0: así al lugar que ocupaba el jefe de gobierno español para saludarlo y pedirle que siguiera hablando sobre la situación de Venezuela. Sánchez ha manifestado su disposición a continuar la conversación con la jefa de Estado encargada de Venezuela y ha reiterado que España está comprometida con el futuro de la región.
1: Con esto vamos a una breve pausa en nuestra edición central. Más información a la vuelta. No se retire.

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0: Gracias por informarse con nosotros. En Colombia, las víctimas del conflicto armado y defensores de derechos humanos han protestado a las afueras del Congreso de la República. Están exigiendo que se frene lo que ha sido la reciente propuesta de la Jurisdicción Especial para la Paz, un desfinanciamiento de este organismo tan importante.
1: Tatiana Portela con más detalles en este reporte.
2: El Congreso de la República fue el escenario donde víctimas, abogados y defensores de derechos humanos se congregaron para exigir la continuidad de la Jurisdicción Especial para la Paz, JEP. La movilización surge tras el anuncio del gobierno de aplicar un recorte presupuestal de 31 mil millones de dólares para la vigencia fiscal 2027.
3: Esto es una afrenta contra la Constitución Política. El Acuerdo de Paz de 2016 quedó consagrado en la Constitución Política como norma de normas y en ese sentido se tiene que respetar. Las víctimas en general del conflicto armado necesitan, exigen al Estado colombiano que se cumpla el acuerdo de paz que garantice el adecuado funcionamiento de la Jurisdicción Especial para la Paz para poder hacer las audiencias, ir a las actividades, convocar las jornadas.
2: Aunque el Ejecutivo argumenta razones de austeridad y el rebalanceo de fondos para fortalecer la justicia ordinaria, las víctimas rechazan estos argumentos.
4: Y no necesitamos magistrados en la justicia ordinaria. Duramos 10 años en la justicia ordinaria donde nunca logramos obtener verdad y justicia. Llegábamos allá y siempre aplazaban las audiencias, se burlaban de las víctimas. Logramos escuchar en las 6 regiones que priorizó la JEP que los militares reconocieran públicamente que se habían llevado los jóvenes, los habían asesinado y los habían presentado como bajas en combate. En este trabajo que hizo la JEP se logró demostrar que sí había sido una práctica sistemática con esa cifra del 6.402, que ahora son 7.837 más, incluso hemos encontrado algo de verdad.
2: Para las víctimas, la JEP representa la única vía hacia la verdad, la justicia y la reparación. Es el caso de familias que durante casi 2 décadas no hallaron respuestas en la justicia común tras el asesinato de sus seres queridos, falsamente presentados ante la opinión pública como bajas en combate.
5: Durante 19 años toqué muchas puertas, la fiscalía y muchas entidades, las cuales nos cerraron la puerta en la cara, y la única que ha estado atenta y acompañándonos en todo ha sido la JEP. Tengo mucho que agradecerle. Hemos conocido parte de la verdad, no completa, pero sí parte de la verdad, gracias al avance y a lo que ellos nos han ayudado, el ejército. Hemos escuchado por boca del mismo ejército cómo lo asesinaron, cómo planearon para asesinarlo.
2: Ante los constantes intentos de sectores gubernamentales por debilitar ese sistema especial, la directiva de la JEP destaca que incluso los propios militares sometidos al tribunal han pedido mantener los recursos necesarios para garantizar su funcionamiento.
6: La fuerza pública, es la que se va a ver afectada con todo esto. Ellos mismos están pidiendo medidas cautelares. La fuerza pública. Yo sé que quisiera que me explicaran por qué la fuerza pública está defendiendo a la JEP. ¿Saben por qué? Porque tienen seguridad jurídica, que es lo que van a perder. Porque tienen una segunda oportunidad en sus vidas. Más de 7.000 integrantes de la fuerza pública que han cometido crímenes internacionales. Y hoy están acudiendo ante la Comisión Interamericana pidiendo que protejan a la JEP.
2: Actualmente la JEP avanza en 7 macrocasos claves que han permitido la georreferenciación de más de 35 mil hechos victimizantes y la identificación de responsables directos. Por ello, defensores de derechos humanos, víctimas y firmantes radicarán una carta dirigida al Congreso de la República, teniendo en cuenta que se va a debatir el tema del presupuesto para que acate positivamente todas las peticiones del presidente de la JEP, y en el ámbito internacional enviarán una carta a la Corte Penal Internacional para verificar la situación en Colombia.
7: Y desapariciones presentados como bajas en combate.
2: Tatiana Portela, Telesur, Bogotá, Colombia.
0: Gracias, Tatiana. En otro tema, en medio de una crisis energética que atraviesa el Ecuador, el gobierno, la cabeza Daniel Noboa, decide suspender. Hay una desconexión del sistema eléctrico nacional. Esto afecta fuertemente a la industria. Le cuento detalles de lo que sucede en este país. La medida arranca el 22 de este mes, en esta jornada, y contempla la suspensión del servicio durante toda la semana, destinada a empresas del segmento de alto voltaje. Cerca del 90% de las industrias involucradas se concentran en provincias como Pichincha, Cuenca, pero también en ciudades como Guayaquil. El gobierno está buscando reducir entre 600.000 megavatios la demanda eléctrica y preservar, dicen, las reservas del embalse de Mazar, cuyo nivel ha disminuido durante esta temporada.

0: Pasamos a Paraguay. Sindicatos integrantes de la Federación Nacional de Trabajadores de la Salud se movilizaron frente al Ministerio de Salud de ese país suramericano para exigir un reajuste salarial. Vamos a ver detalles en el informe de nuestro compañero Osvaldo Sayas.
1: Organizaciones de trabajadores que dependen del Ministerio de Salud protestaron para solicitar un aumento salarial. Alegan, al igual que los médicos, que no tienen un reajuste de hace 14 años y que muchos, siendo profesionales, ganan menos que el sueldo mínimo vigente para actividades indeterminadas en Paraguay.
2: Acá nosotros tenemos compañeros que están ganando 2.880.000 guaraníes, ni siquiera el salario mínimo, y que cumplen labores tan insalubres como los demás. ¿Sí? Y el que más gana, gana 4.600.000 guaraníes. El médico odontólogo y el veterinario y el bioquímico, el que gana 5 millones. Después del resto ganamos por debajo de ese piso salarial.
1: En total fueron 28 los sindicatos y asociaciones que salieron a las calles para movilizarse y exigir salarios dignos. Denuncian también la crisis que vive el sistema sanitario paraguayo por falta de medicamentos e insumos en los hospitales de todo el país.
3: Ahora mismo los hospitales, no hace falta contarles, ¿verdad? Ustedes al ir a los pasillos van a toparse con nuestros pacientes y van a ver que estamos teniendo bastantes necesidades en lo que sea equipamiento, mantenimiento, insumos, y el personal y el recurso humano es el que en realidad está haciendo que esto continúe, porque nosotros damos todo de nosotros para poder brindarle la mejor atención a nuestros pacientes.
1: Las y los trabajadores movilizados exigieron la implementación de una ley de carrera sanitaria que establezca parámetros claros para la categorización salarial. Remarcaron también que el Ministerio de Salud debe atender los pedidos de todo el personal sanitario.
4: La verdad que más o menos hace 2 años venimos trabajando con el tema de la carrera sanitaria, no se está dando, entonces por eso la movilización, y no tanto de excluidos por el tema del reajuste que tuvieron los médicos, porque sí es válido, pero consideramos que todo el sector salud tiene que tener ese reajuste salarial, porque somos un equipo multidisciplinario y el médico no funciona solo.
1: El sistema sanitario de Paraguay vive una crisis por falta de insumos, medicamentos y el congelamiento de los salarios. Por todo esto, el sindicato de médicos había convocado a protestas y huelgas que terminaron con la destitución de la entonces ministra de Salud y la firma de un acuerdo con el gobierno. Osvaldo Sayas, Telesur, Asunción, Paraguay.
5: En Uruguay, familiares de detenidos y desaparecidos durante la época de la dictadura están cuestionando los avances de las investigaciones. Pero esto también viene desde el ala radical para tratar de empañar los avances que hasta el momento se han obtenido. Nuestro compañero de labores, Mateo Grille, nos amplía más.
6: La Fiscalía Especializada en Crímenes de Lesa Humanidad fue creada en 2017 para investigar en exclusiva los crímenes del terrorismo de Estado en Uruguay. Su trabajo ha sido elogiado por las organizaciones de derechos humanos, aunque siempre está bajo la crítica de los sectores más conservadores de la sociedad. Días atrás, la fiscal de corte interina, Mónica Ferrero, afirmó que esa fiscalía maneja apenas unas 20 causas y anunció que le sumará nuevas competencias. Es decir, se diluirá en parte su cometido que está dispuesto por ley. Esto cayó muy mal en las organizaciones que luchan por la memoria, la verdad y la justicia.
7: Este es el corolario de una serie de ataques a la Fiscalía Especializada. No es la primera vez. Ahora es como, digamos, los ataques vienen por el lado de adentro de la Fiscalía, ¿no? Cosa que es nuevo, eso sí es nuevo. Pero habíamos tenido una serie, desde que se instaló esta Fiscalía, siempre hubo un bombardeo permanente a la Fiscalía, al fiscal, a todos los cuestionamientos de los procesamientos de los militares.
6: Según el titular de la Fiscalía Especializada en Crímenes de Lesa Humanidad, Ricardo Percivale, la unidad trabaja con unas 25 causas bajo el nuevo Código del Proceso Penal y más de un centenar bajo el anterior. En general, las imputaciones que logra son muy fundadas y tienen éxito procesal, logrando que ex represores vayan a prisión.
8: Cada vez que nosotros hacemos una imputación es muy fundada y, como dije antes, por regla, luego se procesa a las personas o se las condena, porque

0: punto de vista de las víctimas, nosotros para hacer una causa a veces tenemos que estudiar años documentos que ni sabíamos que teníamos que estudiar. O sea, las propias víctimas para presentar una causa penal tienen que tener un asidero y buscar documentación y pedir documentación en los organismos oficiales, que no es muy fácil, y eso es el primer paso. El segundo paso es la fiscalía, que investiga, digamos, todos esos hechos, y lleva un plazo que no es poca cosa trabajar en eso.
1: Los familiares de desaparecidos sostuvieron que existen constantes ataques de actores políticos para deslegitimar la labor de esa fiscalía, bajo acusaciones de actuar sin pruebas o de tener un espíritu revanchista.
2: Según diversos actores sociales y políticos, los pasos dados por la fiscal subrogante Mónica Ferrero contradicen los compromisos asumidos internacionalmente por el Estado uruguayo. Estos, además, serán evaluados en una próxima visita de la Corte Interamericana de Derechos Humanos. Mateo Grillo, Telesur, Montevideo, Uruguay.
3: Movimientos sociales, sindicatos y otras organizaciones populares en Brasil realizan un acto junto a candidatos que acompañan a Luis Ignacio Lula da Silva de cara a las elecciones del próximo 4 de octubre. Nuestro corresponsal nos trae detalles. Ignacio Lemus, adelante.
4: Respeto a soberanía.
5: Saludos, estudios. Nos encontramos en el galpón Elsa Suárez, que pertenece al Movimiento de Trabajadores Rurales Sin Tierra, MST. Aquí el movimiento, el mayor movimiento rural de América Latina, ha convocado a la militancia de diversos sectores para hacer reajustes en la campaña electoral de Lula da Silva. Se ha reunido aquí el movimiento con otras organizaciones junto a los candidatos de Lula en Sao Paulo y también el vicepresidente Geraldo Alckmin, que se encuentra en funciones en este momento como presidente por el viaje de Lula da Silva a la Asamblea General de las Naciones Unidas. En este momento los movimientos discuten medidas para reajustar la campaña para que haya mayor participación en las calles. Hemos visto que se señala mucho que no hay clima electoral en Brasil y las encuestas preocupan a los sectores progresistas porque hay una ventaja de Lula en primera vuelta, pero hacia segunda vuelta hay una situación de empate técnico en las encuestas entre Lula da Silva y el candidato de extrema derecha, Flavio Bolsonaro. Es por eso que piden que haya mayor movilización en las calles, que haya contacto los movimientos populares con las periferias, con la población en las periferias, que son un electorado donde han avanzado la derecha hasta a través de sectores neopentecostales y donde hay un potencial electorado de Lula da Silva, que es por eso que se convocan aquí para dialogar, para buscar medidas de reacción de los movimientos sociales. Y ya agendaron un gran acto a escala nacional el próximo domingo en todo el país. Este es el contexto que tenemos. Falta muy poco para la primera vuelta de las elecciones presidenciales. El presidente Lula lidera la intención de voto en primera vuelta, pero a no dormirse, dicen los movimientos sociales. Decían en el escenario a largar un poco el celular y a conversar, a escuchar a la población, a enfrentar a la extrema derecha también en las calles, piden los movimientos, y es por eso que tenemos un clima de movilización aquí en la mayor ciudad de Brasil, en Sao Paulo. Estudios.
3: Gracias, Ignacio Lemus, nuestro compañero desde Brasil, muy atento al escenario electoral.
6: Les contamos en otro tema, hablando de Rusia y las elecciones de la Duma, donde el partido oficial logra los 3/4 de curules, es decir, tiene supermayoría. Esto, sin embargo, pese a los ataques desmedidos que emprende Ucrania, pero que no ha podido golpear la unidad del pueblo ruso. Odette Díaz nos trae esta historia.
7: Las autoridades rusas, durante y luego del cierre electoral legislativo celebrado entre el 18 y el 20 de septiembre, denunciaron las acciones hostiles de Ucrania contra colegios electorales y otras sedes relacionadas con el proceso comicial, con el objetivo de socavar la democracia participativa de los ciudadanos del gigante eurasiático.
8: A pesar de los esfuerzos de nuestros enemigos, a pesar de los intentos de perturbar la campaña electoral, a pesar de los actos de terrorismo y a pesar del deseo de causar tantos problemas como sea posible, lo primero que quisiera decir es un enorme agradecimiento a los ciudadanos de nuestro país que participaron en esta votación. Los esfuerzos titánicos y colosales para socavar el resultado de las elecciones solo ha servido para unir a los votantes, para unir a nuestro pueblo.
9: No puedo explicar.

0: criticar los ataques del régimen de Kiev contra las comisiones electorales rusas. El objetivo era intimidar a la población civil y provocar inestabilidad en el país. Sin embargo, entiendo que probablemente se hayan dado cuenta de que no han logrado sabotear nuestras elecciones. No es que no puedan hacerlo, sino que ahora es un hecho consumado. Aún así, en su impotente furia, siguen intentando causar problemas.
1: Desde ataques directos con drones hasta ciberataques de gran envergadura sufrió la Comisión Electoral Central de Rusia en sus diferentes estructuras. No obstante, sus máximos representantes aseguraron que pese a esta realidad, las votaciones lograrían el resultado esperado por el país, una victoria de la nación frente a sus adversarios.
0: A pesar de todos los desafíos, amenazas, dificultades y sacrificios, incluyendo, lamentablemente, la pérdida de vidas humanas, la campaña se desarrolló de la manera más fluida y pacífica posible. Se registraron casos de fraude electoral en las repúblicas de Crimea y Mariel, básicamente en todo el país. En los 96.000 colegios electorales, solo hubo dos incidentes tan vergonzosos que inmediatamente salieron a la luz pública. Esto se debe a que en nuestro sistema, que es lo más abierto y transparente posible, cualquier cosa que se haga en secreto sale inmediatamente a la luz.
1: Las acciones con drones contra la región de Moscú y la capital, así como contra centros de votación en ciudades fronterizas rusas, no impidieron el proceso. Incluso hubo intentos de detonar un coche bomba contra un colegio electoral en Donetsk.
2: Le escribió mi contacto del Servicio de Seguridad de Ucrania y le dije que en el colegio habrían mujeres, niños y otros civiles. Me respondió que eso no debía preocuparme, que me estaba pagando y que el trabajo tenía que hacerse. El oficial ucraniano me había dicho que una vez llevado a cabo el atentado, podría viajar a cualquier país y que sería en cargo de mi alojamiento y mis necesidades futuras. Sin embargo, resultó que me había convertido en un peón prescindible para los servicios de seguridad de Ucrania.
1: Matar a tantos rusos como sea posible sigue siendo la tarea primordial de las autoridades ucranianas, sin importar el escenario que transgredan. Sin embargo, para Moscú, este será un objetivo que para cumplirlo tendrán que enfrentar consecuencias recíprocas. Arián López y Odette Díaz Fumero, Telesur, Moscú, Rusia.
3: Y con esto vamos a una breve pausa en nuestra edición central. Al regreso, en clave mediática, hablamos de Estados Unidos porque Donald Trump y diferentes medios de comunicación vuelven a protagonizar un nuevo episodio luego del veto a CNN, a MSNBC y Político. ¿Qué dicen los medios? Ya regresamos.

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1: 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Nadie podrá negar que el terrorismo constituye hoy un peligroso fenómeno, indefendible desde el punto de vista ético, que debe ser erradicado. Es comprensible el estado de irritación unánime por el daño humano y psicológico causado al pueblo norteamericano, por la muerte sorpresiva e insólita de miles de inocentes ciudadanos, cuyas imágenes estremecieron al mundo. ¿En beneficio de quiénes? De la extrema derecha, de las fuerzas más retrógradas y derechistas. Fue un enorme error. Una colosal injusticia y un gran crimen, sean quienes fueran los organizadores y los responsables de tal acción. Fidel Castro.
2: 22 de septiembre de 2001. Discurso pronunciado en la tribuna abierta de la Revolución, en la ciudad de San Antonio de los Baños, provincia de Artemisa, donde se refiere a los trágicos atentados terroristas ocurridos el 11 de septiembre en la ciudad de Nueva York.

0: gracias por seguirnos en Edición Central. En Enclave Mediática vamos hasta Estados Unidos porque la disputa entre la Casa Blanca y la prensa estadounidense escaló luego de que las principales cadenas de televisión suspendieran la cobertura conjunta de las actividades de Donald Trump en respaldo a CNN, MS Now y Político, cuyos periodistas fueron excluidos del complejo presidencial.
1: Los medios ABC, CBS, NBC y Fox News decidieron detener su participación en la rotación del llamado pool televisivo, mediante el cual comparten imágenes de los actos presidenciales con otros medios. La decisión alteró la cobertura habitual de la agenda de Trump y trasladó la confrontación entre el Ejecutivo y los medios a una nueva dimensión. La respuesta de la Casa Blanca fue poner en funcionamiento una transmisión continua propia, identificada como Trump TV, de Essential Station, difundida por Internet con discursos, anuncios y contenidos producidos por el gobierno. El lanzamiento se produjo después de que las cadenas suspendieran su cobertura compartida y dejó a la administración con una plataforma directamente controlada para difundir imágenes de las actividades presidenciales. El episodio evidencia una disputa no solo por el acceso físico a la Casa Blanca, sino también por quién produce y distribuye las imágenes que posteriormente utilizarán las organizaciones informativas. Donald Trump justificó la medida acusando a estos medios de publicar noticias falsas y sostuvo que otros medios podrían afrontar restricciones similares. La Casa Blanca, por su parte, ha definido que no se trata de prohibir a las organizaciones informar sobre el presidente, sino de retirarles un acceso que considera privilegiado. CNN, MS Now y Político anunciaron entonces una demanda conjunta ante un tribunal federal de Washington. Las organizaciones argumentan que la revocación de sus credenciales vulnera las garantías de libertad de prensa de la Primera Enmienda y el debido proceso, y solicitaron una resolución acelerada que permita recuperar el acceso de sus periodistas. El caso quedó asignado al juez federal Timothy J. Kelly, quien anteriormente intervino en una disputa similar entre CNN y la primera administración Trump. La controversia queda ahora en manos de los tribunales, mientras continúa el enfrentamiento entre el Ejecutivo estadounidense y sectores de la prensa sobre los límites del poder presidencial para regular el acceso periodístico a la Casa Blanca y sobre las condiciones necesarias para garantizar una cobertura independiente del gobierno.
0: Controversia ampliamente reflejada en la prensa. Vamos a iniciar con el portal Fábrica de Periodismo, que titula de la siguiente manera: Trump acusa a los medios de ser una amenaza para la seguridad nacional. Y este medio se centra en la confrontación política e institucional. Destaca la acusación de Trump contra los medios críticos, a los que presentó como una supuesta amenaza para la seguridad nacional, y contrapone esa posición con la demanda presentada por CNN, MS Now y Político, que sostienen que la revocación de sus credenciales vulnera la Primera Enmienda, como ya hemos escuchado, y el debido proceso. Fábrica de Periodismo también incorpora un elemento adicional: el boicot de ABC, CBS, NBC y Fox al sistema de cobertura conjunta y la decisión de limitar la cobertura de Trump durante la Asamblea General de la Organización de las Naciones Unidas. Continuamos con El Heraldo, que encabeza su artículo con lo siguiente: The Washington Post se une al boicot de medios y no hará cobertura fotográfica de Trump. El segundo portal concentra su atención en la expansión de este boicot y en el papel de Washington Post, resaltando que el periódico ha decidido suspender temporalmente la cobertura fotográfica de los actos de Trump en Nueva York en solidaridad con los medios vetados, después de que ABC, CBS, NBC y la Fox también limitaran su cobertura presidencial. El Heraldo recoge la posición de Trump, quien acusa a estos medios vetados de difundir información falsa y advierte sobre la posibilidad de extender las restricciones a otras organizaciones. Y finalizamos con The Mirror US, que titula de la siguiente manera: humillan al presidente porque el promocionado canal Trump TV no recibe apoyo de la audiencia. Y este portal tiene precisamente la opinión de quienes hablan de este desplace del foco hacia Trump TV, presentado por la Casa Blanca como una alternativa para difundir directamente las actividades del mandatario en medio de la disputa con medios tradicionales. Su cobertura introduce un elemento que no ocupa el mismo espacio en los otros dos textos: la recepción inicial de la nueva señal. Según las cifras difundidas en el material, la audiencia comenzó alrededor de 8.000 espectadores y ha descendido posteriormente a unos 4.000 y cerca de 3.000, mientras que discurso de Trump, al día siguiente habría reunido aproximadamente a 1,000 espectadores en YouTube. De esta manera, el portal vincula la creación de la plataforma oficial con el conflicto por el acceso de la prensa y pone también el acento en la limitada respuesta inicial de la audiencia en los Estados Unidos.

Vamos con imágenes a esta hora en Estados Unidos. Así se encuentra las afueras del Love Palace Hotel, donde el presidente de Estados Unidos, Donald Trump, preside una recepción de líderes de la ONU. La agenda diplomática incluye una reunión clave entre el mandatario estadounidense y la presidenta encargada de Venezuela, Delcy Rodríguez. Se trata de un encuentro estratégico al margen de las actividades multilaterales que se desarrollan en la ciudad de Nueva York. Con eso finalizamos nuestra enclave mediática, pero seguimos en Edición Central luego de la pausa con nuestro compañero Luis Fernando Villasmil y toda la información deportiva. Ya regresamos.

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0: buenas noches, damas y caballeros. Bienvenidos a nuestro segmento deportivo acá en Edición Central. Avanzamos con la FIFA. En conjunto con la Federación Palestina de Fútbol, ha construido dos nuevos minicampos de fútbol para niños y niñas palestinos. En un entorno condicionado por la incertidumbre y las constantes restricciones del día a día, el fútbol ofrece un nuevo refugio para la recreación a través del programa FIFA Arena. El objetivo de estas instalaciones es brindar espacios donde la infancia tenga la oportunidad de jugar y realizar actividades físicas de manera segura a pesar de las circunstancias que la rodean. Estos dos nuevos minicampos ubicados en Marab Rabat y también en Qusim, al norte de Cisjordania, serán inaugurados oficialmente el 25 de septiembre. Las canchas albergarán la Copa Infantil Unidos por la Paz, un torneo que reunirá a 14 equipos palestinos. La iniciativa aprovechará la capacidad del deporte rey para fomentar la paz, la amistad, la inclusión, el trabajo en equipo, el respeto mutuo y, sobre todo, el juego limpio. Un estudio reveló que durante las retransmisiones en directo del Mundial de Fútbol 2026 se emitieron anuncios de productos perjudiciales para la salud. Veamos.
1: Durante la retransmisión en directo del Mundial de Fútbol, vista por casi 6 mil millones de personas, se emitieron cerca de 93 mil anuncios de productos nocivos, lo que equivale a uno cada 7 segundos. Un estudio de las universidades de Bristol y Oxford reveló que el 60% de esta publicidad correspondió a comida basura y bebidas poco saludables, concentrándose la mayor parte en solo 4 grandes marcas globales. Además de promocionar alcohol, apuestas, criptomonedas y mercados de predicción. Estos logotipos y vallas publicitarias se mostraron de manera inevitable durante las retransmisiones e incluso llegaron a países donde la promoción o venta de tales productos es ilegal o carece de licencia, ya que la FIFA no utilizó la tecnología disponible para adaptar los anuncios según el territorio. Ante el impacto perjudicial de esta masiva exposición en niños y jóvenes, los investigadores urgieron a los gobiernos a imponer regulaciones más estrictas en los eventos deportivos para evitar que el deporte sirva de plataforma a productos que amenazan la salud pública.
0: Por su parte, los clubes brasileños aprobaron una reducción gradual del número de jugadores extranjeros permitidos en las plantillas de los partidos a partir de 2027, esto en las series A y B.
2: La liga permite actualmente 9 extranjeros por equipo, sin embargo el límite bajará a 8 en 2027 y luego a 5 en 2030. Aunque los equipos podrán continuar fichando a extranjeros, pero solo el número determinado podrá figurar en cada partido. El objetivo central de esta medida es contrarrestar el envejecimiento de las plantillas y priorizar el desarrollo y el espacio para los jóvenes futbolistas locales, especialmente en la categoría sub-23. Para asegurar el protagonismo del talento local, la reforma introduce listas estructuradas de inscripción, con un tope de 50 futbolistas totales. De esta manera, los clubes deberán reservar plazas fijas obligatorias para futbolistas menores de 23 años.
0: Y tras el partido disputado en territorio ceutí el pasado lunes entre el Real Valladolid y el Ceuta, un joven migrante se ocultó bajo el chasis del transporte que trasladaba a los blanquivioletas hasta Jerez. Así que durante el trayecto de casi 2 horas, el adolescente resistió el viaje hasta agotarse, pidiendo auxilio a los ocupantes del vehículo, momento donde el centrocampista Iván Alejo alertó a la plantilla para detener la marcha en una gasolinera. Allí el médico Alberto López Moreno y los jugadores brindaron asistencia médica al joven africano, mientras la Guardia Civil asumía los trámites legales y la dirección deportiva destacaba la solidaridad del grupo ante una situación crítica. De esta forma, la plantilla y los servicios de emergencia activaron los protocolos institucionales de asistencia en carretera para salvaguardar la integridad física del joven, evitando con ello causar daños mayores. Las selecciones argentinas de hockey se consagraron campeonas sudamericanas tras vencer a Chile en ambas finales. Las Leonas y los Leones se consagraron campeones en los Juegos Sudamericanos tras completar actuaciones imponentes y coronar su dominio invicto En la categoría masculina, los Leones aseguraron la medalla de oro al vencer a Chile con un marcador final de 3-1, mientras que en la rama femenina, las Leonas consiguieron el título al superar con contundencia a las chilenas con un categórico marcador final de 5-0, cerrando así una jornada inolvidable y dorada para el hockey argentino. Y continuando con más de la jornada de los Juegos Suramericanos de Santa Fe, tenemos que Ecuador sumó oro en la disciplina de atletismo en 10.000 metros femeninos. La atleta ecuatoriana Mari Granja ha logrado una histórica medalla de oro para Ecuador al consagrarse en la prueba de los 10.000 metros planos en los Juegos Suramericanos, imponiéndose con un crono de 32 minutos, 29 segundos y 50 centésimas, con una actuación bastante memorable que no solo le otorgó el primer lugar del podio, sino que además le permitió batir un récord histórico en la competencia, ya que el registro anterior pertenecía a la peruana Inés Melchor, quien había establecido una marca de 33 minutos y 10 segundos con 6 centésimas en los Juegos Suramericanos de Santiago. Eso fue en el 2014. Granja logró bajar ese registro de 40 segundos. Asimismo, la ecuatoriana reafirmó su impecable trayectoria internacional, consolidando el excelente nivel del atletismo de su país. Y China ha puesto en marcha los preparativos para acoger la 33ª edición de los Juegos Mundiales Universitarios de Invierno de FISU, que se celebrarán del 15 al 25 de enero de 2027. Veamos.
2: El evento tendrá como sede principal a la ciudad de Changchun, capital de la provincia de Jilin, en el noreste de China, trabajando de forma conjunta con la vecina ciudad de Jilin para el desarrollo de las pruebas alpinas y de nieve. El comité organizador avanza en la remodelación y adecuación de las instalaciones deportivas claves para albergar a miles de atletas universitarios de todo el mundo, bajo el lema Sueños Encendidos, Juventud Unida. Además de la competición de 13 disciplinas y 108 eventos, la organización alista un completo programa de intercambio cultural y académico. Asimismo, esta será la segunda ocasión en que China organice esta cita invernal universitaria, tras la edición de Harbin en 2009, reforzando la apuesta del país asiático por consolidarse como un centro global para los deportes de hielo y nieve.
0: Por su parte, el ciclista asturiano Benjamín Noval hizo historia en Montreal al proclamarse campeón del mundo junior de contrarreloj, convirtiéndose en el primer español en vestir el maillot arcoíris en esta categoría. Así que el ciclista asturiano de 17 años de edad, Benjamín Noval, ha hecho historia al hacerse campeón del mundo junior de contrarreloj en Montreal, Canadá, convirtiéndose de esta manera en el primer español en ganar el maillot arcoíris en esta categoría. Noval completó los 20.3 kilómetros de recorrido con un tiempo de 25 minutos y 17 segundos, superando por 6 segundos al belga Vic de Smet y por 17 al danés Malte Risberg. Con este triunfo, el joven ciclista se resarce del mal sabor de boca del Mundial de Kigali y consigue la segunda medalla para la delegación española en esta gran cita mundialista. Continuamos con más de lo que fue el Mundial de Ciclismo de Ruta celebrado en Montreal, Canadá, en la jornada de este martes. Por la rama femenina, la ciclista polaca María Okrucińska se proclamó campeona junior de la prueba contrarreloj con un crono de 15 minutos y 17 segundos. El podio lo completó Bélgica y Reino Unido. Con su victoria en Montreal, la polaca sucede a la neerlandesa Megan Arends, campeona de la edición 2025. De esta manera finalizamos nuestro segmento deportivo. Vamos a una breve pausa y ya regresamos con mucha más información en el ámbito cultural.

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0: de cultura, pues les contamos que en la casa editorial Argentina Ediciones de La Flor cerrará definitivamente sus puertas y lo hará a finales de este año. El emblemático sello editorial, que además se ha convertido en la casa de figuras como Quino, el creador de Mafalda, así como también Roberto Fontana, Caloi, Maitena, Rodolfo Walsh, entre otros, va a poner fin a 6 décadas destinadas a la literatura y al humor gráfico. La decisión llega tras años de dificultades para el sector editorial, entre ellas la crisis económica que atraviesa la Argentina, el aumento del costo del papel y la caída de las ventas y la concentración del mercado en grandes grupos. Esta situación se agrava tras la elección de los herederos de Quino de trasladar los derechos de su obra, lo que ha afectado gravemente también las finanzas de Ediciones de La Flor. La falta de apoyo estatal, sin lugar a dudas, es uno de los ejes que más pesa en medio de un contexto político que ha contribuido a este desenlace. Mientras se prepara el cierre, las Ediciones de La Flor va a liquidar ejemplares de su histórico catálogo que ha sobrevivido a la censura y a diversas coyunturas financieras durante sus 60 años de trayectoria. También en Argentina, donde se va a proyectar esta vez un film, Soñar, Soñar, así bajo ese título, en el marco de la retrospectiva dedicada a Leonardo Fabio, que se va a desarrollar durante este mes. En esta oportunidad, la proyección tiene un emotivo valor tras el reciente fallecimiento de su co-guionista, el escritor nacional Jorge Zuhair Yuri. El audiovisual, estrenado el año 1976, cuenta la historia de Mario y Charlie, dos hombres unidos por la ilusión del espectáculo, la promesa del éxito y la supervivencia precaria en un mundo que les ha reservado muy poco. Con un trabajo en el que Fabio retrata el poder de la imaginación como la última forma de resistencia, una cita que está programada para el próximo miércoles 23. Las instalaciones del Cine Arte de Cracovia se van a convertir en el escenario de la presentación de este film, Soñar, Soñar.
1: No, espérate. Te van a quedar así. Como Marcialis.
0: Y la Sociedad Chilena de Autores e Intérpretes Musicales va a reestructurar la dinámica de lo que es la Feria Pulsar 2026 en su 15º aniversario. Un evento que además se convierte en el mayor hito de la música nacional y en esta nueva edición se dividirá entre la experiencia para dar espacio a su gran crecimiento. Una cita cultural que tendrá dos momentos complementarios. Primero, se desplegarán a lo largo de 4 días, iniciando el Pulsar Pro, desarrollando los días jueves 3 y 4 de diciembre. Estará en el Centro Cultural Gabriela Mistral, ubicado en la ciudad de Santiago, en la capital, con 2 jornadas intensivas, talleres, ruedas de negocios, formación para la industria musical, entre otros. La feria, con propiedad, culminará el domingo 6 de diciembre en el Centro Cultural Estación Mapocho, con más de 30 artistas en vivo y un centenar de expositores. De igual forma, los organizadores van a poner a disposición de todos los ciudadanos un portal web para que usted pueda tener mayor información. Y también en Chile, la destacada compañía de teatro La Mala Clase vuelve a escena con esta obra que le ha denominado Interestelar, así, bajo este nombre. Un trabajo escrito por la dramaturga Leia Selman y dirigida también por parte de un gran elenco, entre ellos Alyosha de la Sota. Esta puesta en escena inicia con Pau, un adolescente que junto a una compañera lidera una protesta contra el bullying escolar. La misma tiene un dramático desenlace con un performance que moviliza todo su entorno, obligando además a su familia a mirar aquello que ha permanecido oculto, sacando a la luz secretos, discriminación, pero verdades ocultas. La historia, lejos de quedarse en el dolor, explora la adolescencia como un territorio de transformación, apostando por la empatía, el amor propio y la esperanza. Los ciudadanos podrán entonces disfrutar de esta nueva temporada, de esta propuesta, a partir de mañana hasta el 26 de septiembre. Las instalaciones del Teatro Memoria en la comuna de Providencia será el escenario. Otro escenario, hablemos de España, donde el presidente de la Corporación de Radio y Televisión de RTV, José Pablo López, anunciaba que va a proponer al Consejo de Administración mantener la suspensión del país de la edición 2027 del Festival de Eurovisión. Esta es una propuesta basada en el rechazo a la participación de Israel en este evento y la situación del genocidio que mantiene el sionismo contra Palestina. Durante la Comisión Mixta de Control Parlamentario de esta corporación y sus sociedades, el directivo ha calificado como una tragedia humana intolerable los crímenes en Gaza y afirmó que nadie debe consentir el sufrimiento de ese pueblo sin una condena rotunda y severa. Ante esto, enfatizado que junto a otros países y operadores públicos mantienen la exigencia de la Unión Europea de la radiodifusión de tener una regeneración ética, así la calificó, como endurecer las reglas de participación y reevaluar la presencia de Israel en las próximas ediciones. Y en Camagüey, en Cuba, se encuentra todo listo. ¿Sabe para qué? Para celebrar la Semana del Cine Noruego. Sí, este es un evento que está buscando fortalecer el intercambio cultural por un lado, pero también, sobre todo, seguir impulsando el cine que viene más allá de las fronteras de la mayor de las Antillas. Las artes visuales también van a estar congregadas allí. Se va a celebrar del 24 al 27 de septiembre con una programación que incluye proyección de películas, cortometrajes, talleres, así como una gala cultural en el Callejón de los Milagros. Todo esto para mostrar el talento artístico local. Las actividades serán gratuitas para el público, lo que fomentará también el intercambio entre artistas cubanos y noruegos. Una iniciativa que se marca en una agenda más amplia de cooperación cultural que incluye proyecciones simultáneas en otros puntos también del país. Y en México, en el Espacio Académico Cultural de Tecnología en Monterrey, pues la antropóloga y feminista argentina Rita Segato ha decidido cautivar a cientos de estudiantes y también maestros. Le cuento de qué se trata. Esta es una charla que la ha denominado Pensar el Mundo con Rita Segato. Como parte de la Cátedra Alfonso Reyes, la antropóloga lanza esta contundente advertencia. Hemos aumentado de forma brutal nuestro umbral de tolerancia a la violencia, dice. Segato es pionera en separar los conceptos de sexo y género a partir de sus estudios en Brasil. Ella profundiza en su teoría sobre la pedagogía de la crueldad. Explica además que el machismo obliga a los jóvenes a superar pruebas de insensibilidad para demostrar su masculinidad errada ante la sociedad, profundizando también en temas como el feminismo, la crueldad, el colonialismo, la violencia y cómo estos fenómenos coexisten en las sociedades actuales. Para la investigadora también la clave de alcanzar la paz radica en frenar la violencia cotidiana, pero también romper los mandatos patriarcales. Así se está presentando este libro, un primer libro de poesía que tiene este título, El Camino de Regreso.

También en México se ha logrado repatriar un brazalete prehispánico dorado que representa sobre todo el perfil de un moño de araña y dos picos cónicos. Ahí lo tienen en la imagen. Esta es una pieza que podría ser parte de la colección de orfebrería conocida como las joyas del pescador. Fue de vuelta desde Estados Unidos gracias a la colaboración del Consulado General Mexicano en Nueva York, luego de una entrega voluntaria por parte de un ciudadano a finales del 2025. Este brazalete, el que ven en sus pantallas, que data del periodo posclásico tardío, fue elaborado por orfebres zapotecos utilizando técnicas de fundición a la cera perdida y filigrana. Se estima entonces que esta pieza forma parte de un conjunto de ornamentos que había sido extraída de manera ilegal desde México hace aproximadamente 50 años.

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0: Gracias por seguirnos, qué gusto reencontrarnos a través de nuestro programa Hoy en el Mundo desde el Sur. Hablamos del escenario en Nueva York y en lo que marca la última intervención ante el plenario como secretario general de las Naciones Unidas. Antonio Guterres ha protagonizado este martes un discurso de fuerte tono crítico al inaugurar el debate general de la 81ª Asamblea General de la Organización de las Naciones Unidas, con la presencia de jefes de Estado y de gobierno de todo el mundo. Allí el diplomático alertó sobre la profunda erosión del derecho internacional y la peligrosa escalada de las tensiones geopolíticas globales. Ha afirmado que el escenario internacional enfrenta agresiones sistemáticas contra los pueblos y contra, pues obviamente, las funciones de este organismo, con violaciones flagrantes a la Carta Fundacional de la ONU. El discurso omitió señalar explícitamente a potencias hegemónicas responsables de la desestabilización global y la imposición de bloqueos económicos. En contraste a todo esto, y horas después de las advertencias de Guterres, Donald Trump ha subido al estrado para reivindicar su visión estrictamente unilateral y de confrontación de la política global. Ha centrado su intervención en justificar las acciones bélicas de su administración y arremeter contra las normativas de la gobernanza internacional. Pese a presentarse como un líder que ha logrado la paz a través de la acción y la fuerza, incluyó amenazas contra Cuba, aseguró de manera desafiante que la isla está sometida a la mayor presión de su historia, vaticinando sin embajes que caerá bajo una narrativa intervencionista y las medidas punitivas de su administración para asfixiar financieramente a este país caribeño. También amenazó a la República Islámica de Irán, llegando a plantearle a los presentes la aniquilación de la República Islámica si no alcanza un acuerdo luego de las elecciones de medio término en los Estados Unidos. Vamos a estar debatiendo esto en la primera parte. Recordar a la audiencia, tiene tiempo de participar en la encuesta que publicamos sobre este tema a lo largo del día, con el código QR, y aquí está la pregunta. Inició el 81º periodo de sesiones en la ONU entre guerras, tensiones globales y orden internacional en crisis. ¿Cuál ha sido el rol real del organismo internacional? Ahí están las opciones, le invitamos desde ya a participar. Y paso al análisis de inmediato a propósito de este tema. Me acompaña Carolina Escarragil, doctora en pedagogía crítica con especialización y maestría en ciencias políticas. Gracias, Carolina, nuevamente por tu tiempo. Bienvenida.
1: Gracias a ustedes por la invitación.
0: Escenario en la ONU. Veíamos los discursos en primer término del secretario Antonio Guterres, obviamente de la crisis que se presenta puertas adentro del organismo internacional. Y quizás, Carolina, el denominador común de todas las intervenciones en esta primera jornada ha sido una importante reforma estructural de la ONU. ¿Cómo estás viendo el escenario?
1: Bueno, fíjate, primero decir que una de las primeras personas que se plantó en Naciones Unidas después de que Allende en el 72 habló de la necesidad de un orden internacional, un orden económico internacional distinto, fue el comandante Chávez, que en el año 2005, incluso antes del huelga azufre que todo el mundo recuerda, en el año 2005 él se planteó la refundación de Naciones Unidas. No la reforma ni la reestructuración, sino la refundación de Naciones Unidas, precisamente para evitar o limitar esas desigualdades que existen. En el caso del discurso de Guterres, que como bien decías tú, es el último como secretario general de Naciones Unidas, él planteaba básicamente algunos elementos que, bueno, que tienen que ver con las desigualdades sociales, que tienen que ver con el problema de la guerra y la paz, que tienen que ver con el cambio climático también, con todo lo que ha generado la situación del clima. Incluso cuando hablaba de las desigualdades, lo hablaba en función de cómo esas potencias utilizan espacios geográficos que son de países en vías de desarrollo y al final se afecta a las poblaciones de esos países. Sí. Y no necesariamente a las poblaciones de las potencias, ¿no?, que están utilizando esos espacios. Y evidentemente el cuarto elemento era el avance de manera abismal que tiene la inteligencia artificial, que bueno, Trump llamó una superinteligencia, ¿no?, y dijo que no había que ponerle freno cuando el consenso a nivel internacional es que hay que ponerle freno.
0: Sí.
1: Entonces
0: sí,
1: esos son, yo digo que los cuatro elementos principales que se manejaron en el discurso de Guterres y que bueno, que están enfocados a por dónde está caminando el mundo en este momento, sobre todo ese mundo multilateral, que bueno, se está enfrentando a un mundo multipolar y pluricéntrico que se viene también desarrollando. Acabamos de salir de la reunión de los BRICS hace relativamente poco, de la reunión de la Organización de Cooperación de Shanghái también. En el último artículo que escribí hablaba no solamente de eso, sino que ahorita viene una reunión importante de Xi Jinping con Trump, que empieza en principio entre el 23 y el 25, una reunión de Estado. Entonces, bueno, son digamos situaciones que se van organizando a nivel de las naciones. Y bueno, en contraste a eso, lo que tú comentabas, está el discurso del presidente Trump, que bueno, que arremete con todo lo que es la República Islámica de Irán, habla de su aniquilación probable si no llega a un acuerdo. Pero algo que es muy interesante es la clave electoral en la que plantea su discurso, ¿no? Porque además dice, vamos a llegar a un acuerdo después de las elecciones, ¿no? Claro. Entonces le deja como la esperanza a la gente de que va a haber un acuerdo después de las elecciones, y con eso se supone que va a disminuir el precio de la energía, que después del discurso de Trump, el Brent se disparó a $102 el barril de petróleo, claro, y que ya está en las gasolineras de Estados Unidos a más de $4, casi $5 el galón de gasolina. Entonces todo eso evidentemente afecta no solamente a las personas que tienen carros, sino que afecta también todo lo que es la distribución de los alimentos, la distribución de los bienes y servicios en general. Entonces todo eso está afectando al ciudadano de a pie estadounidense. Sin embargo, su discurso fue tanto con un tono, digamos, electoral, que bueno, que dijo que había disminuido la pobreza, que dijo que se habían creado 1,000,000 de empleos, que dijo todas esas cosas que van en función de decirle a su electorado, estamos bien, vamos mejor, y además cuando logremos eliminar ciertos factores a nivel internacional, como si logramos la aniquilación de Irán, como si logramos destruir el ejemplo de Cuba, que es muy importante también, entonces se planteó que bueno, no solamente el bloqueo va a continuar, y que además está de la mano de Marco Rubio, que tiene intereses en ese sentido, sino que además va a llegar un momento en que Cuba va a terminar de colapsar, que es lo que ellos buscan.
0: Se presenta, Carolina, como un líder de paz, pero sin embargo ha hecho la pregunta a la audiencia sobre la aniquilación total de un país como Irán. ¿Cómo repercute estas palabras dentro de un organismo internacional, de una Asamblea General de la ONU, donde obviamente el convulso escenario internacional plantea mayores desafíos para la gobernanza global?
1: Mira, yo creo que tiene que haber una reacción de los países, sobre todo por lo que está sucediendo en el Estrecho de Hormuz. Porque en Asia Occidental no solo es importante lo que está sucediendo con el Estrecho de Hormuz, sino también lo que está sucediendo con el Estrecho de Bab el Mandeb, lo que está sucediendo con el Estrecho de Gibraltar y todo el tema de Ceuta con España, etcétera. O sea, digamos que el mundo está de alguna manera moviéndose en una dirección, y bueno, y parece Estados Unidos estar moviéndose en otra, ¿no? Yo lo veo un poco como cuando se hablaba del fin de la historia y del hegemón en los años 99, y bueno, por aquí había toda una corriente que manejaba el tema de la multipolaridad, que era una visión distinta del mundo, y yo creo que tenemos que caminar hacia esa visión distinta del mundo. En ese sentido, me parece importante que además haya contradecido lo que fue el discurso de Guterres, sobre todo con el tema de la inteligencia artificial, que dijo que no había que regularla, cuando los CEOs, Altman y todos ellos han venido diciendo que hay que regular la inteligencia artificial. ¿Cuál es el problema con la regulación de la inteligencia artificial? El problema es quién la regula.
0: Claro.
1: ¿No? Si ellas se autorregulan, o si la regulan las empresas, o si la regula una instancia a nivel multilateral dentro del marco de Naciones Unidas. Pero ya, ¿qué hizo China un poco para romper ese bloqueo? Bueno, creó el WIPO, ¿no? Que es esta organización de cooperación a nivel de inteligencia artificial, digamos, para abrir la inteligencia artificial para el beneficio de todos, mientras que paralelamente a eso también se creó una organización, una tiene 29 países, la otra 25, se creó una organización por parte de Estados Unidos que va en función más bien de garantizar lo que necesita la inteligencia artificial para desarrollarse, es decir, tierras raras y todo este tipo de elementos energéticos, ¿no?
0: Sí. Quería preguntarte precisamente sobre la intervención de entrada del presidente de Brasil, Luis Inácio Lula da Silva, aparte de, por supuesto, mencionar la importancia de la reforma a la Organización de las Naciones Unidas, hablaba de, bueno, de la importancia precisamente de que en un mundo el multilateralismo está en crisis y que presenta desafíos importantes para los gobiernos de América Latina. ¿Cómo viste esa introducción de Luis Inácio Lula da Silva y cómo compromete directamente el debate en la Asamblea General sobre ese importante aspecto de la multipolaridad en el mundo?
1: Bueno, una cosa es multipolaridad y otra multilateralidad, ¿no? Son dos cosas distintas. Creo que él además forma parte de los BRICS, entonces está dentro de esa visión del mundo multipolar que está emergiendo. Pero en el campo, en el caso de la Asamblea Nacional, de la Asamblea General de Naciones Unidas, también hay un discurso electoral por parte de Brasil, ¿no? Él está en una situación donde va a unas elecciones ahorita en octubre y está diciendo, bueno, no me interesan los aranceles que me está imponiendo Trump, no me interesa que me eliminen el PIX, que es este sistema financiero que tienen en Brasil y que de alguna manera le da vuelta a lo que es el sistema SWIFT, que es parte de la guerra arancelaria que tiene Estados Unidos con Brasil precisamente por esto. Entonces, evidentemente hay una confrontación allí porque tiene que hablar de soberanía en este momento que va hacia unas elecciones. Pero yo creo que él está diciendo algo que es cierto, ¿no? Que es un poco el discurso de Petro del año pasado, que es un poco el discurso de muchos, pero de alguna manera él no visualizó o está visualizando que quizás en sus elecciones pueda pasar con Cerimedo y con toda esta gente lo que ha sucedido en otras elecciones de América Latina. Pero no visualizó eso, por ejemplo, para las elecciones del presidente Nicolás Maduro el 28 de julio del 2024, ¿no?

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0: Gracias por seguirnos en el mundo del sur. Hoy hablando del escenario, la Asamblea General de la Organización de las Naciones Unidas, el debate, por supuesto, en torno a la gobernanza global, los desafíos en el ámbito geopolítico internacional. Me acompaña Martín Pulgar desde la distancia, politólogo, magíster en filosofía de la guerra, analista político, para abordar más de este escenario y el análisis. Martín, muchísimas gracias por tu tiempo y bienvenido.
1: Muchas gracias por la oportunidad que me brindan.
0: Martín, gusto tenerte y bueno, tu lectura sobre esta reunión en la Asamblea General que empieza, bueno, con amenazas, con un discurso en el cual Donald Trump ha dedicado un tiempo sobre todo a Cuba, precisamente como una manera de reivindicar la política de agresión contra la isla. ¿Qué análisis estás dando tú sobre esta intervención del presidente estadounidense sobre Cuba?
1: Sí, bueno, es fundamental la acción que los Estados Unidos está vendiendo. Mientras la ONU se plantea una especie de propuesta de reformulación, de repensar la ONU en función de un nuevo papel que debe jugar, reconstruir la estructura de la ONU para darle un beneficio a la población mundial, a los países, democratizarla inclusive a través de una reforma institucional o la propuesta para discutir un tema ya trillado de alguna manera y tratado durante mucho tiempo, si la ONU sirve o no sirve y cómo hacer para que funcione y para que se adecue a los nuevos tiempos. Mientras hay esa propuesta institucional y de que muchos países están planteando que eso sea la ONU, está Estados Unidos planteando prácticamente otra cosa. Digamos, prácticamente está imponiendo una rehegemonía y está, bueno, un poco Trump siendo Trump, imponiendo criterios e imponiendo un discurso, especialmente contra Cuba, pero lo podemos ver en todo su análisis discursivo, pero contra Cuba prácticamente declarando lo que es un Estado fallido y que van por ellos y que van a destruir a Cuba. Hay que verlo, lo decía Carolina, la analista anterior, esto está en clave electoral interna. El discurso contra Cuba también tiene que ver con una dinámica interna de ese electorado del sur de la Florida, de cubanos americanos, y que construyen una legitimidad y una lucha política en ese escenario contra el régimen, contra el Estado y la Revolución Cubana. Y bueno, y de alguna manera ese es el discurso que implementa para alcanzar esos votos en unas elecciones de medio tiempo electorales que parecen estar muy cuesta arriba para los republicanos en este momento. Entonces, ese discurso muy, muy confrontativo contra Cuba, prácticamente planteando ese cambio de régimen, el asfixiar aún más a la Revolución Cubana, tiene esa doble visión, ¿no? Una propuesta, por supuesto, de cambio deseado, poder sacarse esa espina, ese estado profundo norteamericano que ha significado la supervivencia en todo este tiempo de la Revolución Cubana, y hablarle a ese electorado anticastrista que está en Miami, que aspira, por supuesto, o por lo menos lo motiva electoralmente este escenario de confrontación y de aislamiento y de búsqueda de quebrar la

0: voluntad de resistencia de la revolución cubana.
1: Vamos a ver también la reacción del gobierno cubano, que ha defendido su soberanía y el derecho a la autodeterminación ante la Organización de las Naciones Unidas en respuesta a las declaraciones hostiles emitidas por el presidente de Estados Unidos, Donald Trump, durante su intervención el día de hoy. La reacción cubana se dio luego de que miembros de la delegación de La Habana abandonaran la sala durante el discurso de Trump, evidenciando la tensión que continúa entre ambos países. El presidente cubano Miguel Díaz-Canel, desde la red social X, expresó que el gobierno de Estados Unidos es incapaz de justificar el castigo contra el pueblo de Cuba y su guerra económica genocida, señalando que el presidente de Estados Unidos repite en la ONU que Cuba representa una amenaza. Por otro lado, el ministro de Relaciones Exteriores, Bruno Rodríguez, indicó que la isla no es una amenaza para Estados Unidos ni para ningún país, resaltando que el bloqueo económico, incluido el cerco energético, sí amenaza a Cuba y al resto de las naciones. Es un acto de genocidio y castigo colectivo. Somos un país de paz y merecemos la paz. Carolina, tu lectura.
2: Bueno, evidentemente ellos van a continuar, ¿no?, atacando a Cuba. De alguna manera, el tema de Cuba y de Nicaragua son dos bastiones en América Latina que no han podido lograr y que se escapan de todo lo que es esa visión de la doctrina Monroe que planteó él en noviembre del año 2025, ¿no?, cuando establece su estrategia de seguridad nacional de los Estados Unidos, y luego la une con la estrategia de defensa de los Estados Unidos en enero, planteada directamente por Hexet, y que va en función de tener todo el control de América Latina para poder hacerle contrapeso a China, porque al final, digamos que el objetivo final que quiere realmente Donald Trump es acabar con China y con Rusia, ¿no? Acabando con China, con Rusia, desde el año 2009 yo he estado leyendo los informes de inteligencia de Estados Unidos y siempre las amenazas han sido China, Rusia, la República Popular Democrática de Corea y la República Islámica de Irán. Nosotros hemos sido amenaza en cuanto a que estamos vinculados a esos países y que, según ellos, desde el año 2009 que yo estaba leyendo esos informes, nosotros le permitimos la entrada al continente y sobre todo a la parte de América del Sur a esos países, especialmente a China, ¿no? Pero evidentemente está por esa vía.
1: Quiero plantear también otro escenario al margen de esta Asamblea General de la Organización de las Naciones Unidas. Delcy Rodríguez, presidenta encargada de Venezuela, se reúne con el presidente Donald Trump y, bueno, lo que esto representa, Martín, para la política de paz del gobierno bolivariano y, por supuesto, la lectura que tiene en medio de las negociaciones que se ha hecho con el gobierno de los Estados Unidos.
0: Sí, es sumamente importante esta reunión. Por supuesto, estamos embarcados dentro del conflicto y dentro de la situación del 3 de enero, el secuestro del presidente Maduro, el bombardeo a Venezuela, que trae una consecuencia importante y que de alguna manera esta reunión también está marcada por todos estos hechos. Pero la misma presidenta Delcy planteó la resolución de los conflictos existenciales entre los Estados Unidos y Venezuela, entre la doctrina Monroe y la doctrina bolivariana, a través de eso que se ha llamado la diplomacia bolivariana de paz. Es decir, buscar la solución de nuestras diferencias, de alguna manera también existenciales, a través de la negociación. Y estos contactos, por supuesto, un cara a cara con Trump y con Delcy, significa, con Delcy Rodríguez, significa avanzar en torno a estos elementos diplomáticos como la piedra angular de las acciones de la política exterior de Venezuela, que siempre ha estado marcado en la diplomacia, en la búsqueda pacífica de los conflictos y la búsqueda pacífica de las diferencias entre nuestros países e inclusive con los Estados Unidos, más allá de las situaciones más de roce que pudimos haber tenido o que tenemos con los Estados Unidos por las diferencias antagónicas que pueden existir entre la Revolución Bolivariana y los Estados Unidos. Pero dentro de esa gran diferencia de interpretar el futuro y de interpretar el destino de Venezuela, pero también de América Latina, hay mecanismos para buscar que esas diferencias puedan ser resueltas a partir de la negociación y del espacio de la política, tanto en lo interno como a nivel internacional y en el contexto de las negociaciones y la diplomacia bolivariana de paz, que es la doctrina que hemos asumido en los últimos tiempos y que ha sido piedra angular de nuestra acción en política exterior. En este sentido está enmarcado dentro de eso, pero se puede decir que está un paso más dentro de las acciones que está construyendo Venezuela para buscar dilucidar los conflictos internos, los roces internos y las confrontaciones que podemos existir en el interno de Venezuela, pero también con países vecinos y en este caso con los Estados Unidos.
1: Carolina, vamos con las cifras en Venezuela. Puertas adentro, la población, a través de una encuesta de Interlaces, dice que el 91% de los venezolanos considera positivo el proceso de diálogo y negociación entre el gobierno de Venezuela y Estados Unidos. 90% de la población evalúa positivamente el estado actual de las relaciones diplomáticas y económicas entre ambas naciones.
2: Sí, fíjate, es que hay que recordar que nosotros pasamos muchos años en el marco de unas medidas coercitivas unilaterales. Unas medidas coercitivas unilaterales que hicieron que el ingreso de Venezuela disminuyera más de un 90%. Yo siempre he dicho que lo que diferencia la revolución bolivariana de los otros países que han sufrido este tipo de situaciones es que la mayoría se arrodilla ante el Fondo Monetario Internacional. El Fondo Monetario Internacional pone determinadas condiciones y una de esas condiciones es precisamente disminuir lo que nosotros llamamos inversión social y ellos llaman gasto social. Sí. En ese sentido, nosotros hemos seguido manteniendo la inversión social desde el punto de vista por lo menos porcentual, por más de un 60, 65, 67%. Pero los ingresos que han entrado al país pues no han sido suficientes para poder atender todo lo que son los servicios generales, todo lo que es el tema de la salud, de la educación, de una manera, digamos, efectiva, todo lo que tuvo que ver con el doblete sísmico, que yo creo que ahí se creció grandemente la presidenta encargada, Delcy Rodríguez. Pero además de toda esta situación donde hay por ejemplo, el profesor Roger Garcés de la UICOM, donde trabajamos también, él habla de la tesis del hipercastigo, ¿no? Que fueron haciendo para que nosotros aceptáramos ser el Estado 51 de los Estados Unidos, y sin embargo este pueblo es un pueblo tan grande y tan digno que bueno, que seguimos planteando nuestra soberanía y nuestra dignidad. Pero todo esto también hay que enmarcarlo en función de lo que fueron las cinco generaciones planteadas por el presidente Nicolás Maduro, de lo que son los cinco consensos. Uno de esos consensos es el tema de la paz, otro es el estado de bienestar. ¿Cómo tú generas estado de bienestar si no tienes recursos económicos? Mm. Parte de lo que se está haciendo con estas negociaciones es que, bueno, lo que estamos solicitando es que se eliminen las medidas coercitivas unilaterales. Mientras tanto, lo que están haciendo es generar licencias que permitan que ciertas empresas puedan trabajar en nuestro país. No hay que olvidar que el presidente Trump, desde el 16 de diciembre, todavía teníamos al presidente Nicolás Maduro Miraflores. El presidente Trump había dicho que el interés en Venezuela eran tierra, petróleo, oro y tierras raras, y es en eso en lo que se han enfocado la mayoría de estas relaciones, digamos, pragmáticas que tienen que ver con cooperación. Pero también lo que estaba diciendo el profesor Pulgar es sumamente importante, que es ese relacionamiento con otros países que de alguna manera están en la órbita de los Estados Unidos, y que esa cooperación también nos permite desarrollar otras cosas, elementos agrícolas, elementos que tienen que ver también con inteligencia artificial, ese tipo de cosas. Ahí tenemos un relacionamiento con República Dominicana, tenemos un relacionamiento con Chile, tenemos un relacionamiento con Paraguay, que es el, digamos, el más reciente junto con Inglaterra. Entonces, bueno, un relacionamiento que nos va a permitir, en el caso de Inglaterra, que en algún momento liberen el oro venezolano que tienen en el Banco de Inglaterra, pero además con los otros países, bueno, ya Paraguay aceptó que tiene una deuda con Venezuela. Esa deuda en algún momento la tiene que pagar. Esos son ingresos que van a entrar al país y que van a ser puestos al servicio de la población.
1: Estamos muy atentos a este escenario. Le recordamos a la audiencia, en este momento la presidenta encargada de Venezuela, Delcy Rodríguez, se encuentra en reunión con el presidente de los Estados Unidos, Donald Trump, y nosotros en nuestro servicio informativo muy atentos a este escenario con nuestros corresponsales desde Nueva York. Vamos a finalizar con la pregunta que habíamos propuesto más temprano. Inició el 81º periodo de sesiones de la ONU entre guerras, tensiones globales y orden internacional en crisis. ¿Cuál ha sido el rol real del organismo? 68% de los usuarios a esta hora dice inacción cómplice ante los conflictos geopolíticos. Un poco más abajo, con un 25%, subordinación a Occidente y la OTAN. A todos ustedes, muchísimas gracias por participar. Martín, muchísimas gracias por tu tiempo con nosotros.
0: Gracias,
1: también a ti, Carolina, gracias por atender nuestra llamada.
2: Gracias a ustedes siempre por la invitación.
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0: ¿Qué tal? Les habla Jorge Gestoso. En el programa de hoy, protestas, poder y resistencia en El Salvador con otro notable invitado, Fran Omar, dirigente social directamente desde San Salvador. Fran Omar, una cálida bienvenida al programa.
1: Muchas gracias por el espacio. Desde El Salvador, pues le damos un saludo a toda la población que nos ve en diferentes partes del mundo.
0: Fran, vayamos por partes de lo que tú has calificado y has dicho sobre no solamente la situación política, económica, social de El Salvador, sino también del presidente Nayib Bukele, sobre la situación textual, has dicho, una situación bien grave, y sigue en otra cita que tú dices: expresamos nuestra determinación de fortalecer la lucha contra el gobierno corrupto e ilegal de Bukele, porque viola sistemáticamente los derechos humanos, mantiene la persecución a opositores políticos, dirigentes populares y sectores de la prensa, no rinde cuentas sobre el uso de los recursos públicos y protege la corrupción. Sigue vigente tu calificación de la situación de El Salvador y la situación de Bukele.
1: Sí, exactamente. Ha sido una situación que se ha venido profundizando con los años. Pues nosotros calificamos desde el Bloque de Resistencia, que es el espacio en donde pertenezco, calificamos a este gobierno como un gobierno de facto, un gobierno que ha controlado las instituciones a partir de un proceso electoral en el 2024, en donde estaba prohibida la reelección continua, y pues a pesar de que está prohibida la misma constitución, tenemos un segundo periodo del presidente Bukele. Y en este contexto, la dinámica que se ha desarrollado durante todos estos años ha sido una dinámica de control de las instituciones por parte de este clan familiar. Nosotros le decimos que es un clan familiar el que controla las instituciones y las pone en función de sus intereses. Entonces, es en esa lógica que nosotros seguimos calificando a este gobierno como un gobierno que ha usurpado las instituciones del Estado y que ha maniobrado para controlarlas en todos los sentidos, no solamente desde el órgano ejecutivo, sino también el órgano legislativo y el órgano judicial, que tiene un completo control actualmente.
0: Y justamente dentro del mecanismo que viene empleando de manera constante es lo que le llama el estado de excepción. Entonces, cada 90 días lo renueva, y así han pasado años. El estado de excepción limita grandemente los derechos civiles, las libertades individuales, y respecto a ese régimen de excepción, tú has dicho que había producido miles de personas inocentes encarceladas debido a capturas arbitrarias, y también denunciaste muertes en centros penales y despidos masivos en el sector público. Esto también sigue practicándose como norma de la manera de hacer gobierno de Bukele.
1: Exactamente, desde el año 2022 vivimos en un régimen de excepción. La justificante por la cual se aprobó, digamos, este estado de excepción en marzo del 2022 fue un supuesto combate de los grupos delincuenciales. Con el tiempo y a partir de investigaciones periodísticas, se ha descubierto que en realidad lo que ha generado una disminución de los actos delictivos, específicamente de homicidios, ha sido un pacto que tuvo el gobierno de Bukele con los grupos pandilleriles, que dentro de ese pacto uno de los resultados más claros es la liberación de algunos cabecillas de las estructuras delincuenciales que guardaban prisión en centros penitenciarios de máxima seguridad, y que posteriormente fueron liberados sin ninguna orden judicial, sin ningún proceso, sino más bien a partir de una maniobra que hizo el gobierno, y que incluso trasladó a estos cabecillas de los grupos delincuenciales hacia Guatemala, y posteriormente fueron capturados en México y han sido llevados hacia juzgados en Estados Unidos porque también estaban siendo procesados allá. Entonces, ¿cómo es posible de que supuestamente se apruebe un régimen de excepción para perseguir a delincuentes, cuando en realidad el resultado de la política de Bukele ha ido dirigido en torno a atacar con los grupos delincuenciales, y hay resultados como estos, en donde hay personas que están vinculadas a los grupos delincuenciales y que han sido liberadas por este mismo gobierno?
0: Pero justamente tú has dicho una frase que lo dice todo. Tú dices, este régimen de excepción se convirtió en permanente, o sea, de excepción no tiene nada. También, para hacer valer la ley, entre comillas, fue creativo el gobierno de Bukele y logró la reelección. En sí mismo eso ya era inconstitucional. A eso tú dices, no reconocemos a este presidente, que el 1 de junio, te refieres cuando ha sido reelecto y va a asumir el mando, que el 1 de junio asume el gobierno por ser inconstitucional e ilegítimo. Y agregaste, entramos a una nueva etapa en donde se abre un campo de lucha ante la imposición de Bukele como un presidente de facto. O sea que de democrático, ¿el gobierno de Bukele tiene algo?
1: No, exactamente, no tiene nada de democrático. Es decir, aquí incluso se han celebrado los procesos electorales, pero bajo condiciones totalmente irregulares. Pues incluso la elección presidencial, como lo hemos dicho anteriormente, ha sido una elección totalmente fuera del marco legal, fuera del marco constitucional. Incluso la toma de posesión, que se da en junio del 2024, tiene también esos vicios de inconstitucionalidad. Nosotros presentamos una serie de demandas de inconstitucionalidad a la Corte Suprema de Justicia, pero resulta que la Corte Suprema de Justicia tuvo un golpe de Estado, vamos a decirlo de esa manera, en el 2021. Cuando Bukele obtiene la mayoría de diputados, lo primero que hace es destituir a la Sala de lo Constitucional. Fue uno de los primeros actos que hizo la Asamblea Legislativa, y nombrar totalmente de manera ilegal a nuevos magistrados, que son los que le abrieron la puerta a partir de una resolución para que pudieran continuar en un gobierno que es el que tenemos actualmente desde 2024. La misma Asamblea Legislativa, a partir del control que ha ejercido, ha cambiado totalmente las reglas electorales. La ley electoral la ha modificado con la disminución de municipios, hubo una reducción del cuerpo legislativo, y ahora también ha habido una modificación en la Constitución. La misma Asamblea Legislativa se toma atribuciones de Asamblea Constituyente, ha modificado la Constitución, y ahora resulta que vamos a tener elecciones presidenciales el próximo año, 2027, cuando el periodo presidencial dura 5 años. Y en el segundo periodo de Bukele, el inconstitucional entró en el 2024. Es decir que, respetando el periodo, en todo caso la elección presidencial hubiese tocado en el 2029. Sin embargo, la Asamblea Legislativa ha reducido ese tiempo para hacer una elección presidencial el próximo año. Y así garantizar una prolongación del gobierno de Bukele más o menos hasta el año 2023. Esa es la perspectiva que tiene este gobierno.
0: Pero en 2033.
1: Hasta el 2033. Esa es la proyección que tiene este gobierno, ¿verdad? Es decir, gobernar desde 2019, que es donde entra Bukele, hasta el año 2033. Y para poder cumplir ese periodo, ha ido controlando las instituciones, los órganos fundamentales del Estado, y ha ido modificando las reglas para cumplir con ese objetivo que se han trazado.
0: Lo que tiene que ver con la situación económica, social y de salud también. Tus palabras. La economía se ha estancado. La situación del país es muy grave, sobre todo para los sectores de menor ingreso y sin empleos dignos. La migración se vuelve una salida para miles de salvadoreños, y agregado, según tus palabras, sumado a un sistema de salud y educación deteriorados, el gobierno despilfarra dinero en propaganda oficial. Esta es la situación hoy de El Salvador de Bukele.
1: Exactamente. Hemos visto grandes campañas publicitarias, incluso no solamente en El Salvador, que somos víctimas de esas campañas publicitarias, que confrontan con una realidad totalmente diferente a la que se vive en esas campañas publicitarias. Lo que en realidad sucede es que existe un deterioro del sistema de salud, un deterioro generalizado de las condiciones de vida de la población. Desde que entró este gobierno se han cerrado una serie de programas sociales que se habían creado en los gobiernos anteriores y que de alguna manera estaban en la lógica de mejorar la calidad de vida de la población salvadoreña, pero pues muchos de estos programas han ido cerrando, afectando a la gran mayoría de la población. Por ejemplo, para poner un caso, el sector agrícola en el país, ahora que está sufriendo los efectos del niño, del fenómeno del niño, no existe ningún programa de gobierno que pueda de alguna manera solventar o apoyar a este sector. Posiblemente en los próximos meses, a partir del déficit de producción agrícola que tengamos en el país, se pueda dar una situación de calamidad, principalmente en las zonas rurales, en donde la gente no ha podido producir sus alimentos y que se va a ver una situación bastante grave, porque tampoco, si no ha producido alimentos, no va a poder tener ingresos para satisfacer sus necesidades. La política de Bukele en estos años ha ido siempre en la misma lógica de la expulsión de mucha de la población salvadoreña, que frente a la falta de oportunidades se ve obligada a migrar principalmente a Estados Unidos. Pero ahora, con toda la política represiva y de persecución a la población migrante en Estados Unidos, pues no hay muchas opciones, ¿verdad? Esta situación se vuelve más complicada porque la gente ya no está viendo Estados Unidos como una opción, pero tampoco hay posibilidades de resolver la situación de vida en el país.
0: Fran, te invito a hacer una pequeña pausa. Estamos hablando con Fran Omar directamente desde San Salvador. Omar, dirigente social. Estamos conversando sobre las protestas, el poder y la resistencia al gobierno del presidente Nayib Bukele en El Salvador. Ya regresamos.

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0: Continuamos hablando con Fran Omar directamente desde San Salvador. Fran, dirigente social, estamos hablando sobre las protestas, el poder y la resistencia en El Salvador del presidente Nayib Bukele y respecto al tema de la política de seguridad de Bukele. Tú has cuestionado que el gobierno prioriza, según tus propias palabras, la creación de una mega cárcel o compra de armamento y vehículos especializados para la Fuerza Armada y la Policía Nacional. ¿Y consideras que esto se desdice en un Estado democrático? ¿Cómo es que se justifica entonces que decenas de miles de personas siguen en esa cárcel de SECOT de máxima seguridad? Muchos de ellos han muerto bajo custodia del Estado. Muchos de los familiares no tienen la menor idea ni acceso a la situación de sus seres queridos. Muchos de ellos no tienen nada que ver con miembros de pandillas, mareros, pandilleros, gente tatuada. Y sin embargo, él lo vende como un éxito porque se vanagloria de que hoy El Salvador es un lugar en donde se puede vivir tranquilo. ¿Tiene razón o no tiene razón?
1: Bueno, ciertamente ha habido una disminución respecto a un delito. El tema de homicidios ha disminuido en el país, eso está claro. Sin embargo, los informes de la Fiscalía, específicamente el informe de la Fiscalía General de la República de 2022, plantea de que ha habido aumento en otro tipo de delitos, por ejemplo, el hurto, el robo, entre otros tipos de delitos, violencias a la mujer, por ejemplo, que son delitos que han aumentado en este contexto del régimen de excepción. Es decir, el régimen de excepción no ha resuelto el problema de la delincuencia en el país. Específicamente, de manera general, podríamos mencionar esta situación. Ahora, la gente percibe que sí ha habido una disminución porque existe toda una campaña que gira alrededor de mostrar el único resultado que ha sido el tema de la disminución de los homicidios, pero como lo hemos dicho anteriormente, esto se debe más bien a un pacto entre los grupos delincuenciales y el gobierno y no a partir de las medidas represivas. Estas medidas represivas, como el régimen de excepción, ha sido una política más bien dirigida a perseguir y a estigmatizar, digámoslo así, a los sectores que ya viven en condiciones de vulnerabilidad. Por ejemplo, nosotros vemos que existe toda una dinámica de cercos militares en colonias populares, en comunidades estigmatizadas, en donde han arrestado a personas sin tener ningún vínculo con grupos delincuenciales. Incluso eso ha generado la creación de un movimiento de los seres queridos, ¿verdad? Se llama Movimiento de Víctimas del Régimen, MOVIR, que ha estado denunciando, primero ha estado exigiendo la liberación de su ser querido y segundo han estado denunciando que se le está acusando a estas personas de pertenecer a grupos delincuenciales cuando se ha demostrado lo contrario. Muchas de estas personas ya llevan 4 años de detención sin tener ninguna audiencia. Y ahora que se están preparando ya las audiencias, resulta que se están siendo audiencias colectivas, audiencias masivas, en donde están vinculando gente que sí pertenece a un grupo delincuencial y gente que no, en una sala, acusándolos de pertenecer a una estructura delincuencial e incluso sentenciándolos a una cantidad de años sin tener posibilidad de defensa, pues de una defensa individual, porque no existe una individualización de la investigación sobre el posible cometimiento de delitos.
0: También, para mencionar cómo calificas tú la situación en el país, tú has dicho aumento de precios, escasez de medicinas, desempleo, pobreza y endeudamiento, y afirmaste también que el presidente de la República, Nayib Bukele, quiere hacer de El Salvador un narcoestado a su servicio. Cuéntanos, narcoestado quiere decir que, ¿qué cosa?
1: Bueno, a partir también de investigaciones periodísticas, porque aquí no existe, digamos, una transparencia sobre el uso de los recursos del Estado o cómo está funcionando la institucionalidad, uno puede llegar a la conclusión de que aquí existen claros indicios de que el Estado salvadoreño podría estar vinculado con acciones delictivas, como por ejemplo el tráfico de algunos de productos estupefacientes, de drogas, pues, ¿verdad? Y esto lo decimos porque, por ejemplo, han salido noticias de otros países, como el caso de Panamá, o el caso incluso también de España, en donde fueron en donde han sido incautados cargamentos provenientes del Salvador que contenían drogas. Por ejemplo, el caso de Panamá, que es el más claro, en donde pues se hizo todo una noticia en donde iba un producto que era el café marca del Salvador, pero también dentro de ese contenedor en donde iba ese producto de café, también iba otro cargamento de drogas. Y también en España. Esta situación generó de alguna manera en aquel momento ruido, generó de alguna manera algún tipo de indignación en algún sector de la población salvadoreña. Y claro, nosotros desde las organizaciones sociales exigimos respuesta frente a este tipo de situaciones que se dan, que mucha de la población no la conoce y se da cuenta a través de estas noticias, pero que es indignante que los recursos de la población salvadoreña se estén utilizando incluso para este tipo de acciones, pues. Entonces, hemos denunciado que posiblemente existan vínculos entre instancias de gobierno, posiblemente con el tráfico de drogas.
0: El presidente Bukele mantiene una relación bien estrecha con el gobierno del presidente Donald Trump, integra el llamado Escudo de las Américas, en donde supuestamente el objetivo es luchar contra, en realidad hablan de el narcotráfico, pero lo han rebautizado como el narcoterrorismo. ¿Qué piensas tú de la relación con este gobierno de Trump y hasta qué punto es nada menos que Nayib Bukele un incondicional al servicio de los intereses de este gobierno de Washington?
1: Sí, es una relación de sumisión la que existe entre el gobierno de El Salvador y el gobierno de Estados Unidos. Y esto lo podemos ver, por ejemplo, en el acuerdo que se tomó el año pasado sobre admitir, por ejemplo, a personas que estaban detenidas en Estados Unidos para que fueran a cumplir una condena en las cárceles de El Salvador. No tuvimos información concreta sobre a qué se refería, si hubo un acuerdo, si hubo un convenio en donde que se firmó, que obviamente sería un convenio que estaría lleno de ilegalidades, claramente, porque exactamente fueron trasladados 250 venezolanos, trasladados al CECOP, que es una de las cárceles de máxima seguridad en el país, y estuvieron meses detenidos ahí. Y esa detención, esa cárcel que obtuvieron las personas de Venezuela, trasladadas de Venezuela, fue parte de algún tipo de acuerdo que hubo entre el gobierno de Estados Unidos. Nosotros exigimos información sobre ese acuerdo, no se nos dio la información, solicitamos también que se revisara el tema de la administración de las cárceles, porque al final es el órgano judicial de El Salvador el que debe de dictar sentencia y el que debe de, en todo caso, pues, definir si una persona debe estar detenida acá en El Salvador o qué. Pero en el caso de los venezolanos, de los ciudadanos venezolanos, resulta de que ellos ni residían en el país, ni han cometido delito en el país, sin embargo estaban cumpliendo una pena en el país. Eso es parte de, como un ejemplo, para hablar de la sumisión que existe del gobierno de El Salvador hacia el gobierno de Estados Unidos, que no solamente se ha limitado en ese tipo de acciones, también en otro tipo de acciones, como este caso de esta alianza que ahora le llaman el Escudo de las Américas, que va en la lógica, no creemos nosotros que no solamente va en la lógica supuestamente de perseguir el narcoterrorismo, sino también de criminalizar a los movimientos sociales en la región y también de garantizar el control de la derecha en estos países, pues.
0: Por último, entonces, Juan, ¿recuerdas la frase famosa que dijo el presidente Nayib Bukele en tono jocoso, de broma? Dijo: soy el dictador más cool del mundo. ¿Estaba lo cierto?
1: Dictador sí es, pero cool no, ¿verdad? Es decir, no puede ser cool una persona que violenta los derechos de la gran mayoría de la población. No es cool tampoco encarcelar a miles de personas inocentes y que éstas tengan más de 4 años detenidos. No es cool tampoco de que no se brinde información sobre el uso de los recursos públicos, ni tampoco es cool que se persiga y se detenga a personas por su forma de pensar. La dictadura en El Salvador creemos que ha continuado, se ha mantenido durante todos estos 7 años, ha logrado un control total de la institucionalidad, pero también de alguna manera el descontento en la población salvadoreña va creciendo, y en ese sentido pues nosotros le hemos hecho el llamado a la población salvadoreña a fortalecer los mecanismos de organización en el territorio para de alguna manera garantizar mecanismos de defensa, de denuncia y reivindicación de sus derechos.
0: Juan Omar, muchísimas gracias por haber estado con nosotros.
1: Muchas gracias, Jorge, un gusto.

0: ¿Qué tal? Les habla Jorge Gestoso. Te invito a que me acompañes en un nuevo programa en donde estaremos hablando sobre la salud colectiva versus la salud pública con otra notable invitada, Odette Santos Madrigal, médica e investigadora desde Manaus, solo por Telesur.
1: 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Nadie podrá negar que el terrorismo constituye hoy un peligroso fenómeno, indefendible desde el punto de vista ético, que debe ser erradicado. Es comprensible el estado de irritación unánime por el daño humano y psicológico causado al pueblo norteamericano, por la muerte sorpresiva e insólita de miles de inocentes ciudadanos, cuyas imágenes estremecieron al mundo. ¿En beneficio de quiénes? De la extrema derecha, de las fuerzas más retrógradas y derechistas. Fue un enorme error, una colosal injusticia y un gran crimen, sean quienes fueran los organizadores y los responsables de tal acción. Fidel Castro.
2: 22 de septiembre de 2001. Discurso pronunciado en la Tribuna Abierta de la Revolución, en la ciudad de San Antonio de los Baños, provincia de Artemisa, donde se refiere a los trágicos atentados terroristas ocurridos el 11 de septiembre en la ciudad de Nueva York.
3: Hablando se entiende la gente. Después de tiempos difíciles, decidimos apostar por la calma y el reencuentro. Por eso, retomamos el lugar que nos corresponde en el mundo. La presencia de Venezuela en la ONU es el resultado de mucho sentido común, un nuevo capítulo de este renacer.

0: La revolución tecnológica no solo está transformando el trabajo, también está redefiniendo la forma en que se participa en la sociedad. Los llamados desplazados tecnológicos son personas cuyos empleos son sustituidos o transformados por la automatización y la inteligencia artificial, en un modelo de producción donde las empresas incorporan algoritmos y sistemas para reducir costos y reemplazar tareas que antes realizaban los trabajadores. Pero existe otra forma de exclusión, los denominados desplazados digitales. Son quienes, por falta de internet, dispositivos o conocimientos para utilizarlos, quedan al margen de servicios básicos, educación, finanzas o nuevas oportunidades laborales. Entre ellos se encuentran, con mayor frecuencia, personas mayores, comunidades indígenas y poblaciones de zonas sin conectividad. El problema aparece cuando digitalizarse deja de ser una opción y se convierte en un requisito para participar en la vida social. Si acceder a la salud, la educación, los servicios públicos o el empleo depende de una pantalla, quien no puede utilizarla no solo enfrenta una brecha tecnológica, puede quedar excluido de derechos y oportunidades. Así, el debate ya no es si la tecnología avanza, sino quién decide cómo se implementa, a quién beneficia y quién paga el costo de quedar por fuera.
1: Los desplazados tecnológicos son aquellas personas que son sacadas de su ocupación laboral debido a que su oficio se vuelve obsoleto por la instauración de la automatización, la robótica y la inteligencia artificial. Es importante destacar que el problema de estas personas no es que no sepan usar internet, sino que su trabajo específico, ya sea manual, administrativo o cognitivo, ahora lo ejecuta una máquina o un algoritmo. Son víctimas de un cambio en el modelo de producción económica. Según la Organización para la Cooperación y el Desarrollo Económico, el Foro Económico Mundial y el Fondo Monetario Internacional, aproximadamente el 45% de los trabajadores en todo el mundo corren el riesgo de ser desplazados tecnológicos por el avance de la robótica y la inteligencia artificial. Analistas señalan que una gran parte del impacto del desplazamiento laboral en Sudamérica es debido a la automatización y la inteligencia artificial, sobre todo en el sector servicio y ensamblaje industrial, lo que ha generado la pregunta sobre si este paso desmedido de la tecnología, muchas veces amparado por los gobiernos que no han regulado su uso, mejoraría la calidad de vida de la población o la condenaría a padecer la tecnofilia.
0: La automatización ya no es una promesa del futuro. Avanza sobre tareas y oficios que durante décadas dependieron de la mano de obra humana. Impulsada por la llamada Cuarta Revolución Industrial, la digitalización, la hiperconectividad, la automatización inteligente y la inteligencia artificial están transformando la producción de bienes y servicios. El Foro Económico Mundial utiliza el concepto de Cuarta Revolución Industrial desde 2016 para describir este proceso. Y mientras las empresas ganan capacidad para producir y operar con menos intervención humana, también aparece una nueva figura en el mundo del trabajo: el desplazado tecnológico. No se trata solo de quién pierde un empleo, sino de quién ve su oficio, sus tareas o su forma de ganarse la vida transformados por máquinas, algoritmos y sistemas digitales. ¿Quién está decidiendo qué tareas puede hacer una máquina y qué ocurre con quienes las realizaban? Según el académico del Centro de Estudios en Ciencias de la Comunicación de la Facultad de Ciencias Políticas y Sociales de la UNAM, David Cuenca Orozco, la creciente presencia de la automatización y la inteligencia artificial está desplazando especialmente a quienes no poseen los medios de producción.
2: Principalmente los trabajos urbanos, los trabajos más calificados, los trabajos formales que se ven expuestos a la inteligencia artificial generativa principalmente. Estos trabajos, como pensemos los traductores o pensemos incluso algunos programadores, son afectados porque directamente pasan a ser reemplazados por el uso de programas, de software, de algoritmos que los reemplazan cada vez con mayor eficiencia, ¿no? Esto lo vemos muy claro en el traductor de Google directamente, en donde hace unos pocos años era muy, muy rústico, y hoy vemos que ese mismo traductor permite directamente traducir textos completos con un nivel de eficacia muy, muy alto. Entonces, la paradoja es que nosotros mismos fuimos entrenando a estas corporaciones que tienen esta inteligencia artificial que hoy están reemplazando la mano de obra urbana.
0: Pero la disputa no termina en el puesto de trabajo. Cuando una máquina asume una función humana, también cambia la forma en que las personas se relacionan con su entorno. Cajeros automáticos, trámites sin atención presencial, asistentes virtuales que simulan efecto y redes sociales digitales diseñadas para capturar la atención, reducen espacios de interacción directa. Para algunos especialistas, este entorno puede favorecer el aislamiento, la soledad y la depresión, particularmente entre trabajadores que atraviesan procesos de desplazamiento. Así, la automatización no solo redefine cómo producimos, también puede transformar cómo nos vinculamos. Y cuando el encuentro con el otro se reduce, también puede debilitarse la capacidad de organización de las comunidades. Algunos sociólogos advierten que la automatización y el uso intensivo de la inteligencia artificial puede sustituir espacios presenciales donde vecinos y comunidades se organizan para resolver problemas comunes. Al reemplazar el encuentro con el otro por interacciones sintéticas y digitales, se pierden espacios para negociar conflictos y construir solidaridad. A esto se suma el poder de los algoritmos para determinar qué contenidos se ven y cómo se interpreta la realidad. La circulación de información no verificada puede profundizar confrontaciones y generar nuevos impactos sobre la salud mental y el tejido social.
2: En Argentina tenemos muchos ejemplos, pero en muchas partes del mundo es la comunidad la que resuelve los problemas económicos, los problemas de infraestructura de la propia comunidad, a partir de organizarse, a partir de construir lazos. Y esto está siendo roto, está siendo impactado por esta cárcel de los algoritmos que nos proponen las redes sociales.
0: Pero si la tecnología transforma el trabajo y la vida cotidiana, la pregunta de fondo es ¿quién controla esa transformación? Frente a este panorama, la respuesta no pasa por rechazar la tecnología ni por detener la automatización, sino por recuperar el principio de soberanía democrática sobre la tecnología. Para algunos estudiosos, la idea de que el futuro no se puede detener convierte la innovación en una obligación y reduce la capacidad de las sociedades para decidir qué tecnologías adoptar, cómo utilizarlas y bajo qué condiciones. Detrás de estos sistemas existen corporaciones e intereses económicos que financian su desarrollo, mientras sus consecuencias sobre el empleo pueden recaer sobre millones de trabajadores. Y el cambio ya puede identificarse en oficios concretos. Los empleos más expuestos al desarrollo de la inteligencia artificial, la robótica y la automatización son, entre otros, aquellos vinculados con reglas fijas, procesamiento manual de información o transacciones físicas estandarizadas, operadores de entrada de datos y transcripciones, personal administrativo y contable, cajeros, trabajadores de atención al cliente, conductores de transporte de corta distancia y operarios de manufactura y ensamblaje tradicional forman parte de los sectores más expuestos. ¿Y qué significa esta transformación para América Latina? La región parte de una condición particular. Altos niveles de informalidad laboral y una desigual transferencia de tecnología sobre sus territorios. Mientras algunas zonas atraen inversiones por sus condiciones geoestratégicas, desde suelos fértiles hasta reservas de litio, petróleo y gas, otras han construido su actividad económica sobre industrias que durante décadas dependieron del trabajo manual. Es el caso de las ensambladoras automotrices, hoy cada vez más atravesadas por la robótica. También las telecomunicaciones han cambiado. La atención presencial al cliente ha sido sustituida progresivamente por sistemas automatizados, reduciendo puestos en los centros de llamadas.
2: Estas corporaciones tienen un conjunto de propuestas para las empresas y para los negocios que lo que hacen es automatizar servicios que antes no cumplían los trabajadores. Esto provoca así un impacto en lo que es la industria de servicios, por decirlo de alguna manera, o la economía de servicios. En cambio, después sí vemos una robotización en lo que tiene que ver con el extractivismo de materias primas en la región, tanto en minerales críticos, también el tema del extractivismo de litio, en la energía, el procesamiento de la energía o el extractivismo del petróleo.
0: los call centers se convierten así en uno de los rostros más visibles de este desplazamiento. La automatización mediante inteligencia artificial ya afecta funciones de atención al cliente, soporte y ventas telefónicas, no solo en Latinoamérica, sino en distintas partes del mundo. Según la empresa de investigación de mercado global Forrester, para 2030 la inteligencia artificial podría hacer desaparecer el 49% de los empleos actuales en atención al cliente. Empresas como Commonwealth Bank de Australia, Uber y Microsoft ya han reducido equipos de atención al cliente mediante sistemas automatizados. El caso de Microsoft ilustra esta transformación. De acuerdo con Forrester, la empresa pasó de contar con unas 50.000 personas en soporte a unas 40.000 y calcula un ahorro anual cercano a los $750 millones mediante el uso de la inteligencia artificial. Uber, por su parte, ha recortado un 10% de su equipo de atención al cliente. Son cifras que permiten observar cómo la automatización puede convertirse en una estrategia para reducir costos empresariales, mientras del otro lado quedan trabajadores obligados a reconvertirse, buscar nuevas fuentes de ingreso o abandonar sus oficios. Este proceso no significa que todos los empleos expuestos a la inteligencia artificial vayan a desaparecer. Estudios del Banco Mundial y la Organización Internacional del Trabajo señalan que entre el 26 y el 38% de los empleos en América Latina están expuestos a la inteligencia artificial generativa y a la automatización avanzada. Pero exposición no es sinónimo de desaparición. Algunos puestos pueden ser automatizados, otros transformados y otros complementados por estas tecnologías. La verdadera disputa entonces es cómo se distribuyen los beneficios y los costos de esta transformación.

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0: La Organización Internacional del Trabajo ha explicado que estar expuesto a la automatización no equivale siempre a que desaparezca el trabajo, sino que muchas veces implica que se transformen las tareas. Sin embargo, esta definición resulta limitada para quienes pierden su empleo porque una empresa decide implementar un agente artificial para tener más conversaciones durante más horas y con menos coste, demostrando que dichos cambios mejoran la productividad. Sin embargo, la empresa consultora de investigación tecnológica Gartner detectó que en 2024 el 64% de los clientes prefería que las empresas no utilizaran inteligencia artificial en atención al cliente. Además, una encuesta posterior indicó que el 87% consideraba necesario poder acceder a un agente humano. Es decir, con estas encuestas se demostró que existe una gran diferencia en que las personas sean atendidas por la inteligencia artificial y no por una persona, debido a que contestar una pregunta no equivale necesariamente a que se haga cargo del problema que se está presentando y desplazar así a profesionales bien formados que plantea otro escenario de pérdida para la empresa, sobre todo si desea vender algún producto o resolver problemáticas que no son comunes. Una persona competente puede entender el contexto, captar frustración, asumir responsabilidad, transmitir confianza y resolver incidencias complejas que la inteligencia artificial no puede.
1: Si la digitalización promete facilitar la vida, ¿qué ocurre cuando deja de ser una opción y se convierte en un requisito para participar en la sociedad? Sociólogos plantean que una sociedad madura debe trazar líneas rojas para evitar que cualquier ciudadano sea obligado a digitalizar su existencia bajo pena de exclusión.

0: de personas que quedan al margen por no poder acceder, utilizar o prescindir de las herramientas digitales. Son los desplazados digitales, personas marginadas por una brecha tecnológica que no solo está relacionada con tener o no una conexión a Internet, también cuenta no disponer de un teléfono inteligente, una computadora o los recursos necesarios para mantenerse dentro de un ecosistema digital que en muchas sociedades se ha vuelto esencial para realizar actividades cotidianas. A diferencia de los desplazados tecnológicos, cuyos puestos o tareas pueden ser sustituidos por máquinas o software, los desplazados digitales pueden quedar excluidos por no haber podido incorporarse a ese ecosistema. Entre los sectores más expuestos a esta brecha se encuentran personas adultas mayores, poblaciones rurales y grupos de bajos ingresos. No solo enfrentan la dificultad para adquirir dispositivos actualizados o pagar servicios de conectividad, también pueden carecer de la alfabetización digital necesaria para realizar trámites cotidianos, solicitar una cita en el sistema de salud público, pagar servicios, utilizar la banca digital, participar en una entrevista o ingresar a una videoconferencia mediante plataformas como Zoom o StreamYard, puede convertirse en un obstáculo cuando la herramienta digital no está al alcance o no se sabe utilizar. Por ello, los desplazados digitales no son necesariamente trabajadores que perdieron su empleo frente a la inteligencia artificial. Son personas que pueden haber quedado fuera de las herramientas digitales básicas necesarias para desenvolverse en una sociedad cada vez más dependiente de pantallas, aplicaciones y conexiones a Internet. Cuando la gestión pública, la búsqueda de empleo, la educación, las transacciones financieras e incluso el acceso a servicios como la salud pasan por una pantalla, la digitalización también redefine los contornos de la ciudadanía. En este escenario, la edad, el territorio y los ingresos pueden profundizar la exclusión. Personas mayores que no crecieron con estas interfaces pueden encontrar dificultades para realizar gestiones bancarias o solicitar citas médicas, reduciendo su autonomía y obligándolas, en algunos casos, a depender de familiares o terceros. En las zonas rurales, la falta de banda ancha o de cobertura telefónica limita la conexión. Y para los sectores de menores ingresos, el costo de un dispositivo actualizado o de un plan de datos puede convertirse en otra barrera de acceso. Frente a esta realidad, la alfabetización digital aparece como una herramienta para reducir la brecha. Los gobiernos pueden impulsar programas de formación, actualización y recalificación para quienes carecen de los recursos o los conocimientos necesarios para utilizar las nuevas tecnologías. En esta disputa, el papel del Estado también puede ser determinante, no solo para facilitar el acceso a la tecnología, sino para definir cómo, cuándo y en qué condiciones se incorpora a la vida social.
1: En China no hay desocupación por la inteligencia artificial, siendo que es uno de los dos países que más ha desarrollado todo su ecosistema tecnológico. Esto tiene que ver con que el Estado ha tomado las riendas de el desarrollo de tecnología y construye los modos y los tiempos en los cuales esta tecnología es aplicada y le permite al trabajador readaptarse a partir de programas estatales, de alfabetización y de recalificaciones laborales.
0: Pero el acceso a la tecnología no garantiza por sí solo la inclusión. Cuando instituciones públicas o empresas eliminan las ventanillas físicas y reducen la atención telefónica humana, trasladando toda la operación a aplicaciones, páginas web o sistemas automatizados, la digitalización puede convertirse en una nueva barrera. Por eso, obligar a utilizar canales digitales sin ofrecer alternativas analógicas equivalentes pueden comprometer la igualdad en el acceso a los servicios públicos y hacer que un derecho dependa de la capacidad digital de cada persona. El problema aparece cuando la eficiencia tecnológica termina trasladando sus costos al ciudadano. Si una institución cierra una sucursal, elimina personal de atención y remite al usuario a una aplicación, también le traslada la necesidad de contar con un teléfono inteligente, conexión a Internet y tiempo para resolver por sí mismo los obstáculos del sistema. Para quienes no cuentan con esos recursos o no saben utilizarlos, lo que para otros es un trámite digital puede terminar convirtiéndose en una exclusión del servicio. Esta situación adquiere mayor gravedad cuando se trata de derechos y servicios esenciales. Salud, trámites legales, ayudas sociales y educación se

0: sustentan en el principio de que cualquier ciudadano debe poder acceder a ellos. Condicionar ese acceso a la posesión de un dispositivo específico, a una conexión a Internet o a la capacidad para manejar una plataforma digital puede profundizar las desigualdades que la propia digitalización prometía reducir.
1: Personalmente yo considero que nada reemplaza la presencialidad. La presencialidad en términos educativos ya se ha estudiado que es crucial, incluso hasta volver al libro, ¿no?, para desarrollar la memoria. Así que me parece que los estados tienen que hacer un esfuerzo de construir esa presencialidad que construye la comunidad, que construye los problemas comunes que tenemos y la posibilidad de resolverlo de manera comunitaria, de manera común.
0: La presencialidad, entonces, no necesariamente representa un retroceso frente a la digitalización. Para algunos analistas, mantener espacios presenciales en la educación y en los servicios públicos permite preservar autonomía, interacción y capacidad de organización comunitaria. El desafío está en la tecnología que amplíe las posibilidades sin convertirse en la única puerta de entrada a los derechos, los servicios y las oportunidades. Aunque la tecnología suele presentarse como una elección individual, cada vez más espacios de la vida cotidiana dependen de ella. Una cita médica, un cupo universitario, un proceso de selección laboral, el pago de un servicio público o una operación bancaria pueden quedar condicionados a tener un dispositivo, una conexión y las habilidades para utilizarlos. Por eso el debate sobre la digitalización no debería reducirse a quien tiene acceso a la tecnología. También debe preguntarse qué ocurre con quien no puede utilizarla, quién garantiza una alternativa y si la eficiencia digital puede justificar que alguien quede fuera de un derecho. Porque una sociedad digitalmente avanzada no es necesariamente la que más automatiza, sino la que evita que la tecnología se convierta en una nueva frontera de exclusión.
2: El dilema contemporáneo ya no se reduce a decidir si la tecnología es buena o mala, sino a reconocer que hemos cruzado una frontera peligrosa. Existe una transición real donde las herramientas digitales podrían gobernarnos. Adoptar una postura acrítica, donde todo lo digital es sinónimo de progreso, es realmente una visión sesgada, conocida como la tecnofilia, debido a que nos arrastra a una dependencia tan profunda que amenaza con desintegrar los cimientos mismos de la condición humana. Cuando una sociedad hiperautomatizada convierte la optimización en su único dogma, padecen las conductas humanas que no encajan en una métrica. La empatía, el cuidado de los enfermos o la crianza no son procesos eficientes, son ineficientes, costosos en tiempo y emocionalmente desgastantes cuando un algoritmo decide por nosotros qué leer, a quién contratar, cómo diagnosticar una enfermedad o qué sentir ante una obra de arte. Nuestra autonomía cognitiva se atrofia y nos manipula a sus intereses. Además, la hiperdependencia tecnológica altera drásticamente nuestra relación con el pensamiento y la conducta personal. La inteligencia artificial generativa y los sistemas automatizados de decisión prometen liberarnos del esfuerzo mental, pero causa que exista mayor desempleo en las sociedades y se sigan padeciendo los problemas sociales, como por ejemplo el desplazamiento tecnológico y digital. Una sociedad donde los ciudadanos ya no deliberan, sino que obedecen las recomendaciones de una interfaz, es una sociedad postdemocrática donde la libertad individual se disuelve en favor de la conveniencia algorítmica. Con estas reflexiones terminamos esta emisión de Entre Fronteras. Nos vemos pronto con más. Por favor, no se vayan.

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0: ¿Cómo está? Buenas noches. Qué placer volver a encontrarnos. Tiempo de noticias. Soy Paola Pérez. Pónganse cómodos. Así arranca. Te lo cuento.
1: En la 81 edición de la Asamblea General de la ONU, líderes del mundo llaman a reformar el organismo en búsqueda de adaptarse a las realidades geopolíticas actuales. Más en Te lo cuento.
0: Te cuento que las delegaciones de Estados Unidos y Venezuela se han reunido en el Hotel Love New Palace en Estados Unidos. Jorge Destoso está con nosotros en directo, es nuestro enviado especial para que nos actualice el panorama de esta noticia y sobre todo cómo ha culminado una jornada extensa. Hola Jorge, te saludamos, cuéntanos.
2: Paola, estamos aquí a unos 150 metros de la entrada del hotel donde se realizó ese encuentro entre el presidente Donald Trump y la presidenta encargada de Venezuela, Delcy Rodríguez. Todo el perímetro, toda la zona alrededor del hotel, estamos hablando de un perímetro de kilómetros alrededor, ha sido bloqueado. Cuando el presidente de los Estados Unidos, en el caso de Trump específicamente, llega a un lugar, se toman medidas extremas a efectos de garantizar su seguridad. Por eso, lo que ha sido esta cobertura es sumamente atípica, dado que uno no se puede ni acercar a la puerta del hotel, ni llegar a contactar a los participantes. Es decir, acá tenemos que ir montando un rompecabezas con piezas aisladas. ¿Qué es lo que se sabe hasta este momento de, entre comillas, el rompecabezas de lo que fue ese encuentro? Se sabe que tuvo lugar, que en realidad sí, se encontraron por primera vez la presidenta encargada Delcy Rodríguez con el presidente Donald Trump, precisamente el hotel que está en Madison Avenue y la calle 51, estamos acá en la avenida paralela, la avenida Park Avenue, y se sabe que en esa reunión que tuvo lugar, de acuerdo a una fuente, estuvieron presentes el presidente, por la delegación de Estados Unidos, el presidente Donald Trump, el secretario de Estado Marco Rubio y también el secretario del Tesoro. Se sabe además de que el presidente Trump a partir de esa reunión va a dejar la ciudad de Nueva York para regresar a Washington, donde mañana miércoles tiene entonces los preparativos del encuentro que mantendrá con el presidente de China, Xi Jinping. Por el lado de la delegación de Venezuela no se sabía hasta el momento, no se ha tenido más información, sino es a través de la delegación de los Estados Unidos. Estamos desde una reunión que estaba previsto que fuera a las 7 y 40 minutos 11 de la noche, ya estamos cerca de esa hora aquí en la costa este de los Estados Unidos y todavía no ha habido más información que esa. Seguimos a la espera de esa información que la estaremos compartiendo con ustedes tan pronto cuando la podamos tener a nuestro alcance. Así que en este momento, Paola, esa es la situación aquí luego del encuentro que de alguna forma puede ser histórico entre el presidente de los Estados Unidos y la presidenta encargada de Venezuela.
0: Gracias, Jorge Gestoso, nuestro medio especial desde el lugar de los hechos, desde la noticia allí en Estados Unidos. Avanzando dentro de lo que ha sido la primera jornada de esta sesión de debates de alto nivel con la presencia de jefes de Estado de los 193 países que hacen a la Organización de Naciones Unidas. Hoy se ha colocado sobre la mesa el tema de la fomentación de cooperación, la coordinación de acciones frente a los escenarios adversos. Aquí le contamos más.
1: El discurso de apertura estuvo a cargo del secretario general de Naciones Unidas, Antonio Guterres, quien alertó que el mundo se ha enfrentado a una escala de conflictos con consecuencias devastadoras para los pueblos.
3: Las fracturas de nuestro mundo se están agrandando y las grietas se han convertido en abismos. En el transcurso de la última década, estallaron guerras de consecuencias devastadoras que se prolongaron con una crueldad abyecta, se tomó de blanco a la población civil, se pisotearon los derechos humanos, se usó el hambre como arma, se asesinó a trabajadores humanitarios, se dejó de lado el derecho internacional y se ahondaron las divisiones geopolíticas, acentuando además las desigualdades, y se ha resquebrajado la confianza. La crisis climática dejó de ser una amenaza lejana y se tornó en una realidad cotidiana. Y la inteligencia artificial avanzó a una velocidad que ha tomado por sorpresa incluso a quienes la alumbraron. No se trata de crisis aisladas, sino de capítulos de una misma historia. La historia del poder.
1: La autoridad de la ONU hizo un llamado a poner fin a las hostilidades, tras ser los civiles quienes pagan el precio de la guerra.
3: Los mal llamados alto el fuego no han sido más que menos fuego, y son los civiles quienes siguen pagando el precio. Ya, basta. Apelo a los líderes presentes en esta sala a que aprovechen al máximo esta semana de alto nivel y procuren la distensión y el diálogo, y juntos hagamos que de esta sala salga un mensaje claro. Deben parar los combates. Tiene que fluir la ayuda humanitaria. Y hay que restablecer por completo los derechos y las libertades de navegación de conformidad con el derecho internacional.
1: Durante su alocución, el presidente de Brasil, Luis Inácio Lula da Silva, cuestionó el papel de la ONU frente a los conflictos y la crisis humanitarias actuales.
3: La ONU está fracasando en una de sus misiones más importantes, que es liberar a la humanidad del flagelo de la guerra. Su credibilidad jamás ha estado tan baja. Su capacidad para proteger a los más vulnerables, aquellos que no tienen ejército ni arsenales, jamás ha sido tan débil. Somos todos rehenes de la inacción de un Consejo de Seguridad que no cumple con su función.
1: En medio de las tensiones con Estados Unidos, el mandatario brasileño aseguró que no permitirá que se vulnere la soberanía y los procesos electorales del país.
3: Contamos con un sistema electoral moderno y sólido, bajo la atenta mirada de una ciudadanía plural y de una prensa libre. No permitiremos que los enemigos de la democracia, ya sean nacionales o extranjeros, socaven la voluntad popular. La democracia brasileña pertenece a los brasileños y brasileñas. Brasil sigue siendo un país soberano.
1: Turquille alertó que en los últimos 12 meses el mundo ha vivido más de 60 conflictos con más de 250.000 víctimas mortales.
4: Los últimos 12 meses son uno de los periodos más sangrientos de los últimos 30 años, con más de 60 conflictos y guerras, desde Gaza hasta Ucrania y Rusia, desde Myanmar hasta Darfur, desde Irán hasta el Líbano. 250.000 personas han perdido la vida y muchas más han sufrido horrores indecibles. Miles de personas se han visto obligadas a dejar el lugar donde nacieron y crecieron. Solo en Gaza, durante los últimos 3 años, hemos perdido 74.000 hermanos y hermanas, la mayor parte de ellos mujeres y niños, por actos de lo que consideramos terrorismo de Estado por parte de Israel.
1: Por su parte, el Estado de Qatar condenó las políticas de agresión israelí contra países de Asia Occidental.
5: La agresión israelí, caracterizada por la arrogancia y la prepotencia, se ha hecho extensiva a los países vecinos y la seguridad de toda la región. Israel sigue con sus ataques descarados contra Siria y ha ocupado nuevos territorios sirios que se suman a los altos del Golán, que ocupa desde 1967, sin preocuparse siquiera de justificarse más allá de presentar su propia valoración sobre la naturaleza del régimen político que surgió en Siria tras la caída del régimen anterior.
1: Durante los próximos días, se prevé que los líderes aprueben un compromiso político orientado a la acción mediante negociaciones intergubernamentales.
0: Este es un tema que ha generado reacciones también a través de plataformas digitales. Esta usuaria, identificada como Ariadna Pavón, escribe esto a propósito del desarrollo del 81 periodo de sesiones de la Asamblea General de Naciones Unidas. Durante su mensaje dice: ha iniciado el 81 periodo de la ONU y Cuba presente, comprometida con los principios de la Carta de Naciones Unidas y el derecho internacional en defensa del multilateralismo. Escribe: la soberanía y el derecho a la libre determinación de los pueblos y en contra del bloqueo genocida y del cerco energético, dice en su post. Sumamos este otro que es de Nilton, que publica también en su cuenta: en la inauguración de la ONU, Lula, Trump han presentado visiones del mundo opuestas, escribe, mientras que el brasileño defendió el multilateralismo, el cambio climático y la paz. Trump, dice, adoptó un tono agresivo centrado en los intereses estadounidenses. Por último, le comparto esta reacción también en X del ex representante de Bolivia ante el organismo multilateral, Sacha Llorente. La crisis del sistema multilateral, escribe en su cuenta en X, es tan profunda hoy. El presidente de Estados Unidos, país sede de la ONU, escribe, amenazó con cometer un genocidio contra el pueblo de Irán. Otro miembro pleno de la organización, el silencio es cómplice, denuncia también el ex representante de Bolivia ante este organismo multilateral. Vamos nosotros a marcar una pausa. Cuando regresemos, hablaremos acerca de estos grupos irregulares que están llevando adelante un paro armado, así como lo escuchó. Esto se desarrolla en Santa Marta, en Colombia. Le voy a ampliar detalles cuando te lo cuento. Regrese.

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0: En Colombia, grupos irregulares imponen paro armado en Santa Marta en respuesta a las acciones belicistas adelantadas por el gobierno de Abelardo de la Espriella. Más en Te lo Cuento.
1: Este paro armado se desarrolla en el departamento de Magdalena, en Santa Marta. Los grupos irregulares identificados como autodefensas conquistadoras de la Sierra Nevada llevan adelante esta medida, una acción que ha sido anunciada por represalia en el operativo que realizó la fuerza pública que eliminó al cabecilla de esta organización, alias El Cholo. Ha señalado además como segundo al mando de este grupo. La organización ha ordenado el cierre total del establecimiento dentro del comercio, ejecutando bloqueos viales, quema de vehículos, sobre todo en la vía principal de esta región. El presidente de Colombia, Abelardo de la Espriella, rechazaba este paro armado. Ordenó además la militarización de la ciudad y anunció que se va a trasladar personalmente para dirigir las operaciones de seguridad. Y el presidente de Colombia, o el expresidente de Colombia, para informar con propiedad a través de su cuenta, publicaba ya el domingo impresiones sobre este paro armado que afecta a Santa Marta, sobre todo ubicado al norte de ese país, donde la comunidad acata una medida de 48 horas decretada por este grupo armado irregular, compartía el expresidente de Colombia, Gustavo Petro. En realidad no lo ha hecho el domingo, está con fecha 22 de septiembre del 2026. Voy a rectificar ese dato muy importante para no confundir a nuestros televidentes. Esta es la denuncia que hace el expresidente colombiano, también una medida que lleva adelante este grupo irregular. Son imágenes que comparte también a través de su cuenta en X. Y en medio de todo este escenario, en Colombia, las víctimas del conflicto armado y defensores de derechos humanos han protestado a las afueras del Congreso de la República para frenar lo que es el recorte presupuestario a la Jurisdicción Especial para la Paz, lo que se quiere eliminar y lo que podría generar mayor conflicto en este país. Tatiana Portela nos comparte esta historia.
2: El Congreso de la República fue el escenario donde víctimas, abogados y defensores de derechos humanos se congregaron para exigir la continuidad de la Jurisdicción Especial para la Paz, JEP. La movilización surge tras el anuncio del gobierno de aplicar un recorte presupuestal de 31 mil millones de dólares para la vigencia fiscal 2027.
3: Esto es una afrenta contra la Constitución Política. El Acuerdo de Paz de 2016 quedó consagrado en la Constitución Política como norma de normas y en ese sentido se tiene que respetar. Las víctimas en general del conflicto armado necesitan, exigen al Estado colombiano que se cumpla el acuerdo de paz que garantice el adecuado funcionamiento de la Jurisdicción Especial para la Paz para poder hacer las audiencias, ir a las actividades, convocar las jornadas.
2: Aunque el Ejecutivo argumenta razones de austeridad y el rebalanceo de fondos para fortalecer la justicia ordinaria, las víctimas rechazan estos argumentos.
4: Y no necesitamos magistrados en la justicia ordinaria. Duramos 10 años en la justicia ordinaria donde nunca logramos obtener verdad y justicia. Llegábamos allá y siempre aplazaban las audiencias, se burlaban de las víctimas. Logramos escuchar en las 6 regiones que priorizó la JEP que los militares reconocieran públicamente que se habían llevado los jóvenes, los habían asesinado y los habían presentado como bajas en combate. En este trabajo que hizo la JEP se logró demostrar que sí había sido una práctica sistemática con esa cifra del 6.402, que ahora son 7.837 más, incluso hemos encontrado algo de verdad.
2: Para las víctimas, la JEP representa la única vía hacia la verdad, la justicia y la reparación. Es el caso de familias que durante casi 2 décadas no hallaron respuestas en la justicia común tras el asesinato de sus seres queridos, falsamente presentados ante la opinión pública como bajas en combate.
5: Durante 19 años toqué muchas puertas, la fiscalía y muchas entidades, las cuales nos cerraron la puerta en la cara, y la única que ha estado atenta y acompañándonos en todo ha sido la JEP. Tengo mucho que agradecerle. Hemos conocido parte de la verdad, no completa, pero sí parte de la verdad, gracias al avance y a lo que ellos nos han ayudado, el ejército. Hemos escuchado por boca del mismo ejército cómo lo asesinaron, cómo planearon para asesinarlo.
2: A Ante los constantes intentos de sectores gubernamentales por debilitar ese sistema especial, la directiva de la JEP destaca que incluso los propios militares sometidos al tribunal han pedido mantener los recursos necesarios para garantizar su funcionamiento.
6: La fuerza pública, que es la que se va a ver afectada con todo esto. Ellos mismos están pidiendo medidas cautelares. La fuerza pública. Yo sí quisiera que me explicaran por qué la fuerza pública está defendiendo a la JEP. ¿Saben por qué? Porque tienen seguridad jurídica, que es lo que van a perder. Porque tienen una segunda oportunidad en sus vidas. Más de 7.000 integrantes de la fuerza pública que han cometido crímenes internacionales. Y hoy están acudiendo ante la Comisión Interamericana pidiendo que protejan a la JEP.
2: Actualmente la JEP avanza en 7 macrocasos claves que han permitido la georreferenciación de más de 35.000 hechos victimizantes y la identificación de responsables directos. Por ello, defensores de derechos humanos, víctimas y firmantes radicarán una carta dirigida al Congreso de la República, teniendo en cuenta que se va a debatir el tema del presupuesto para que acate positivamente todas las peticiones del presidente de la JEP y en el ámbito internacional enviarán una carta a la Corte Penal Internacional para verificar la situación en Colombia.
7: Y desapariciones presentados como bajas en combate.
2: Tatiana Portela, Telesur, Bogotá, Colombia.

Observamos reacciones de plataformas digitales. La senadora del Pacto Histórico, Isabel Zuleta, está publicando este mensaje. Colombia no puede permitir que la engañen con falsos operativos militares. Escribe, hemos conocido denuncias sobre supuestos rescates de personas secuestradas que no habrían sido tales. Y también existen cuestionamientos frente a lo sucedido con alias Bendito Menor en La Guajira, en medio de una situación de orden público que preocupa a Santa Marta y también al Caribe. No podemos olvidar nuestra historia colombiana, tampoco ya se conoce las consecuencias de los falsos positivos y por eso cada actuación de la fuerza pública debe estar sometida, dice, a la verdad, a la justicia y al control institucional. De un falso operativo a un falso positivo hay solamente un paso y no podemos permitir que el país vuelva nuevamente a recorrer este camino, dice en su cuenta en X. También el senador del Pacto Histórico, Alex Flores, se pronuncia denunciando esto en su cuenta en X. Dos departamentos están enfrentando un paro armado que tiene el 80% del comercio paralizado y a la gente con miedo, porque a los delincuentes no les atemoriza que Abelardo de la Espella hable duro o ande con un botiquín en la mano. Es el país que necesita una política de seguridad seria que dé resultados operacionales y que no exponga a la población civil. El presidente debe dejar, le dice el show, y ponerse a trabajar. Es el llamado que hace también el senador del Pacto Histórico. Marquemos una nueva pausa. Cuando regresemos, hablaremos del Instituto Nacional de Meteorología en el gigante suramericano. Ya advierte que hay inestabilidad climática y esto podría generar variaciones de fenómenos extremos que podría extenderse a lo largo y ancho del territorio. Los detalles cuando Te Lo Cuento regrese.

Acompáñenme, vamos a revisar nuestra conexión de crisis climática. Hablemos de los incendios forestales que están azotando diversas provincias, esto en el Ecuador. Sobre todo, enfocándonos en Quito, la capital. Ahí se ha arrasado más de 23.000 hectáreas, generando preocupación entre la población ecuatoriana. La Secretaría Nacional de Gestión de Riesgos en ese país reportaba 9 incendios forestales activos en 6 provincias, 2 controlados hasta el momento, aunque los incendios son comunes en esta época del año. La intensidad de las llamas se ha venido agravando debido a las condiciones meteorológicas, todas ellas asociadas al fenómeno del Super Niño, que viene provocando sequías extremas y también escasez de alimentos. Las autoridades han desplegado equipos de bomberos, brigadas para contener el fuego, mientras la comunidad exige medidas urgentes para enfrentar la emergencia climática. Ya la situación refleja impactos devastadores del cambio climático en la región andina y la necesidad de políticas de prevención, pero también de adaptación. También hablamos del Instituto Nacional de Meteorología, esto en Brasil, que ya advierte que la estabilidad climática está completamente desvariada. Esto tiene que ver con fenómenos extremos que se van a extender en todo el territorio nacional debido al inicio de la primera parte de la llegada de la primavera austral y la presencia también de este fenómeno climatológico del Super Niño. El ente meteorológico ha indicado que el Niño incidirá en la existencia de registros con olas de calor por encima de los promedios históricos registrados durante los primeros 3 meses. Y el instituto también destacaba que la influencia de este fenómeno acentuará la falta de lluvias en las regiones, sobre todo en el norte y el centro oeste, mientras que aumentará las precipitaciones, sobre todo al sur y el sudeste de ese país. Le cuento más a propósito de lo que se va a registrar en torno a esta crisis climática que hace a los fenómenos y las situaciones que también están sumando por parte de las autoridades. Avancemos con nuestros segmentos.

0: Síganme, por favor, porque vamos a hablar de economía. El precio promedio del galón del diésel en Estados Unidos ya marca un nuevo máximo histórico. Se ubica en $6.52, una cifra que refleja un incremento del 77% respecto al año anterior y evidencia además una severa crisis en los mercados petroleros globales. Aquí le cuento más.
1: Según los registros de la Asociación Automovilística Estadounidense, AAA, esta escalada responde a la escasez acumulada de combustibles refinados, la limitada capacidad de refino a escala mundial y las persistentes repercusiones del conflicto armado con Irán. En paralelo, el costo de la gasolina regular se fijó en $4.47 el galón, superando la barrera psicológica que golpea fuertemente el bolsillo de los ciudadanos. Este fenómeno ejerce una presión directa y transversal sobre sectores estratégicos como el transporte de carga por carretera, el sistema ferroviario, la navegación comercial y la maquinaria agrícola pesada, indispensable para la producción de alimentos. Los inventarios de destilados permanecen en mínimos históricos debido a que las reservas se han visto mermadas tras más de 7 meses de hostilidades de Estados Unidos contra Irán, donde las exportaciones de la región se redujeron drásticamente a la mitad. A esta situación se suman las restricciones en la oferta global provocadas por la paralización de plantas de refinación rusas tras ataques con drones y las medidas de restricción de exportación adoptadas por Moscú.
0: El argentino Lionel Messi ha confirmado la segunda edición de la Messi Cup. ¿Qué va a aglutinar esto? ¿Ya hay fechas? Aquí le cuento más.
2: Este certamen internacional enfocado en la categoría sub-16 experimentará un crecimiento exponencial al ampliar su cupo a 16 clubes procedentes de 9 países, lo que garantizará un total de 48 partidos de alto nivel. La organización destacó que la meta del evento es brindar a los jóvenes una experiencia formativa y competitiva de primer orden mientras disfrutan del fútbol. Aunque la lista definitiva de instituciones aún no se ha revelado, se confirmó la presencia del UE Cornellá, club español adquirido este año por el propio Messi, sumándose a la expectativa general tras el éxito de la edición inaugural en 2025, que reunió a canteras de prestigio mundial como Barcelona Fútbol Club, River Plate de Argentina, Manchester City e Inter de Milán.
0: La era digital también se combina con la cultura. En Corea del Sur ha habido una importante e impresionante exposición de arte digital, llena de luces y colores. Aquí se lo muestro.
3: Las fortificaciones de la ciudad de Suwon se iluminaron con diversos diseños paisajísticos y animados, que invitaron a los asistentes a sumergirse en una experiencia visual interactiva a través de colores y efectos de proyección de mapas. Este evento de arte digital, que se realiza desde hace varios años, utiliza las diversas edificaciones de Suwon, declarado Patrimonio de la Humanidad por la UNESCO, para ofrecer un espectáculo único, junto a la participación de bailarines que actúan en la puerta de Hwasong-mun y otras expresiones artísticas. Bajo el lema Floreciendo en la Luz, el festival utiliza el arte multimedia a gran escala para brindar mayor realismo e inmersión. Una técnica que permite contar las historias en un gran tamaño, en comparación a las vistas en exposiciones convencionales o museos. Este Festival Nocturno de Arte Multimedia de Suwon seguirá desarrollándose en el suroeste del país hasta el próximo 6 de octubre, con la ejecución de diversas actividades para niños y toda la familia, en busca de convertir el arte tradicional en una forma de conocer más sobre la cultura de la región.
0: ¿Usted ha escuchado hablar del archipiélago de Palaos? Pues se encuentra al suroeste de Micronesia. Está siendo amenazado en su existencia. Todo esto por la llegada no solamente de los fenómenos climatológicos, sino sobre todo de esta crisis. A través de este vídeo, para despedirte lo cuento, te contamos qué podría representar esto y sobre todo la riqueza que allí alberga. Soy Paola Pérez, que tengan una excelente noche.
4: En el corazón del Océano Pacífico, el archipiélago de Palaos brilla como un paraíso de biodiversidad marina, pero hoy enfrenta una amenaza existencial, la crisis climática. El alza progresiva del nivel del mar erosiona sus costas y amenaza con inundar comunidades insulares, mientras que el aumento en la temperatura del agua devasta sus legendarios arrecifes mediante el blanqueamiento masivo de corales. Sumado a la llegada de tifones cada vez más intensos e impredecibles, este pequeño país se encuentra en la primera línea de combate de la crisis ambiental global, demostrando una resiliencia admirable pese a ser una de las naciones que menos contribuye a las emisiones del planeta.

0: familia, ¿cómo están? Soy Paola Pérez, bienvenidos al mapa de Telesur. El panorama rural en Colombia está experimentando un fuerte giro tras la llegada del gobierno de Abelardo de la Espriella. Hay un grito de auxilio que proviene tanto de sectores campesinados como de este retroceso que es el gran temor sobre sus derechos. Los sectores también hablan de esta desinformación que forma parte de un freno de la reforma agraria. ¿Qué hay detrás? Hoy lo analizamos en el mapa de Telesur. Así iniciamos. Por esta razón, les proponemos desplegar nuestro mapa y revisar algunos datos claves. ¿De qué va esta reforma agraria en Colombia? Vamos a desplegar nuestro mapa mundi y vamos a identificar con los colores de su bandera la República de Colombia. Una reforma agraria impulsada por el gobierno del entonces presidente Gustavo Petro, que buscó redistribuir tierras al campesinado y cumplir con el acuerdo de paz del año 2016, firmado entre el gobierno del expresidente Juan Manuel Santos y las disidencias de las FARC. Durante su campaña, al inicio de su mandato, el exmandatario Gustavo Petro prometió comprar 1.5 millones de hectáreas, formalizar 7 millones en el marco de los acuerdos de paz. Hasta julio del 2026, su gobierno compró 462.321 hectáreas. Esto también representa un movimiento importante para el agro en Colombia. La actual administración de Abelardo de la Espriella denunció irregularidades y falta de titulación plena de predios entregados. Es lo que él ha denominado desde el mes de agosto como el conocido libro de la verdad, algo que contradice las cifras que fueron entregadas por el gobierno colombiano, en cifras destacadas también, y el impacto que esto tiene para este sector. Esto genera nuevamente debate, tomando en cuenta el impacto que podría tener una paralización de una reforma agraria, una deuda pendiente para una nación que enfrenta un conflicto armado interno por más de 50 años, y sobre todo cuando se dice que no va a haber ningún tipo de negociación por la paz. Hoy vamos a hablar con datos en la mano, vamos a analizar los escenarios y el impacto que esto pueda tener, no solamente para Colombia, sino para el resto de la región. Vamos a analizar. Para ello recibimos desde Colombia a Daniel Guerra, politólogo. Daniel, qué gusto tenerte con nosotros. Gracias por tu tiempo para el mapa de Telesur. ¿Cómo estás?
1: Hola, muy buenas tardes para todos y todas. Es un gusto estar con ustedes en esta tarde.
0: A ver, Daniel, empecemos por ello. Hay muchos datos que circulan, pero el presidente Gustavo Petro presentó en su informe lo que ha sido el avance de una reforma agraria, más allá de lo que especule la extrema derecha colombiana y este denominado libro de la verdad, que prácticamente se crea para justificar un retroceso, un quiebre de una reforma que se ha considerado por años una deuda pendiente para este país.
1: Sí, mira, este es un tema bastante delicado y es importante remitirnos a la historia. Este acuerdo para la entrega de tierra se hace con una guerrilla ya extinta, que es la guerrilla de las FARC, que tuvo un origen comunista, sí, pero también una vocación por la redistribución de la tierra en Colombia. En Colombia se han presentado varios intentos de reforma agraria, es decir, redistribuir la tierra, y todos han fallado. De hecho, se han presentado algunos procesos de contrarreforma, es decir, de volver a concentrar la tierra a manos de algunas agrupaciones paramilitares en Colombia. Entonces, el objetivo de distribuir la tierra, no expropiándola, sino comprándola y entregándosela titulada a los campesinos, obedece a eliminar una causa real del conflicto colombiano. Eso se suscribió en el acuerdo de paz que firmó Juan Manuel Santos en su momento en La Habana y tenía un propósito bastante ambicioso. Sin embargo, si nos remitimos a las cifras, en el gobierno de Juan Manuel Santos, con quien se firmó el acuerdo de paz, se entregaron un poco más de 18 mil hectáreas. En el gobierno de Iván Duque, lo cual es normal, hago esta aclaración porque su gobierno ya se estaba terminando. En el gobierno de Iván Duque se alcanzan a entregar 15 mil hectáreas, o sea, 4 años, mucho más tiempo, y se entregó mucha menos tierra. Y el presidente Gustavo Petro entra a entregar alrededor de un poco más de 400 mil hectáreas. Las cifras no se compadecen. Si bien es cierto, no estuvo cerca del 1.5 millones de hectáreas que él prometió, sí hizo mucho, pero mucho más que sus predecesores, incluso sumándolos. Pero ¿qué pasa? Que como el acuerdo de paz firmado con las FARC, junto con el tema de los diálogos en Colombia, se ha politizado tanto, pues ahora el gobierno del presidente de la Espriella entra a desconocer eso, llevando a Colombia a un escenario que a mi modo de ver es bastante perjudicial, porque los estados tienen una obligación de cumplir su palabra, sea cual sea el presidente. Y el gobierno colombiano suscribió un pacto para asignar una entrega de tierras, que hoy, que en su momento debió cumplir Iván Duque, que en su momento debió cumplir Gustavo Petro y que ahora en su momento debería cumplir Abelardo de la Espriella, pero no se ha hecho de la misma manera. Y eso lo único que transmite es una imagen de poca seriedad del gobierno colombiano ante el mundo. Es decir, estamos quedando no solamente como un país que incumple sus promesas, sino también como un país poco confiable. Eso, obviamente, sin contar la catástrofe que viene de ahí para atrás, que es el incumplimiento de los campesinos que se quedaron esperando sus tierras.
0: De los campesinos que quedan esperando sus tierras, por eso iniciábamos diciendo que esta es una deuda pendiente, que no nace con el gobierno de Gustavo Petro, ni siquiera con el de Iván Duque, menos con el de Juan Manuel Santos. Esto genera o va a generar distintos escenarios. La violencia será uno de ellos. Es el gran temor también anunciado por el pacto histórico a través de Gustavo Petro y otros dirigentes. ¿Cuál será el camino que tendrá que allanarse para el cumplimiento de este acuerdo? Y sobre todo, lo que esto puede generar cuando ya no se quiere hablar de paz en un gobierno como el de Abelardo de la Espriella.
1: Pues mira que el tema de la tierra va mucho más allá y en eso coincido con lo que ustedes dicen. Hablar de tierra es hablar hoy de la conservación de nuestras reservas naturales de agua y de bosque. Porque esa tierra que no se entrega de manera legal se empieza a adquirir de manera ilegal tumbando selva. Eso es correr la frontera agrícola. Segundo, una mala concentración de la tierra nos va a llevar a algo que hasta ahora no ha sido problema en Colombia, pero que cada vez se acerca a ser una realidad, y es perder la soberanía alimentaria, es decir, que ya no tengamos la capacidad de alimentarnos por nosotros mismos. Tercero, se han visto denuncias de videos y ya denuncias penales de algunos campesinos que están siendo amenazados y que están siendo retirados de algunas tierras que se les entregaron en su momento. Y cuarto, está también el tema de la legalidad de estas tierras. Se sabe que efectivamente hay algunas versiones que hablan de que unas tierras no se alcanzaron a entregar tituladas, es decir, con su documento que acredite al propietario cuando terminaba el gobierno Petro. Pero eso es un tema que se dio más por agilidad. Obviamente eso no es que sea premeditado y tampoco sirve para hacer política. Si no le alcanzaron a entregar, simplemente fue porque hubo unos avances y unas carreras al finalizar el mandato de Gustavo Petro, pero no se puede endilgar eso como una mala actitud. Ahora, lo que sí está mal es volver una discusión agraria, volverla a términos de violencia, de enemigos y amigos, porque eso va a llevar nuevamente la violencia al campo. Y nosotros en Colombia hemos sufrido por décadas, por no decir siglos, la violencia en el campo en torno a la tierra. Entonces es impresionante que un país como Colombia tenga que cada 4 años estar hablando de lo mismo, de si entregamos o no entregamos tierra, de si hay paz o no hay paz, de si hay violencia o no hay violencia. Eso nos ha dificultado muchísimo crecer como nación y obviamente llegar a extender todo el potencial que tenemos. Entonces yo sí, más que la preocupación, que obviamente es grande, lo veo mucho con una tristeza y con un desaliento muy fuerte de saber que como sociedad tengamos que sentarnos cada 4 años a hablar de lo mismo.
0: Más tiene que ver con el impacto de un supuesto ajuste fiscal, ¿no? Y una desfinanciación, no solamente un sector clave. Todo esto tiene un impacto también geopolítico. De ello hablaremos al regreso. Le pido a Daniel que se mantenga en línea con nosotros, al igual que a nuestros televidentes. Vamos a marcar una pequeña pausa, no sin antes compartirle nuestra escala. Vamos a compartir en la escala del mapa de Telesur este vídeo que ha sido publicado en la red social X. Ahí lo tienen. Es el presidente de la Central Unitaria de Trabajadores, Fabio Arias. Junto a otras organizaciones aliadas, decidieron convocar una gran marcha nacional a desarrollarse el 14 de octubre de este año, rechazando las medidas del gobierno de Abelardo de la Espriella, calificadas como regresivas para los derechos laborales y la democracia. Vamos a hablar también del impacto que tendrá el desfinanciamiento, sobre todo el sector agrícola, en medio de la llegada del superniño. Todo esto tiene que ver y lo vamos a hacer en lectura geopolítica. Ya volvemos.
2: El próximo 14 de octubre se realizará en todo el país una amplísima movilización social y política en contra de todas las medidas regresivas de este gobierno de Abelardo de la Espriella contra la soberanía, contra la democracia y la eliminación de derechos. adicionalmente preparatorio de un gran paro nacional en los primeros días de noviembre. Esta fue la decisión más significativa en términos de movilización social tomada por el Encuentro Nacional de Organizaciones Sociales y Políticas, donde estuvo el Comando Nacional Unitario, la Asamblea Nacional Popular, el Pacto Histórico y los partidos políticos de la Alianza por la Vida. Y también se consideró de que adicionalmente a estas movilizaciones se debe construir el más amplio frente por la vida de todas estas organizaciones sociales, pero también de personalidades democráticas y progresistas que podamos oponernos al gobierno de Abelardo de la Espesa.

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0: vamos a sumar otro elemento también para el análisis a través de la fotografía. El que ven en sus pantallas es el presidente de la Jurisdicción Especial para la Paz de Colombia. Ahí lo tienen, Alejandro Ramelli. Emitía él una alerta ante la propuesta del gobierno de Abelardo de la Espella para recortar 100 mil millones de pesos a su presupuesto el próximo 2027, advirtiendo que eso afectaría también un 62% de bienes y servicios, privando 19.7 millones de dólares a la protección de víctimas y testigos. Vamos a analizar también este escenario. Daniel, ya veníamos hablando del impacto que esto podría tener también para la paz. Eliminar la Jurisdicción Especial para la Paz es algo grave para un país que viene de un conflicto armado de 50 años y donde no se quiere ya ni siquiera colocar el tema sobre la mesa. Pero sumemos también otro eje. Hay un desfinanciamiento a la agricultura, 32% en medio de una sequía fuerte que aqueja a Colombia. La llegada del Super Niño, que tendrá un impacto global. ¿Podría Colombia enfrentar crisis de hambre? Es decir, este tema de una reforma agraria paralizada no solamente puede leerse en términos políticos, sino también sociales, es mi pregunta.
1: Políticos, se va a leer en términos sociales, se va a leer en términos económicos y se va a leer en unos índices de unos incrementos de violencia aquí en Colombia. Es lo que nosotros no quisiéramos, pero es lo que va a suceder. Hoy estamos iniciando el fenómeno del Niño, porque a muchas personas creen que ya se está terminando, pero aquí en Colombia apenas está empezando el fenómeno. Se sabe que se lo ha catalogado como un super niño, es decir, uno de los más fuertes en la región. Nosotros en Colombia tenemos, en nuestra mayoría de nuestra matriz energética viene de las hidroeléctricas. Si no hay lluvias, vamos a tener ante un riesgo inminente de apagones en Colombia. Esa es una de las causas fundamentales. El segundo, si no tenemos agua, ni energía, ni cómo hacer un sistema de riego, muchos de nuestros ecosistemas van a estar en peligro y esto nos puede llevar a un tema de hambrunas y a pérdidas totales de los cultivos en Colombia. Cultivos que en un gran porcentaje son de pequeños y medianos productores. Esa es una segunda crisis. La tercera, la falta de financiamiento. Cuando a los campesinos o a las personas que trabajan la tierra se les entrega solamente la tierra, pero no se les entrega los recursos económicos necesarios para tecnificarse y producir de la manera más eficiente posible, ellos empiezan a trabajar a pérdidas. Le voy a traer un dato. Traer un litro de leche de Estados Unidos es más barato poniéndolo a competir en Colombia que un litro de leche producido por un campesino colombiano aquí que no esté tecnificado. Entonces, nosotros tenemos que tecnificarnos o vamos a perder la guerra contra países que subsidian el 100% de su producción alimentaria, como lo hace, por ejemplo, Estados Unidos, con los que tenemos tratado de libre comercio. Eso genera unas causas reales de un conflicto. De un conflicto al que habíamos llegado a un acuerdo de paz, con una jurisdicción especial de paz para buscar algo de verdad, justicia y reparación. La justicia especial de paz, y ahí lo conecto con lo que tú me decías, tiene no un fin punitivo, es decir, no es castigar, sino ya es volver como a reestructurar los lazos de hermandad en un pueblo que se ha visto golpeado.

0: Estas declaraciones las vierte el presidente de Colombia, Abelardo de la Espella. Vamos a colocarlo en el mapa para compartirlo con ustedes. Nadie va a hacer paro armado en la era del tigre, dice. Van a terminar como el cholo en una bolsa. Omar, bastante fuerte la declaración del presidente de Colombia en medio de lo que él ha denominado un freno a un paro armado, cuando decide no hablar de paz, cuando frena una reforma agraria, cuando decide generar un retroceso inclusive para la cultura. ¿Frente a qué escenario se encuentra Colombia con todas estas aristas que hoy también hemos colocado en el mapa de Telesur? Qué gusto saludarte.
1: Buenas tardes. Sí, me parece que estas declaraciones del presidente de la Espriella prefiguran una situación muy grave para el país y en especial para el campesinado. Lo poco que pudimos avanzar en la reforma agraria planteada por el presidente Petro, realmente creo que se va a reversar. Este tema de la reforma agraria ha sido históricamente el tema central de la vida nacional. En 1936 se intentó hacerlo por vía institucional y esto terminó en un baño de sangre, en la violencia de la década del 40-50, en el asesinato de Jorge Eliécer Gaitán. En 1968 se intentó con el presidente liberal Carlos Lleras Restrepo y posteriormente un gobierno conservador retrocedió, frenó esta reforma agraria en lo que se llamó el Pacto de Chicoral, y enseguida se vino una arremetida, una oleada de violencia sumamente grave y de paramilitarismo en el campo colombiano especialmente. Y ahora estamos en una situación en la cual lo poco que avanzamos en reforma agraria se ve amenazado también por un gobierno de estirpe conservadora. Es la vieja estirpe del laureanismo, representante en el país de los terratenientes colombianos. Ellos no han tenido para el campo sino la propuesta de mano dura. Hablar de paro armado hoy es una gran equivocación y es un instrumento de macartización del movimiento social. Lo que sí se viene seguramente en Colombia es una resistencia por parte del campesinado colombiano. Hoy el campesinado colombiano, entre el que se encuentra en el campo y parte en los cordones de miseria del país, el DANE señala que son más o menos 15 millones de colombianos a quienes se les admitió por fin su calidad de sujeto de derechos después de muchos años, décadas, digo yo, que estaba invisibilizado. Pero esta declaración de ser sujeto de derechos es todavía una declaración teórica. Estamos lejos de que lo sea. El campesinado colombiano hoy está expulsado desde el campo, no solo por la violencia, sino por la falta de oportunidades, y accede a las grandes ciudades sin que las ciudades los accedan, realmente sin que las ciudades los acepte. Este sector del campesinado, expulsado del campo y no aceptado por la ciudad, es lo que expresó recientemente el estallido social en Colombia, que fue pues un brote que se dio en las grandes ciudades, especialmente en la ciudad de Cali, que son los sectores marginados, que siendo expulsados del campo, pues no tienen derecho a la ciudad. Mejor dicho, hay una población flotante que no tiene tierras, no tiene trabajo, no tiene acceso a ninguna clase de derechos. Y esa es la situación en la que estamos. Realmente estamos frente a una agudización de la lucha social y política en el país. Desafortunadamente, a pesar de tener, digamos, el pacto histórico, cerca de 13 millones de votos a su favor, se montó un gobierno que a todas luces es ilegítimo, porque fue montado a punta de manejo fraudulento del software, de inteligencia artificial, de las grandes

0: cajas de votos y de los bots, ¿no? Realmente fue una instrumentación de la tecnología que llevó a que este señor de la Espriella ya fuese elegido como candidato, como presidente del país. Un fenómeno similar ha sucedido en América Latina en casi todos los países, con excepción de México y de Brasil. Realmente hay una oleada de extrema derecha en el país, agenciada por el gobierno de Trump y por el Partido Republicano, y apoyada no solo en la violencia, sino apoyado en la mentira y en el manejo fraudulento de la tecnología. Esta es la situación en la que estamos actualmente en Colombia. En cuanto a reforma agraria, pues es poco lo que podemos esperar en los tiempos de gobierno fascista. Y esto es sumamente grave no solo para el desarrollo del país, sino por la paz. En Colombia no habrá paz si no hay reforma agraria. Y no habrá desarrollo nacional ni industrialización si no hay reforma agraria. La tierra está concentrada en muy pocas manos de los terratenientes y ellos no han tenido, para las grandes mayorías, sino expropiación y violencia. Entonces, realmente la situación en Colombia es una situación difícil. La oleada de la extrema derecha en el mundo nos tocó y desafortunadamente nos tocó resistir a una derecha de orden fascista. Nosotros pensamos como la Confederación Agraria Pacto Campesino, de la cual soy su director ejecutivo, nosotros pensamos que esto es más vale un momento bastante pasajero. Pensamos que a nivel internacional toda esta agresividad fascista que hay en el mundo y del gobierno de Trump es bastante probable que tenga una vida, porque está siendo derrotado en el Medio Oriente, está siendo derrotado en las guerras que...
1: Agradecemos a Omar Ñáñez por habernos compartido también su criterio respecto a este tema, al igual que a Daniel Guerra. Ambos, gracias por su tiempo para el mapa de Telesur. Finaliza el programa, una radiografía del impacto que puede tener este retroceso, una paralización de una reforma agraria tan necesaria para Colombia y la estrategia que además devela todo esto a la cabeza del gobierno de Abelardo de la Espriella. Revisemos por ello nuestros vectores. Nuestro radar en el mapa hoy nos refleja las tres claves sobre este tema. Colombia, reforma agraria paralizada. Hablemos de la violación. La decisión del gobierno de Abelardo de la Espriella de frenar la reforma agraria en Colombia es una flagrante violación al acuerdo de paz del año 2016. Y esto para muchos expertos genera mayor violencia. Esa es parte también de una de sus estrategias y seguir entregando la mayor cantidad de tierras en tan solo manos de terratenientes, dejando a un lado al agro. Dos, ajuste fiscal. El Ejecutivo de Colombia utiliza como pretexto el ajuste fiscal para tratar de justificar como necesario, pero es un revés muy duro para el agro y el campesinado. Recordemos que una reforma agraria requiere subsidios, créditos, infraestructura de riego y tecnología. El ajuste fiscal suele eliminar estos apoyos, entregando además parcelas, pero dejando al campesinado sin capacidad de producir, tomando en cuenta la decisión además del propio ministro de esta cartera de eliminar el financiamiento, y esto va a tener un impacto duro en medio del desarrollo de una sequía por la presencia del fenómeno climatológico del Super Niño, lo que ya genera alerta entre el sector agropecuario en ese país. Tres, paro armado. Hay una estrategia de comunicación y poder que impone el gobierno de Colombia en medio de una situación crítica en ese país, dejando de lado la paz y tratando de eliminar a la jurisdicción especial. Las narrativas de combate, los bombardeos, inclusive campamentos donde hay civiles,
2: sostenido entre la presidenta encargada de Venezuela, Delcy Rodríguez, y el mandatario estadounidense Donald Trump, al margen de la Asamblea General de la ONU. El post dice lo siguiente: sostuvimos una histórica reunión con el presidente de los Estados Unidos, Donald Trump, con quien conversamos sobre el fortalecimiento de la relación bilateral entre nuestros países y el avance de una agenda de cooperación en áreas estratégicas como energía, minería, seguridad y otros asuntos de interés común. Expresamos nuestro agradecimiento al presidente Trump y a su gobierno por el decidido apoyo brindado durante la emergencia ocasionada por los terremotos del pasado 24 de junio, así como por su respaldo al proceso de reinserción de nuestro país en los espacios multilaterales. Venezuela y los Estados Unidos comparten una relación histórica que, en esta nueva etapa, estamos llamados a encauzar a través del diálogo. Seguiremos impulsando una diplomacia al servicio del interés nacional, orientada a alcanzar resultados concretos y beneficios colectivos para el pueblo venezolano. Son las declaraciones de la presidenta encargada de Venezuela luego de sostener una reunión con el presidente estadounidense Donald Trump. Reiteramos, dice, sostuvimos esta histórica reunión con el presidente de los Estados Unidos, con quien conversamos sobre el fortalecimiento de la relación bilateral entre nuestros países y el avance de una agenda de cooperación en áreas estratégicas como energía, minería, seguridad y otros asuntos de interés común. Expresamos nuestro agradecimiento al presidente Trump y a su gobierno por el decidido apoyo brindado durante la emergencia ocasionada por los terremotos del pasado 24 de junio, así como por su respaldo al proceso de reinserción de nuestros países en los espacios multilaterales. Venezuela y los Estados Unidos comparten una relación histórica que, en esta nueva etapa, estamos llamados a encauzar a través del diálogo. Seguiremos impulsando una diplomacia al servicio del interés nacional, orientada a alcanzar resultados concretos y beneficios colectivos para el pueblo venezolano. Este encuentro entre la presidenta encargada Delcy Rodríguez y el mandatario Donald Trump es el primero, perdonen, estoy un poco afectada de la voz. Este encuentro, como les decía, entre estos mandatarios es el primero entre un gobernante venezolano y uno estadounidense en más de 11 años desde la breve reunión que mantuvieron Barack Obama y el presidente Nicolás Maduro durante la Cumbre de las Américas de 2015 celebrada en Panamá, y también es la primera visita de un jefe de Estado venezolano a Nueva York desde la última participación del presidente Maduro también en una Asamblea General de la ONU en 2018. Y se produce además tras la agresión militar del 3 de enero que secuestró al presidente de Venezuela, Nicolás Maduro, y la posterior firma del Acuerdo Energético Binacional, que por cierto se menciona en esta declaración de la mandataria encargada. Venezuela optó entonces por la vía de la diplomacia bolivariana de paz en lugar de la confrontación, logrando así esta serie de acuerdos estratégicos con Washington. Es la información que tenemos hasta el momento, luego de este encuentro que se produce entre ambos mandatarios. Seguimos con la atención lo que se produzca desde Nueva York a propósito de las 81 sesiones de la Asamblea General de las Naciones Unidas. Por supuesto, usted manténgase atento a toda nuestra multiplataforma informativa y a nuestros corresponsales desde esta ciudad. Gracias por su atención. Hasta la próxima.
3: Hablemos de la relación que existe entre el corazón y los temas ambientales, por ejemplo, la contaminación ambiental. ¿Qué tanto se lastima, se afecta nuestro corazón cuando hay gran contaminación?
4: Fíjate que sí. Nosotros nos enfocamos mucho a pensar en las complicaciones pulmonares de la contaminación ambiental.
3: Exacto, ¿la relacionamos de hecho?
4: De hecho solamente con la
3: ajá,
4: con
3: hay contaminación, te da alergia, te da problemas en los pulmones, bronquitis.
4: Pero esas partículas pequeñas que inspiramos, las PM2.5, el ozono, son partículas altamente tóxicas y pueden elevar los problemas cardiovasculares por varias formas. Entonces de eso hablaremos, desglosaremos cómo provocan inflamación, trombosis, disfunción endotelial, aumento del estrés oxidativo, y por ese motivo pueden aumentar embolias cerebrales e infartos.
3: ¿Y cómo nos damos cuenta de que esto está ocurriendo, por ejemplo, en el sector salud? ¿Cómo se dan cuenta?
4: Mira, hay datos estadísticos muy importantes en los cuales, debido a los días en los que particularmente hay más contaminación, aumentan las hospitalizaciones por dolor precordial, por embolias cerebrales, por arritmias y por insuficiencia cardíaca.
3: Caray.
4: Y es debido a estos procesos que generan estas partículas en nuestro organismo.
3: Entonces, supongo que haya personas más sensibles que otras a estas partículas. ¿Esas personas deben quedarse en casa cuando la contaminación ambiental es alta?
4: Sí. Se tendría que hacer más énfasis en esas situaciones, que las personas mayores de 65, sobre todo con comorbilidades, que tengan diabetes, hipertensión, que fumen, que no hagan ejercicio, que tengan sobrepeso, preferiblemente que se queden en casa o que usen cubrebocas, nada más por la contaminación alta, no por miedo a contagiarse de algún virus, no por nada, simple y sencillamente para que el cubrebocas les ayude a filtrar esas partículas dañinas.
3: ¿Y es verdadero o es falso que cuando estamos absorbiendo esas partículas, nuestra presión arterial se desequilibra y puede aumentar?
4: Sí, se desequilibra y aumenta, y es debido a esto. Esta disfunción endotelial que se presenta hace que haya una vasoconstricción en las arterias, y al haber esa vasoconstricción se cierra la arteria y aumenta la presión arterial. Y eso puede desencadenar problemas cardiovasculares más serios.
3: ¿Y también puede desencadenar infarto, decía?
4: Sí.
3: ¿Y qué otro accidente cardiovascular? Digamos, ¿el infarto es algo serio?
4: Serio, embolia cerebral.
3: ¿Embolias cerebrales?
4: Sí, es por estos mecanismos protrombóticos. O sea, estas partículas tóxicas generan que el organismo sea más propenso a generar coágulos. Y esos coágulos pueden tapar arterias coronarias ya ya medio tapadas por la aterosclerosis, o arterias cerebrales también ya medio tapadas por la aterosclerosis.
3: ¿Y eso ocurre después de los 65 años?
4: Más comúnmente.
3: Por eso son las personas que más cuidado deben tener.
4: Deberían de tener. Pero hay algo interesante. Nosotros, por ejemplo, aquí en la Ciudad de México, estamos expuestos a la contaminación ambiental diariamente. Bueno,
3: sí,
4: pues a largo plazo la contaminación ambiental está demostrado que favorece la progresión de la aterosclerosis.
3: ¿Y de qué manera? ¿Cómo ocurre eso?
4: Por esta disfunción endotelial. La disfunción endotelial hay que entenderla muy bien.
3: A ver.
4: El endotelio es la laminita, una capita que recubre a las arterias por dentro y las protege de que se pueda ir quedando la grasa que anda circulando. Si hay disfunción de ese endotelio se vuelve permeable, y al volverse permeable se va quedando más grasa más fácilmente.
3: Entra más fácilmente,
4: dentro, claro. Dentro de la arteria.
3: ¿Y cómo protegemos ese endotelio?
4: Haciendo ejercicio, evitando fumar, alimentándonos sanamente.
3: No hay de otra.
4: No hay de otra. Hay
3: Pero que lo cuidarnos. Más importante es hacer ejercicio, ¿no?
4: Sí, y dejar de fumar.
3: Y dejar de fumar.
4: Si ya de por sí con la pura contaminación aumenta el riesgo, si le metemos todavía encima tabaco, pues más.
3: El daño que provoca el tabaco en el corazón es enorme, ¿cierto?
4: Cierto. Es que no solo en el corazón, es que también enfocamos mucho al tabaco a nivel pulmonar.
3: Claro, es lo mismo que con la contaminación ambiental.
4: Puede afectar cualquier territorio vascular, entonces un paciente que fuma
3: cualquier
4: mucho,
3: territorio vascular, sí, y estamos claro, llenos de territorios vasculares.
4: Un paciente por fumar puede terminar amputado de las piernas. Por fumar puede terminar con una embolia cerebral, por fumar puede terminar con infarto. y eso no lo tenemos registrado. Comúnmente la gran mayoría de la gente piensa que solo problemas pulmonares
3: produce. ¿Y fumar también provoca como la contaminación arritmias?
4: Claro, sí también. Tanto la contaminación como el tabaco pueden provocar arritmias de todo tipo. Taquicardia es la más común, pero puede provocar extrasistolia ventricular, extrasistolia supraventricular.
3: ¿Es similar el daño que provoca el tabaco, el cigarro y al de la contaminación ambiental en el corazón?
4: En cierta forma sí, porque al final de cuentas hace más o menos lo mismo: disfunción endotelial, estado protrombótico, inflamación vascular, inflamación vascular, y favorece la progresión de la aterosclerosis.
3: Es que nuestro cuerpo no está diseñado para esos factores exógenos, podemos decir, como el tabaco, externos.
4: No está preparado. Fíjate, hay un estudio muy interesante que hicieron en China, donde siguieron a una comunidad, vivían en el mismo lugar, pero estaban expuestos a diferente cantidad de árboles en un lado y en otro de la ciudad. Y en un seguimiento a 5 años se vio que las personas que estaban menos expuestas al área verde tenían más complicaciones cardiovasculares. Así de importante es
3: mantener los pulmones naturales, lo
4: verde en nuestras ciudades. Es importantísimo.
3: ¿Qué otras señales nos da el cuerpo de que el tema del corazón debe ser atendido?
4: Falta de aire.
3: Falta de aire. ¿Al subir escalera o al caminar?
4: Cualquiera de las dos, pero más se nota más al subir escaleras. Y claro, si normalmente pasa, pues bueno, es algo normal, pero si cambia de un día para otro, que yo subo dos pisos normalmente, y al día siguiente subo uno y me está faltando el aire, algo está pasando. Me está avisando mi organismo que debo de acudir al médico para ser valorado.
3: ¿La contaminación solo afecta a quienes viven en grandes ciudades?
4: No. ¿No? No, porque no nada más es la ambiental. Hay que tomar en cuenta que, por ejemplo, en las comunidades rurales hay ríos contaminados. Y entonces ahí la contaminación afecta de otro tipo, en otra forma, pero no deja de afectar. Es importantísimo porque de ahí comen peces contaminados, o el ambiente huele muy mal porque son aguas sucias, con mucha descarga industrial. La contaminación está por todos lados.
3: Y solo la contaminación ambiental, digamos, si hablamos de contaminación auditiva, cuando hay mucho ruido, ¿también afecta?
4: También afecta, no necesariamente al corazón, pero afecta a nuestro organismo.
3: Vamos a una breve pausa, doctor Lara, para luego seguir hablando de contaminación ambiental, de hecho de tabaquismo, que ya lo hemos sumado, y del corazón. Importante esta relación. Así que atentos, en breve continuamos con Sanamente y el doctor Alfonso Lara Olivares.

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0: Estamos de vuelta en Sanamente, soy Aiza García y hoy converso con un experto, un cardiólogo muy reconocido en México, es el doctor Alfonso Lara Olivares. Doctor, hablábamos de la relación entre tabaquismo, contaminación ambiental y corazón, pero también hay que hablar de la prevención, ¿cierto?
1: Cierto. Y es algo muy importante y es algo donde estamos fallando, Aiza. El hecho de que a mí como cardiólogo me lleguen los pacientes ya con angina de pecho o infartados, me hace saber que no hubo prevención previa, que no hubo nadie que detuviera el proceso de tal forma que a mí no me lleguen con angina de pecho o con infarto. Entonces, sí tendríamos que revisar qué se está haciendo y qué nos hace falta por hacer.
0: Hablando de prevención, ¿es bueno usar las mascarillas para protegernos de la contaminación ambiental o es preferible quedarse en casa?
1: Sería preferible quedarse en casa si tenemos esas condiciones que hemos mencionado. Pero si tenemos que salir, hay que protegernos por lo menos con mascarilla, por lo menos. Sí, sería muy bueno. Aunque nos vean raros, aunque piensen que somos extraterrestres y que no sabemos qué traemos, nosotros sí sabemos que nos estamos protegiendo.
0: Y bueno, cuando la contaminación es solo unos días al año, ¿es un factor relevante, digo, que incida en las condiciones de nuestro corazón o solo cuando es un problema sostenido durante todo el año?
1: No, actúan diferente. Si es sostenido durante todo el año, favorece la progresión de la aterosclerosis, por lo que ya explicamos. Pero si es un solo día, aumenta la probabilidad de arritmias, de infartos, de embolias cerebrales y hospitalizaciones por este motivo. Es diferente, actúa diferente.
0: Actúa diferente.
1: Porque la carga, hay una carga de estas partículas PM 2.5, ozono, nitrógeno, sulfato nitroso, por cada aumento de 10 microgramos por metro cúbico, aumenta el riesgo hasta en 1.5% de probabilidades de tener complicaciones cardiovasculares importantes.
0: Y usted lo decía antes, si no vives en una ciudad con alta contaminación del aire, pero fumas mucho, estás llegando a lo mismo, ¿no? Son los mismos efectos o efectos similares, ¿no?
1: Así es. Hay que tomar también muy en cuenta eso. El tabaquismo va en la misma dirección de la contaminación ambiental en cuanto a los procesos que genera dentro de nuestro organismo.
0: Doctor Lara, ¿y en la actualidad usted considera que tenemos una cultura de prevención de enfermedades cardiovasculares en general?
1: Me parece que no. Es muy complejo. Mire, si ya hemos dicho en programas previos que la aterosclerosis se empieza a formar en la infancia, a partir de los 5 años se ha demostrado que ya hay grasa en las arterias, ¿por qué no los pediatras utilizan una herramienta que ya está establecida, que entre los 9 y los 11 años hagan pruebas de colesterol en los niños, entre los 17 y los 21 hagan pruebas de colesterol, de hipertensión, de diabetes, para empezar a hacer el tamizaje de qué niños pueden ser unos adultos con problemas y empezar a tratarlos desde entonces? Hay esfuerzos gubernamentales importantes como esto de etiquetar los productos que comemos, de si tienen exceso de grasas, exceso de calorías, pero hace falta mayor información porque la persona lee eso y dice, ah, pues de todos modos me lo llevo. No entiende qué gran problema puede tener. Entonces hace falta más información, más cultura, justo lo que dices, cultura de prevención, y eso abarca desde la niñez hasta la edad adulta. En México existen parámetros, las sociedades cardiológicas de México nos reunimos, hacemos guías en el consultorio, esas guías nos dicen qué paciente tiene más riesgo que otro de tener eventos cardiovasculares, pero nos da flojera usarlas y entonces nada más la usamos como al cálculo. Entonces fallamos todos, falla la persona, porque subestima los síntomas que puede estar sintiendo, o lo peor, como ni el colesterol alto duele, ni la presión arterial duele, ni la diabetes duele, generalmente dicen, me siento bien, estoy sano. Entonces, hay que insistir mucho en los hombres, sobre todo los hombres.
0: ¿Por qué los hombres?
1: Los hombres acudimos menos a los médicos, por eso mismo, porque dicen, no, pues yo para qué voy, si yo me siento bien. Pero nada más se sienten bien, pero nunca se han checado la presión, nunca se han checado la diabetes, nunca se han checado el colesterol, no hacen ejercicio, tienen sobrepeso. Entonces hay mucho por hacer y la prevención es fundamental para evitar, como digo, que me lleguen finalmente los pacientes con angina de pecho o con infarto, porque entonces ya fallaron todas las políticas públicas de prevención, ya fallaron, ya llegamos a la enfermedad.
0: ¿Y quiénes padecen más de infartos, los hombres o las mujeres?
1: Los hombres, sin duda los hombres.
0: ¿Por esto mismo que usted explica?
1: Por todo esto y por la cuestión hormonal. Las hormonas protegen en cierta forma a las mujeres.
0: Pero hasta cierta edad,
1: hasta,
0: ¿no?
1: hasta que llega la menopausia. Una vez que llega la menopausia, se emparejan o incluso nos rebasan. En cuanto a problemas cardiovasculares.
0: Entonces las mujeres debemos cuidarnos justamente después de la menopausia.
1: Deben de cuidarse siempre, pero especialmente después de la menopausia.
0: ¿Es normal infarto en personas jóvenes?
1: Sí, es normal, es común.
0: Es común.
1: Sí, desafortunadamente sí, por todo esto que decimos. Imaginémonos un niño de 10 años gordito, que sigue comiendo igual, que llega a los 17, pero a los 15 ya empezó a fumar. A los 17 no sabe cómo está su colesterol, no sabe cómo está su niveles de glucosa, sigue estando gordito, no hace ejercicio, se la pasa en la tablet o en el celular. Para los 21 se infarta. No sorprende que se infarte. Ya está fumando, no sabemos si consume algún otro tipo de droga que también generan alteraciones cardiovasculares importantes como la cocaína y están cada vez más a la mano de los jóvenes. Entonces, todos esos factores pueden estar igual en un jovencito de 21 que en una persona de 45, que en una persona de 65. Y todos tienen por lo tanto el riesgo de infartarse.
0: ¿Hay medicamentos que se usan con frecuencia en ciertos pacientes que pueden dar arritmia o incluso provocar accidentes cardiovasculares?
1: No, lo común es que eviten esos problemas. Lo que usamos mucho, por ejemplo, y afortunadamente cada vez más, son las estatinas, unos medicamentos que disminuyen los niveles de colesterol y que nos ayudan a que la placa aterosclerosa no progrese. Sin embargo, también hay problemas de los médicos que la dan por 3 meses, la suspenden. No, hay que pensarla a largo plazo para que el efecto benéfico sea mejor.
0: ¿Cómo uno puede dar seguimiento? ¿Solo con exámenes médicos, exámenes de sangre? Digo, cuando te detectan que tienes el colesterol alto, tomas estas estatinas y no puedes dar por hecho, como usted decía, doctor Lara, que ya en 3 meses va a bajar tu nivel de colesterol, del colesterol malo. Pero ¿cómo nos damos cuenta? Porque tenemos la cintura aumentada, porque eso sí sé que es un aviso, ¿no?
1: Sí, claro, eso se relaciona a la grasa visceral, se ha relacionado con más probabilidad de aterosclerosis en el corazón. ¿Cómo nos damos cuenta? Pues así, con la falta de aire, con dolores en el pecho, opresivos, que también ya hemos hablado en otros programas. Hay que hacerle caso a nuestro organismo, no hay de otra.
0: ¿Qué tipo de dolor es en mujer y qué tipo de dolor es en hombre?
1: Sí hay diferencia. En el hombre es el clásico dolor, es opresivo, muy fuerte.
0: ¿Qué sientes? Que te dieron un puñetazo.
1: Un puñetazo, dicen, hay personas que dicen que sienten la pata de un elefante sobre el pecho, que no los deja respirar, se va hacia el hombro, se duerme el brazo, sudan mucho, les da ganas de vomitar, les dan ganas de evacuar. Eso es el clásico síntoma de infarto o de angina de pecho en el hombre. En la mujer no. En la mujer puede ser que le duela la mandíbula, que le duela el cuello, que le duela el hombro, que le duela la espalda, que le duela la boca del estómago. O sea, su dolor es un poco diferente, pero no deja de ser importante. Y también pasa con las mujeres que dicen, ah, no, pues me está doliendo, pero tengo que darles de comer a mis hijos y después ya veo qué pasa. Ese tiempo que pierden es valiosísimo para recuperar el corazón.
0: Es el tiempo que define la vida o la muerte, ¿no?
1: O la lesión muy importante.
0: O una lesión importante.
1: Que pudiera quedar discapacitada para hacer actividad.
0: Ahora, ¿ese dolor en la boca del estómago en las mujeres es con ardor?
1: Puede ser con ardor. Es que en las mujeres hay que ver eso, que son diferentes los síntomas. Hay que estar muy al pendiente.
0: ¿Viene acompañado de náuseas, de vómitos o simplemente es un dolor en la boca del estómago?
1: Puede tener náuseas, difícilmente vómito. Es un dolor diferente del de la gastritis, pero sí solo acudiendo con un especialista se podría diferenciar bien.
0: Entonces hay que hacerse chequeos médicos frecuentes.
1: No cabe duda de eso. Aunque no se sienta nada, aunque esté uno aparentemente bien, es importantísimo. Y en los niños, el famoso control del niño sano, es importantísimo para irlo viendo y que realmente esté sano, no dejarlo progresar a adulto enfermo.
0: ¿Y el niño que no duerme bien, que tiene insomnio, puede tener a la larga o con los años problemas del corazón?
1: Sí, claro, también el insomnio, el sueño es importantísimo, y si empieza desde la infancia o desde la adolescencia, claro que se relaciona con eventos cardiovasculares importantes.
0: Doctor Lara, si cada persona decidiera hoy comenzar una nueva vida para cuidar su corazón, ¿cuál sería la acción que usted sí o sí recomendaría? Así, sin dudarlo.
1: Acudir al médico, acudir a una valoración integral, hacerse estudios de laboratorio, checarse la presión, algo tan básico como checarse la presión, casi nadie lo hace.
0: ¿A partir de qué edad?
1: A partir de los 20 años. A partir de los 20 años es importantísimo hacerse un chequeo de lípidos, un chequeo de glucosa, hipertensión arterial, y si salen alterados, hay que dar medicamento para evitar que progrese. Si no salen alterados, entonces en 3 años volverlo a hacer, y así cada 3 años, ojalá y eso fuera, pero no pasa. Los chicos de universitarios, se ha visto que los chicos universitarios entre 17 y 23 años tienen grandes problemas cardiovasculares que no se atienden porque no acuden con algún médico.
0: Gracias por estar con nosotros, doctor Lara.
1: Siempre un gusto, Baiza.
0: Bueno, ya escucharon de la voz del doctor Lara, la contaminación ambiental es mucho más que un problema del entorno. Es un desafío para la salud cardiovascular, no solo para problemas con el pulmón. Por eso adoptar medidas de prevención, como las que señalaba nuestro invitado hoy, caray, puede marcar una diferencia esencial en la protección de nuestro corazón y en nuestra calidad de vida. Me despido por hoy agradeciéndole el acompañarnos en Sanamente. Soy Aiza García y lo espero aquí la próxima semana, deseando ahora sí que de corazón que su jornada siga encontrando caminos de bienestar. Hasta la próxima.

0: ¿Qué tal? Les habla Jorge Gestoso. 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
2: Hablando se entiende la gente. Después de tiempos difíciles, decidimos apostar por la calma y el reencuentro. Por eso, retomamos el lugar que nos corresponde en el mundo. La presencia de Venezuela en la ONU es el resultado de mucho sentido común. Un nuevo capítulo de este renacer.

0: ¿Qué tal? Les habla Jorge Gestoso. En el programa de hoy, protestas, poder y resistencia en El Salvador con otro notable invitado, Fran Omar, dirigente social directamente desde San Salvador. Fran Omar, una cálida bienvenida al programa.
1: Muchas gracias por el espacio. Desde El Salvador, pues le damos un saludo a toda la población que nos ve en diferentes partes del mundo.
0: Fran, vayamos por partes de lo que tú has calificado y has dicho sobre no solamente la situación política, económica, social de El Salvador, sino también del presidente Nayib Bukele, sobre la situación textual, has dicho, una situación bien grave, y sigue en otra cita que tú dices: expresamos nuestra determinación de fortalecer la lucha contra el gobierno corrupto e ilegal de Bukele, porque viola sistemáticamente los derechos humanos, mantiene la persecución a opositores políticos, dirigentes populares y sectores de la prensa, no rinde cuentas sobre el uso de los recursos públicos y protege la corrupción. Sigue vigente tu calificación de la situación de El Salvador y la situación de Bukele.
1: Sí, exactamente. Ha sido una situación que se ha venido profundizando con los años. Pues nosotros calificamos desde el Bloque de Resistencia, que es el espacio en donde pertenezco, calificamos a este gobierno como un gobierno de facto, un gobierno que ha controlado las instituciones a partir de un proceso electoral en el 2024, en donde estaba prohibida la reelección continua, y pues a pesar de que está prohibida la misma constitución, tenemos un segundo periodo del presidente Bukele. Y en este contexto, la dinámica que se ha desarrollado durante todos estos años ha sido una dinámica de control de las instituciones por parte de este clan familiar. Nosotros le decimos que es un clan familiar el que controla las instituciones y las pone en función de sus intereses. Entonces, es en esa lógica que nosotros seguimos calificando a este gobierno como un gobierno que ha usurpado las instituciones del Estado y que ha maniobrado para controlarlas en todos los sentidos, no solamente desde el órgano ejecutivo, sino también el órgano legislativo y el órgano judicial, que tiene un completo control actualmente.
0: Y justamente dentro del mecanismo que viene empleando de manera constante es lo que le llama el estado de excepción. Entonces, cada 90 días lo renueva, y así han pasado años. El estado de excepción limita grandemente los derechos civiles, las libertades individuales, y respecto a ese régimen de excepción, tú has dicho que había producido miles de personas inocentes encarceladas debido a capturas arbitrarias, y también denunciaste muertes en centros penales y despidos masivos en el sector público. Esto también sigue practicándose como norma de la manera de hacer gobierno de Bukele.
1: Exactamente, desde el año 2022 vivimos en un régimen de excepción. La justificante por la cual se aprobó, digamos, este estado de excepción en marzo del 2022 fue un supuesto combate de los grupos delincuenciales. Con el tiempo y a partir de investigaciones periodísticas, se ha descubierto que en realidad lo que ha generado una disminución de los actos delictivos, específicamente de homicidios, ha sido un pacto que tuvo el gobierno de Bukele con los grupos pandilleriles, que dentro de ese pacto uno de los resultados más claros es la liberación de algunos cabecillas de las estructuras delincuenciales que guardaban prisión en centros penitenciarios de máxima seguridad, y que posteriormente fueron liberados sin ninguna orden judicial, sin ningún proceso, sino más bien a partir de una maniobra que hizo el gobierno, y que incluso trasladó a estos cabecillas de los grupos delincuenciales hacia Guatemala, y posteriormente fueron capturados en México y han sido llevados hacia juzgados en Estados Unidos porque también estaban siendo procesados allá. Entonces, ¿cómo es posible de que supuestamente se apruebe un régimen de excepción para perseguir a delincuentes, cuando en realidad el resultado de la política de Bukele ha ido dirigido en torno a atacar con los grupos delincuenciales, y hay resultados como estos, en donde hay personas que están vinculadas a los grupos delincuenciales y que han sido liberadas por este mismo gobierno?
0: Bueno, justamente tú has dicho una frase que lo dice todo. Tú dices, este régimen de excepción se convirtió en permanente, o sea, de excepción no tiene nada. También, para hacer valer la ley, entre comillas, fue creativo el gobierno de Bukele y logró la reelección. En sí mismo eso ya era inconstitucional. A eso tú dices, no reconocemos a este presidente, que el 1 de junio, te refieres cuando ha sido reelecto y va a asumir el mando, que el 1 de junio asume el gobierno por ser inconstitucional e ilegítimo. Y agregaste, entramos a una nueva etapa en donde se abre un campo de lucha ante la imposición de Bukele como un presidente de facto. O sea que de democrático, ¿el gobierno de Bukele tiene algo?
1: No, exactamente, no tiene nada de democrático. Es decir, aquí incluso se han celebrado los procesos electorales, pero bajo condiciones totalmente irregulares. Pues incluso la elección presidencial, como lo hemos dicho anteriormente, ha sido una elección totalmente fuera del marco legal, fuera del marco constitucional. Incluso la toma de posesión, que se da en junio del 2024, tiene también esos vicios de inconstitucionalidad. Nosotros presentamos una serie de demandas de inconstitucionalidad a la Corte Suprema de Justicia, pero resulta que la Corte Suprema de Justicia tuvo un golpe de Estado, vamos a decirlo de esa manera, en el 2021. Cuando Bukele obtiene la mayoría de diputados, lo primero que hace es destituir a la Sala de lo Constitucional. Fue uno de los primeros actos que hizo la Asamblea Legislativa, y nombrar totalmente de manera ilegal a nuevos magistrados, que son los que le abrieron la puerta a partir de una resolución para que pudieran continuar en un gobierno que es el que tenemos actualmente desde 2024. La misma Asamblea Legislativa, a partir del control que ha ejercido, ha cambiado totalmente las reglas electorales. La ley electoral la ha modificado con la disminución de municipios, hubo una reducción del cuerpo legislativo, y ahora también ha habido una modificación en la Constitución. La misma Asamblea Legislativa se toma atribuciones de Asamblea Constituyente, ha modificado la Constitución, y ahora resulta que vamos a tener elecciones presidenciales el próximo año, 2027, cuando el periodo presidencial dura 5 años. Y en el segundo periodo de Bukele, el inconstitucional entró en el 2024. Es decir que, respetando el periodo, en todo caso la elección presidencial hubiese tocado en el 2029. Sin embargo, la Asamblea Legislativa ha reducido ese tiempo para hacer una elección presidencial el próximo año. Y así garantizar una prolongación del gobierno de Bukele más o menos hasta el año 2023. Esa es la perspectiva que tiene este gobierno.
0: Para el 2033.
1: Hasta el 2033. Esa es la proyección que tiene este gobierno, ¿verdad? Es decir, gobernar desde 2019, que es donde entra Bukele, hasta el año 2033. Y para poder cumplir ese periodo, ha ido controlando las instituciones, los órganos fundamentales del Estado, y ha ido modificando las reglas para cumplir con ese objetivo que se han trazado.
0: Lo que tiene que ver con la situación económica, social y de salud también. Tus palabras. La economía se ha estancado. La situación del país es muy grave, sobre todo para los sectores de menor ingreso y sin empleos dignos. La migración se vuelve una salida para miles de salvadoreños, y agregado, según tus palabras, sumado a un sistema de salud y educación deteriorados, el gobierno despilfarra dinero en propaganda oficial. Esta es la situación hoy de El Salvador de Bukele.
1: Exactamente. Hemos visto grandes campañas publicitarias, incluso no solamente en El Salvador, que somos víctimas de esas campañas publicitarias, que confrontan con una realidad totalmente diferente a la que se vive en esas campañas publicitarias. Lo que en realidad sucede es que existe un deterioro del sistema de salud, un deterioro generalizado de las condiciones de vida de la población. Desde que entró este gobierno se han cerrado una serie de programas sociales que se habían creado en los gobiernos anteriores y que de alguna manera estaban en la lógica de mejorar la calidad de vida de la población salvadoreña, pero pues muchos de estos programas han ido cerrando, afectando a la gran mayoría de la población. Por ejemplo, para poner un caso, el sector agrícola en el país, ahora que está sufriendo los efectos del Niño, del fenómeno del Niño, no existe ningún programa de gobierno que pueda de alguna manera solventar o apoyar a este sector. Posiblemente en los próximos meses, a partir del déficit de producción agrícola que tengamos en el país, se pueda dar una situación de calamidad, principalmente en las zonas rurales, en donde la gente no ha podido producir sus alimentos y que se va a ver una situación bastante grave, porque tampoco, si no ha producido alimentos, no va a poder tener ingresos para satisfacer sus necesidades. La política de Bukele en estos años ha ido siempre en la misma lógica de la expulsión de mucha de la población salvadoreña, que frente a la falta de oportunidades se ve obligada a migrar, principalmente hacia Estados Unidos. Pero ahora, con toda la política represiva y de persecución a la población migrante en Estados Unidos, pues no hay muchas opciones, ¿verdad? Esta situación se vuelve más complicada porque la gente ya no está viendo Estados Unidos como una opción, pero tampoco hay posibilidades de resolver la situación de vida en el país.
0: Fran, te invito a hacer una pequeña pausa. Estamos hablando con Fran Omar directamente desde San Salvador. Omar, dirigente social. Estamos conversando sobre las protestas, el poder y la resistencia al gobierno del presidente Nayib Bukele en El Salvador. Ya regresamos.

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0: Continuamos hablando con Fran Omar directamente desde San Salvador. Fran, dirigente social, estamos hablando sobre las protestas, el poder y la resistencia en El Salvador del presidente Nayib Bukele y respecto al tema de la política de seguridad de Bukele. Tú has cuestionado que el gobierno prioriza, según tus propias palabras, la creación de una mega cárcel o compra de armamento y vehículos especializados para la Fuerza Armada y la Policía Nacional. ¿Y consideras que esto se desdice en un Estado democrático? ¿Cómo es que se justifica entonces que decenas de miles de personas siguen en esa cárcel de SECOT de máxima seguridad? Muchos de ellos han muerto bajo custodia del Estado. Muchos de los familiares no tienen la menor idea ni acceso a la situación de sus seres queridos. Muchos de ellos no tienen nada que ver con miembros de pandillas, mareros, pandilleros, gente tatuada. Y sin embargo, él lo vende como un éxito porque se vanagloria de que hoy El Salvador es un lugar en donde se puede vivir tranquilo. ¿Tiene razón o no tiene razón?
1: Bueno, ciertamente ha habido una disminución respecto a un delito. El tema de homicidios ha disminuido en el país, eso está claro. Sin embargo, los informes de la Fiscalía, específicamente el informe de la Fiscalía General de la República de 2022, plantea de que ha habido aumento en otro tipo de delitos. Por ejemplo, el hurto, el robo, entre otros tipos de delitos, violencias a la mujer, por ejemplo, que son delitos que han aumentado en este contexto del régimen de excepción. Es decir, el régimen de excepción no ha resuelto el problema de la delincuencia en el país. Específicamente, de manera general, podríamos mencionar esta situación. Ahora, la gente percibe que sí ha habido una disminución porque existe toda una campaña que gira alrededor de mostrar el único resultado que ha sido el tema de la disminución de los homicidios, pero como lo hemos dicho anteriormente, esto se debe más bien a un pacto entre los grupos delincuenciales y el gobierno y no a partir de las medidas represivas. Estas medidas represivas, como el régimen de excepción, ha sido una política más bien dirigida a perseguir y a estigmatizar, digámoslo así, a los sectores que ya viven en condiciones de vulnerabilidad. Por ejemplo, nosotros vemos que existe toda una dinámica de cercos militares en colonias populares, en comunidades estigmatizadas, en donde han arrestado a personas sin tener ningún vínculo con grupos delincuenciales. Incluso eso ha generado la creación de un movimiento de los seres queridos, ¿verdad? Se llama Movimiento de Víctimas del Régimen, MOVIR, que ha estado denunciando, primero ha estado exigiendo la liberación de su ser querido y segundo han estado denunciando que se le está acusando a estas personas de pertenecer a grupos delincuenciales cuando se ha demostrado lo contrario. Muchas de estas personas ya llevan 4 años de detención sin tener ninguna audiencia. Y ahora que se están preparando ya las audiencias, resulta que se están siendo audiencias colectivas, audiencias masivas, en donde están vinculando gente que sí pertenece a un grupo delincuencial y gente que no, en una sala, acusándolos de pertenecer a una estructura delincuencial e incluso sentenciándolos a una cantidad de años sin tener posibilidad de defensa, pues de una defensa individual, porque no existe una individualización de la

0: investigaciones periodísticas, porque aquí no existe, digamos, una transparencia sobre el uso de los recursos del Estado o cómo está funcionando la institucionalidad, uno puede llegar a la conclusión de que aquí existen claros indicios de que el Estado salvadoreño podría estar vinculado con acciones delictivas, como por ejemplo el tráfico de algunos de productos estupefacientes, de drogas, pues, ¿verdad? Y esto lo decimos porque, por ejemplo, han salido noticias de otros países, como el caso de Panamá, o el caso incluso también de España, en donde fueron en donde han sido incautados cargamentos provenientes de El Salvador que contenían drogas. Por ejemplo, el caso de Panamá, que es el más claro, en donde pues se hizo todo una noticia en donde iba un producto que era el café marca de El Salvador, pero también dentro de ese contenedor en donde iba ese producto de café, también iba otro cargamento de drogas. Y también en España. Esta situación generó de alguna manera en aquel momento ruido, generó de alguna manera algún tipo de indignación en algún sector de la población salvadoreña, y claro, nosotros y nosotros desde las organizaciones sociales exigimos respuesta frente a este tipo de situaciones que se dan, que mucha de la población no la conoce y se da cuenta a través de estas noticias, pero que es indignante que los recursos de la población salvadoreña se estén utilizando incluso para este tipo de acciones, pues. Entonces hemos denunciado que posiblemente existan vínculos entre instancias de gobierno, posiblemente con el tráfico de drogas.
1: El presidente Bukele mantiene una relación bien estrecha con el gobierno del presidente Donald Trump, integra el llamado Escudo de las Américas, en donde supuestamente el objetivo es luchar contra, en realidad hablan de el narcotráfico, pero lo han rebautizado como el narcoterrorismo. ¿Qué piensas tú de la relación con este gobierno de Trump y hasta qué punto es nada menos que Nayib Bukele un incondicional al servicio de los intereses de este gobierno de Washington?
0: Sí, es una relación de sumisión la que existe entre el gobierno de El Salvador y el gobierno de Estados Unidos. Y esto lo podemos ver, por ejemplo, en el acuerdo que se tomó el año pasado sobre admitir, por ejemplo, a personas que estaban detenidas en Estados Unidos para que fueran a cumplir una condena en las cárceles de El Salvador. No tuvimos información concreta sobre a qué se refería, si hubo un acuerdo, si hubo un convenio en donde que se firmó, que obviamente sería un convenio que estaría lleno de ilegalidades, claramente, porque exactamente fueron trasladados 250 venezolanos, trasladados al CECOT, que es una de las cárceles de máxima seguridad en el país, y estuvieron meses detenidos ahí. Y esa detención, esa cárcel que obtuvieron las personas de Venezuela, trasladadas de Venezuela, fue parte de algún tipo de acuerdo que hubo entre el gobierno de Estados Unidos. Nosotros exigimos información sobre ese acuerdo, no se nos dio la información, solicitamos también que se revisara el tema de la administración de las cárceles, porque al final es el órgano judicial de El Salvador el que debe de dictar sentencia y el que debe de, en todo caso, pues, definir si una persona debe estar detenida acá en El Salvador o qué. Pero en el caso de los venezolanos, de los ciudadanos venezolanos, resulta de que ellos ni residían en el país, ni han cometido delito en el país, sin embargo estaban cumpliendo una pena en el país. Eso es parte de, como un ejemplo para hablar de la sumisión que existe del gobierno de El Salvador hacia el gobierno de Estados Unidos, que no solamente se ha limitado en ese tipo de acciones, también en otro tipo de acciones, como este caso de esta alianza que ahora le llaman el Escudo de las Américas, que va en la lógica, no creemos nosotros, que no solamente va en la lógica supuestamente de perseguir el narcoterrorismo, sino también de criminalizar a los movimientos sociales en la región y también de garantizar el control de la derecha en estos países, pues.
1: Por último, entonces, Juan,

0: recuerdas la frase famosa que dijo el presidente Nayib Bukele en tono jocoso de broma? Dijo: soy el dictador más cool del mundo. ¿Estaba lo cierto?
1: Dictador sí es, pero cool no, ¿verdad? Es decir, no puede ser cool una persona que violenta los derechos de la gran mayoría de la población. No es cool tampoco encarcelar a miles de personas inocentes y que éstas tengan más de 4 años detenidos. No es cool tampoco de que no se brinde información sobre el uso de los recursos públicos, ni tampoco es cool que se persiga y se detenga a personas por su forma de pensar. La dictadura en El Salvador creemos que ha continuado, se ha mantenido durante todos estos 7 años, ha logrado un control total de la institucionalidad, pero también de alguna manera el descontento en la población salvadoreña va creciendo, y en ese sentido pues nosotros le hemos hecho el llamado a la población salvadoreña a fortalecer los mecanismos de organización en el territorio para de alguna manera garantizar mecanismos de defensa, de denuncia y reivindicación de sus derechos.
0: Juan Omar, muchísimas gracias por haber estado con nosotros.
1: Muchas gracias, Jorge, un gusto.

0: Pablo Neruda, poeta y político chileno. Senador de Chile y embajador en Francia, reconocido como uno de los poetas más influyentes del siglo XX. Ganador del Premio Nobel de Literatura, que usó la poesía como herramienta de defensa de los oprimidos.
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0: 23 de septiembre de 1973, fallece Pablo Neruda.
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Feliz noche, bienvenido, bienvenida a esta emisión de Telesur Noticias. Soy Arani Flores, qué gusto acompañarles. De inmediato comenzamos. En la 81 edición de la Asamblea General de la ONU, líderes del mundo llaman a reforzar el organismo en búsqueda de adaptarse a las realidades geopolíticas actuales. En Colombia, grupos irregulares imponen paro armado en Santa Marta en respuesta a las acciones belicistas adelantadas por el gobierno de Abelardo de la Espriella. Sindicatos de la Federación de Trabajadores de la Salud se movilizaron a las afueras del ministerio para denunciar y reclamar un desajuste en los salarios en Paraguay.

0: En Nueva York se celebró la primera jornada de la 81ª Asamblea de la Organización de Naciones Unidas. Nuestro compañero Jorge Gestoso nos comparte detalles.
1: Aquí en Naciones Unidas, la primera jornada de debates de la Asamblea General pasó a ser el epicentro de la diplomacia mundial. La presidenta encargada de Venezuela, Delcy Rodríguez, llegó a la sesión inaugural. Antonio Guterres, al abrir la sesión y ante su próxima salida como secretario general, habló de una ONU en crisis ante la realidad mundial y criticó abiertamente a Israel por sus ataques en Cisjordania y Gaza que llegan al personal mismo de la ONU.
2: Se tomó de blanco a la población civil, se pisotearon los derechos humanos, se usó el hambre como arma, se asesinó a trabajadores humanitarios, se dejó de lado el derecho internacional.
1: El presidente Lula da Silva fue el primero en hablar. Defendió la importancia de la soberanía, condenó la política internacional injerencista y en particular condenó el bloqueo ilegal de Estados Unidos contra Cuba.
2: En Cuba, el mundo observa espeluznado cómo se impone un castigo colectivo a 10 millones de personas mediante un embargo económico, energético y legal.
1: El presidente Donald Trump le siguió en el podio. Su discurso incluyó amenazas de guerra y presentó un escenario que diversos analistas y datos muestran una realidad distinta a la que pregona en lo nacional e internacional. Además, amenazó a países y se vanaglorió con su política migratoria.
2: En los últimos 16 meses han entrado cero inmigrantes ilegales a Estados Unidos. Y esto ha sido gracias a toda una serie de personas muy preparadas. Cero. El año pasado conseguimos la mayor rebaja de delincuencia y criminalidad. La tasa de delincuencia ha caído al nivel más bajo.
1: Durante su discurso, la delegación cubana se retiró del recinto al rechazar las referencias hechas contra el pueblo y gobierno cubano, donde no mencionó la política calificada como genocidio hacia la isla. El canciller y presidente de Cuba reaccionaron enérgicamente, calificando el discurso de Trump como una mentira que intenta negar el derecho de los pueblos a su autodeterminación y soberanía. Otros temas de la relevancia de la jornada lo dieron gobiernos como el turco, cuyo presidente condenó el genocidio en Gaza.
3: Hemos perdido 74.000 hermanos y hermanas, la mayor parte de ellos mujeres y niños, por actos de lo que consideramos terrorismo de Estado por parte de Israel.
1: Y países de África como Angola también participaron en esta reunión inaugural, dejando al descubierto los desafíos que enfrenta el continente, incluyendo el cambio climático. Y en la tarde de hoy, el grupo llamado El Escudo de las Américas mantuvo una reunión aquí dentro de Naciones Unidas, presidida por el presidente Donald Trump, acompañada por el secretario de Estado Marco Rubio y varios de los presidentes que integran este grupo, incluyendo también uno de sus nuevos socios, el nuevo presidente de Colombia, Abelardo de la Estrella.
0: El inicio de las sesiones de alto nivel de la Asamblea General de la ONU puso en máxima alerta a la ciudad de Nueva York. El discurso del presidente de Estados Unidos, Donald Trump, generó reacciones encontradas dentro y fuera de este recinto. Nuestro corresponsal en Nueva York, Henry Camelo, nos amplía.
4: En la apertura oficial de las sesiones de alto nivel de las Naciones Unidas, la ciudad de Nueva York estuvo bajo máxima tensión dentro y fuera del edificio de la ONU. El discurso del presidente de Estados Unidos desató la indignación de manifestantes con amenazas como esta.
3: Haremos un trato con Irán que les permita reconstruir y crear un país más grande del que tenían antes, tal vez uno de los países más grandes del Medio Oriente o incluso del mundo, o los aniquilo la República Islámica del Irán rápidamente para no darles la oportunidad de matar ni destruir a otros países. Los llevo al infierno sin posibilidad de supervivencia, sin esperanza de futuro durante varias generaciones. o haremos un trato justo después de las elecciones.
5: Yo diría que toda declaración por parte de este gobierno es una misión de culpa. Trump empezó esa guerra matando a más de 150 niños y niñas en un colegio. Lo hizo. Trump no empezó la guerra en Cuba, pero pretende terminarla. La gente cubana sigue. Y la gente cubana no culpa a la gente americana, sino culpa a esta administración, a este sistema que lo está oprimiendo a ellos. Trump quiere retomar el control hemisférico de esta parte del mundo. Quiere tomar Irán, quiere tomar Palestina, quiere tomar todo. Yo diría que el imperio se está retorciendo en su muerte.
6: Estamos en contra de todos los regímenes, de todas las dictaduras, porque cuando a una persona, a un líder se le da mucho poder, comete los peores actos. Y eso es lo que estamos viendo con el presidente Donald Trump. Y a nosotros no nos gusta que él esté apoyando a estos dictadores. Y Keiko Fujimori no es solo porque es la hija de un dictador, el séptimo más corrupto del mundo. Estuvo preso por actos de lesa humanidad. Es por ella misma, porque ella ha dicho que va a gobernar como su padre y lo está haciendo.
4: Tras esta entrevista, una de las miembros de este grupo fue arrestada por presuntamente manifestarse en contra de Donald Trump fuera del perímetro asignado.
7: Donald Trump, él vea el mundo por sus propios egoísmos, él habla su propio retórico, su propia verdad, pero uno vea que, claro, esta es una reflexión de cómo el imperio de Estados Unidos está en decadencia y está desesperado para retomarse como el grande del mundo.
4: La presencia de Donald Trump generó todo un despliegue policial a varias cuadras del edificio de las Naciones Unidas, incluso mayor que en años anteriores. Este despliegue de seguridad continuará por los días siguientes de estas sesiones de alto nivel de la ONU, donde se esperan muchas más reacciones de manifestantes en las calles de Nueva York. Pablo Daniel Hope, Enrique Camelo, Telesur, Nueva York.
0: Este martes, la presidenta encargada de Venezuela, Delcy Rodríguez, y el mandatario estadounidense, Donald Trump, sostuvieron una reunión al margen de la Asamblea General de la ONU. A través de sus redes sociales, la mandataria publicó la foto del encuentro acompañada del siguiente mensaje. Sostuvimos una histórica reunión con el presidente de los Estados Unidos, Donald Trump, con quien conversamos sobre el fortalecimiento de la relación bilateral entre nuestros países y el avance de una agenda de cooperación en áreas estratégicas como energía, minería, seguridad y otros asuntos de interés común. Expresamos nuestro agradecimiento al presidente Trump y a su gobierno por el decidido apoyo brindado durante la emergencia ocasionada por los terremotos del pasado 24 de junio, así como por su respaldo al proceso de reinserción de nuestro país en los espacios multilaterales. Venezuela y los Estados Unidos comparten una relación histórica que, en esta nueva etapa, estamos llamados a encauzar a través del diálogo. Seguiremos impulsando una diplomacia al servicio del interés nacional, orientada a alcanzar resultados concretos y beneficios colectivos para el pueblo venezolano. Decimos, se trata del primer cara a cara entre un presidente estadounidense y una gobernante venezolana en más de 11 años y se produce tras la agresión militar del 13 de enero que secuestró al presidente de Venezuela, Nicolás Maduro, y la posterior firma del acuerdo energético binacional. La diplomacia bolivariana de paz de Venezuela emerge también con fuerza en el escenario mundial como un ejemplo para desescalar tensiones geopolíticas. Nuestra compañera Evelyn Guarenas nos amplía en el siguiente informe.
8: La paz y el diálogo se erigen como principios de la diplomacia bolivariana. La ciudadanía entiende la participación de Venezuela en la 81ª Asamblea de la ONU como un derecho propio irrenunciable en el marco del sistema internacional donde promueve la soberanía y autodeterminación de los pueblos.
9: La diplomacia es para aquellos países pues, que respetan la democracia. Si tú la violas, no estás respetando ninguna democracia y ante el mundo queda mal. La presidenta de la República fue para allá, para los Estados Unidos, a cumplir con unas normas diplomáticas entre las Naciones Unidas. Eso está dentro del derecho internacional que ella tiene que cumplir.
10: En cuanto a la asistencia a la ONU, nosotros tenemos la plena seguridad que nos va a defender. Es una señora que tiene muchos conocimientos en cuanto a diplomacia, lo ha demostrado, y tiene el apoyo ya. Ya hay más de 70 países que estaban en contra, que están apoyando actualmente a Venezuela.
8: La diplomacia bolivariana de paz responde a la estrategia del gobierno venezolano para hacer valer sus derechos, desescalar tensiones sin renunciar a su agenda propia.
11: Nosotros tenemos guerras en Asia Occidental, guerras en Oriente Medio, guerras en Europa del Este. Hay unas Naciones Unidas que tienen muchísimos cuestionamientos, precisamente en muchos casos por su inacción. Venezuela, desde la diplomacia bolivariana de paz, ha tratado precisamente de dirimir los conflictos y las contradicciones con Estados Unidos, con Europa Occidental, y está tratando de promover con las relaciones bilaterales con el mundo multipolar también una vía de desarrollo, es decir, lo que dice nuestra Constitución, tener relaciones internacionales con todo el mundo.
12: Tenemos nuevamente una tribuna, una voz firme para plantear las reales aspiraciones y estrategias del pueblo y del gobierno de Venezuela para lograr alianzas estratégicas que nos permitan, digamos que crecer económicamente, alianzas que estén direccionadas al logro de la paz.
8: En un escenario internacional complejo y desafiante, Venezuela promueve un proceso pacífico. A juicio de los expertos, hay un tema inaplazable: el levantamiento de las medidas coercitivas unilaterales.
11: Por ejemplo, es ineludible el reclamo y la exigencia venezolana con respecto al cese de las medidas coercitivas unilaterales, porque ellas no solo afectan a Venezuela, es que torturan social y económicamente a todo Estado al cual le han sido impuestas, y que no son fórmulas de Naciones Unidas. Y precisamente eso es parte del papel que tiene Naciones Unidas que jugar en el contexto de una 81ª Asamblea General, que tiene precisamente ese desafío. Ellos lo llaman construcción de confianza. La diplomacia bolivariana de paz humildemente se presenta como una fórmula que puede servir como una hoja de ruta en función de esos objetivos.
12: La presidenta encargada tiene como bandera el levantamiento definitivo de las sanciones económicas y financieras, del bloqueo económico, porque es la única manera de que podamos comenzar a lograr el objetivo que es la real aspiración del pueblo de Venezuela, que es lograr la prosperidad, que se logre el tema del mejoramiento de los servicios públicos, el tema salarial, todas esas rémoras que tenemos pendientes producto, bueno, de años de agresión.
8: Es a través del ejercicio diplomático que Venezuela ha logrado disminuir tensiones y consolidar la paz en su territorio. Su participación en la 81ª Asamblea General de la ONU genera expectativas porque constituye un ejemplo de cómo a través del diálogo profundo logra privilegiar intereses nacionales en medio de conflictos y controversias. En la Cámara de Jesús Romero, Evelyn Guarenas, Telesur, Caracas, Venezuela.
0: A más de una década de las sanciones financieras contra Venezuela, la cotidianidad en Caracas refleja un proceso de adaptación marcado por el trabajo. A pesar del impacto económico, la actividad comercial y el consumo interno muestran hoy una dinámica que desafía el cerco económico. Luis Tavera nos trae el informe.
13: En Caracas, capital venezolana, la actividad comercial de sus 4 millones de habitantes desafía en su propio contexto. Lo que hace una década arrancó como un decreto estadounidense contra funcionarios derivó en un bloqueo financiero generalizado. Hoy, la ciudad avanza a un ritmo propio mientras exige la devolución de sus recursos.
14: Venezuela necesita que le devuelvan todos sus activos robados, el oro en Inglaterra, que le devuelvan la empresa Citgo para que produzca beneficios al pueblo venezolano, que le devuelvan todos sus fondos, que son más de 20 mil millones en distintas instituciones y bancos privados, así que Venezuela requiere y exige, lo ha estado exigiendo estos 10 años, pero hoy más que nunca exigimos que se levante esa política ilegal, esa política criminal que le ha hecho tanto daño a nuestro país y que hoy necesitamos esos recursos porque somos un país que tiene las capacidades técnicas y los recursos materiales para salir adelante.
13: Ante este escenario, la respuesta en las calles ha sido el trabajo constante. En la gente se mantiene clara la dimensión del impacto de estas medidas en el día a día.
15: No fue que sancionaron al gobierno, nos sancionaron a todos los venezolanos. todos y cada uno de los venezolanos. Esos 30 millones de venezolanos fuimos sancionados por los Estados Unidos, desde el señor Obama hasta el presidente que estamos, porque todos pasaron por lo mismo y todos hicieron lo mismo en contra de Venezuela.
16: Esas sanciones criminales nos han afectado en lo económico, en lo social, en lo político, entre otros. Sobre todo en lo social, en la educación y en la salud.
13: Nelly refleja esta transformación. Lleva 10 años vendiendo útiles escolares en el centro de la ciudad y ha visto cómo la dinámica de compras se adapta a los nuevos tiempos, impulsada por el esfuerzo familiar.
17: Admiro a las personas que trabajan como yo. Y más admiro al que compra, porque a pesar de todo lo que ha pasado aquí, terremoto, la inflación, todo lo del dólar, la gente sale y se motiva. ¿Por qué? Porque quieren que sus hijos estudien. Buenos venezolanos.
18: Por ejemplo, tú vendes útiles escolares y bueno, y todos los padres vienen a comprar sus útiles.
17: Sí, todos. O sea, se motivan. Todo el mundo comprando sus cosas. A pesar de la situación, la gente sale y compra. Que el muchacho estudia.
13: A pesar del bloqueo, la economía venezolana muestra un crecimiento sólido. Cifras oficiales del gobierno nacional confirman que el consumo real aumentó en un 28% respecto al año anterior, alineado con la Cepal, que proyecta un 6.5% de crecimiento. Datos que se reflejan en la calle, donde el trabajo diario mantiene al país en movimiento y sin estancarse. En la cámara de José Luis Briceño, Luis Tavera, Telesur, Caracas, Venezuela.
0: Hacemos una breve pausa y volvemos. No se vaya.

Lo bueno no pasa por arte de magia, pasa porque la gente madruga a trabajar. El campo, la empresa, el que resuelve a diario. Ese empuje real es el que hoy nos devuelve al escenario global con puro esfuerzo. Estamos ocupando el lugar que nos corresponde. Nos vemos en la ONU.

0: Ya de vuelta aquí en Telesur Noticias, nos ubicamos en Colombia, al norte del país, específicamente en el departamento de Magdalena. El grupo armado Autodefensas Conquistadoras de la Sierra Nevada decretó un paro armado en la localidad de Santa Marta. La acción fue anunciada como represalia al operativo de las fuerzas públicas que dejó 7 integrantes de la organización muertos, entre ellos alias Cholo, señalado como segundo al mando de este grupo. La organización ordenó el cierre total de establecimientos comerciales y ejecutaron bloqueos viales y quema de vehículos en la principal vía de la región. El presidente Abelardo de la Espriella rechazó el paro armado, ordenó la militarización de la ciudad de Santa Marta y anunció que se trasladará personalmente para dirigir las operaciones de seguridad. Además, el mandatario amenazó directamente a quienes acaten el paro, expresando que el que no se someta va a terminar en una bolsa y muerto. En Bolivia se advirtió que el programa de ajuste estructural que ejecuta el gobierno en acuerdo con el Fondo Monetario Internacional no comparte el costo de la crisis con los económicamente más poderosos, que más bien resultan con ganancias extraordinarias que les reporta la crisis. Nos cuenta de ello nuestro corresponsal Freddy Morales.
1: Los sindicatos del transporte masivo anuncian movilizaciones, como el paro de 24 horas para exigir nuevas y elevadas tarifas para sus usuarios, que son las mayorías del país.
2: El día lunes, como medida de presión, se desplegará el parque automotor en todo el territorio nacional de 24 horas con todas sus modalidades correspondientes. Vale decir, el radio urbano interprovincial, interdepartamental, internacional de carga y pasajeros.
1: Empresarios, banqueros y otros sectores acomodados de la sociedad ni siquiera participan del debate de las tarifas porque no les afecta, debido a que en general no son usuarios de esos servicios.
3: Y los sectores vulnerables son los que más sufren en el tema del ajuste fiscal, con la promesa, porque esa es la primera parte, es el ajuste, ¿verdad? Con la promesa luego de una reactivación económica y un crecimiento económico. Es decir, vas a sufrir ahoritita, te va a doler, vas a perder plata, pero de aquí a unos añitos va a venir la reactivación económica y la reactivación económica te va a traer crecimiento económico.
1: Según este análisis, la crisis económica y las severas políticas de ajuste pactadas entre gobierno y Fondo Monetario Internacional no son compartidas por los sectores económicamente poderosos.
4: Bueno, el año pasado los banqueros han reportado unas ganancias extraordinarias de los últimos años, ¿no? Han superado los anteriores registros. Entonces, en ese sentido, ya en esta crisis están ganando, ¿no? Estas políticas erráticas del Banco Central de comprar dólar caro y después de unos días vender a los mismos bancores a un precio más barato, ya es un negocio para este sector también. Entonces, en este afán de querer ajustar sobre la marcha el tema del tipo de cambio, finalmente acaba beneficiando al sector financiero.
1: Es más, se afirma que no solo no comparten la crisis, sino que aumentan sus ganancias con ella.
4: Otro sector que está participando en esto fuertemente es el sector exportador, fundamentalmente el sector agroexportador. La liberación de los precios, por ejemplo, ha encarecido el precio de la carne ya hace más de un año y ahora no baja de 80 el kilo. Y eso es porque estamos exportando toda la carne posible, incluso en Santa Cruz no hay carne. Entonces el sector agroexportador, con la liberación de precios, más el tipo de cambio flexible, están ingresando el doble que hace un año.
1: La política que restablece el neoliberalismo autoriza la libre exportación, pero las divisas que producen no retornan a fortalecer las reservas del país mediante el Banco Central, y más bien, circulan en el libre mercado de monedas, donde también producen buenos réditos económicos. El Fondo Monetario ha comprometido un crédito de 1.900 millones de dólares a desembolsarse en 3 años, a cambio de la aplicación de un programa de ajuste en plena ejecución. Freddy Morales, Telesur, Bolivia.
0: Nos vamos hasta Paraguay, donde sindicatos integrantes de la Federación Nacional de Trabajadores de la Salud se movilizaron frente al Ministerio de Salud del país suramericano para exigir el reajuste salarial. Osvaldo Sayas nos amplía.
5: Organizaciones de trabajadores que dependen del Ministerio de Salud protestaron para solicitar un aumento salarial. Alegan, al igual que los médicos, que no tienen un reajuste de hace 14 años y que muchos, siendo profesionales, ganan menos que el sueldo mínimo vigente para actividades indeterminadas en Paraguay.
6: Acá nosotros tenemos compañeros que están ganando 2.880.000 guaraníes, ni siquiera el salario mínimo, y que cumplen labores tan insalubres como los demás. ¿Sí? Y el que más gana, gana 4.600.000 guaraníes. El médico odontólogo y el veterinario y el bioquímico, el que gana 5 millones. Después del resto ganamos por debajo de ese piso salarial.
5: En total fueron 28 los sindicatos y asociaciones que salieron a las calles para movilizarse y exigir salarios dignos. Denuncian también la crisis que vive el sistema sanitario paraguayo por falta de medicamentos e insumos en los hospitales de todo el país.
7: Ahora mismo los hospitales, no hace falta contarles, ¿verdad? Ustedes al ir a los pasillos van a toparse con nuestros pacientes y van a ver que estamos teniendo bastantes necesidades en lo que sea equipamiento, mantenimiento, insumos, y el personal y el recurso humano es el que en realidad está haciendo que esto continúe, porque nosotros damos todo de nosotros para poder brindarle la mejor atención a nuestros pacientes.
5: Las y los trabajadores movilizados exigieron la implementación de una ley de carrera sanitaria que establezca parámetros claros para la categorización salarial. Remarcaron también que el Ministerio de Salud debe atender los pedidos de todo el personal sanitario.
8: La verdad que más o menos hace 2 años venimos trabajando con el tema de la carrera sanitaria, no se está dando, entonces por eso la movilización, y no tanto de excluidos por el tema del reajuste que tuvieron los médicos, porque sí es válido, pero consideramos que todo el sector salud tiene que tener ese reajuste salarial, porque somos un equipo multidisciplinario y el médico no funciona solo.
5: El sistema sanitario de Paraguay vive una crisis por falta de insumos, medicamentos y el congelamiento de los salarios. Por todo esto, el sindicato de médicos había convocado a protestas y huelgas que terminaron con la destitución de la entonces ministra de Salud y la firma de un acuerdo con el gobierno. Osvaldo Sayas, Telesur, Asunción, Paraguay.
0: Cambiamos de asunto. Guangdong, una de las principales puertas de entrada de China a la reforma y apertura, alcanzó en 2025 una economía de 2 billones de dólares, mientras su producción de robots creció más de un 30%. Nuestro corresponsal Bruno Falchi nos muestra desde una de sus ciudades cómo la tecnología está transformando un país.
9: La provincia de Guangdong es uno de los principales centros industriales de China y avanza en su modernización tecnológica. En la ciudad de Dongguan, alrededor del 70% de las empresas del sector industrial ya han implementado procesos de transformación digital. Ahí, Guangdong Topstar Technology desarrolla soluciones de automatización y robótica.
10: La empresa también realiza una importante inversión en investigación y desarrollo. En esta sede central de investigación y desarrollo estamos trabajando principalmente en la construcción de laboratorios como el de inteligencia artificial, el de confiabilidad ambiental y el de compatibilidad electromagnética, entre otros. La empresa cuenta con aproximadamente 2.000 empleados y el personal de investigación y desarrollo representa casi la mitad del total. Además, contamos con más de 600 patentes concedidas.
9: Las aplicaciones van desde máquinas de moldeo por inyección y robots hasta sistemas de visión y automatización. La empresa cuenta con una red de ventas y servicios en más de 50 países y regiones, con presencia en América Latina y una filial en México.
11: En México comenzamos a desarrollar nuestro negocio en 2019. Actualmente es nuestro mayor mercado y tenemos muchos clientes, entre ellos del sector de electrodomésticos. Algunos inicialmente compraban pocos equipos, pero posteriormente comenzaron a adquirir toda nuestra solución integral, incluidos los equipos que ustedes acaban de ver. Actualmente tenemos un cliente en México que cuenta con 8.000 fábricas en todo el mundo y utiliza equipos de Topstar en todas ellas, ya sean máquinas de moldeo por inyección, robots o sistemas de automatización.
9: Según la empresa, las ventas en el exterior alcanzan casi 100 millones de dólares, equivalentes a cerca del 26% de su facturación total. En Brasil, comenzó a desarrollar sus operaciones en 2022, 3 años después de su entrada en México.
11: Brasil es un mercado emergente, tiene una población grande y un gran potencial de consumo. En los últimos años se ha convertido en una de nuestras principales prioridades. Consideramos que tiene un potencial de crecimiento muy grande y que es un mercado en el que tenemos previsto realizar importantes inversiones. Contamos con un equipo de ventas directas en el país, de unas 10 personas, y tenemos 2 o 3 buenos socios locales.
9: Empresas como Topstar forman parte de una estrategia más amplia de modernización socialista bajo el liderazgo del Partido Comunista de China. En Guangdong, esta estrategia se refleja en los sucesivos planes quinquenales, con fuerte impulso en la innovación tecnológica y el desarrollo de nuevas fuerzas productivas. Paulo Falchi, Dongguan, China, para Telesur.
0: Con esto cerramos esta emisión de Telesur Noticias. A usted gracias por acompañarnos. Hasta la próxima.

A pocos días de las elecciones presidenciales en Brasil, se filtran mensajes entre el magistrado Alexandre de Moraes y el ex banquero Daniel Borcaro, que los involucran en un escándalo de fraude financiero que genera una crisis en el país. En medio de esta trama judicial que se conecta con la cúpula política, el senador Flavio Bolsonaro, hijo del expresidente Jair Bolsonaro, es investigado por presunta corrupción y lavado de activos vinculados con el financiamiento de una película sobre su padre con fondos del banquero Borcaro. El bolsonarismo aprovecha el caso para exigir la destitución de Jim Moraes, su principal adversario, por los procesos del 8 de enero de 2023 en medio de acusaciones cruzadas de lawfare y revancha política. Pero ante el costo político, el presidente Lula tomó distancia de Jim Moraes, sentenciando que si son culpables tienen que pagar, caiga quien caiga, y propuso limitar por mandato temporal los cargos del Supremo Tribunal Federal para contrarrestar los señalamientos de complicidad judicial. En el tablero geopolítico, la pugna subió de tono tras las duras declaraciones de Lula contra Donald Trump, a quien exigió con firmeza no intervenir en los comicios brasileños ni respaldar a la oposición bolsonarista en Washington. Entonces, con acusaciones de injerencia extranjera y una justicia fracturada, el gigante sudamericano llega a las urnas bajo un choque interno en la corte que obligó al juez Flavio Dino a congelar el proceso sobre la actuación del ministro Angel Mendoza en las investigaciones vinculadas con el caso Master, hasta por 90 días, fíjense. Y de esta manera, Brasil está en vilo, el proceso electoral con choque judicial. Para lo cual, pongamos el punto en la I.

0: Por tanto,
1: en este ámbito, efectivamente, se tomaron decisiones, opiniones contradictorias de dos ministros y en campo específico que estamos tratando, para comenzar a examinar, ni siquiera Dios sabe si podemos seguir adelante, pero estamos tratando de analizarlo. Había un procedimiento por el ministro André Mendoza, lo cual fue cuestionado por el ministro Alexandre de Moraes, en un documento enviado a la presidencia. Por lo tanto, teníamos dos ministros con medidas cautelares preliminares en sentido contrario a nosotros. Teníamos dos ministros con dos percepciones completamente diferentes sobre ese informe solicitado a la Policía Federal.
2: El Supremo Tribunal Federal de Brasil protagonizó el 15 de septiembre una de las sesiones más tensas de su historia reciente, al debatir la unificación o separación de las investigaciones sobre el Banco Master, que involucra a los magistrados Alexandre de Moraes y André Mendoza.
3: Su Excelencia, como bien dijo el ministro Flávio Dino, llamó al orden procesal ambos casos, el de hoy y el del día 23. Es exactamente lo que dijo. Y cito las palabras de Su Excelencia. La conducción por parte de esta presidencia se justifica tanto por razones inherentes a la lógica instrumental del proceso, artículo 76, inciso 3, del Código de Procedimiento Penal, evidencian una relación de conexidad y continencia y anuncian un riesgo concreto de decisiones contradictorias y de desorden procesal, que es precisamente lo que los artículos 79 y 82 del Código de Procedimiento Penal están destinados a prevenir. Las medidas dispuestas en todas las causas se sustentan, cada una, en bases fácticas y probatorias comunes, y que parcialmente se superponen. No existe forma de juzgar lo de hoy sin juzgar lo del martes. Porque pregunto, ¿quién le tiene miedo a la Policía Federal? Pregunto, ¿quién llamó a la Policía Federal y le exigió que incluyera a un colega en la delegación premiada? Y vamos a traer aquí, presidente, vamos a convocar e interrogar aquí a testigos que yo mismo voy a señalar. No solo policías, sino también abogados, testigos. Yo tengo testigos de que el ministro André dijo eso en una reunión. Mentira. Vamos a llamar mentira. Por eso, vamos a citar a los testigos.
2: La votación registraba un ajustado resultado de 4 votos contra 3 a favor de mantener las causas separadas, con el respaldo de los magistrados Edson Fachín, André Mendoza, Luis Futz y Carmen Lucía, frente a la postura de Gilmar Méndez, Moraes y Cristiano Sanín.
1: Entonces, a la luz de la interpretación que vino a ser entregado a ese momento en el tribunal de otros asuntos que tendrían un impacto directamente, el tribunal podría tener una connotación de delito penal, pero quedaría a criterio del presidente, ese por sí solo, o delega a otro ministro, solo para aclarar las razones y también hacerlo aquí, una defensa en relación con Su Excelencia.
2: La sesión protagonizó discusiones entre los magistrados, derivando en señalamientos de presunta complicidad, con tentativa de golpe de Estado y reclamos directos dentro de la sala. El magistrado Flávio Dino intervino para suspender el debate y advirtió sobre el grave perjuicio a la credibilidad del tribunal ante la opinión pública.
1: Estoy haciendo un pedido de vista presidencial porque quiero que detengan esta situación, porque tenemos una cuestión de orden. No estamos en posición de deliberar. El clima no hará más que empeorar, la sociedad asistiendo diferente del rito que prescribe la ley. Señor presidente, con todo respeto, no lo creo. Importa si estará en mi Instagram o en mi Facebook, tiene miles de mensajes, hablando de la impunidad de la corrupción. Y tengo una responsabilidad con este país, y a 15 días antes de una elección, se expone a esto, y vea sin punto final, señor presidente.
2: Dino formalizó posponer el caso por un plazo de hasta 90 días, congelando el proceso sobre la actuación del ministro André Mendoza en las investigaciones vinculadas al caso Master, y si correspondía unificar los expedientes de André Mendoza y de Alexandre de Moraes, postergando cualquier definición sobre el caso potencialmente hasta diciembre.
4: En un clima donde todos los magistrados están sobre sospechas y un nivel de debate muy agresivo, Y público, ¿no? Yo creo que toda la sociedad empieza a desacreditar el Supremo Tribunal Federal. Entonces yo creo que Flavio Dino hizo bien, porque si continuara este juicio de una forma tan agresiva y tan depreciativa para el propio Supremo Tribunal Federal, eso sería malo para las instituciones brasileñas, sería malo para la democracia brasileña. Yo creo que Flavio Dino hizo bien, porque está se depreciando mucho el respeto por la máxima institución jurídica de Brasil.
0: Los cimientos del Poder Judicial brasileño enfrentan una de sus mayores turbulencias institucionales. Tras la incautación de discos duros y servidores protegidos, se presenta ahora esta situación. Los peritajes forenses sobre la quiebra del sistema financiero destaparon una red de contactos que conecta a las oficinas ejecutivas privadas con los despachos más altos del Tribunal Supremo en Brasilia.
2: La Policía Federal de Brasil formalizó el 12 de agosto de 2024 las acusaciones por maniobras de fraude financiero y desvío patrimonial sistemático contra la cúpula administrativa del intervenido Banco Master, dirigido por Daniel Borcaro. Las investigaciones arrojaron que el exbanquero utilizó canales confidenciales de mensajería para coordinar comunicaciones directas con líneas telefónicas atribuidas formalmente al magistrado Alexandre de Moraes. Los informes periciales documentaron solicitudes anticipadas sobre fechas de allanamientos policiales, pedidos expresos para bloquear el levantamiento de secretos bancarios y gestiones orientadas a congelar sanciones inminentes de los entes reguladores. Además, la Fiscalía General de la República detectó maniobras extrajudiciales destinadas a frenar los expedientes sancionatorios que diversas auditorías financieras habían elaborado contra los directivos del conglomerado bursátil. Sin embargo, el magistrado Alexandre de Moraes negó rotundamente haber otorgado beneficios procesales indebidos, aunque las revelaciones obligaron a las autoridades a debatir la apertura de una investigación disciplinaria formal por conflicto de interés.
4: Pero claramente, tanto el cronograma de los vazamientos de esas informaciones sigilosas, como la selectividad de solamente divulgar informaciones que interesen al candidato Flávio Bolsonaro, demuestra claramente que el juiz está siendo un instrumento de la campaña electoral de Bolsonaro. Y por ahí queda súper depreciativo para el Supremo Tribunal Federal demostrar que la máxima instancia jurídica de Brasil no tiene imparcialidad. Pero de cualquier forma, yo creo que esto es muy malo para la democracia brasileña, porque a 15 días de las elecciones, lo que debería estar siendo debatido serían las propuestas de los candidatos. Lo que Lula hizo durante los últimos 4 años, cuáles son sus propuestas, cuáles son las propuestas de Flávio Bolsonaro. En realidad, esto es una distracción que tiene como objetivo favorecer al candidato Flávio Bolsonaro.
0: El Supremo Tribunal Federal de Brasil quedó al borde de una fractura sin precedentes. Lo que inició como el desfalco del Banco Master, bajo la gestión de Daniel Borcaro, mutó en una crisis que hoy sacude a la cúpula de Brasilia. Peritajes que exponen presuntos mensajes confidenciales, advertencias de allanamientos que salpican al juez Alexandre de Moraes y una corte polarizada con cruces verbales sobre golpismo. Con el proceso congelado hasta por 90 días tras el pedido de vista, la máxima instancia judicial entra en un compás de espera donde no solo se define el destino de un fraude financiero, sino la credibilidad e imparcialidad misma de la justicia brasileña ante la opinión pública.

0: Hablando se entiende la gente. Después de tiempos difíciles, decidimos apostar por la calma y el reencuentro. Por eso, retomamos el lugar que nos corresponde en el mundo. 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
1: José Gervasio Artigas, líder militar y revolucionario uruguayo. Es considerado el padre de la patria en Uruguay y representa un símbolo de la lucha por la justicia, la libertad y la igualdad. Nada podemos esperar si no es de nosotros mismos. 23 de septiembre de 1850, fallece José Gervasio Artigas.
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0: En 2024, la Policía Federal de Brasil abrió formalmente una causa penal contra el senador Flavio Bolsonaro por presunto lavado de dinero, luego de revelarse aportes financieros de Nelson Porcaro para una película sobre Jair Bolsonaro, su papá. Paralelamente, el bolsonarismo aprovecha estas filtraciones para exigir la destitución del juez Alexandre de Moraes, responsable además de las condenas por el asalto del 8 de enero de 2023. Un escándalo financiero que escala hacia una abierta pugna de poder.
1: Los peritos de inteligencia financiera detectaron flujos atípicos de capital, destinados a beneficiar la imagen de su entorno familiar y esquivar los controles de los entes reguladores estatales. El banquero Nelson Porcaro facilitó estructuras financieras privadas para patrocinar de forma encubierta la realización de una película biográfica sobre el expresidente Jair Bolsonaro. Los investigadores sostienen que el traspaso de estos recursos funcionó como un mecanismo irregular de compensación política a cambio de privilegios empresariales dentro del sector privado. La bancada conservadora en el Congreso activó una campaña pública para exigir el juicio político y la destitución inmediata del juez Alexandre de Moraes. Moraes concentró los mayores ataques políticos tras liderar las causas penales e inhabilitaciones derivadas del asalto a los tres poderes el 8 de enero de 2023. La dirigencia de la derecha convirtió este nuevo escándalo bancario en una vía de revancha legal para revertir las condenas contra los principales cuadros de su coalición. Los sectores oficialistas calificaron esta arremetida opositora como una maniobra calculada de lawfare para forzar la impunidad en los juicios por golpismo. Las fuerzas afines al gobierno sostienen que el Parlamento busca chantajear al Supremo Tribunal Federal y debilitar las sentencias firmes emitidas contra la anterior administración.
2: Está claro ahí que Alexandre de Moraes es el alvo de esas investigaciones y la selectividad del vazamiento de los audios de Alexandre de Moraes, que yo creo que ha hecho cosas malas también, hay que ser investigado, hay que ver bien esto, pero como yo decía antes, los otros magistrados también tienen ese involucramiento, entonces seguramente por Alexandre de Moraes ter sido el presidente del

0: que hicieron un daño muy grave y atacaron muy directamente a la democracia brasileña.
1: El tablero político en Brasilia entra en zona de máxima turbulencia institucional. En la medida en cuanto arrecia la presión parlamentaria y crecen las tensiones por el rol de la máxima corte del país, el oficialismo intenta contener el impacto del desgaste judicial antes de que comprometa irreversiblemente la gobernabilidad de su fase electoral. Las advertencias de la oposición, sumadas al descontento en los sectores productivos y en las calles, obligan a replantear con urgencia toda la estrategia política nacional.
2: El calendario electoral de Brasil marca la decisiva primera vuelta para este 4 de octubre, una cita a las urnas condicionada por la fuerte crisis de legitimidad que sacude al Supremo Tribunal Federal. El sondeo nacional de la firma Quaest reflejó un escenario de balotaje liderado por Flávio Bolsonaro, con 42% de intención de voto, frente al 40% de Luiz Inácio Lula da Silva, configurando un empate técnico dentro del margen de error del estudio.
0: Todavía no está claro cuáles son los impactos de esos eventos para las encuestas y para las elecciones, pero claramente me parece que está favoreciendo más a Flávio Bolsonaro. Pero hay mucha cosa por delante y por otro lado las últimas encuestas incluso traen Lula un poquito a frente, pero seguramente como en los otros países sudamericanos, las últimas elecciones son decididas por muy poca margen de ventaja. Entonces hay que estar muy atento a cualquier movimiento como del Supremo Tribunal Federal, la manipulación de la media que tiene sus intereses también, algún nuevo escándalo que pueda también aparecer, especialmente ahí involucrando claramente Flávio Bolsonaro, que ha tenido en este momento, yo creo que es difícil hacer una previsión de los impactos de ese juicio del Supremo Tribunal Federal, pero esto es malo para las instituciones brasileñas, es malo para la democracia brasileña, porque los temas que deberían estar siendo debatidos por la media, por la prensa, serían las propuestas de país para Brasil, la soberanía, la autonomía, las propuestas de política externa, las propuestas de política económica, las propuestas de política social, y no está teniendo mucho espacio en la media para debater esos asuntos que son muy decisivos para el futuro de Brasil, pero también el futuro de Sudamérica.
2: El presidente Luiz Inácio Lula da Silva tomó distancia pública del magistrado Alexandre de Moraes ante los medios de comunicación con el fin de frenar el costo político en su campaña de reelección y exigió investigaciones implacables.
3: No hay forma de que el pueblo brasileño se quede, ¿sabes?, viendo a una Corte Suprema perder credibilidad en la sociedad. La instancia máxima de la justicia brasileña necesita ser el ejemplo. Mira, entonces que se investigue. Que se investigue con todo rigor. Que se levante el secreto telefónico de todo el mundo. Aquello que André Mendoza había guardado como secreto de Estado, soltando solo lo que le interesaba. Ahora puede ser abierto para toda la sociedad. También, ¿quién estaba mintiendo en esto? ¿Por qué Toffoli no votó? ¿Por qué Cássio no votó? Hay que saber quién se llevó dinero, quién participó de esta trama de Borcaro, porque Borcaro es una mafia que involucró a mucha gente de varias instancias del Poder Judicial, de la clase política. Vamos a poner a Brasil al desnudo e investigar, para ver si logramos hacer que Brasil, ¿sabes?, sea mejor para el pueblo brasileño.
2: El Poder Ejecutivo planteó una reforma de fondo al sistema judicial para fijar mandatos por tiempo limitado a los magistrados del tribunal, una maniobra orientada a desactivar las acusaciones opositoras de complicidad política.
0: Yo creo que la postura de Lula es muy acertada. Yo creo que hay que mejorar la comunicación justamente para aclarar quién tiene relación con Volcaro, y claramente Flávio Bolsonaro que tiene estas relaciones ilegales y corruptas con Volcaro, y no los políticos de izquierda, no PT, no Lula, ¿no? Primero informar bien a población sobre esto, y la segunda cuestión es que hay que defender esa idea, ¿no?, de todos deben ser investigados independientemente de lo que pueda pasar. Yo creo que ahí hay una coherencia, hay una, una determinación de transparencia, de legalidad, de justicia, ¿no? Está súper bien eso también. Y yo creo

0: Creo que entonces estas cosas están muy vinculadas. Primero, internamente, hacer todas las investigaciones, todos los juicios que deben ser hechos en términos de política externa, de intervenciones externas, no aceptar de ninguna manera una postura neocolonial que está siendo hecha por Estados Unidos en este momento.
1: Lo que hoy vive Brasil trasciende el fraude de un banco o una filtración telefónica. La cúpula judicial y la pugna electoral quedaron atrapadas en el mismo fango institucional. Por un lado, las sospechas sobre el juez Alexandre de Moraes agrietan la credibilidad del Supremo Tribunal Federal, justo cuando debe actuar como garante de la democracia. Por el otro, el bolsonarismo aprovecha este escándalo para exigir juicios políticos, deslegitimar las condenas por el asalto a las instituciones el 8 de enero de 2023 y blindar a Flavio Bolsonaro contra las propias investigaciones por presunto lavado de activos. En medio de esta fractura, el presidente Lula da Silva marca distancia bajo la máxima de caiga quien caiga y propone límites temporales a los magistrados buscando desactivar el costo político en una carrera hacia las urnas que no da tregua. Y a pocas semanas del 4 de octubre y con un electorado empatado, la verdadera víctima de este pulso es la confianza ciudadana. Cuando la justicia queda bajo sospecha de arbitrariedad y la política utiliza a los tribunales como trinchera de revancha, entonces el riesgo ya no es solo quién gana la presidencia, sino si las instituciones brasileñas resistirán el día después. Por eso, y con esas dudas, pusimos el punto en la i.

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0: En Nueva York se celebró la primera jornada de la 81ª Asamblea de la Organización de las Naciones Unidas. Nuestro compañero Jorge Gestoso nos comparte más detalles.
1: Aquí en Naciones Unidas, la primera jornada de debates de la Asamblea General pasó a ser el epicentro de la diplomacia mundial. La presidenta encargada de Venezuela, Delcy Rodríguez, llegó a la sesión inaugural. Antonio Guterres, al abrir la sesión y ante su próxima salida como secretario general, habló de una ONU en crisis ante la realidad mundial y criticó abiertamente a Israel por sus ataques en Cisjordania y Gaza que llegan al personal mismo de la ONU.
2: Se tomó de blanco a la población civil, se pisotearon los derechos humanos, se usó el hambre como arma, se asesinó a trabajadores humanitarios, se dejó de lado el derecho internacional.
1: El presidente Lula da Silva fue el primero en hablar. Defendió la importancia de la soberanía, condenó la política internacional injerencista y en particular condenó el bloqueo ilegal de Estados Unidos contra Cuba.
2: En Cuba, el mundo observa espeluznado cómo se impone un castigo colectivo a 10 millones de personas mediante un embargo económico, energético y legal.
1: El presidente Donald Trump le siguió en el podio. Su discurso incluyó amenazas de guerra y presentó un escenario que diversos analistas y datos muestran una realidad distinta a la que pregona en lo nacional e internacional. Además, amenazó a países y se vanaglorió con su política migratoria.
2: En los últimos 16 meses han entrado 0 inmigrantes ilegales a Estados Unidos. Y esto ha sido gracias a toda una serie de personas muy preparadas. 0. El año pasado conseguimos la mayor rebaja de delincuencia y criminalidad. La tasa de delincuencia ha caído al nivel más bajo.
1: Durante su discurso, la delegación cubana se retiró del recinto al rechazar las referencias hechas contra el pueblo y gobierno cubano, donde no mencionó la política calificada como genocidio hacia la isla. El canciller y presidente de Cuba reaccionaron enérgicamente calificando el discurso de Trump como una mentira que intenta negar el derecho de los pueblos a su autodeterminación y soberanía. Otros temas de relevancia de la jornada lo dieron gobiernos como el turco, cuyo presidente condenó el genocidio en Gaza.
3: Hemos perdido 74.000 hermanos y hermanas, la mayor parte de ellos mujeres y niños, por actos de lo que consideramos terrorismo de Estado por parte de Israel.
1: Y países de África como Angola también participaron en esta reunión inaugural, dejando al descubierto los desafíos que enfrenta el continente, incluyendo el cambio climático. Y en la tarde de hoy, el grupo llamado El Escudo de las Américas mantuvo una reunión aquí dentro de Naciones Unidas, presidida por el presidente Donald Trump, acompañada por el secretario de Estado Marco Rubio y varios de los presidentes que integran este grupo, incluyendo también uno de sus nuevos socios, el nuevo presidente de Colombia, Abelardo de la Estrella.
0: El inicio de las sesiones de alto nivel de la Asamblea General de la ONU puso en máxima alerta a la ciudad de Nueva York. El discurso del presidente de Estados Unidos, Donald Trump, generó reacciones encontradas dentro y fuera de este recinto. Nuestro corresponsal en Nueva York, Henry Camelo, nos amplía de ello.
4: En la apertura oficial de las sesiones de alto nivel de las Naciones Unidas, la ciudad de Nueva York estuvo bajo máxima tensión dentro y fuera del edificio de la ONU. El discurso del presidente de Estados Unidos desató la indignación de manifestantes con amenazas como esta.
3: Haremos un trato con Irán que les permita reconstruir y crear un país más grande del que tenían antes, tal vez uno de los países más grandes del Medio Oriente o incluso del mundo, o los aniquilo la República Islámica del Irán rápidamente para no darles la oportunidad de matar ni destruir a otros países. Los llevo al infierno sin posibilidad de supervivencia, sin esperanza, de futuro durante varias generaciones, o haremos un trato justo después de las elecciones.
5: Yo diría que toda declaración por parte de este gobierno es una misión de culpa. Trump empezó esa guerra matando a más de 150 niños y niñas en un colegio. Lo hizo. Trump no empezó la guerra en Cuba, pero pretende terminarla. La gente cubana sigue. Y la gente cubana no culpa a la gente americana, sino culpa a esta administración, a este sistema que lo está oprimiendo a ellos. Trump quiere retomar el control hemisférico de esta parte del mundo. Quiere tomar Irán, quiere tomar Palestina, quiere tomar todo. Yo diría que el imperio se está retorciendo en su muerte.
6: Estamos en contra de todos los regímenes, de todas las dictaduras, porque cuando a una persona, a un líder, se le da mucho poder, comete los peores actos. Y eso es lo que estamos viendo con el presidente Donald Trump. Y a nosotros no nos gusta que él esté apoyando a estos dictadores. Y Keiko Fujimori no es solo porque es la hija de un dictador, el séptimo más corrupto del mundo. Estuvo preso por actos de lesa humanidad. Es por ella misma, porque ella ha dicho que va a gobernar como su padre, y lo está haciendo.
4: Tras esta entrevista, una de las miembros de este grupo fue arrestada por presuntamente manifestarse en contra de Donald Trump fuera del perímetro asignado.
7: Donald Trump, él vea el mundo por sus propios egoísmos, él habla su propio retórico, su propia verdad, pero uno vea que, claro, esta es una reflexión de cómo el imperio de Estados Unidos está en decadencia y está desesperado para retomarse como el grande del mundo.
4: La presencia de Donald Trump generó todo un despliegue policial a varias cuadras del edificio de las Naciones Unidas, incluso mayor que en años anteriores. Este despliegue de seguridad continuará por los días siguientes de estas sesiones de alto nivel de la ONU, donde se esperan muchas más reacciones de manifestantes en las calles de Nueva York. Pablo Daniel Jorge, Camelo, Telesur, Nueva York.
0: Este martes por la noche, Venezuela y Estados Unidos marcaron un nuevo capítulo en sus relaciones. La presidenta encargada de la nación bolivariana, Delcy Rodríguez, sostuvo un encuentro en Nueva York al margen del 81 periodo de sesiones de la Asamblea General de las Naciones Unidas con el presidente Donald Trump. La mandataria encargada informó al país sobre la reunión que sostuvieron en el Lot New York Palace, asegurando que se trata de una nueva etapa impulsada por la diplomacia de paz bolivariana al servicio del interés nacional y orientada a alcanzar resultados concretos y beneficiosos para el pueblo venezolano. Asimismo, explicó que conversaron sobre el fortalecimiento de la agenda de cooperación soberana en áreas estratégicas y recordó que ambos países comparten una relación histórica que en esta nueva etapa estamos llamados a encauzar a través del diálogo. Finalmente, la presidenta encargada agradeció la asistencia de la nación norteamericana durante la emergencia por los violentos terremotos que afectaron a varios estados de su país. De esta manera, la diplomacia bolivariana de paz de Venezuela emerge con fuerza en el escenario mundial como un ejemplo para desescalar tensiones geopolíticas. Nuestra compañera Evelyn Guarenas nos amplía en el siguiente informe.
8: La paz y el diálogo se erigen como principios de la diplomacia bolivariana. La ciudadanía entiende la participación de Venezuela en la 81ª Asamblea de la ONU como un derecho propio irrenunciable en el marco del sistema internacional, donde promueve la soberanía y autodeterminación de los pueblos.
9: La diplomacia es para aquellos países, pues, que respetan la democracia. Si tú la violas, no estás respetando ninguna democracia y ante el mundo queda mal. La presidenta de la República fue para allá, para los Estados Unidos, a cumplir con unas normas diplomáticas entre las Naciones Unidas. Eso está dentro del derecho internacional que ella tiene que cumplir.
10: En cuanto a la asistencia a la ONU, nosotros tenemos la plena seguridad que nos va a defender. Es una señora que tiene muchos conocimientos en cuanto a diplomacia, lo ha demostrado, y tiene el apoyo ya. Ya hay más de 70 países que estaban en contra, que están apoyando actualmente a Venezuela.
8: La diplomacia bolivariana de paz responde a la estrategia del gobierno venezolano para hacer valer sus derechos, desescalar tensiones sin renunciar a su agenda propia.
11: Nosotros tenemos guerras en Asia Occidental, guerras en Oriente Medio, guerras en Europa del Este. Hay unas Naciones Unidas que tienen muchísimos cuestionamientos, precisamente en muchos casos por su inacción. Venezuela, de la diplomacia bolivariana de paz, ha tratado precisamente de dirimir los conflictos y las contradicciones con Estados Unidos, con Europa Occidental, y está tratando de promover con las relaciones bilaterales con el mundo multipolar también una vía de desarrollo, es decir, lo que dice nuestra Constitución, tener relaciones internacionales con todo el mundo.
12: Tenemos nuevamente una tribuna, una voz firme para plantear las reales aspiraciones y estrategias del pueblo y del gobierno de Venezuela para lograr alianzas estratégicas que nos permitan, digamos que crecer económicamente, alianzas que estén direccionadas al logro de la paz.
8: En un escenario internacional complejo y desafiante, Venezuela promueve un proceso pacífico. A juicio de los expertos, hay un tema inaplazable: el levantamiento de las medidas coercitivas unilaterales.
11: Por ejemplo, es ineludible el reclamo y la exigencia venezolana con respecto al cese de las medidas coercitivas unilaterales, porque ellas no solo afectan a Venezuela, es que torturan social y económicamente a todo Estado al cual le han sido impuestas, y que no son fórmulas de Naciones Unidas. Y precisamente eso es parte del papel que tiene Naciones Unidas que jugar en el contexto de una 81ª Asamblea General, que tiene precisamente ese desafío. Ellos lo llaman construcción de confianza. La diplomacia bolivariana de paz humildemente se presenta como una fórmula que puede servir como una hoja de ruta en función de esos objetivos.
12: La presidenta encargada tiene como bandera el levantamiento definitivo de las sanciones económicas y financieras, del bloqueo económico, porque es la única manera de que podamos comenzar a lograr el objetivo que es la real aspiración del pueblo de Venezuela, que es lograr la prosperidad, que se logre el tema del mejoramiento de los servicios públicos, el tema salarial, todas esas rémoras que tenemos pendientes producto, bueno, de años de agresión.
8: Es a través del ejercicio diplomático que Venezuela ha logrado disminuir tensiones y consolidar la paz en su territorio. Su participación en la 81ª Asamblea General de la ONU genera expectativas porque constituye un ejemplo de cómo a través del diálogo profundo logra privilegiar intereses nacionales en medio de conflictos y controversias. En la Cámara de Jesús Romero, Evelyn Guarenas, Telesur, Caracas, Venezuela.
0: A más de una década de las sanciones financieras contra Venezuela, la cotidianidad en Caracas, en la capital, refleja un proceso de adaptación marcado por el trabajo. A pesar del impacto económico, la actividad comercial y el consumo interno muestran hoy una dinámica que desafía el cerco económico. Luis Tavera nos trae el informe.
13: En Caracas, capital venezolana, la actividad comercial de sus 4 millones de habitantes desafía en su propio contexto. Lo que hace una década arrancó como un decreto estadounidense contra funcionarios derivó en un bloqueo financiero generalizado. Hoy, la ciudad avanza a un ritmo propio mientras exige la devolución de sus recursos.
14: Venezuela necesita que le devuelvan todos sus activos robados, el oro en Inglaterra, que le devuelvan la empresa Citgo para que produzca beneficios al pueblo venezolano, que le devuelvan todos sus fondos, que son más de 20 mil millones en distintas instituciones y bancos privados, así que Venezuela requiere y exige, lo ha estado exigiendo estos 10 años, pero hoy más que nunca exigimos que se levante esa política ilegal, esa política criminal que le ha hecho tanto daño a nuestro país y que hoy necesitamos esos recursos porque somos un país que tiene las capacidades técnicas y los recursos materiales para salir adelante.
13: Ante este escenario, la respuesta en las calles ha sido el trabajo constante. En la gente se mantiene clara la dimensión del impacto de estas medidas en el día a día.
15: No fue que sancionaron al gobierno, nos sancionaron a todos los venezolanos, todos y cada uno de los venezolanos. Esos 30 millones de venezolanos fuimos sancionados por los Estados Unidos, desde el señor Obama hasta el presidente que estamos, porque todos pasaron por lo mismo y todos hicieron lo mismo en contra de Venezuela.
16: Esas sanciones criminales nos han afectado en lo económico, en lo social, en lo político, entre otros. Sobre todo en lo social, en la educación y en la salud.
13: Nelly refleja esta transformación. Lleva 10 años vendiendo útiles escolares en el centro de la ciudad y ha visto cómo la dinámica de compras se adapta a los nuevos tiempos, impulsada por el esfuerzo familiar.
17: Admiro a las personas que trabajan como yo. Y más admiro al que compra, porque a pesar de todo lo que ha pasado aquí, terremoto, la inflación, todo lo del dólar, la gente sale y se motiva. ¿Por qué? Porque quieren que sus hijos estudien. Buenos venezolanos.
18: Por ejemplo, tú vendes útiles escolares y todos los padres vienen a comprar sus útiles.
17: Sí, todos. O sea, se motivan. Todo el mundo comprando sus cosas. A pesar de la situación, la gente sale y compra. Que el muchacho estudia.
13: A pesar del bloqueo, la economía venezolana muestra un crecimiento sólido. Cifras oficiales del gobierno nacional confirman que el consumo real aumentó en un 28% respecto al año anterior, alineado con la Cepal, que proyecta un 6.5% de crecimiento. Datos que se reflejan en la calle, donde el trabajo diario mantiene al país en movimiento y sin estancarse. En la cámara de José Luis Briceño, Luis Tavera, Telesur, Caracas, Venezuela.
0: Con esto hacemos una breve pausa y volvemos.

Lo bueno no pasa por arte de magia, pasa porque la gente madruga a trabajar. El campo, la empresa, el que resuelve a diario. Ese empuje real es el que hoy nos devuelve al escenario global con puro esfuerzo. Estamos ocupando el lugar que nos corresponde. Nos vemos en la ONU.

0: Ya estamos de vuelta aquí en Telesur Noticias. En Bolivia se advirtió que el programa de ajuste estructural que ejecuta el gobierno en acuerdo con el Fondo Monetario Internacional no comparte el costo de la crisis con los económicamente más poderosos, que más bien resultan con ganancias extraordinarias que les reporta la crisis. Nos cuenta los detalles nuestro corresponsal Freddy Morales.
1: Los sindicatos del transporte masivo anuncian movilizaciones, como el paro de 24 horas para exigir nuevas y elevadas tarifas para sus usuarios, que son las mayorías del país.
2: El día lunes, como medida de presión, se desplegará el parque automotor en todo el territorio nacional de 24 horas con todas sus modalidades correspondientes. Vale decir, el radio urbano, interprovincial, interdepartamental, internacional de carga y pasajeros.
1: Empresarios, banqueros y otros sectores acomodados de la sociedad ni siquiera participan del debate de las tarifas porque no les afecta, debido a que en general no son usuarios de esos servicios.
3: Y los sectores vulnerables son los que más sufren en el tema del ajuste fiscal, con la promesa, porque esa es la primera parte, es el ajuste, ¿verdad? Con la promesa luego de una reactivación económica y un crecimiento económico. Es decir, vas a sufrir ahoritita, te va a doler, vas a perder plata, pero de aquí a unos añitos va a venir la reactivación económica y la reactivación económica te va a traer crecimiento económico.
1: Según este análisis, la crisis económica y las severas políticas de ajuste pactadas entre gobierno y Fondo Monetario Internacional no son compartidas por los sectores económicamente poderosos.
4: Bueno, el año pasado los banqueros han reportado unas ganancias extraordinarias de los últimos años, ¿no? Han superado los anteriores registros. Entonces, en ese sentido, ya en esta crisis están ganando, ¿no? Estas políticas erráticas del Banco Central de comprar dólar caro y después de unos días vender a los mismos bancueros a un precio más barato, ya es un negocio para este sector también. Entonces, en este afán de querer ajustar sobre la marcha el tema del tipo de cambio, finalmente acaba beneficiando al sector financiero.
1: Es más, se afirma que no solo no comparten la crisis, sino que aumentan sus ganancias con ella.
4: Otro sector que está participando en esto fuertemente es el sector exportador, fundamentalmente el sector agroexportador. La liberación de los precios, por ejemplo, ha encarecido el precio de la carne ya hace más de un año y ahora no baja de 80 el kilo. Y eso es porque estamos exportando toda la carne posible, incluso en Santa Cruz no hay carne. Entonces el sector agroexportador, con la liberación de precios, más el tipo de cambio flexible, están ingresando el doble que hace un año.
1: La política que restablece el neoliberalismo autoriza la libre exportación, pero las divisas que producen no retornan a fortalecer las reservas del país mediante el Banco Central, y más bien, circulan en el libre mercado de monedas, donde también producen buenos réditos económicos. El Fondo Monetario ha comprometido un crédito de 1.900 millones de dólares a desembolsarse en 3 años, a cambio de la aplicación de un programa de ajuste en plena ejecución. Freddy Morales, Telesur, Bolivia.
0: Vamos ahora hasta Colombia, a la escalada de mano dura del presidente Abelardo de la Estrella, dirigida a grupos delictivos que operan en el norte del país, deja una violenta jornada que ha sufrido la población civil en Santa Marta fundamentalmente. Las imágenes de desolación, así como múltiples ataques armados contra comercios y espacios públicos, se repitieron a lo largo del martes, pese a la militarización ordenada por el mandatario. Precisamente en la noche de este martes, ataviado con un chaleco antibalas, el jefe de Estado aterrizó por segunda vez en menos de 2 días en el departamento de Magdalena para asistir a un nuevo Consejo de Seguridad. El detonante del despliegue ordenado por el Ejecutivo fue un comunicado de las autodefensas conquistadoras de la Sierra Nevada, anunciando un paro armado de 48 horas en todo el territorio, con foco en la troncal del Caribe, Santa Marta y la zona bananera. El presidente aseguró que iba a dar de baja a quienes no se sometan a la ley. Las organizaciones sociales, así como los activistas de derechos humanos, cuestionan el discurso del mandatario, pues pone en riesgo a la sociedad civil, que son los que quedan en medio de las balas, sin chalecos de protección como los que él puede usar. Nos vamos ahora hasta Paraguay, donde sindicatos integrantes de la Federación Nacional de Trabajadores de la Salud se movilizaron frente al Ministerio de Salud del país para exigir reajuste salarial. Osvaldo Sayas nos amplía.
5: Organizaciones de trabajadores que dependen del Ministerio de Salud protestaron para solicitar un aumento salarial. Alegan, al igual que los médicos, que no tienen un reajuste de hace 14 años y que muchos, siendo profesionales, ganan menos que el sueldo mínimo vigente para actividades indeterminadas en Paraguay.
6: Acá nosotros tenemos compañeros que están ganando 2.880.000 guaraníes, ni siquiera el salario mínimo, y que cumplen labores tan insalubres como los demás. ¿Sí? Y el que más gana, gana 4.600.000 guaraníes. El médico odontólogo y el veterinario y el bioquímico, el que gana 5 millones. Después del resto ganamos por debajo de ese piso salarial.
5: En total fueron 28 los sindicatos y asociaciones que salieron a las calles para movilizarse y exigir salarios dignos. Denuncian también la crisis que vive el sistema sanitario paraguayo por falta de medicamentos e insumos en los hospitales de todo el país.
7: Ahora mismo los hospitales, no hace falta contarles, ¿verdad? Ustedes al ir a los pasillos van a toparse con nuestros pacientes y van a ver que estamos teniendo bastantes necesidades en lo que sea equipamiento, mantenimiento, insumos, y el personal y el recurso humano es el que en realidad está haciendo que esto continúe, porque nosotros damos todo de nosotros para poder brindarle la mejor atención a nuestros pacientes.
5: Las y los trabajadores movilizados exigieron la implementación de una ley de carrera sanitaria que establezca parámetros claros para la categorización salarial. Remarcaron también que el Ministerio de Salud debe atender los pedidos de todo el personal sanitario.
8: La verdad que más o menos hace 2 años venimos trabajando con el tema de la carrera sanitaria, no se está dando, entonces por eso la movilización, y no tanto de excluidos, por el tema del reajuste que tuvieron los médicos, porque sí es válido, pero consideramos que todo el sector salud tiene que tener ese reajuste salarial, porque somos un equipo multidisciplinario y el médico no funciona solo.
5: El sistema sanitario de Paraguay vive una crisis por falta de insumos, medicamentos y el congelamiento de los salarios. Por todo esto, el sindicato de médicos había convocado a protestas y huelgas que terminaron con la destitución de la entonces ministra de Salud y la firma de un acuerdo con el gobierno. Osvaldo Sayas, Telesur, Asunción, Paraguay.
0: En colaboración con el Ministerio de Salud palestino, el complejo médico Nasser en Gaza reanuda las cirugías de implantes coclear en niños tras más de 3 años de interrupción del servicio. El cirujano ruso Vladislav Kosokov encabeza, junto a especialistas palestinos, la primera fase del programa, que contempla 50 cirugías en un periodo de 15 días. El proyecto cuenta con la participación de la Asociación Médica de la Diáspora Palestina y especialistas locales que apoyan la atención y posterior rehabilitación de los pacientes. Las autoridades sanitarias estiman que alrededor de 200 personas en Gaza padecen sordera total. Entre los casos hay niños que perdieron la audición por enfermedades, explosiones o lesiones relacionadas con el conflicto.
9: Nuestra alegría es inmensa tras la cirugía de mi hija. Esto representa una gran felicidad para nosotros, porque anhelábamos que pudiera escuchar y hablar y que fuera capaz de interactuar con otros niños, que nos escuchara cuando la llamamos y que viviera una vida normal como cualquier otro niño.
0: Con esto cerramos esta emisión de Telesur Noticias. A usted, gracias por acompañarnos. Hasta la próxima.

0: Hola, ¿qué tal? ¿Cómo están? Bienvenidas y bienvenidos a Somos. Ya estamos acá con ustedes para servirles durante esta media hora. Estamos tanto el equipo técnico como el equipo de producción listos para compartir con ustedes. Vamos a ver un resumen de lo que tenemos preparado. Adelante.
1: Somos, el programa cultural de Telesur, inicia con la información más destacada de los pueblos del mundo. En Argentina celebrarán la 31ª edición del Foro Internacional del Libro y la Lectura. Y en Corea del Sur, el Festival Nocturno de Arte Multimedia de Suwon deslumbra con espectáculos de luces sobre edificaciones centenarias. Además, en México, pachucos y rumberas rinden homenaje al actor Tintán al cumplirse 111 años de su nacimiento. Todo esto y mucho más hoy en Somos.
0: Bueno, ya saben, siempre se los decimos, todo esto y mucho más hoy en Somos. Nuestras redes sociales van a aparecer allí a pie de pantalla para el servicio de ustedes, @SomosTelesur, tanto en Instagram como en X. Y nuestra cuenta de YouTube para que pueda observar todos nuestros programas en diferido, @SomosTelesur1931. Nos pueden escribir, con gusto le vamos a responder. Vamos a pausa, ya volvemos.

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1: En medio del dominio colonial español, un grupo de patriotas puertorriqueños decidió alzarse por la independencia. Desde el poblado de Lares, proclamaron la República de Puerto Rico y declararon el fin del régimen imperial. La insurrección fue sofocada en pocas horas, pero dejó sembrada una idea que nunca fue derrotada: la soberanía. Liderados por Ramón Emeterio Betances y Segundo Ruiz Belvis, los insurgentes marcaron el inicio de una lucha que aún hoy resuena en la historia de la isla. 23 de septiembre de 1868, grito de Lares en Puerto Rico.

Ya estamos de vuelta, inmediatamente iniciamos en México, donde fue repatriado un brazalete prehispánico dorado que presenta el perfil de un mono araña y dos picos cónicos. Esta pieza, que podría ser parte de la colección de orfebrería conocida como las joyas del pescador, fue devuelta desde Estados Unidos gracias a la colaboración del Consulado General de México en Nueva York, luego de una entrega voluntaria por parte de un ciudadano a finales de 2025. Este brazalete, que data del periodo posclásico tardío, fue elaborado por orfebres zapotecos utilizando algunas técnicas de fundición a la cera perdida y filigrana. Se estima que esta pieza forme parte de un conjunto de ornamentos que había sido extraído ilegalmente desde México hace aproximadamente 50 años. Y en Camagüey, Cuba, se encuentra ya todo listo para celebrar la Semana del Cine Noruego. Este evento, que busca fortalecer el intercambio cultural entre la isla y el país europeo a través del cine, las artes visuales y la música, se va a celebrar el próximo, desde el 24 hasta el 27 de septiembre. La programación incluye proyecciones de películas, cortometrajes y un taller de stop motion, así como una gala cultural en el Callejón de los Milagros para mostrar el talento artístico local. Las actividades van a ser gratuitas para todo el público y van a fomentar el intercambio entre artistas cubanos y noruegos. Esta iniciativa, que se enmarca en una agenda aún más amplia de cooperación cultural, incluye proyecciones simultáneas en otros puntos del país. Y en Chile, el Círculo de Periodistas de Santiago proyectó el largometraje El Diálogo de América durante el ciclo de cine dedicado al director Álvaro Kovacevic. Esta película forma parte de una selección de cuatro producciones que rinden homenaje a la trayectoria cinematográfica de Kovacevic. El documental es un registro videográfico de la conversación entre el mandatario chileno Salvador Allende y el líder de la Revolución Cubana, Fidel Castro. Durante el diálogo conducido por el periodista Augusto Olivares, ambos representantes políticos abordaron diferentes temas sobre los avances, los desafíos de la clase obrera, los proyectos revolucionarios de ambos países y las amenazas del imperialismo y de la oligarquía. Y nos vamos ahora a Argentina, porque el emblemático sello de ediciones La Flor va a cerrar definitivamente sus puertas a finales de 2026. Esta editorial, que fue la casa de figuras como Quino, creador de Mafalda, Roberto Fontana Rosa, Caloi, Maitena y Rodolfo Walsh, va a poner fin a 6 décadas destinadas a la literatura y al humor gráfico. La decisión llegó tras años de dificultades para el sector editorial, entre ellas el aumento del costo del papel, la caída de las ventas y la concentración del mercado de grandes grupos. La situación se agravó tras la elección de los herederos de Quino de trasladar los derechos de su obra a Penguin Random House, lo que afectó gravemente las finanzas de Ediciones La Flor. Además, la falta de apoyo estatal y el contexto político actual han contribuido a este desenlace, mientras se prepara el cierre. Ediciones de La Flor va a liquidar ejemplares de su histórico catálogo, que sobrevivió a la censura y a las diversas crisis económicas durante sus 60 años de trayectoria. Y Argentina también se prepara para dar inicio al 31º Foro Internacional del Libro y la Lectura, que es uno de los encuentros literarios más importantes y representativos del noreste del país. Este evento va a comenzar este próximo 24 de septiembre con una agenda que incluye debates, conferencias magistrales, lecturas y talleres formativos. Impulsado por la Fundación Mempo Giardinelli, este proyecto se va a realizar en la modalidad virtual para atender al público internacional y aquellos con dificultades para viajar. Algunos de los invitados de este año son la escritora e ilustradora ecuatoriana Fernanda Heredia, el escritor
y traductor argentino Sebastián Vargas y la conductora y gestora cultural mexicana Julia Santibáñez. Este foro extiende su invitación además a docentes, a estudiantes para incentivar la formación y la lectura en los jóvenes. Pasamos ahora a España, donde el presidente de la Corporación de Radio y Televisión RTVE, José Pablo López, anunció que va a proponer al Consejo de Administración mantener la suspensión del país de la edición 2027 del Festival Eurovisión. La propuesta se basa en el rechazo a la participación de Israel en el evento y la situación en Palestina. Durante la Comisión Mixta de Control Parlamentario de la Corporación RTVE, algunas de sus sociedades, el directivo calificó esta acción como una tragedia humana intolerable, este genocidio en Gaza, y afirmó que nadie debe consentir el sufrimiento de este pueblo sin una condena rotunda y severa. Ante esto, además, enfatizaron que junto a otros países y operadores públicos mantienen la exigencia a la Unión Europea de Radiodifusión de tener una regeneración ética, así como de endurecer las reglas y participación y reevaluar la presencia de Israel en las próximas ediciones. Cambiamos de continente, nos vamos a China porque celebraron diversas actividades que destacaron la fusión entre la acrobacia tradicional y el diálogo internacional sobre el circo. La provincia de Henan fue la sede del 12º concurso nacional de acrobacias del premio Crisantemo Dorado y el 6º Festival de Arte Acrobático de China, los cuales combinaron la tradición, la innovación y la cooperación internacional. El encuentro también reunió a representantes del circo internacional para impulsar algunos nuevos proyectos. Entre las propuestas más destacadas estuvieron los espectáculos que incorporaron tecnología como motocicletas eléctricas, robots y plataformas móviles. Además, se firmó un acuerdo súper importante de cooperación estratégica entre la Asociación China de Acróbatas y Cirque du Soleil, enfocándose en el desarrollo de talentos y la creación conjunta de espectáculos. Nos vamos a una nueva pausa en Somos, no se aparten porque ya estaremos aquí con ustedes.

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0: Gracias por llegar con nosotros hasta aquí. Les contamos que en Corea del Sur se desarrolla el Festival Nocturno de Arte Multimedia de Suwon, que deslumbra a todos los asistentes con impresionantes exposiciones de luces y de colores sobre edificaciones centenarias. Vamos a verlo.
1: Las fortificaciones de la ciudad de Suwon se iluminaron con diversos diseños paisajísticos y animados, que invitaron a los asistentes a sumergirse en una experiencia visual interactiva a través de colores y efectos de proyección de mapas. Este evento de arte digital, que se realiza desde hace varios años, utiliza las diversas edificaciones de Suwon, declarado Patrimonio de la Humanidad por la UNESCO, para ofrecer un espectáculo único, junto a la participación de bailarines que actúan en la puerta de Hwasomun y otras expresiones artísticas.
2: Llevamos viniendo aquí unos 3 años y cada vez que venimos descubrimos cosas nuevas como esta y hay muchísimas cosas diferentes que ver, así que creo que visitar Suwon y explorar los alrededores se está volviendo cada vez más divertido.
1: Bajo el lema Floreciendo en la Luz, el festival utiliza el arte multimedia a gran escala para brindar mayor realismo e inmersión, una técnica que permite contar las historias en un gran tamaño, en comparación a las vistas en exposiciones convencionales o museos.
3: Me gusta mucho el arte que se proyecta en las paredes cerca de la entrada. Es agradable ver arte tradicional coreano allí. El fin de semana pasado proyectaron arte tradicional de las montañas y hoy proyectan arte tradicional de pueblos y aldeas. Es muy interesante verlo proyectado a gran tamaño, porque normalmente solo se ven en miniatura en un museo.
1: Este Festival Nocturno de Arte Multimedia de Suwon seguirá desarrollándose en el suroeste del país hasta el próximo 6 de octubre, con la ejecución de diversas actividades para niños y toda la familia, en busca de convertir el arte tradicional en una forma de conocer más sobre la cultura de la región.
0: Vamos a seguir hablando de espectáculos de luces, pero ahora nos vamos a China, porque se realizó la gira de medios a través del estrecho en la ciudad de Tianjin, que ofreció un espectáculo lumínico para todos los participantes. Vamos a contar.
1: Profesionales de los medios de comunicación y otros asistentes de ambos lados del estrecho de Taiwán participaron en el evento Cross Strait Media Tour, que ofreció un recorrido nocturno a través de embarcaciones por el río Haihe. El objetivo fue disfrutar del paisaje mientras las enormes estructuras de la ciudad bailaban al ritmo de las luces y efectos visuales. Organizado como un evento de intercambio cultural y periodístico, los participantes también conmemoraron el 700 aniversario del Palacio Tianhu, con ceremonias especiales de oración y homenajes culturales.
3: Aquí se puede sentir la riqueza cultural y además el hecho de que esta es mi ciudad natal. Creo que es un verdadero vínculo entre ambos lados del estrecho. Cuando están aquí, junto al río, se puede ver a amigos de ambos lados del estrecho, disfrutando de una tarde juntos con una suave brisa. Se les ve muy relajados, como en el brazo de una madre.
1: Para algunos de los viajeros en esta localidad de Tianjin, el afluente representa un río madre que ha unido la cultura de ambos lados del mar, tanto en China continental como en Taiwán. El espectáculo también brindó la oportunidad de adentrarse en la cultura local y conocer su identidad y tradiciones.
3: Lo que más deseo que la gente vea es la evolución histórica de Tianjin a través de diferentes épocas. Cada puente tiene su propia historia. Los edificios de ambas orillas también representan el paso de una era tras otra y una historia profunda tras otra.
1: Mientras las edificaciones y estructuras guardan historias de épocas antiguas, esta gira de medios a través del estrecho fue descubriendo cada una de ellas mediante la iluminación y el diseño artístico proyectado en las paredes, puentes y rascacielos.

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0: Gracias por estar de vuelta con nosotros. Iniciamos en México porque al cumplirse 111 años del nacimiento de Germán Valdés, en el barrio Juárez, bailarines se reunieron para conmemorar la memoria de su icónico personaje Tintán y la figura de Pachuco. Vamos a ver.
1: Actor cómico y uno de los más sobresalientes de la época de oro del cine mexicano. Es recordado por representar al Pachuco con el personaje de Tintán. A 111 años de su nacimiento, rumberas y pachucos, con sus galantes vestiduras, se reunieron en la zona rosa del barrio de Juárez, frente a la estatua del comediante.
2: Pues hoy nos reunimos para recordar al rey del barrio. Es un ejemplo de vida la de Tintán, y entonces muchos nos damos a la tarea en este día venirnos aquí a bailar un rato, a recordarlo a él y estar un momento de convivio precisamente en este día para estar aquí todos los pachucos que nos congregamos en este lugar.
1: Entre sombreros con plumas, zapatos de charol y trajes holgados, los danzantes rememoran aquella contracultura de los años 30, donde los jóvenes de las fronteras con Estados Unidos formaron elementos afroamericanos, latinos y norteamericanos para construir su estética, el fenómeno lingüístico Spanglish y sus movimientos de baile. Al compás del danzón, el cha-cha-cha, el mambo y el swing, los pachucos bailaron junto a las rumberas, también conocidas como jainas, nombre adaptado de la expresión inglesa honey.
3: De hecho, los pachucos tenían a sus jainas como parejas de baile de danzón, parejas sentimental o amigas. Sin embargo, se viene formando la historia del pachuco con la rumbera, tomando en base a Tintán, que hizo varias películas con varias rumberas.
1: A pesar de las críticas de su tiempo que asociaban la cultura pachuca con la criminalidad, el movimiento se mantiene vigente a través de la imagen pulcra, íntegra y llamativa de sus danzantes.
2: Pues la cultura del pachuco es una identidad, ¿no?, que no se ha perdido, al menos en mi caso no, porque tratamos de conservar y respetar lo que son el respeto a los demás, llevar un estilo de vida pulcro, tratar de tener una imagen del pachuco fino, elegante y respetuoso con el barrio, ¿no?
1: El evento demostró que el pachuquismo sigue vivo en Ciudad de México, mostrando los vínculos históricos e identitarios de los mexicoamericanos.
0: Y con pancartas y música, el Gremio Cultural de Colombia tomó las calles para protestar contra la cancelación del Fondo de Apoyo a las Artes. Desde allí, nuestra corresponsal Tatiana Portela nos cuenta los detalles. Adelante.
4: La suspensión del programa de estímulos culturales en Colombia desató la indignación del sector. Tras la decisión del gobierno de Abelardo de la Espriella, artistas y gestores salieron a las calles para manifestarse mediante expresiones artísticas, advirtiendo que este recorte pone en riesgo la creación, las artes y los saberes en el país.
5: Pero suspender la convocatoria es un tema inédito y nos parece importante como organizaciones de las artes y las culturas dejar un precedente, exigir que se nos hagan los desembolsos a las organizaciones artísticas y sin duda que se respeten todos los logros que hemos alcanzado con tanto esfuerzo de institucionalización de la cultura en estos últimos 30 años y en particular en materia laboral en los últimos años.
4: La polémica estalló con la expedición de la resolución 1887, en la que el Ministerio de las Culturas oficializó que este año no se asignarán recursos para dichos galardones. La medida frena de golpe un ciclo de casi 3 décadas de apoyo ininterrumpido a la creación artística. El argumento oficial: el Ejecutivo alega un déficit de 58 millones de dólares en la cartera, de los cuales 24 millones corresponden a este programa.
6: El Ministerio de Cultura termina siendo una cuota

0: política para el gobierno de turno. Por lo tanto, empiezan a desfinanciarse programas, a cerrarlos estructuralmente y a afectar tanto a trabajadoras y trabajadores como a beneficiarios de los mismos programas. Por lo tanto, nuestra lectura sobre este momento político es que este gobierno no tiene ningún interés en mantener el ministerio como está sucediendo, dada la que han anunciado como la batalla cultural y demás acciones que han realizado con el fin de que la cultura, las bases populares del país se vean afectadas en su sostenibilidad económica.
1: Frente a este argumento, el gremio artístico y exfuncionarios de la administración del expresidente Gustavo Petro sostienen otra postura. Afirman que la crisis responde al despido masivo de personal técnico en el actual gobierno, lo que inhabilitó la gestión y ejecución de la entrega de los estímulos, más allá del déficit presupuestal.
2: Queremos un empalme transparente con los ministerios. Exigimos al gobierno nacional un empalme, sobre todo el Ministerio de Cultura, el Ministerio de la Educación. ¿Por qué van a hacer recorte presupuestal? ¿A dónde se van a ir dirigidos esos recursos? ¿Y qué va a pasar con la garantía de los derechos de las personas que ejecutamos abiertamente la cultura? El arte históricamente ha sido un lugar de expresión, un lugar de denuncia, y las dictaduras que se han vivido a lo largo de la historia, uno de los primeros ejes afectados es la cultura. Los y las artistas no nos vamos a silenciar, a la cultura y al arte no la van a destripar. Y el recorte presupuestal lo vamos a defender y nos vamos a poner contra ese recorte presupuestal para que las garantías de la cultura sean grandes y puedan salir adelante.
1: Asimismo, la comunidad artística cuestiona el destino de los recursos. Argumentan que pese a que el presupuesto nacional actual es superior al de la gestión anterior, la inversión en cultura, considerada clave para la paz, la memoria y el diálogo social, se ha visto fuertemente golpeada.
2: El gobierno da un recorte presupuestal de 29,4%, pero pidió más dinero para ejecutar su gobierno. ¿A dónde se van a ir los recursos? ¿Cómo la cultura va a poder seguir ejecutando con garantías? ¿Por qué cierra el portafolio de estímulos que lleva una trayectoria de más de 27 años y que tiene diferentes beneficios para todo el país y para todo el territorio a nivel nacional? Exigimos una mesa de diálogo con la ministra Paola Holguín, porque las garantías de la cultura están en juego.
1: Para próximo año, el Ministerio de las Culturas se enfrentará a una reducción de más del 23% en su presupuesto nacional en comparación con la administración pasada, mientras la cartera de deportes sufrirá un impacto similar bajo los mismos argumentos de austeridad. En respuesta, ambos sectores anuncian nuevas movilizaciones y resistencia en las calles frente a las medidas del actual gobierno nacional. Tatiana Portela, Telesur, Bogotá, Colombia.
3: Y así concluye nuestro recorrido cultural del día de hoy. Nos vamos a despedir con el tema El Pescador, interpretado por la cantante colombiana de música folclórica tradicional Totó La Momposina. Que pasen una hermosa jornada. Nos vemos, chao.
4: Subiendo la corriente.

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Hola, bienvenido, bienvenida a esta emisión de Telesur Noticias. Soy Arani Flores e inmediato comenzamos. Diplomacia bolivariana suma un paso positivo por el bienestar del pueblo venezolano. La presidenta encargada y el presidente de Estados Unidos avanzan hacia una agenda de cooperación estratégica en diversas áreas. La diplomacia iraní gana terreno. El canciller de la nación persa marca la agenda y acepta una nueva reunión con Estados Unidos. Congreso de Honduras aprueba ley antipandillas, endurece régimen penitenciario y genera preocupación por los derechos humanos.

0: Este martes por la noche, Venezuela y Estados Unidos marcaron un nuevo capítulo en sus relaciones. La presidenta encargada de la Nación Bolivariana, Delcy Rodríguez, sostuvo un encuentro en Nueva York al margen del 81 periodo de sesiones de la Asamblea General de Naciones Unidas con el presidente Donald Trump. La mandataria encargada informó al país sobre la reunión que sostuvieron en el Lotte New York Palace, asegurando que se trata de una nueva etapa impulsada por la diplomacia de paz bolivariana al servicio del interés nacional y orientada a alcanzar resultados concretos y beneficiosos para el pueblo venezolano. Asimismo, explicó que conversaron sobre el fortalecimiento de la agenda de cooperación soberana en áreas estratégicas y recordó que ambos países comparten una relación histórica que en esta nueva etapa estamos llamados a encauzar a través del diálogo. Finalmente, la presidenta encargada agradeció la asistencia de la nación norteamericana durante la emergencia por los violentos terremotos que afectaron a varios estados de su país. Precisamente en Nueva York se celebró la primera jornada de la 81ª Asamblea de la Organización de Naciones Unidas. Nuestro compañero Jorge Gestoso nos comparte los detalles.
1: Aquí en Naciones Unidas, la primera jornada de debates de la Asamblea General pasó a ser el epicentro de la diplomacia mundial. La presidenta encargada de Venezuela, Delcy Rodríguez, llegó a la sesión inaugural. Antonio Guterres, al abrir la sesión y ante su próxima salida como secretario general, habló de una ONU en crisis ante la realidad mundial y criticó abiertamente a Israel por sus ataques en Cisjordania y Gaza que llegan al personal mismo de la ONU.
2: Se tomó de blanco a la población civil, se pisotearon los derechos humanos, se usó el hambre como arma, se asesinó a trabajadores humanitarios, se dejó de lado el derecho internacional.
1: El presidente Lula da Silva fue el primero en hablar. Defendió la importancia de la soberanía, condenó la política internacional injerencista y en particular condenó el bloqueo ilegal de Estados Unidos contra Cuba.
2: En Cuba, el mundo observa espeluznado cómo se impone un castigo colectivo a 10 millones de personas mediante un embargo económico, energético y legal.
1: El presidente Donald Trump le siguió en el podio. Su discurso incluyó amenazas de guerra y presentó un escenario que diversos analistas y datos muestran una realidad distinta a la que pregona en lo nacional e internacional. Además, amenazó a países y se vanaglorió con su política migratoria.
2: En los últimos 16 meses han entrado 0 inmigrantes ilegales a Estados Unidos. Y esto ha sido gracias a toda una serie de personas muy preparadas. 0. El año pasado conseguimos la mayor rebaja de delincuencia y criminalidad. La tasa de delincuencia ha caído al nivel más bajo.
1: Durante su discurso, la delegación cubana se retiró del recinto al rechazar las referencias hechas contra el pueblo y gobierno cubano, donde no mencionó la política calificada como genocidio hacia la isla. El canciller y presidente de Cuba reaccionaron enérgicamente, calificando el discurso de Trump como una mentira que intenta negar el derecho de los pueblos a su autodeterminación y soberanía. Otros temas de la relevancia de la jornada lo dieron gobiernos como el turco, cuyo presidente condenó el genocidio en Gaza.
3: Hemos perdido 74.000 hermanos y hermanas, la mayor parte de ellos mujeres y niños, por actos de lo que consideramos terrorismo de Estado por parte de Israel.
1: Y países de África como Angola también participaron en esta reunión inaugural, dejando al descubierto los desafíos que enfrenta el continente, incluyendo el cambio climático. Y en la tarde de hoy, el grupo llamado El Escudo de las Américas mantuvo una reunión aquí dentro de Naciones Unidas, presidida por el presidente Donald Trump, acompañada por el secretario de Estado Marco Rubio y varios de los presidentes que integran este grupo, incluyendo también uno de sus nuevos socios, el presidente de el nuevo presidente de Colombia, Abelardo de la Estrella.
0: El inicio de las sesiones de alto nivel de la Asamblea General de la ONU puso en máxima alerta a la ciudad de Nueva York. El discurso del presidente de Estados Unidos, Donald Trump, generó reacciones encontradas dentro y fuera de este recinto. Nuestro corresponsal en Nueva York, Henry Camelo, nos amplía.
4: En la apertura oficial de las sesiones de alto nivel de las Naciones Unidas, la ciudad de Nueva York estuvo bajo máxima tensión dentro y fuera del edificio de la ONU. El discurso del presidente de Estados Unidos desató la indignación de manifestantes con amenazas como esta.
5: Haremos un trato con Irán que les permita reconstruir y crear un país más grande del que tenían antes, tal vez uno de los países más grandes del Medio Oriente o incluso del mundo, o los aniquilo la República Islámica del Irán rápidamente para no darle la oportunidad de matar ni destruir a otros países. Los llevo al infierno sin posibilidad de supervivencia, sin esperanza de futuro durante varias generaciones. O haremos un trato justo después de las elecciones.
6: Yo diría que toda declaración por parte de este gobierno es una misión de culpa. Trump empezó esa guerra matando a más de 150 niños y niñas en un colegio. Lo hizo. Trump no empezó la guerra en Cuba, pero pretende terminarla. La gente cubana sigue. Y la gente cubana no culpa a la gente americana, sino culpa a esta administración, a este sistema que lo está oprimiendo a ellos. Trump quiere retomar el control hemisférico de esta parte del mundo. Quiere tomar Irán, quiere tomar Palestina, quiere tomar todo. Yo diría que el imperio se está retorciendo en su muerte.
7: Estamos en contra de todos los regímenes, de todas las dictaduras, porque cuando a una persona, a un líder, se le da mucho poder, comete los peores actos. Y eso es lo que estamos viendo con el presidente Donald Trump. Y a nosotros no nos gusta que él esté apoyando a estos dictadores. Y Keiko Fujimori no es solo porque es la hija de un dictador, el séptimo más corrupto del mundo. Estuvo preso por actos de lesa humanidad. Es por ella misma, porque ella ha dicho que va a gobernar como su padre, y lo está haciendo.
4: Tras esta entrevista, una de las miembros de este grupo fue arrestada por presuntamente manifestarse en contra de Donald Trump fuera del perímetro asignado.
8: Donald Trump, él vea el mundo por sus propios egoísmo. Él habla su propio retórico, su propia verdad, pero uno vea que, claro, esta es una reflexión de cómo el imperio de Estados Unidos está en decadencia y está desesperado para retomarse como el grande del mundo.
4: La presencia de Donald Trump generó todo un despliegue policial a varias cuadras del edificio de las Naciones Unidas, incluso mayor que en años anteriores. Este despliegue de seguridad continuará por los días siguientes de estas sesiones de alto nivel de la ONU, donde se esperan muchas más reacciones de manifestantes en las calles de Nueva York. Pablo Daniel Jorge, Camelo, Telesur, Nueva York.
0: La diplomacia bolivariana de paz de Venezuela emerge con fuerza en el escenario mundial como un ejemplo para desescalar tensiones geopolíticas. Nuestra compañera Evelyn Guarenas nos amplía en el siguiente informe.
9: La paz y el diálogo se erigen como principios de la diplomacia bolivariana. La ciudadanía entiende la participación de Venezuela en la 81ª Asamblea de la ONU como un derecho propio irrenunciable en el marco del sistema internacional, donde promueve la soberanía y autodeterminación de los pueblos.
10: La diplomacia es para aquellos países pues, que respetan la democracia. Si tú la violas, no estás respetando ninguna democracia y ante el mundo queda mal. La presidenta de la República fue para allá, para los Estados Unidos, a cumplir con unas normas diplomáticas entre las Naciones Unidas. Eso está dentro del derecho internacional que ella tiene que cumplir.
11: En cuanto a la asistencia a la ONU, nosotros tenemos la plena seguridad que nos va a defender. Es una señora que tiene muchos conocimientos en cuanto a diplomacia, lo ha demostrado, y tiene el apoyo ya. Ya hay más de 70 países que estaban en contra, que están apoyando actualmente a Venezuela.
9: La diplomacia bolivariana de paz responde a la estrategia del gobierno venezolano para hacer valer sus derechos, desescalar tensiones sin renunciar a su agenda propia.
12: Nosotros tenemos guerras en Asia Occidental, guerras en Oriente Medio, guerras en Europa del Este. Hay unas Naciones Unidas que tienen muchísimos cuestionamientos, precisamente en muchos casos por su inacción. Venezuela, de la diplomacia bolivariana de paz, ha tratado precisamente de dirimir los conflictos y las contradicciones con Estados Unidos, con Europa Occidental, y está tratando de promover con las relaciones bilaterales con el mundo multipolar también una vía de desarrollo, es decir, lo que dice nuestra Constitución, tener relaciones internacionales con todo el mundo.
13: Tenemos nuevamente una tribuna, una voz firme para plantear las reales aspiraciones y estrategias del pueblo y del gobierno de Venezuela para lograr alianzas estratégicas que nos permitan, digamos que crecer económicamente, alianzas que estén direccionadas al logro de la paz.
9: En un escenario internacional complejo y desafiante, Venezuela promueve un proceso pacífico. A juicio de los expertos, hay un tema inaplazable: el levantamiento de las medidas coercitivas unilaterales.
12: Por ejemplo, es ineludible el reclamo y la exigencia venezolana con respecto al cese de las medidas coercitivas unilaterales, porque ellas no solo afectan a Venezuela, es que torturan social y económicamente a todo Estado al cual le han sido impuestas y que no son fórmulas de Naciones Unidas. Y precisamente eso es parte del papel que tiene Naciones Unidas que jugar en el contexto de una 81ª Asamblea General que tiene precisamente ese desafío. Ellos lo llaman construcción de confianza. La diplomacia bolivariana de paz humildemente se presenta como una fórmula que puede servir como una hoja de ruta en función de esos objetivos.
13: La presidenta encargada tiene como bandera el levantamiento definitivo de las sanciones económicas y financieras, del bloqueo económico, porque es la única manera de que podamos comenzar a lograr el objetivo que es la real aspiración del pueblo de Venezuela, que es lograr la prosperidad, que se logre el tema del mejoramiento de los servicios públicos, el tema salarial, todas esas rémoras que tenemos pendientes producto, bueno, de años de agresión.
9: Es a través del ejercicio diplomático que Venezuela ha logrado disminuir tensiones y consolidar la paz en su territorio. Su participación en la 81ª Asamblea General de la ONU genera expectativas porque constituye un ejemplo de cómo a través del diálogo profundo logra privilegiar intereses nacionales en medio de conflictos y controversias. En la Cámara de Jesús Romero, Evelyn Guarenas, Telesur, Caracas, Venezuela.
0: A más de una década de las sanciones financieras contra Venezuela, la cotidianidad en Caracas refleja un proceso de adaptación marcado por el trabajo. A pesar del impacto económico, la actividad comercial y el consumo interno muestran hoy una dinámica que desafía el cerco económico. Luis Tavera nos trae más información.
14: En Caracas, capital venezolana, la actividad comercial de sus 4 millones de habitantes desafía su propio contexto. Lo que hace una década arrancó como un decreto estadounidense contra funcionarios, derivó en un bloqueo financiero generalizado. Hoy, la ciudad avanza a un ritmo propio mientras exige la devolución de sus recursos.
15: Venezuela necesita que le devuelvan todos sus activos robados, el oro en Inglaterra, que le devuelvan la empresa Citgo para que produzca beneficios al pueblo venezolano, que le devuelvan todos sus fondos, que son más de 20 mil millones en distintas instituciones y bancos privados, así que Venezuela requiere y exige, lo ha estado exigiendo estos 10 años, pero hoy más que nunca exigimos que se levante esa política ilegal, esa política criminal que le ha hecho tanto daño a nuestro país y que hoy necesitamos esos recursos porque somos un país que tiene las capacidades técnicas y los recursos materiales para salir adelante.
14: Ante este escenario, la respuesta en las calles ha sido el trabajo constante. En la gente se mantiene clara la dimensión del impacto de estas medidas en el día a día.
16: No fue que sancionaron al gobierno, nos sancionaron a todos los venezolanos, todos y cada uno de los venezolanos. Esos 30 millones de venezolanos fuimos sancionados por los Estados Unidos, desde el señor Obama hasta el presidente que estamos, porque todos pasaron por lo mismo y todos hicieron lo mismo en contra de Venezuela.
17: Esas sanciones criminales nos han afectado en lo económico, en lo social, en lo político, entre otros. Sobre todo en lo social, en la educación y en la salud.
14: Nelly refleja esta transformación. Lleva 10 años vendiendo útiles escolares en el centro de la ciudad y ha visto cómo la dinámica de compras se adapta a los nuevos tiempos, impulsada por el esfuerzo familiar.
18: Admiro a las personas que trabajan como yo. Y más admiro al que compra, porque a pesar de todo lo que ha pasado aquí, terremoto, la inflación, todo lo del dólar, la gente sale y se motiva. ¿Por qué? Porque quieren que sus hijos estudien. Buenos venezolanos.
19: Por ejemplo, tú vendes útiles escolares y todos los padres vienen a comprar sus útiles.
18: Sí, todos. O sea, se motivan. Todo el mundo comprando sus cosas. A pesar de la situación, la gente sale y compra. Que el muchacho estudia.
14: A pesar del bloqueo, la economía venezolana muestra un crecimiento sólido. Cifras oficiales del gobierno nacional confirman que el consumo real aumentó en un 28% respecto al año anterior, alineado con la CEPAL, que proyecta un 6.5% de crecimiento. Datos que se reflejan en la calle, donde el trabajo diario mantiene al país en movimiento y sin estancarse. En la cámara de José Luis Briceño, Luis Tavera, Telesur, Caracas, Venezuela.
0: Este martes, en el marco del 81 periodo de sesiones de la Asamblea General de las Naciones Unidas, el canciller de Irán, Abbas Araghchi, sostuvo un encuentro con el enviado especial del presidente de Estados Unidos, Steve Witkoff, a petición de la Casa Blanca. Teherán dejó claras sus condiciones para la reapertura de Hormuz. Pese a la agresiva intervención del presidente Donald Trump en el primer día de la Asamblea General, fue su despacho el que pidió a Irán este encuentro, tal vez presionado por el nuevo dato sobre su popularidad de cara a las elecciones. 68% de los votantes rechaza la guerra con Irán porque creen que la están perdiendo. Con este contexto, el jefe de la diplomacia iraní se reunió con el equipo designado por el mandatario estadounidense y fijó la agenda para un nuevo encuentro con estos puntos claves: levantamiento inmediato del bloqueo marítimo, liberación de todos los activos iraníes congelados y el fin de la guerra en todos los frentes, es decir, en Gaza, Líbano, Yemen y, por supuesto, Irán. La reunión, que duró 3 horas, fue confirmada tras su culminación por el propio presidente Trump, quien aseguró que la siguiente ronda estaba confirmada. Vamos ahora hasta Colombia. La escalada de mano dura del presidente Abelardo de la Espriella, dirigida a grupos delictivos que operan en el norte del país, deja una violenta jornada que ha sufrido fundamentalmente la población civil de Santa Marta. El mandatario, las imágenes de desolación, así como múltiples ataques armados contra comercios y espacios públicos, se repitieron a lo largo del martes, pese a la militarización ordenada por el mandatario. Precisamente en la noche de este martes, ataviado con un chaleco antibalas, el jefe de Estado aterrizó por segunda vez en menos de 2 días en el departamento de Magdalena para asistir a un nuevo Consejo de Seguridad. El detonante del despliegue ordenado por el Ejecutivo fue un comunicado de las autodefensas conquistadoras de la Sierra Nevada, anunciando un paro armado de 48 horas en todo el territorio, con foco en la troncal del Caribe, Santa Marta y la zona bananera. El presidente aseguró que iba a dar de baja a quienes no se sometan a la ley. Las organizaciones sociales, así como los activistas de derechos humanos, cuestionan el discurso del mandatario nacional, pues pone en riesgo a la sociedad civil, que son los que quedan en medio de las balas, sin chalecos de protección como los que él puede usar. Este martes, el Congreso Nacional de Honduras aprobó por unanimidad una nueva ley especial para el combate a asociaciones terroristas, maras y pandillas. Organizaciones indígenas y sociales alertan sobre el riesgo de que la protesta social y la defensa de los territorios sea criminalizada. La norma aprobada establece, entre otros aspectos, un régimen penitenciario de máxima seguridad y amplía las facultades de los cuerpos de seguridad. Con base en ese proyecto, las personas procesadas o condenadas por pertenecer a estas estructuras serán recluidas en módulos de alta o máxima seguridad bajo un régimen de aislamiento individual. El uso de teléfonos y las visitas conyugales quedan prohibidas, mientras que las visitas familiares serán muy limitadas y en condiciones especiales. La ley también contempla audiencias virtuales y que se declare municipios como territorios de alto riesgo. Organismos regionales de derechos humanos han ya advertido que los regímenes de aislamiento solo deben usarse como un último recurso. El desafío será determinar hasta dónde puede llegar la respuesta del Estado sin que las nuevas medidas continúen afectando las garantías fundamentales de la población civil.

Hablemos ahora de deportes. La delegación albiceleste cumplió una destacada actuación durante la octava jornada de los Juegos Suramericanos celebrados en Santa Fe, al centro-este de Argentina, consolidándose en el segundo puesto del medallero general por detrás de Brasil. El equipo nacional ratificó su protagonismo regional al alcanzar un total histórico de 160 medallas divididas en 43 de oro, 45 de plata y 72 de bronce. Durante la última tanda de competencias, la delegación sumó valiosos metales dorados gracias al rendimiento sobresaliente en disciplinas individuales y de conjunto. Entre los momentos más celebrados destacó la consagración del seleccionado femenino de handball, junto a las actuaciones estelares en tiro de rifle, vela y wakeboard, donde el país obtuvo doble consagración con títulos mundiales. El desempeño colectivo mantiene altas las expectativas del Comité Olímpico Local de cara al cierre de las justas continentales. Con esto despedimos esta emisión de Telesur Noticias. Será hasta la próxima.

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tal? ¿Cómo les va? Un gusto poder saludarles en esta nueva emisión de Impacto Económico a través de esta señal informativa de América Latina y el Caribe, Radio Telesur. Mi nombre es Daniel Rosas, les saludo desde las instalaciones de Telesur en la Ciudad de México, pero con el apoyo, por supuesto, de mis compañeros allá en Caracas, Venezuela, y vamos a iniciar con los titulares de esta emisión. En América Latina, Ecuador aplicará cortes de electricidad a 150 industrias. En contexto, veremos cómo Estados Unidos enfrenta un nuevo récord histórico en el costo del diésel. Y en 360 revisaremos la cumbre de la Asamblea General de las Naciones Unidas en Nueva York, Estados Unidos. Así que acompáñenos que ya comenzamos.

Comenzamos el detalle de la información en Ecuador, ya que unas 150 grandes industrias de ese país, denominado Grupo Alto Voltaje 1, tendrán desde un día de desconexión semanal entre martes y sábado para poder preservar las reservas hídricas del embalse Mazar durante el estiaje. La medida afecta principalmente a fábricas, camaroneras, cementeras y productoras de plásticos en las provincias de Guayas, también Pichincha, también la provincia de Azuay y finalmente Tungurahua. Algunas empresas evitarán parar la producción gracias a sistemas propios de generación eléctrica. El ministro de Ambiente y Energía, Juan Carlos Blum, indicó que el objetivo es evitar que el embalse baje del nivel crítico de 2.115 metros sobre el nivel del mar, conservando el agua hasta diciembre. Sin embargo, por ahora el gobierno descartó aplicar apagones a los hogares. Vamos a Colombia, ya que alrededor de un centenar de artistas y gestores culturales colombianos se manifestaron pacíficamente ante el Ministerio de Cultura para rechazar la propuesta del gobierno de reducir el presupuesto de la cartera en casi un 30%. Con música y representaciones escénicas exigieron recursos, pago de deudas y continuidad de convocatorias públicas. Los participantes denunciaron que los recortes y retrasos administrativos afectan la actividad artística y el trabajo con comunidades vulnerables, criticando especialmente la suspensión de premios y estímulos ya adjudicados. En respuesta, la ministra de Cultura, Paola Holguín, explicó en un video que la suspensión del programa de premios aplicará solo durante 2026 debido al endeudamiento acumulado y la falta de liquidez dejada por administraciones anteriores. Te cuento ahora que el fenómeno del Niño podría provocar una pérdida acumulada de al menos 2% del PIB de América Latina y el Caribe en 3 años y sumar hasta 4,8 millones de personas a la pobreza al finalizar la década. Sus efectos serán heterogéneos, ya que mientras en Ecuador, Perú y el norte de Sudamérica predominan inundaciones y sequías respectivamente, para Argentina eso representará un doble escenario. Por un lado, la mayor disponibilidad hídrica que puede favorecer los cultivos y las exportaciones agrícolas, pero por el otro, el exceso de agua puede generar anegamientos, pérdidas de cosechas, daños en caminos y mayores costos productivos. Finalmente, la Comisión Económica para América Latina y el Caribe advierte sobre los riesgos para la seguridad alimentaria y los ingresos de los hogares. Además, propone incorporar la vulnerabilidad climática de forma permanente en la planificación económica mediante infraestructura, seguros y sistemas de alerta temprana. Vamos a México, ya que en agosto la actividad económica del país registró un crecimiento del 2,5% frente al mismo periodo del año anterior, según cifras preliminares divulgadas por el Instituto Nacional de Estadística y Geografía. En un comunicado, la institución detalló que, por grupos de actividad, se espera un incremento del 2,7% en las actividades secundarias y del 2,6% en las terciarias. Asimismo, a tasa mensual, el indicador oportuno de la actividad económica anticipa un avance general del 0,1% y del 0,2%. En las secundarias. Este indicador permite contar con estimaciones econométricas que se adelantan 5 semanas a la publicación oficial del indicador global de la actividad económica.

Bueno, vamos ahora a Cuba, y es que precisamente en este país, la Feria Internacional de La Habana, la FIAF 2026, celebrará su edición número 42 de forma virtual, demostrando resiliencia frente a las dificultades económicas y las presiones de Estados Unidos. Organizada por el Ministerio de Comercio Exterior y la Inversión Extranjera, la plataforma oficial convoca a empresarios nacionales, extranjeros y cubanos en el exterior a hacer negocios. El evento virtual incluirá áreas temáticas como inteligencia artificial, transición energética y turismo, además de pabellones por países y regiones. De manera complementaria, se realizarán actividades presenciales como la actualización de la cartera de oportunidades de inversión extranjera, rondas de negocios mixtas y también encuentros con empresarios y misiones diplomáticas, reafirmando que el país mantiene abiertas sus puertas comerciales. Vamos a una primera pausa. Al volver en contexto, veremos cómo Estados Unidos enfrenta un nuevo récord histórico en el costo del diésel. No se vaya, que ya regresamos.

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0: dejó la adelantada, el precio promedio del galón de diésel en Estados Unidos marcó un nuevo máximo histórico al ubicarse en $6.52, una cifra que refleja un incremento del 77% respecto al año anterior y que pone en evidencia la severa crisis en los mercados petroleros globales. Aquí los detalles.
1: Según los registros de la Asociación Automovilística Estadounidense, AAA, esta escalada responde a la escasez acumulada de combustibles refinados, la limitada capacidad de refino a escala mundial y las persistentes repercusiones del conflicto armado con Irán. En paralelo, el costo de la gasolina regular se fijó en $4.47 el galón, superando la barrera psicológica que golpea fuertemente el bolsillo de los ciudadanos. Este fenómeno ejerce una presión directa y transversal sobre sectores estratégicos como el transporte de carga por carretera, el sistema ferroviario, la navegación comercial y la maquinaria agrícola pesada, indispensable para la producción de alimentos. Los inventarios de destilados permanecen en mínimos históricos debido a que las reservas se han visto mermadas tras más de 7 meses de hostilidades de Estados Unidos contra Irán, donde las exportaciones de la región se redujeron drásticamente a la mitad. A esta situación se suman las restricciones en la oferta global, provocadas por la paralización de plantas de refinación rusas tras ataques con drones y las medidas de restricción de exportación adoptadas por Moscú.
0: Mientras tanto, conductores afirman que el aumento vertiginoso de los precios de la gasolina está afectando gravemente los presupuestos familiares. Aquí las declaraciones.
2: ¿Por qué tenemos que pagar por esto? Ya saben, sé que Estados Unidos tiene muchas reservas. Todos los países las tienen. ¿Saben qué? Estamos pagando la guerra, gastando demasiado dinero en gasolina. Todo es caro y no me parece justo.
3: Acabo de llegar y cuesta $60. Estoy temblando un poco, pero pensé, menos mal que no tengo personas a mi cargo ni hijos, aparte de mi perro. Pero, madre mía, ¿cómo se las arregla la gente con esto?
0: Le platico ahora que el encarecimiento de los combustibles en Estados Unidos se ha convertido en una pesada carga para la clase trabajadora y también en un factor crítico de cara a las elecciones legislativas de mitad de mandato del próximo noviembre. Aquí detalles.
1: Con un promedio nacional que supera los $4 por galón debido a las repercusiones económicas del conflicto armado con Irán, millones de ciudadanos enfrentan dificultades financieras severas en su vida cotidiana. Repartidores, pequeños empresarios y trabajadores de diversos estados coinciden en que llenar el tanque exige sacrificios que van desde recortar gastos básicos hasta cambiar de vehículo, generando un profundo malestar con la gestión económica de la Casa Blanca. Mientras el presidente Donald Trump ha restado importancia al impacto del alza y lo califica como un costo menor a pagar por la guerra, la respuesta de los votantes revela una fractura evidente y un creciente descontento transversal. Sondeos recientes de medios como Fox News indican que cerca de 2/3 de la población consideran que las políticas gubernamentales han empeorado la economía, situando el costo de la gasolina como una de las principales preocupaciones de los hogares. Históricamente, el partido en el poder suele sufrir castigos severos en los comicios intermedios, y en esta ocasión los candidatos republicanos lidian directamente con la erosión de su base electoral y con la frustración palpable en los surtidores. Aunque algunos simpatizantes tradicionales del mandatario planean mantener su apoyo por lealtad partidaria, un sector importante de independientes y votantes de clase media se muestra decidido a pasar factura en las urnas. Los expertos coinciden en que, al tratarse de un indicador económico tangible que la ciudadanía experimenta varias veces por semana, el precio del combustible podría inclinar la balanza y definir el rumbo político del país en las próximas semanas.
0: Ante la crisis mundial de precios del diésel provocada por el cierre del estrecho de Hormuz y los bombardeos a refinerías rusas, Donald Trump planteó prohibir la exportación de este combustible desde Estados Unidos. La medida busca calmar el descontento de los granjeros en los estados rurales, afectados por máximos históricos cercanos a los $2 por litro de cara a las elecciones. Sin embargo, expertos y asociaciones del sector advierten que el efecto real podría ser contraproducente debido a los elevados costos del transporte interno. Estados Unidos exporta excedentes mientras importa diésel en sus regiones alejadas. Prohibir las ventas al exterior reduciría la producción de las refinerías ante la falta de almacenamiento rentable, encareciendo aún más el suministro local y disparando la crisis energética global. El panorama no solo se ve en Estados Unidos. La escasez mundial de diésel se prolongará al menos hasta principios de 2027, impulsada por los conflictos en Irán y Ucrania, que han afectado el tráfico en el estrecho de Hormuz y los daños en refinerías rusas. En Estados Unidos, los precios superaron los $6 por galón este mes, mientras las existencias de destilados cayeron a 107,9 millones de barriles, su nivel más bajo registrado para esta época desde 1982. Las proyecciones de la Administración de Información Energética de Estados Unidos indican que las reservas se mantendrán por debajo del promedio durante 2026 y 2027. Esta crisis encarece la cadena logística, afectando tarifas de transporte, agricultura y calefacción, aunque se espera alivio para el segundo trimestre de 2027 con la recuperación de la producción en Asia Occidental. Analistas advierten que cualquier nueva interrupción mantendrá los precios elevados a corto plazo. Permítanos hacer una segunda pausa en esta emisión. Al volver en 360 revisaremos la cumbre de la Asamblea General de las Naciones Unidas que se está desarrollando en Nueva York, allá en Estados Unidos. Volvemos.

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2: Pablo Neruda, poeta y político chileno. Senador de Chile y embajador en Francia, reconocido como uno de los poetas más influyentes del siglo XX. Ganador del Premio Nobel de Literatura, que usó la poesía como herramienta de defensa de los oprimidos.
3: De la vida no quiero mucho, quiero apenas saber que intenté todo lo que quise, tuve todo lo que pude, amé lo que valía la pena y perdí apenas lo que nunca fue mío.
2: 23 de septiembre de 1973, fallece Pablo Neruda.
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0: Bueno, en la ciudad de Nueva York, como lo hemos venido informando, los líderes de al menos 193 países participan en la edición número 81 del periodo de sesiones de la Asamblea General de las Naciones Unidas. El eje principal está centrado en restaurar la confianza del organismo, evaluar la gestión de los conflictos y también la situación de la crisis climática. Durante la jornada, los jefes de Estado y Gobierno abordaron temas sobre la desigualdad social, la seguridad internacional, inteligencia artificial y los avances hacia los objetivos del desarrollo sostenible. Durante su intervención en la Asamblea General de las Naciones Unidas, el presidente de Brasil, Luis Inácio Lula da Silva, cuestionó el papel de la ONU frente a los conflictos y las crisis humanitarias actuales. Lo escuchamos.
1: La ONU está fracasando en una de sus misiones más importantes, que es liberar a la humanidad del flagelo de la guerra. Su credibilidad jamás ha estado tan baja. Su capacidad para proteger a los más vulnerables, aquellos que no tienen ejército ni arsenales, jamás ha sido tan débil.

0: con un Estado plenamente independiente y soberano. Calificó de falsas las acusaciones de Trump y afirmó que el bloqueo económico y el cerco energético representan una amenaza para la población cubana. Las declaraciones se produjeron después de que la delegación cubana abandonara la sala de la Asamblea General durante la intervención de Trump. La Habana anunció que su canciller presentará la posición de Cuba ante el Pleno de Naciones Unidas el 26 de septiembre. El déficit comercial sube un 30,5% en los 7 primeros meses, hasta los 38.005 millones de euros. El Ministerio de Economía, Comercio y Empresas de España informó que este resultado es consecuencia del aumento de un 2,2% de las exportaciones frente a un repunte de las importaciones del 5,3%. Destacó que dentro de las importaciones, las energéticas se incrementaron un 13,6%. Resaltó que los sectores con mayores superávits fueron alimentación, bebidas y tabaco, manufactureras, no químicas y otras mercancías. Y agregó que los países respecto a los cuales la economía española registró los mayores superávits fueron Portugal, Francia y Reino Unido. Le cuento ahora que la economía industrial de China crece de forma constante en los primeros 8 meses. La Administración Estatal de Impuestos de China informó que de enero a agosto la economía industrial mantuvo un crecimiento estable con un aumento interanual del 7,3% en los ingresos por ventas industriales. Destacó que los ingresos por ventas en minería, manufactura y producción, así como suministro de electricidad, calefacción, gas y agua, crecieron un 8,3% y un 7,5%, así como un 5% respectivamente, manteniendo un crecimiento relativamente dinámico. Resaltó que los ingresos por ventas de industrias de alta tecnología aumentaron un 15,7% interanual. Asimismo, los ingresos por ventas de fabricación de productos digitales y de servicios de productos digitales crecieron un 16,6% y un 11,1% respectivamente. A su vez, las adquisiciones empresariales de tecnología digital aumentaron un 8,6% interanual. Y de enero a agosto, los ingresos por ventas de industrias claves de la economía digital crecieron un 9% de manera interanual. Déjeme contarle ahora que el más reciente informe de la ONU Turismo afirmó que el éxito de la recuperación turística global está generando tensiones crecientes en los destinos más populares, donde la masificación se convierte ahora en un problema estructural. El organismo especializado de las Naciones Unidas indicó que Francia, España y Tailandia registraron niveles de ocupación hotelera superiores al 85% en la primera mitad del 2026 con aeropuertos desbordados. Y ciudades como Venecia, Barcelona y Bangkok incrementando sistemas de peaje urbano y cupos diarios de acceso. Asimismo, advierte que el debate ya no es cuántos turistas recibir, sino cómo hacerlo de forma sostenible. Y afirmó que el nuevo viajero post-pandemia es más consciente de la salud y el cambio climático y exige experiencias que no dañen los destinos. Más información: el continente asiático se ve amenazado por sequías severas y otros ante el empeoramiento del fenómeno climático conocido como El Niño, factores que tendrían un impacto negativo en el precio de los alimentos a nivel mundial. Para conocer detalles, este equipo le preparó el siguiente material.
1: El fenómeno climático de El Niño ha impactado a la economía mundial con sequías, olas de calor e inundaciones. Sus efectos se han presentado en gran medida en Sudamérica, África y Asia, siendo la región más vulnerable el sudeste asiático, debido a que sufre una crisis energética provocada por el conflicto en Asia Occidental e incendios forestales en tierras de cultivo, aunada a la reducción de las reservas de agua de las principales ciudades, dejando así unas estimaciones preocupantes para esta parte del mundo.
2: Ahora hay un 90% de probabilidad de que el actual fenómeno de El Niño se intensifique hasta convertirse en un evento muy fuerte hacia finales de año. La segunda razón es que también hay una probabilidad muy alta del 69%, según datos de la semana pasada, de que este fenómeno climático El Niño sea el más fuerte registrado desde 1950.
1: En el sudeste asiático, el sector agrícola sigue presentando dificultades al registrar una reducción considerable en la producción de cultivos básicos como el arroz y el aceite de palma, mismos que pueden tener

0: repercusiones globales. Si los tres principales exportadores de arroz del mundo, India, Vietnam y Tailandia, se encuentran entre los países con mayor probabilidad de verse gravemente afectados este año. Asimismo, en Indonesia y Malasia, proveedores de aproximadamente el 85% del aceite de palma mundial, también han presentado fallas en su producción, producto de las alteraciones climáticas.
1: También somos el centro de la producción mundial de aceite de palma. Entre Malasia e Indonesia, producen el 85% del suministro mundial de aceite de palma, por lo que sin duda habrá repercusiones en el comercio mundial.
0: Ante este panorama, los gobiernos asiáticos tienen una menor capacidad de acción para mitigar la intensificación del fenómeno de El Niño de este año, que se prevé que alcance su punto álgido en diciembre. Y a nivel mundial, el futuro no es tan esperanzador. Según el Servicio Meteorológico y Climático del Reino Unido, este fenómeno de El Niño, que se está intensificando, podría ser el más fuerte que se recuerde. Por su parte, la Administración Nacional Oceánica y Atmosférica de Estados Unidos indicó que existe un 69% de probabilidad de que sea El Niño el más intenso registrado desde que se iniciaron los registros en 1950. Asimismo, el Programa Mundial de Alimentos de las Naciones Unidas indicó que el fenómeno de El Niño podría provocar inseguridad alimentaria aguda en al menos 49 millones de personas más para finales de 2027. Y el Departamento de Investigación de Inversiones Globales de HSBC afirmó que es difícil calcular el impacto económico total del fenómeno climático de El Niño, aunque no descarta que sean de billones de dólares.
2: Momento de revisar los indicadores petroleros al cierre de la presente jornada y como todos los días vamos a comenzar con el West Texas Intermediate, el WTI de referencia en Estados Unidos, cuyo precio quedó en $95.30, una caída relativamente importante de $5 con respecto a la medición anterior. En el caso del barril del Brent, el de referencia en Europa, su precio se ubicó en $100.10, también cayendo en este caso $3.77. Y finalmente revisamos el crudo promediado por la OPEP, que en este caso quedó en $111, también con una caída de más de $5, 5.23. Despedimos de esta forma Impacto Económico. Gracias como siempre por el favor de su compañía. Le invito como siempre a quedarse pendiente de la señal de Telesur. Nos vemos pronto.

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0: Gracias por seguirnos. Qué gusto reencontrarnos a través de nuestro programa Hoy en el Mundo desde el Sur. Hablamos del escenario en Nueva York y en lo que marca la última intervención ante el plenario como secretario general de las Naciones Unidas. Antonio Guterres ha protagonizado este martes un discurso de fuerte tono crítico al inaugurar el debate general de la 81ª Asamblea General de la Organización de las Naciones Unidas, con la presencia de jefes de Estado y de gobierno de todo el mundo. Allí el diplomático alertó sobre la profunda erosión del derecho internacional y la peligrosa escalada de las tensiones geopolíticas globales. Ha afirmado que el escenario internacional enfrenta agresiones sistemáticas contra los pueblos y contra, pues obviamente, las funciones de este organismo, con violaciones flagrantes a la Carta Fundacional de la ONU. El discurso omitió señalar explícitamente a potencias hegemónicas responsables de la desestabilización global y la imposición de bloqueos económicos. En contraste a todo esto, y horas después de las advertencias de Guterres, Donald Trump ha subido al estrado para reivindicar su visión estrictamente unilateral y de confrontación de la política global. Ha centrado su intervención en justificar las acciones bélicas de su administración y arremeter contra las normativas de la gobernanza internacional. Pese a presentarse como un líder que ha logrado la paz a través de la acción y la fuerza, incluyó amenazas contra Cuba, aseguró de manera desafiante que la isla está sometida a la mayor presión de su historia, vaticinando sin embajes que caerá bajo una narrativa intervencionista y las medidas punitivas de su administración para asfixiar financieramente a este país caribeño. También amenazó a la República Islámica de Irán, llegando a plantearle a los presentes la aniquilación de la República Islámica si no alcanza un acuerdo luego de las elecciones de medio término en los Estados Unidos. Vamos a estar debatiendo esto en la primera parte. Recordar a la audiencia, tiene tiempo de participar en la encuesta que publicamos sobre este tema a lo largo del día, con el código QR, y aquí está la pregunta. Inició el 81º periodo de sesiones en la ONU entre guerras, tensiones globales y orden internacional en crisis. ¿Cuál ha sido el rol real del organismo internacional? Ahí están las opciones, le invitamos desde ya a participar. Y paso al análisis de inmediato a propósito de este tema. Me acompaña Carolina Escarragil, doctora en pedagogía crítica con especialización y maestría en ciencias políticas. Gracias, Carolina, nuevamente por tu tiempo. Bienvenida.
1: Gracias a ustedes por la invitación.
0: Escenario en la ONU. Veíamos los discursos en primer término del secretario Antonio Guterres, obviamente de la crisis que se presenta puertas adentro del organismo internacional. Y quizás, Carolina, el denominador común de todas las intervenciones en esta primera jornada ha sido una importante reforma estructural de la ONU. ¿Cómo estás viendo el escenario?
1: Bueno, fíjate, primero decir que una de las primeras personas que se plantó en Naciones Unidas, después de que Allende en el 72 habló de la necesidad de un orden internacional, un orden económico internacional distinto, fue el comandante Chávez, que en el año 2005, incluso antes del huele a azufre que todo el mundo recuerda, en el año 2005 él se planteó la refundación de Naciones Unidas. No la reforma ni la reestructuración, sino la refundación de Naciones Unidas, precisamente para evitar o limitar esas desigualdades que existen. En el caso del discurso de Guterres, que como bien decías tú, es el último como secretario general de Naciones Unidas, él planteaba básicamente algunos elementos que, bueno, que tienen que ver con las desigualdades sociales, que tienen que ver con el problema de la guerra y la paz, que tienen que ver con el cambio climático también, con todo lo que ha generado la situación del clima. Incluso cuando hablaba de las desigualdades, lo hablaba en función de cómo esas potencias utilizan espacios geográficos que son de países en vías de desarrollo, y al final se afecta a las poblaciones de esos países, sí, y no necesariamente a las poblaciones de las potencias, ¿no?, que están utilizando esos espacios. Y evidentemente el cuarto elemento era el avance de manera abismal que tiene la inteligencia artificial, que bueno, Trump llamó una superinteligencia, ¿no?, y dijo que no había que ponerle freno, cuando el consenso a nivel internacional es que hay que ponerle freno.
0: Sí.
1: Entonces esos son, yo digo que los cuatro elementos principales que se manejaron en el discurso de Guterres, y que bueno, que están enfocados a por dónde está caminando el mundo en este momento, sobre todo ese mundo multilateral, que bueno, se está enfrentando a un mundo multipolar y pluricéntrico que se viene también desarrollando. Acabamos de salir de la reunión de los BRICS hace relativamente poco, de la reunión de la Organización de Cooperación de Shanghái también. En el último artículo que escribí hablaba no solamente de eso, sino que ahorita viene una reunión importante de Xi Jinping con Trump, que empieza en principio entre el 23 y el 25, una reunión de Estado. Entonces, bueno, son digamos situaciones que se van organizando a nivel de las naciones. Y bueno, en contraste a eso, lo que tú comentabas, está el discurso del presidente Trump, que bueno, que arremete con todo lo que es la República Islámica de Irán, habla de su aniquilación probable si no llega a un acuerdo. Pero algo que es muy interesante es la clave electoral en la que plantea su discurso, ¿no? Porque además dice, vamos a llegar a un acuerdo después de las elecciones, ¿no? Claro. Entonces le deja como la esperanza a la gente de que va a haber un acuerdo después de las elecciones, y con eso se supone que va a disminuir el precio de la energía, que después del discurso de Trump, el Brent se disparó a $102 el barril de petróleo, claro. Y que ya está en las gasolineras de Estados Unidos a más de $4, casi $5 el galón de gasolina. Entonces todo eso evidentemente afecta no solamente a las personas que tienen carros, sino que afecta también todo lo que es la distribución de los alimentos, la distribución de los bienes y servicios en general. Entonces todo eso está afectando al ciudadano de a pie estadounidense. Sin embargo, su discurso fue tanto con un tono, digamos, electoral, que bueno, que dijo que había disminuido la pobreza, que dijo que se habían creado 1,000,000 de empleos, que dijo todas esas cosas que van en función de decirle a su electorado, estamos bien, vamos mejor, y además cuando logremos eliminar ciertos factores a nivel internacional, como si logramos la aniquilación de Irán, como si logramos destruir el ejemplo de Cuba, que es muy importante también, entonces se planteó que bueno, no solamente el bloqueo va a continuar y que además está de la mano de Marco Rubio, que tiene intereses en ese sentido, sino que además va a llegar un momento en que Cuba va a terminar de colapsar, que es lo que ellos buscan.
0: Se presenta Carolina como un líder de paz, pero sin embargo ha hecho la pregunta a la audiencia sobre la aniquilación total de un país como Irán. ¿Cómo repercute estas palabras dentro de un organismo internacional, de una Asamblea General de la ONU, donde obviamente el convulso escenario internacional plantea mayores desafíos para la gobernanza global?
1: Mira, yo creo que tiene que haber una reacción de los países, sobre todo por lo que está sucediendo en el Estrecho de Hormuz, porque en Asia Occidental no solo es importante lo que está sucediendo con el Estrecho de Hormuz, sino también lo que está sucediendo con el Estrecho de Bab el Mandeb, lo que está sucediendo con el Estrecho de Gibraltar y todo el tema de Ceuta con España, etcétera. O sea, digamos que el mundo está de alguna manera moviéndose en una dirección y bueno, y parece Estados Unidos estar moviéndose en otra, ¿no? Yo lo veo un poco como cuando se hablaba del fin de la historia y del hegemón en los años 99 y bueno, por aquí había toda una corriente que manejaba el tema de la multipolaridad, que era una visión distinta del mundo, y yo creo que tenemos que caminar hacia esa visión distinta del mundo. En ese sentido me parece importante que además haya contradecido lo que fue el discurso de Guterres, sobre todo con el tema de la inteligencia artificial, que dijo que no había que regularla, cuando los CEOs, Altman y todos ellos han venido diciendo que hay que regular la inteligencia artificial. ¿Cuál es el problema con la regulación de la inteligencia artificial? El problema es quién la regula.
0: Claro.
1: ¿No? Si ellas se autorregulan, o si la regulan las empresas, o si la regula una instancia a nivel multilateral dentro del marco de Naciones Unidas. Pero ya, ¿qué hizo China un poco para romper ese bloqueo? Bueno, creó el WIICO, ¿no? Que es esta organización de cooperación a nivel de inteligencia artificial, digamos, para abrir la inteligencia artificial para el beneficio de todos, mientras que paralelamente a eso también se creó una organización, una tiene 29 países, la otra 25, se creó una organización por parte de Estados Unidos que va en función más bien de garantizar lo que necesita la inteligencia artificial para desarrollarse, es decir, tierras raras y todo este tipo de elementos energéticos, ¿no?
0: Sí. Quería preguntarte precisamente sobre la intervención de entrada del presidente de Brasil, Luis Inácio Lula da Silva, aparte de, por supuesto, mencionar la importancia de la reforma a la Organización de las Naciones Unidas, hablaba de la importancia precisamente de que en un mundo el multilateralismo está en crisis y que presenta desafíos importantes para los gobiernos de América Latina. ¿Cómo viste esa introducción de Luis Inácio Lula da Silva y cómo compromete directamente el debate en la Asamblea General sobre ese importante aspecto de la multipolaridad en el mundo?
1: Bueno, Una cosa es multipolaridad y otra multilateralidad, ¿no? Son dos cosas distintas. Creo que él además forma parte de los BRICS, entonces está dentro de esa visión del mundo multipolar que está emergiendo. Pero en el campo, en el caso de la Asamblea Nacional, de la Asamblea General de Naciones Unidas, también hay un discurso electoral por parte de Brasil, ¿no? Él está en una situación donde va a unas elecciones ahorita en octubre y está diciendo, bueno, no me interesan los aranceles que me está imponiendo Trump, no me interesa que me eliminen el PIX, que es este sistema financiero que tienen en Brasil y que de alguna manera le da vuelta a lo que es el sistema SWIFT, que es parte de la guerra arancelaria que tiene Estados Unidos con Brasil precisamente por esto. Entonces, evidentemente hay una confrontación allí porque tiene que hablar de soberanía en este momento que va hacia unas elecciones. Pero yo creo que él está diciendo algo que es cierto, ¿no? Que es un poco el discurso de Petro del año pasado, que es un poco el discurso de muchos, pero de alguna manera él no visualizó o está visualizando que quizás en sus elecciones pueda pasar con Cerimedo y con toda esta gente lo que ha sucedido en otras elecciones de América Latina, pero no visualizó eso, por ejemplo, para las elecciones del presidente Nicolás Maduro el 28 de julio del 2024, ¿no? Sino que de entrada dijo, bueno, no estamos seguros y queremos que nos muestren actas, cuando nosotros nunca les hemos exigido actas a ellos. Entonces yo creo que algunas veces también esos discursos hay que tratar de verlos más en ese tema electoral interno de Brasil. También él está hablando en ese sentido a los brasileros y a los otros países en función de lo que es la soberanía.
0: Sí, sin duda, un aspecto muy importante dentro de este periodo de sesiones para América Latina. Vamos a una breve pausa, Carolina, antes de despedir esta primera parte del programa. Recordar a la audiencia, tiene tiempo de participar en la encuesta que hemos propuesto a través de redes sociales y la importancia, el papel que tiene la ONU a propósito de esta Asamblea General en Nueva York. Vamos a la pausa, ya regresamos.

medio del dominio colonial español, un grupo de patriotas puertorriqueños decidió alzarse por la independencia. Desde el poblado de Lares, proclamaron la República de Puerto Rico y declararon el fin del régimen imperial. La insurrección fue sofocada en pocas horas, pero dejó sembrada una idea que nunca fue derrotada: la soberanía. Liderados por Ramón Emeterio Betances y Segundo Ruiz Belvis, los insurgentes marcaron el inicio de una lucha que aún hoy resuena en la historia de la isla. 23 de septiembre de 1868, grito de Lares en Puerto Rico.

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0: Gracias por seguirnos en el mundo del sur. Hoy hablando del escenario, la Asamblea General de la Organización de las Naciones Unidas, el debate, por supuesto, en torno a la gobernanza global, los desafíos en el ámbito geopolítico internacional. Me acompaña Martín Pulgar desde la distancia, politólogo, magíster en filosofía de la guerra, analista político, para abordar más de este escenario y el análisis. Martín, muchísimas gracias por tu tiempo. Bienvenido.
1: Muchas gracias por la oportunidad que me brindan.
0: Martín, gusto tenerte y bueno, tu lectura sobre esta reunión en la Asamblea General que empieza, bueno, con amenazas, con un discurso en el cual Donald Trump ha dedicado un tiempo sobre todo a Cuba, precisamente como una manera de reivindicar la política de agresión contra la isla. ¿Qué análisis estás dando tú sobre esta intervención del presidente estadounidense sobre Cuba?
1: Sí, bueno, es fundamental la acción que los Estados Unidos está vendiendo. Mientras la ONU se plantea una especie de propuesta de reformulación, de repensar la ONU en función de un nuevo papel que debe jugar, reconstruir la estructura de la ONU para darle un beneficio a la población mundial, a los países, democratizarla inclusive a través de una reforma institucional o la propuesta para discutir un tema ya muy trillado de alguna manera y tratado durante mucho tiempo, si la ONU sirve o no sirve y cómo hacer para que funcione y para que se adecue a los nuevos tiempos. Mientras hay esa propuesta institucional y de que muchos países están planteando que eso sea la ONU, está Estados Unidos planteando prácticamente otra cosa. Digamos, prácticamente está imponiendo una rehegemonía y está, bueno, un poco Trump siendo Trump, imponiendo criterios e imponiendo un discurso, especialmente contra Cuba, pero lo podemos ver en todo su análisis discursivo, pero contra Cuba prácticamente declarando lo que es un Estado fallido y que van por ellos y que van a destruir a Cuba. Hay que verlo, lo decía Carolina, la analista anterior, esto está en clave electoral interna. El discurso contra Cuba también tiene que ver con una dinámica interna de ese electorado del sur de la Florida, de cubanos americanos, y que construyen una legitimidad, una lucha política en ese escenario contra el régimen, contra el Estado, la Revolución Cubana. Y bueno, y de alguna manera ese es el discurso que implementa para alcanzar esos votos en unas elecciones de medio tiempo electorales que parecen estar muy cuesta arriba para los republicanos en este momento. Entonces, ese discurso muy, muy confrontativo contra Cuba, prácticamente planteando ese cambio de régimen, el asfixiar aún más a la Revolución Cubana, tiene esa doble visión, ¿no? Una propuesta, por supuesto, de cambio deseado, poder sacarse esa espina, ese estado profundo norteamericano que ha significado la supervivencia en todo este tiempo de la Revolución Cubana, y hablarle a ese electorado anticastrista que está en Miami, que aspira, por supuesto, o por lo menos lo motiva electoralmente este escenario de confrontación y de aislamiento y de búsqueda de quebrar la voluntad de resistencia de la Revolución Cubana.
0: Vamos a ver también la reacción del gobierno cubano, que ha defendido su soberanía y el derecho a la autodeterminación ante la Organización de las Naciones Unidas en respuesta a las declaraciones hostiles emitidas por el presidente de Estados Unidos, Donald Trump, durante su intervención el día de hoy. La reacción cubana se dio luego de que miembros de la delegación de La Habana abandonaran la sala durante el discurso de Trump, evidenciando la tensión que continúa entre ambos países. El presidente cubano Miguel Díaz-Canel, desde la red social X, expresó que el gobierno de Estados Unidos es incapaz de justificar el castigo contra el pueblo de Cuba y su guerra económica genocida, señalando que el presidente de Estados Unidos repite en la ONU que Cuba representa una amenaza. Por otro lado, el ministro de Relaciones Exteriores, Bruno Rodríguez, indicó que la isla no es una amenaza para Estados Unidos ni para ningún país, resaltando que el bloqueo económico, incluido el cerco energético, sí amenaza a Cuba y al resto de las naciones. Es un acto de genocidio y castigo colectivo. Somos un país de paz y merecemos la paz. Carolina, tu lectura.
2: Bueno, evidentemente ellos van a continuar, ¿no? Atacando a Cuba, de alguna manera el tema de Cuba y de Nicaragua son dos bastiones en América Latina que no han podido lograr y que se escapan de todo lo que es esa visión de la doctrina Monroe que planteó él en noviembre del año 2025, ¿no? Cuando establece su estrategia de seguridad nacional de los Estados Unidos y luego la digamos que la une con la estrategia de defensa de los Estados Unidos en enero, planteada directamente por Hegseth, y que va en función de tener todo el control de América Latina para poder hacerle contrapeso a China, porque al final, digamos que el objetivo final que quiere realmente Donald Trump es acabar con China y con Rusia, ¿no? Acabando con China, con Rusia, desde el año 2009 yo he estado leyendo los informes de inteligencia de Estados Unidos y siempre las amenazas han sido China, Rusia, la República Popular Democrática de Corea y la República Islámica de Irán. Nosotros hemos sido amenaza en cuanto a que estamos vinculados a esos países y que según ellos, desde el año 2009 que yo estaba leyendo esos informes, nosotros le permitimos la entrada al continente y sobre todo a la parte de América del Sur a esos países, especialmente a China, ¿no? Pero evidentemente está por esa vía.
0: Quiero plantear también otro escenario al margen de esta Asamblea General de la Organización de las Naciones Unidas. Delcy Rodríguez, presidenta encargada de Venezuela, se reúne con el presidente Donald Trump y bueno, lo que esto representa, Martín, para la política de paz del gobierno bolivariano y por supuesto la lectura que tiene en medio de las negociaciones que se han hecho con el gobierno de los Estados Unidos.
1: Sí, es sumamente importante esta reunión, por supuesto, estamos embarcados dentro del conflicto y dentro de la situación del 3 de enero, el secuestro del presidente Maduro, el bombardeo a Venezuela que trae una consecuencia importante y que de alguna manera esta reunión también está marcada por todos estos hechos. Pero la misma presidenta Delcy planteó la resolución de los conflictos existenciales entre los Estados Unidos y Venezuela, entre la doctrina Monroe y la doctrina bolivariana, a través de eso que se ha llamado la diplomacia bolivariana de paz, es decir, buscar la solución de nuestras diferencias de alguna manera también existenciales a través de la negociación y estos contactos, por supuesto, un cara a cara con Trump y con Delcy significa, con Delcy Rodríguez significa avanzar en torno a estos elementos diplomáticos como la piedra angular de las acciones de la política exterior de Venezuela, que siempre ha estado marcado en la diplomacia, en la búsqueda pacífica de los conflictos y la búsqueda pacífica de las diferencias entre nuestros países e inclusive con los Estados Unidos, más allá de las situaciones más de roces que pudimos haber tenido o que tenemos con los Estados Unidos por la diferencia antagónica que pueden existir entre la Revolución Bolivariana y los Estados Unidos. Pero dentro de esa gran diferencia de interpretar el futuro y de interpretar el destino de Venezuela, pero también de América Latina, hay mecanismos para buscar que esas diferencias puedan ser resueltas a partir de la negociación y del espacio de la política, tanto en lo interno como a nivel internacional y en el contexto de las negociaciones y la diplomacia bolivariana de paz, que es la doctrina que hemos asumido en los últimos tiempos y que ha sido piedra angular de nuestra acción en política exterior. En este sentido está enmarcado dentro de eso, pero se puede decir que está un paso más dentro de las acciones que está construyendo Venezuela para buscar dilucidar los conflictos internos, las roces internos y las confrontaciones que podemos existir en lo interno de Venezuela, pero también con países vecinos y en este caso con los Estados Unidos.
0: Carolina, vamos con las cifras en Venezuela. Puertas adentro, la población, a través de una encuesta de Interlaces, dice que el 91% de los venezolanos considera positivo el proceso de diálogo y negociación entre el gobierno de Venezuela y Estados Unidos. 90% de la población evalúa positivamente el estado actual de las relaciones diplomáticas y económicas entre ambas naciones.
2: Sí, fíjate, es que hay que recordar que nosotros pasamos muchos años en el marco de unas medidas coercitivas unilaterales. Unas medidas coercitivas unilaterales que hicieron que el ingreso de Venezuela disminuyera más de un 90%. Yo siempre he dicho que lo que diferencia la revolución bolivariana de los otros países que han sufrido este tipo de situaciones es que la mayoría se arrodilla ante el Fondo Monetario Internacional. El Fondo Monetario Internacional pone determinadas condiciones y una de esas condiciones es precisamente disminuir lo que nosotros llamamos inversión social y ellos llaman gasto social. Sí. En ese sentido, nosotros hemos seguido manteniendo la inversión social desde el punto de vista, por lo menos porcentual, por más de un 60, 65, 67%, pero los ingresos que han entrado al país pues no han sido suficientes para poder atender todo lo que son los servicios generales, todo lo que es el tema de la salud, de la educación, de una manera, digamos, efectiva, todo lo que tuvo que ver con el doblete sísmico, que yo creo que ahí se creció grandemente la presidenta encargada, Delcy Rodríguez. Pero además de toda esta situación donde hay por ejemplo el profesor Roger Garcés de la UICON, donde trabajamos también, él habla de la tesis del hipercastigo, ¿no? Sí. Que fueron haciendo para que nosotros aceptáramos ser el Estado 51 de los Estados Unidos, y sin embargo este pueblo es un pueblo tan grande y tan digno que, bueno, que seguimos planteando nuestra soberanía y nuestra dignidad. Pero todo esto también hay que enmarcarlo en función de lo que fueron las cinco generaciones planteadas por el presidente Nicolás Maduro, de lo que son los cinco consensos. Uno de esos consensos es el tema de la paz, otro es el estado de bienestar. ¿Cómo tú generas estado de bienestar si no tienes recursos económicos? Sí. Parte de lo que se está haciendo con estas negociaciones es que, bueno, lo que estamos solicitando es que se eliminen las medidas coercitivas unilaterales. Mientras tanto, lo que están haciendo es generar licencias que permitan que ciertas empresas puedan trabajar en nuestro país. No hay que olvidar que el presidente Trump, desde el 16 de diciembre, todavía teníamos al presidente Nicolás Maduro en Miraflores. El presidente Trump había dicho que el interés en Venezuela eran tierra, petróleo, oro y tierras raras, y es en eso en lo que se han enfocado la mayoría de estas relaciones, digamos, pragmáticas que tienen que ver con cooperación. Pero también lo que estaba diciendo el profesor Pulgar es sumamente importante, que es ese relacionamiento con otros países que de alguna manera están en la órbita de los Estados Unidos, y que esa cooperación también nos permite desarrollar otras cosas, elementos agrícolas, elementos que tienen que ver también con inteligencia artificial, ese tipo de cosas. Ahí tenemos un relacionamiento con República Dominicana, tenemos un relacionamiento con Chile, tenemos un relacionamiento con Paraguay, que es el, digamos, el más reciente junto con Inglaterra. Entonces, bueno, un relacionamiento que nos va a permitir, en el caso de Inglaterra, que en algún momento liberen el oro venezolano que tienen en el Banco de Inglaterra, pero además con los otros países. Bueno, ya Paraguay aceptó que tiene una deuda con Venezuela. Esa deuda en algún momento la tiene que pagar. Esos son ingresos que van a entrar al país y que van a ser puestos al servicio de la población.
0: Estamos muy atentos a este escenario. Le recordamos a la audiencia, en este momento la presidenta encargada de Venezuela, Delcy Rodríguez, se encuentra en reunión con el presidente de los Estados Unidos, Donald Trump, y nosotros en nuestro servicio informativo muy atentos a este escenario con nuestros corresponsales desde Nueva York. Vamos a finalizar con la pregunta que habíamos propuesto más temprano. Inició el 81º periodo de sesiones de la ONU entre guerras, tensiones globales y orden internacional en crisis. ¿Cuál ha sido el rol real del organismo? 68% de los usuarios a esta hora dice inacción cómplice ante los conflictos geopolíticos. Un poco más abajo, con un 25%, subordinación a Occidente y la OTAN. A todos ustedes, muchísimas gracias por participar. Martín, muchísimas gracias por tu tiempo con nosotros.
1: Gracias a
0: ustedes. También a ti, Carolina, gracias por atender nuestra llamada.
2: Gracias a ustedes siempre por la invitación.
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0: Sean bienvenidas y bienvenidos a Sanamente. Soy Aisa García y hoy hablaremos de un tema que muchas veces pasa desapercibido porque no siempre lo vemos, no siempre entramos al detalle, pero ojo, es un tema, es una situación que puede estar influyendo en nuestra salud todos los días. Vamos a hablar de la relación entre contaminación ambiental y el corazón. Sí, nuestro corazoncito que late. ¿Qué tan grande es este riesgo? El riesgo de tener problemas de contaminación por problemas ambientales. ¿Quiénes son más vulnerables? ¿Qué podemos hacer para protegernos? De eso y más hablaremos con nuestro invitado, un experto que ya ha estado con nosotros, nuestro gran especialista en temas de cardiología, es el doctor Alfonso Lara Olivares, y ya les decía, es un excelente médico cardiólogo y ecocardiografista. Doctor Lara, qué gusto tenerlo nuevamente aquí en Sanamente.
1: Gracias a ustedes por la invitación, Aisa.
0: Doctor Lara, hablemos de la relación que existe entre el corazón y los temas ambientales, por ejemplo, la contaminación ambiental. ¿Qué tanto se lastima, se afecta nuestro corazón cuando hay gran contaminación?
1: Fíjate que sí, nosotros nos enfocamos mucho a pensar en las complicaciones pulmonares de la contaminación.
0: Exacto.
1: Ambiental.
0: ¿La relacionamos de hecho?
1: De hecho, solamente con la
0: ajá.
1: Con
0: los hay contaminación, te da alergia, te da problemas en los pulmones, bronquitis.
1: Pero esas partículas pequeñas que inspiramos, las PM2.5, el ozono, son partículas altamente tóxicas y pueden elevar los problemas cardiovasculares por varias formas. Entonces de eso hablaremos, desglosaremos cómo provocan inflamación, trombosis, disfunción endotelial, aumento del estrés oxidativo, y por ese motivo pueden aumentar embolias cerebrales e infartos.
0: ¿Y cómo nos damos cuenta de que esto está ocurriendo, por ejemplo, en el sector salud? ¿Cómo se dan cuenta?
1: Mira, hay datos estadísticos muy importantes en los cuales, debido a los días en los que particularmente hay más contaminación, aumentan las hospitalizaciones por dolor precordial, por embolias cerebrales, por arritmias y por insuficiencia cardíaca.
0: Caray.
1: Y es debido a estos procesos que generan estas partículas en nuestro organismo.
0: Entonces, supongo que haya personas más sensibles que otras a estas partículas. ¿Esas personas deben quedarse en casa cuando la contaminación ambiental es alta?
1: Sí. Se tendría que hacer más énfasis en esas situaciones, que las personas mayores de 65, sobre todo con comorbilidades, que tengan diabetes, hipertensión, que fumen, que no hagan ejercicio, que tengan sobrepeso, preferiblemente que se queden en casa o que usen cubrebocas, nada más por la contaminación alta, no por miedo a contagiarse de algún virus, no por nada, simple y sencillamente para que el cubrebocas les ayude a filtrar esas partículas dañinas.
0: ¿Y es verdadero o es falso que cuando estamos absorbiendo esas partículas, nuestra presión arterial se desequilibra y puede aumentar?
1: Sí, se desequilibra y aumenta, y es debido a esto. Esta disfunción endotelial que se presenta hace que haya una vasoconstricción en las arterias, y al haber esa vasoconstricción se cierra la arteria y aumenta la presión arterial. Y eso puede desencadenar problemas cardiovasculares más serios.
0: ¿Y también puede desencadenar infarto, decía?
1: Sí.
0: ¿Y qué otro accidente cardiovascular? Digamos, ¿el infarto es algo serio?
1: Serio, embolia cerebral.
0: ¿Embolias cerebrales?
1: Sí, es por estos mecanismos protrombóticos. O sea, estas partículas tóxicas generan que el organismo sea más propenso a generar coágulos. Y esos coágulos pueden tapar arterias coronarias ya ya medio tapadas por la aterosclerosis, o arterias cerebrales también ya medio tapadas por la aterosclerosis.
0: ¿Y eso ocurre después de los 65 años?
1: Más comúnmente.
0: Son las personas que más cuidado deben tener.
1: Deberían de tener. Pero hay algo interesante. Nosotros, por ejemplo, aquí en la Ciudad de México, estamos expuestos a la contaminación ambiental diariamente. Bueno, sí, pues a largo plazo la contaminación ambiental está demostrado que favorece la progresión de la aterosclerosis.
0: ¿Y de qué manera? ¿Cómo ocurre eso?
1: Por esta disfunción endotelial. La disfunción endotelial hay que entenderla muy bien.
0: A ver.
1: El endotelio es la laminita, una capita que recubre a las arterias por dentro y las protege de que se pueda ir quedando la grasa que anda circulando. Si hay disfunción de ese endotelio se vuelve permeable, y al volverse permeable se va quedando más grasa más fácilmente.
0: Entra más fácilmente dentro
1: de la arteria.
0: ¿Y cómo protegemos ese endotelio?
1: Haciendo ejercicio, evitando fumar, alimentándonos sanamente.
0: No hay de otra. Pero lo más importante es hacer ejercicio, ¿no?
1: Sí, y dejar de fumar. Si ya de por sí con la pura contaminación aumenta el riesgo, si le metemos todavía encima tabaco, pues más.
0: El daño que provoca el tabaco en el corazón es enorme, ¿cierto?
1: Cierto. Es que no solo en el corazón, es que también enfocamos mucho al tabaco a nivel pulmonar.
0: Claro, es lo mismo que con la contaminación ambiental.
1: Puede afectar cualquier territorio vascular, entonces un paciente que fume
0: mucho... Cualquier territorio vascular, sí, y estamos llenos de territorios vasculares.
1: Un paciente por fumar puede terminar amputado de las piernas. Por fumar puede terminar con una embolia cerebral, por fumar puede terminar con infarto. Y eso no lo tenemos registrado. Comúnmente la gran mayoría de la gente piensa que solo problemas pulmonares producen.
0: ¿Y fumar también provoca como la contaminación arritmias?
1: Claro, sí también. Tanto la contaminación como el tabaco pueden provocar arritmias de todo tipo. Taquicardia es la más común, pero puede provocar extrasistolia ventricular, extrasistolia supraventricular.
0: ¿Es similar el daño que provoca el tabaco, el cigarro y al de la contaminación ambiental en el corazón?
1: En cierta forma sí, porque al final de cuentas hace más o menos lo mismo: disfunción endotelial, estado protrombótico, inflamación vascular, inflamación vascular, y favorece la progresión de la aterosclerosis.
0: Es que nuestro cuerpo no está diseñado para esos factores exógenos, podemos decir, como el tabaco, externos.
1: No está preparado. Fíjate, hay un estudio muy interesante que hicieron en China, donde siguieron a una comunidad, vivían en el mismo lugar, pero estaban expuestos a diferente cantidad de árboles en un lado y en otro de la ciudad. Y en un seguimiento a 5 años se vio que las personas que estaban menos expuestas al área verde tenían más complicaciones cardiovasculares. Así de importante es
0: mantener lo
1: verde en nuestras ciudades. Es importantísimo.
0: ¿Qué otras señales nos da el cuerpo de que el tema del corazón debe ser atendido?
1: La falta de aire.
0: Falta de aire. ¿Al subir escalera o al caminar?
1: Cualquiera de las dos, pero más se nota más al subir escaleras. Y claro, si normalmente pasa, pues bueno, es algo normal, pero si cambia de un día para otro, que yo subo dos pisos normalmente y al día siguiente subo uno y me está faltando el aire, algo está pasando. Me está avisando mi organismo que debo de acudir al médico para ser valorado.
0: ¿La contaminación solo afecta a quienes viven en grandes ciudades?
1: No. ¿No? No, porque no nada más es la ambiental. Hay que tomar en cuenta que, por ejemplo, en las comunidades rurales hay ríos contaminados. Y entonces ahí la contaminación afecta de otro tipo, en otra forma.
0: Claro.
1: Pero no deja de afectar. Es importantísimo porque de ahí comen peces contaminados, o el ambiente huele muy mal porque son aguas sucias. con mucha descarga industrial. La contaminación está por todos lados.
0: Y solo la contaminación ambiental, digamos, si hablamos de contaminación auditiva, cuando hay mucho ruido, ¿también afecta?
1: También afecta, no necesariamente al corazón, pero afecta a nuestro organismo.
0: Vamos a una breve pausa, doctor Lara, para luego seguir hablando de contaminación ambiental, de hecho de tabaquismo, que ya lo hemos sumado, y del corazón. Importante esta relación. Así que atentos, en breve continuamos con Sanamente y el doctor Alfonso Lara Olivares.

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José Gervasio Artigas, líder militar y revolucionario uruguayo. Es considerado el padre de la patria en Uruguay y representa un símbolo de la lucha por la justicia, la libertad y la igualdad. Nada podemos esperar si no es de nosotros mismos. 23 de septiembre de 1850, fallece José Gervasio Artigas.

0: Estamos de vuelta en Sanamente, soy Aisa García y hoy converso con un experto, un cardiólogo muy reconocido en México, es el doctor Alfonso Lara Olivares. Doctor, hablábamos de la relación entre tabaquismo, contaminación ambiental y corazón, pero también hay que hablar de la prevención, ¿cierto?
1: Cierto, y es algo muy importante y es algo donde estamos fallando, Aisa. El hecho de que a mí como cardiólogo me lleguen los pacientes ya con angina de pecho o infartados me hace saber que no hubo prevención previa, que no hubo nadie que detuviera el proceso de tal forma que a mí no me lleguen con angina de pecho o con infarto. Entonces, sí tendríamos que revisar qué se está haciendo y qué nos hace falta por hacer.
0: Hablando de prevención, ¿es bueno usar las mascarillas para protegernos de la contaminación ambiental o es preferible quedarse en casa?
1: Sería preferible quedarse en casa si tenemos esas condiciones que hemos mencionado. Pero si tenemos que salir, hay que protegernos por lo menos con mascarilla, por lo menos. Sí, sería muy bueno. Aunque nos vean raros, aunque piensen que somos extraterrestres y que no sabemos qué traemos, nosotros sí sabemos que nos estamos protegiendo.
0: Y bueno, cuando la contaminación es solo unos días al año, ¿es un factor relevante, digo, que incida en las condiciones de nuestro corazón o solo cuando es un problema sostenido durante todo el año?
1: No, actúan diferente. Si es sostenido durante todo el año, favorece la progresión de la aterosclerosis, por lo que ya explicamos. Pero si es un solo día, aumenta la probabilidad de arritmias, de infartos, de embolias cerebrales y hospitalizaciones por este motivo. Es diferente, actúa diferente.
0: Actúa diferente.
1: Porque la carga, hay una carga de estas partículas PM 2.5, ozono, nitrógeno, sulfato nitroso, por cada aumento de 10 microgramos por metro cúbico, aumenta el riesgo hasta en 1.5% de probabilidades de tener complicaciones cardiovasculares importantes.
0: Y usted lo decía antes, si no vives en una ciudad con alta contaminación del aire, pero fumas mucho, estás llegando a lo mismo, ¿no? Son los mismos efectos o efectos similares, ¿no?
1: Así es, hay que tomar también muy en cuenta eso. El tabaquismo va en la misma dirección de la contaminación ambiental en cuanto a los procesos que genera dentro de nuestro organismo.
0: Doctor Lara, ¿y en la actualidad usted considera que tenemos una cultura de prevención de enfermedades cardiovasculares en general?
1: Me parece que no. Es muy complejo. Mire, si ya hemos dicho en programas previos que la aterosclerosis se empieza a formar en la infancia, a partir de los 5 años se ha demostrado que ya hay grasa en las arterias, ¿por qué no los pediatras utilizan una herramienta que ya está establecida, que entre los 9 y los 11 años hagan pruebas de colesterol en los niños, entre los 17 y los 21 hagan pruebas de colesterol, de hipertensión, de diabetes, para empezar a hacer el tamizaje de qué niños pueden ser unos adultos con problemas y empezar a tratarlos desde entonces? Hay esfuerzos gubernamentales importantes como esto de etiquetar los productos que comemos, de si tienen exceso de grasas, exceso de calorías, pero hace falta mayor información porque la persona lee eso y dice, pues de todos modos me lo llevo. No entiende qué gran problema puede tener. Entonces hace falta más información, más cultura, justo lo que dices, cultura de prevención, y eso abarca desde la niñez hasta la edad adulta. En México existen parámetros, las sociedades cardiológicas de México nos reunimos, hacemos guías en el consultorio, esas guías nos dicen qué paciente tiene más riesgo que otro de tener eventos cardiovasculares, pero nos da flojera usarlas y entonces nada más la usamos como al cálculo. Entonces fallamos todos, falla la persona porque subestima los síntomas que puede estar sintiendo, o lo peor, como ni el colesterol alto duele, ni la presión arterial duele, ni la diabetes duele, generalmente dicen, me siento bien,
0: estoy sano.
1: Entonces hay que insistir mucho en los hombres, sobre todo los hombres.
0: ¿Por qué los hombres?
1: Los hombres acudimos menos
0: a
1: los médicos, por eso mismo, porque dicen, no, pues yo para qué voy si yo me siento bien. Pero nada más se sienten bien, pero nunca se han checado la presión, nunca se han checado la diabetes, nunca se han checado el colesterol, no hacen ejercicio, tienen sobrepeso. Entonces hay mucho por hacer y la prevención es fundamental para evitar, como digo,

0: especialmente después de la menopausia.
1: Deben de cuidarse siempre, pero especialmente después de la menopausia.
0: ¿Es normal infarto en personas jóvenes?
1: Sí, es normal, es común,
0: Es
1: no es,
0: común,
1: no
0: no
1: es
0: es normal,
1: normal,
0: es
1: es común.
0: común.
1: Sí, desafortunadamente sí, por todo esto que decimos. Imaginémonos un niño de 10 años gordito, que sigue comiendo igual, que llega a los 17, pero a los 15 ya empezó a fumar. A los 17 no sabes cómo está su colesterol, no sabe cómo está su niveles de glucosa, sigue estando gordito, no hace ejercicio, se la pasa en la tablet o en el celular. Para los 21 se infarta. No sorprende que se infarte. Ya está fumando, no sabemos si consume algún otro tipo de droga que también generan alteraciones cardiovasculares importantes como la cocaína y están cada vez más a la mano de los jóvenes. Entonces, todos esos factores pueden estar igual en un jovencito de 21 que en una persona de 45, que en una persona de 65. Y todos tienen por lo mismo, por lo tanto, el riesgo de infartarse.
0: ¿Hay medicamentos que se usan con frecuencia en ciertos pacientes que pueden dar arritmia o incluso provocar accidentes cardiovasculares?
1: No, lo común es que eviten esos problemas. Lo que usamos mucho, por ejemplo, y afortunadamente cada vez más, son las estatinas, unos medicamentos que disminuyen los niveles de colesterol y que nos ayudan a que la placa aterosclerosa no progrese. Sin embargo, también hay problemas de los médicos que la dan por 3 meses, la suspenden. No, hay que pensarla a largo plazo para que el efecto benéfico sea mejor.
0: ¿Cómo uno puede dar seguimiento? ¿Solo con exámenes médicos, exámenes de sangre? Digo, cuando te detectan que tienes el colesterol alto, tomas estas estatinas y no puedes dar por hecho, como usted decía, doctor Lara, que ya en 3 meses va a bajar tu nivel del colesterol malo. Pero ¿cómo nos damos cuenta? Porque tenemos la cintura aumentada, porque eso sí sé que es un aviso, ¿no?
1: Sí, claro, eso se relaciona a la grasa visceral, se ha relacionado con más probabilidad de aterosclerosis en el corazón. ¿Cómo nos damos cuenta? Pues así, con la falta de aire, con dolores en el pecho, opresivos, que también ya hemos hablado en otros programas, hay que hacerle caso a nuestro organismo, no hay de otra.
0: ¿Qué tipo de dolor es en mujer y qué tipo de dolor es en hombre?
1: Sí hay diferencia. En el hombre es el clásico dolor, es opresivo, muy fuerte,
0: Que sientes que te dieron un puñetazo.
1: un puñetazo, dicen, hay personas que dicen que sienten la pata de un elefante sobre el pecho, que no los deja respirar, se va hacia el hombro, se duerme el brazo, sudan mucho, les da ganas de vomitar, les dan ganas de evacuar. Eso es el clásico síntoma de infarto o de angina de pecho en el hombre. En la mujer no. En la mujer puede ser que le duela la mandíbula, que le duela el cuello, que le duela el hombro. Que le duela la espalda, que le duela la boca del estómago. O sea, su dolor es un poco diferente, pero no deja de ser importante. Y también pasa con las mujeres que dicen, ah, no, pues me está doliendo, pero tengo que darles de comer a mis hijos y después ya veo qué pasa. Y
0: Y es el problema.
1: ese tiempo que pierden es valiosísimo para recuperar el corazón.
0: Es el tiempo que define la vida o la muerte, ¿no?
1: O la lesión muy
0: O una
1: importante
0: lesión
1: que
0: importante.
1: pudiera quedar discapacitada para hacer actividad.
0: Ahora, ese dolor en la boca del estómago en las mujeres es con ardor.
1: Puede ser con ardor. Es que en las mujeres hay que ver eso, que son diferentes los síntomas. Hay que estar muy al pendiente con
0: ¿Viene
1: eso.
0: acompañado de náuseas, de vómitos o simplemente es un dolor en la boca del estómago?
1: Puede tener náuseas, difícilmente vómito. Es un dolor diferente del de la gastritis, pero sí solo acudiendo con un especialista se podría diferenciar bien.
0: Entonces hay que hacerse chequeos médicos frecuentes.
1: No cabe duda de eso. Aunque no se sienta nada, aunque esté uno aparentemente bien, es importantísimo. Y en los niños, el famoso control del niño sano. Es importantísimo para irlo viendo y que realmente esté sano, no dejarlo progresar a adulto enfermo.
0: Y el niño que no duerme bien, que tiene insomnio, ¿puede tener a la larga o con los años problemas del corazón?
1: Sí, claro, también
0: Eso es
1: el
0: importante.

0: entorno,
1: importantísimo,
0: el
1: ¿no?
0: sueño es importantísimo. Y si empieza desde la infancia o desde la adolescencia, claro que se relaciona con eventos cardiovasculares importantes.
1: Doctor Lara, si cada persona decidiera hoy comenzar una nueva vida para cuidar su corazón, ¿cuál sería la acción que usted sí o sí recomendaría? Así, sin dudarlo.
0: Acudir al médico, acudir a una valoración integral, hacerse estudios de laboratorio, checarse la presión, algo tan básico como checarse la presión, casi nadie lo hace.
1: ¿A partir de qué edad?
0: A partir de los 20 años. A partir de los 20 años es importantísimo hacerse un chequeo de lípidos, un chequeo de glucosa, hipertensión arterial, y si salen alterados, hay que dar medicamento para evitar que progrese. Si no salen alterados, entonces en 3 años volverlo a hacer, y así cada 3 años, ojalá y eso fuera, pero no pasa. Los chicos de universitarios, se ha visto que los chicos universitarios entre 17 y 23 años tienen grandes problemas cardiovasculares que no se atienden porque no acuden con algún médico.
1: Gracias por estar con nosotros, doctor Lara.
0: Siempre un gusto, Baiza.
1: Bueno, ya escucharon de la voz del doctor Lara, la contaminación ambiental es mucho más que un problema del entorno. Es un desafío para la salud cardiovascular, no solo para problemas con el pulmón. Por eso adoptar medidas de prevención, como las que señalaba nuestro invitado hoy, caray, puede marcar una diferencia esencial en la protección de nuestro corazón y en nuestra calidad de vida. Me despido por hoy agradeciéndole el acompañarnos en Sanamente. Soy Aiza García y lo espero aquí la próxima semana, deseando ahora sí que de corazón que su jornada siga encontrando caminos de bienestar. Hasta la próxima.

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0: este martes por la noche, Estados Unidos y Venezuela marcaron un nuevo capítulo en sus relaciones. La presidenta encargada de la Nación Bolivariana, Delcy Rodríguez, sostuvo un encuentro en Nueva York al margen del 81 periodo de sesiones de la Asamblea General de las Naciones Unidas con el presidente Donald Trump. La mandataria encargada informa al país sobre la reunión que sostuvieron en el Lotte New York Palace, asegurando que se trata de una nueva etapa impulsada por la diplomacia de paz bolivariana al servicio del interés nacional y orientada a alcanzar resultados concretos y beneficiosos para el pueblo venezolano. Asimismo, explicó que conversaron sobre el fortalecimiento de la agenda de cooperación soberana en áreas estratégicas y recordó que ambos países comparten una relación histórica que en esta nueva etapa estamos llamados a encauzar a través del diálogo. Finalmente, la presidenta encargada agradeció la asistencia de la nación norteamericana durante la emergencia por los violentos terremotos que afectaron a varios estados de su país. En Nueva York se celebró la primera jornada de la 81ª Asamblea de la Organización de Naciones Unidas. Nuestro compañero Jorge Gestoso nos comparte los detalles.
1: Aquí en Naciones Unidas, la primera jornada de debates de la Asamblea General pasó a ser el epicentro de la diplomacia mundial. La presidenta encargada de Venezuela, Delcy Rodríguez, llegó a la sesión inaugural. Antonio Guterres, al abrir la sesión y ante su próxima salida como secretario general, habló de una ONU en crisis ante la realidad mundial y criticó abiertamente a Israel por sus ataques en Cisjordania y Gaza que llegan al personal mismo de la ONU.
2: Se tomó de blanco a la población civil, se pisotearon los derechos humanos, se usó el hambre como arma, se asesinó a trabajadores humanitarios, se dejó de lado el derecho internacional.
1: El presidente Lula da Silva fue el primero en hablar. Defendió la importancia de la soberanía, condenó la política internacional injerencista y en particular condenó el bloqueo ilegal de Estados Unidos contra Cuba.
2: En Cuba, el mundo observa espeluznado cómo se impone un castigo colectivo a 10 millones de personas mediante un embargo económico, energético y legal.
1: El presidente Donald Trump le siguió en el podio. Su discurso incluyó amenazas de guerra y presentó un escenario que diversos analistas y datos muestran una realidad distinta a la que pregona en lo nacional e internacional. Además, amenazó a países y se vanaglorió con su política migratoria.
2: En los últimos 16 meses han entrado 0 inmigrantes ilegales a Estados Unidos. Y esto ha sido gracias a toda una serie de personas muy preparadas. 0. El año pasado conseguimos la mayor rebaja de delincuencia y criminalidad. La tasa de delincuencia ha caído al nivel más bajo.
1: Durante su discurso, la delegación cubana se retiró del recinto al rechazar las referencias hechas contra el pueblo y gobierno cubano, donde no mencionó la política calificada como genocidio hacia la isla. El canciller y presidente de Cuba reaccionaron enérgicamente calificando el discurso de Trump como una mentira que intenta negar el derecho de los pueblos a su autodeterminación y soberanía. Otros temas de relevancia de la jornada lo dieron gobiernos como el turco, cuyo presidente condenó el genocidio en Gaza.
3: Hemos perdido 74.000 hermanos y hermanas, la mayor parte de ellos mujeres y niños, por actos de lo que consideramos terrorismo de Estado por parte de Israel.
1: Y países de África como Angola también participaron en esta reunión inaugural, dejando al descubierto los desafíos que enfrenta el continente, incluyendo el cambio climático. Y en la tarde de hoy, el grupo llamado El Escudo de las Américas mantuvo una reunión aquí dentro de Naciones Unidas, presidida por el presidente Donald Trump, acompañada por el secretario de Estado Marco Rubio y varios de los presidentes que integran este grupo, incluyendo también uno de sus nuevos socios, el nuevo presidente de Colombia, Abelardo de la Estrella.
0: El inicio de las sesiones de alto nivel de la Asamblea General de la ONU puso en máxima alerta a la ciudad de Nueva York. El discurso del presidente de Estados Unidos, Donald Trump, generó reacciones encontradas dentro y fuera de este recinto. Nuestro corresponsal en Nueva York, Henry Camelo, nos amplía también de ello.
4: En la apertura oficial de las sesiones de alto nivel de las Naciones Unidas, la ciudad de Nueva York estuvo bajo máxima tensión dentro y fuera del edificio de la ONU. El discurso del presidente de Estados Unidos desató la indignación de manifestantes con amenazas como esta.
5: Haremos un trato con Irán que les permita reconstruir y crear un país más grande del que tenían antes, tal vez uno de los países más grandes del Medio Oriente o incluso del mundo, o los aniquilo la República Islámica del Irán rápidamente para no darles la oportunidad de matar ni destruir a otros países. Los llevo al infierno sin posibilidad de supervivencia, sin esperanza de futuro durante varias generaciones. O haremos un trato justo después de las elecciones.
6: Yo diría que toda declaración por parte de este gobierno es una misión de culpa. En Trump empezó esa guerra matando a más de 150 niños y niñas en un colegio. Lo hizo. Trump no empezó la guerra en Cuba, pero pretende terminarla. La gente cubana sigue. Y la gente cubana no culpa a la gente americana, sino culpa a esta administración, a este sistema que lo está oprimiendo a ellos. Trump quiere retomar el control hemisférico de esta parte del mundo. Quiere tomar Irán, quiere tomar Palestina, quiere tomar todo. Yo diría que el imperio se está retorciendo en su muerte.
7: Estamos en contra de todos los regímenes, de todas las dictaduras, porque cuando a una persona, a un líder, se le da mucho poder, comete los peores actos. Y eso es lo que estamos viendo con el presidente Donald Trump. Y a nosotros no nos gusta que él esté apoyando a estos dictadores. Y Keiko Fujimori no es solo porque es la hija de un dictador, el séptimo más corrupto del mundo. Estuvo preso por actos de lesa humanidad. Es por ella misma, porque ella ha dicho que va a gobernar como su padre, y lo está haciendo.
4: Tras esta entrevista, una de las miembros de este grupo fue arrestada por presuntamente manifestarse en contra de Donald Trump fuera del perímetro asignado.
8: Donald Trump, él vea el mundo por sus propios egoísmos. Él habla su propio retórico, su propia verdad, pero uno vea que, claro, esta es una reflexión de cómo el imperio de Estados Unidos está en decadencia y está desesperado para retomarse como el grande del mundo.
4: La presencia de Donald Trump generó todo un despliegue policial a varias cuadras del edificio de las Naciones Unidas, incluso mayor que en años anteriores. Este despliegue de seguridad continuará por los días siguientes de estas sesiones de alto nivel de la ONU, donde se esperan muchas más reacciones de manifestantes en las calles de Nueva York. Pablo Daniel Jorge, Henry Camelo, Telesur, Nueva York.
0: En el marco de la 81 Asamblea General de las Naciones Unidas, diversas voces internacionales coincidieron en pedir el levantamiento del bloqueo estadounidense contra Cuba. El presidente de Brasil, Lula da Silva, cuestionó el impacto de las restricciones económicas, comerciales y financieras sobre la población cubana. A esta postura se sumaron los mandatarios de Vietnam y Angola, mientras Tanzania, Nauru y Surinam expresaron posiciones similares. Así, desde la tribuna de Naciones Unidas, distintos gobiernos reiteraron su llamado a poner fin a las medidas contra la mayor de las Antillas. La diplomacia bolivariana de paz de Venezuela emerge de igual forma con fuerza en el escenario mundial como un ejemplo para desescalar tensiones geopolíticas. Nuestra compañera Evelyn Guarenas nos amplía en el siguiente informe.
9: La paz y el diálogo se erigen como principios de la diplomacia bolivariana. La ciudadanía entiende la participación de Venezuela en la 81ª Asamblea de la ONU como un derecho propio irrenunciable en el marco del sistema internacional, donde promueve la soberanía y autodeterminación de los pueblos.
10: La diplomacia es para aquellos países pues, que respetan la democracia. Si tú la violas, no estás respetando ninguna democracia y ante el mundo queda mal. La presidenta de la República fue para allá, para los Estados Unidos, a cumplir con unas normas diplomáticas entre las Naciones Unidas. Eso está dentro del derecho internacional que ella tiene que cumplir.
11: En cuanto a la asistencia a la ONU, nosotros tenemos la plena seguridad que nos va a defender. Es una señora que tiene muchos conocimientos en cuanto a diplomacia, lo ha demostrado, y tiene el apoyo ya. Ya hay más de 70 países que estaban en contra, que están apoyando actualmente a Venezuela.
9: La diplomacia bolivariana de paz responde a la estrategia del gobierno venezolano para hacer valer sus derechos, desescalar tensiones sin renunciar a su agenda propia.
12: Nosotros tenemos guerras en Asia Occidental, guerras en Oriente Medio, guerras en Europa del Este. Hay unas Naciones Unidas que tienen muchísimos cuestionamientos, precisamente en muchos casos por su inacción. Venezuela, de la diplomacia bolivariana de paz, ha tratado precisamente de dirimir los conflictos y las contradicciones con Estados Unidos, con Europa Occidental, y está tratando de promover con las relaciones bilaterales con el mundo multipolar también una vía de desarrollo, es decir, lo que dice nuestra Constitución, tener relaciones internacionales con todo el mundo.
13: Tenemos nuevamente una tribuna, una voz firme para plantear las reales aspiraciones y estrategias del pueblo y del gobierno de Venezuela para lograr alianzas estratégicas que nos permitan, digamos que crecer económicamente, alianzas que estén direccionadas al logro de la paz.
9: En un escenario internacional complejo y desafiante, Venezuela promueve un proceso pacífico. A juicio de los expertos, hay un tema inaplazable: el levantamiento de las medidas coercitivas unilaterales.
12: Por ejemplo, es ineludible el reclamo y la exigencia venezolana con respecto al cese de las medidas coercitivas unilaterales, porque ellas no solo afectan a Venezuela, es que torturan social y económicamente a todo Estado al cual le han sido impuestas y que no son fórmulas de Naciones Unidas. Y precisamente eso es parte del papel que tiene Naciones Unidas que jugar en el contexto de una 81ª Asamblea General que tiene precisamente ese desafío. Ellos lo llaman construcción de confianza. La diplomacia bolivariana de paz humildemente se presenta como una fórmula que puede servir como una hoja de ruta en función de esos objetivos.
13: La presidenta encargada tiene como bandera el levantamiento definitivo de las sanciones económicas y financieras, del bloqueo económico, porque es la única manera de que podamos comenzar a lograr el objetivo que es la real aspiración del pueblo de Venezuela, que es lograr la prosperidad, que se logre el tema del mejoramiento de los servicios públicos, el tema salarial, todas esas rémoras que tenemos pendientes producto, bueno, de años de agresión.
9: Es a través del ejercicio diplomático que Venezuela ha logrado disminuir tensiones y consolidar la paz en su territorio. Su participación en la 81ª Asamblea General de la ONU genera expectativas porque constituye un ejemplo de cómo a través del diálogo profundo logra privilegiar intereses nacionales en medio de conflictos y controversias. En la Cámara de Jesús Romero, Evelyn Guarenas, Telesur, Caracas, Venezuela.
0: La visita del presidente chino Xi Jinping a Estados Unidos abre un nuevo capítulo en el diálogo entre Beijing y Washington. El encuentro con el presidente Donald Trump estará marcado por una amplia agenda que incluye comercio, tecnología, inteligencia y Taiwán. Ángel Santa Cruz con los detalles. Buenos días.
14: Saludos, colegas. Desde Beijing, el presidente de China Xi Jinping llega hoy a Estados Unidos para su primera visita a la Casa Blanca tras el regreso de Donald Trump al cargo, aunque este representa el segundo encuentro del año con su homólogo y anfitrión estadounidense. La visita de Estado, que se extenderá desde el miércoles hasta el viernes, desata varias especulaciones de prensa de los asuntos que estarían en el intercambio. Inteligencia artificial, tierras raras, comercio bilateral, tecnología y Taiwán son tópicos que necesariamente deben estar sobre la mesa de diálogo entre ambos mandatarios, quienes pondrán a prueba el acuerdo alcanzado durante la visita de Trump a Beijing del 13 al 15 de mayo respecto a la necesidad de mantener el vínculo de estabilidad estratégica constructiva entre las dos principales potencias mundiales. Según el programa del encuentro, Trump recibirá así este miércoles cuando su avión aterrice en la base conjunta de Andrews en Maryland, y mañana será la bienvenida oficial de la mansión ejecutiva del mandatario republicano y la primera dama Melanie Trump, así y a su esposa Peng Linduan. En mayo último, el canciller chino Wang Yi anunció que sí viajaría a los Estados Unidos luego de aceptar la invitación de Trump y dijo que ambas partes deben trabajar conjuntamente para preparar de forma exhaustiva, crear un ambiente favorable y lograr resultados más sustanciales en los contactos e intercambios entre los dos jefes de Estado. Desde esta capital se afirma que la nación asiática está dispuesta a trabajar con la parte estadounidense para enriquecer el contenido de la relación de estabilidad estratégica constructiva entre ambos países, además por supuesto fortalecer el diálogo y la cooperación gestionada adecuadamente las diferencias y contribuir a la paz, la estabilidad y la prosperidad mundiales, según las declaraciones más recientes del Ministerio de Relaciones Exteriores de China. Desde Beijing seguiremos de cerca el encuentro entre ambos mandatarios, pero por ahora devolvemos la señal a los estudios centrales de Telesur en Caracas, Venezuela.
0: Gracias, Ángela. Así será, y también en el marco del 81 periodo de sesiones de la Asamblea General de la Organización de Naciones Unidas, el canciller de Irán, Abbas Araghchi, sostuvo un encuentro con el enviado especial del presidente de Estados Unidos, Steve Witkoff, a petición de la Casa Blanca. Teherán dejó claras sus condiciones para la reapertura de Hormuz. Pese a la agresiva intervención del presidente Donald Trump en el primer día de la Asamblea General, fue su despacho el que pidió a Irán este encuentro, tal vez presionado por el nuevo dato sobre su popularidad de cara a las elecciones. 68% de los votantes rechaza la guerra con Irán porque creen que la están perdiendo. Con este contexto, el jefe de la diplomacia iraní se reunió con el equipo designado por el mandatario estadounidense y fijó la agenda para un nuevo encuentro con puntos claves: levantamiento inmediato del bloqueo marítimo, liberación de todos los activos iraníes congelados y el fin de la guerra en todos los frentes, es decir, en Gaza, Líbano, Yemen y por supuesto Irán. La reunión, que duró 3 horas, fue confirmada tras su culminación por el propio presidente Trump, quien aseguró que la siguiente ronda estaba confirmada. Hacemos una pausa y en breve volvemos.

Lo bueno no pasa por arte de magia, pasa porque la gente madruga a trabajar. El campo, la empresa, el que resuelve a diario. Ese empuje real es el que hoy nos devuelve al escenario global con puro esfuerzo. Estamos ocupando el lugar que nos corresponde. Nos vemos en la ONU.

0: Ya de vuelta aquí en Telesur Noticias. Este martes, la Unión Cuba Petróleo, CUPET, informó sobre la recuperación de equipos, componentes y piezas destinados a mantener operativa la infraestructura pese al bloqueo genocida impuesto por Estados Unidos. Las labores han sido desarrolladas por trabajadores y especialistas que han restaurado medios técnicos, cuya sustitución se hacía antes con piezas procedentes del extranjero. Ante las graves limitaciones impuestas por el cerco energético inédito en el mundo, los expertos cubanos han echado mano de su preparación, ingenio, capacidad para encontrar soluciones, pero especialmente para no permitir que los obligue una orden ilegal procedente de un imperio extranjero que condene a la falta de energía a millones de cubanos. La CUPET, que ha reconocido la alta calificación y la dedicación de su personal, informó que este proceso de recuperación forma parte de una estrategia más amplia para preservar la infraestructura petrolera nacional y fortalecer, mediante capacidades nacionales, la seguridad y soberanía energética del país. La Asociación Estadounidense de Abogados de Inmigración denunció este martes que miles de detenidos con órdenes definitivas de expulsión han desaparecido del sistema oficial de localización del Servicio de Inmigración y Control de Aduanas. Esta situación afecta gravemente a las familias y a los defensores legales, quienes pierden el rastro de sus representados en medio de la política de deportaciones masivas impulsada por la administración del presidente Donald Trump. Según explicaron los portavoces de la organización, el buscador digital dejó de mostrar información precisa de los recursos desde mediados de septiembre, operando con normalidad únicamente en 4 centros de detención específicos que enfrentan medidas o demandas judiciales en curso. La falta de transparencia impide que los abogados presenten recursos legales a tiempo, como el habeas corpus, un derecho y un recurso legal fundamental que protege a cualquier persona contra detenciones arbitrarias o ilegales para frenar traslados repentinos o ejecuciones inminentes de expulsión del país. Este martes, el Congreso Nacional de Honduras aprobó por unanimidad una nueva ley especial para el combate a asociaciones terroristas, maras y pandillas. Organizaciones indígenas y sociales alertan sobre el riesgo de que la protesta social y la defensa de los territorios sea criminalizada. La norma aprobada establece, entre otros aspectos, un régimen penitenciario de máxima seguridad y amplía las facultades de los cuerpos de seguridad. Con base en este proyecto, las personas procesadas o condenadas por pertenecer a estas estructuras sean recluidas en módulos de alta o máxima seguridad bajo un régimen de aislamiento individual. El uso de teléfonos y las visitas conyugales quedan prohibidas, mientras que las visitas familiares serán muy limitadas y en condiciones especiales. La ley también contempla audiencias virtuales y que se declaren municipios como territorios de alto riesgo. Organismos regionales de derechos humanos ya habían advertido que los regímenes de aislamiento solo deben usarse como un último recurso. El desafío será determinar hasta dónde puede llegar la respuesta del Estado sin que las nuevas medidas continúen afectando las garantías fundamentales de la población civil. Vamos ahora hasta Colombia. La escalada de mano dura del presidente Abelardo de la Espriella, dirigida a grupos delictivos que operan en el país, en el norte del país, deja una violenta jornada que ha sufrido fundamentalmente la población civil de Santa Marta. Las imágenes de desolación, así como múltiples ataques armados contra comercios y espacios públicos, se repitieron a lo largo del martes, pese a la militarización ordenada por el mandatario. Precisamente, la noche de este martes, ataviado con un chaleco antibalas, el jefe de Estado aterrizó por segunda vez en menos de 2 días en el departamento del Magdalena para asistir a un nuevo Consejo de Seguridad. El detonante del despliegue ordenado por el Ejecutivo fue un comunicado de las autodefensas conquistadoras de la Sierra Nevada anunciando un paro armado de 48 horas en todo el territorio con foco en la troncal del Caribe, Santa Marta y la zona bananera. El presidente aseguró que iba a dar de baja a quienes no se sometan a la ley. Las organizaciones sociales, así como los activistas de derechos humanos, cuestionan el discurso del mandatario nacional, pues pone en riesgo a la sociedad civil, que son los que quedan en medio de las balas sin chalecos de protección. En Brasil, 4 altos jefes militares condenados por la justicia brasileña por su participación en el fallido intento de golpe de Estado de 2022, impulsado por el expresidente Jair Bolsonaro, continúan recibiendo suculentos salarios mensuales como oficiales en condición de reserva. A pesar de que sus sentencias ya son definitivas desde noviembre pasado, el Ejército y la Marina no han interrumpido estos pagos mensuales, que superan los $7,500 para cada uno. La situación beneficia a los generales Walter Braga Neto, Augusto Heleno y Paulo Sergio Nogueira, además del almirante Almir Garnier, todos estrechamente vinculados a la trama golpista. Según revelaron registros oficiales de transparencia, las remuneraciones se han mantenido intactas durante el primer semestre de este año, generando un fuerte debate público sobre los vacíos legales en el estamento castrense. Actualizamos información en el norte de África porque hoy Marruecos vive una jornada electoral para escoger los titulares de 395 escaños de la Cámara de Representantes y la futura composición del gobierno, actualmente liderado por el conservador Agrupación Nacional de los Independientes, por sus siglas en francés RNI. Estas elecciones, las sextas desde el comienzo de la actual monarquía, llegan marcadas por una fuerte desafección, sobre todo entre los jóvenes y con la crisis de Ceuta aún abierta, justo un año después de las masivas protestas del 2025. Los datos son reveladores: de los 28 millones de marroquíes en edad de votar, solo el 15.8% se ha inscrito, casi 2 millones menos que en 2021. La participación histórica oscila entre el 35% y el 50% y todo apunta a que hoy se repita, aunque con una variación muy importante. Los jóvenes de 18 a 24 años, que son el 12% de la población, apenas representan el 3% de los votantes registrados. Estas elecciones están marcadas por un modelo de desarrollo excluyente, según varios analistas, con una juventud que no ve alternativas de futuro y el poder real sigue concentrado en manos de la monarquía. Con esto despedimos esta emisión de Telesur Noticias. A usted gracias por acompañarnos.
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0: Hola, ¿cómo están? Soy Paula Pérez, bienvenidos al mapa de Telesur. El panorama rural en Colombia está experimentando un fuerte giro tras la llegada del gobierno de Abelardo de la Espriella. Hay un grito de auxilio que proviene tanto de sectores campesinados como de este retroceso que es el gran temor sobre sus derechos. Los sectores también hablan de esta desinformación que forma parte de un freno de la reforma agraria. ¿Qué hay detrás? Hoy lo analizamos en el mapa de Telesur. Así iniciamos. Por esta razón les proponemos desplegar nuestro mapa y revisar algunos datos claves. ¿De qué va esta reforma agraria en Colombia? Vamos a desplegar nuestro mapa mundi y vamos a identificar con los colores de su bandera la República de Colombia. Una reforma agraria impulsada por el gobierno del entonces presidente Gustavo Petro, que buscó redistribuir tierras al campesinado y cumplir con el acuerdo de paz del año 2016, firmado entre el gobierno del expresidente Juan Manuel Santos y las disidencias de las FARC. Durante su campaña, al inicio de su mandato, el exmandatario Gustavo Petro prometió comprar 1.5 millones de hectáreas, formalizar 7 millones en el marco de los acuerdos de paz. Hasta julio del 2026, su gobierno compró 462.321 hectáreas. Esto también representa un movimiento importante para el agro en Colombia. La actual administración de Abelardo de la Espriella denunció irregularidades y falta de titulación plena de predios entregados. Es lo que él ha denominado desde el mes de agosto como el conocido libro de la verdad, algo que contradice las cifras que fueron entregadas por el gobierno colombiano, en cifras destacadas también, y el impacto que esto tiene para este sector. Esto genera nuevamente debate, tomando en cuenta el impacto que podría tener una paralización de una reforma agraria, una deuda pendiente para una nación que enfrenta un conflicto armado interno por más de 50 años, y sobre todo cuando se dice que no va a haber ningún tipo de negociación por la paz. Hoy vamos a hablar con datos en la mano, vamos a analizar los escenarios y el impacto que esto pueda tener, no solamente para Colombia, sino para el resto de la región. Vamos a analizar. Para ello recibimos desde Colombia a Daniel Guerra, politólogo. Daniel, qué gusto tenerte con nosotros. Gracias por tu tiempo para el mapa de Telesur. ¿Cómo estás?
1: Hola, muy buenas tardes para todos y todas. Es un gusto estar con ustedes en esta tarde.
0: A ver, Daniel, empecemos por ello. Hay muchos datos que circulan, pero el presidente Gustavo Petro presentó en su informe lo que ha sido el avance de una reforma agraria. Más allá de lo que especule la extrema derecha colombiana y este denominado libro de la verdad, que prácticamente se crea para justificar un retroceso, un quiebre de una reforma que se ha considerado por años una deuda pendiente para este país.
1: Sí, mira, este es un tema bastante delicado y es importante remitirnos a la historia. Este acuerdo para la entrega de tierra se hace con una guerrilla ya extinta, que es la guerrilla de las FARC, que tuvo un origen comunista, sí, pero también una vocación por la redistribución de la tierra en Colombia. En Colombia se han presentado varios intentos de reforma agraria, es decir, redistribuir la tierra, y todos han fallado. De hecho, se han presentado algunos procesos de contrarreforma, es decir, de volver a concentrar la tierra a manos de algunas agrupaciones paramilitares en Colombia. Entonces, el objetivo de distribuir la tierra, no expropiándola, sino comprándola y entregándosela titulada a los campesinos, obedece a eliminar una causa real del conflicto colombiano. Eso se suscribió en el acuerdo de paz que firmó Juan Manuel Santos en su momento en La Habana y tenía un propósito bastante ambicioso. Sin embargo, si nos remitimos a las cifras, en el gobierno de Juan Manuel Santos, con quien se firmó el acuerdo de paz, se entregaron un poco más de 18 mil hectáreas. En el gobierno de Iván Duque, lo cual es normal, hago esta aclaración porque su gobierno ya se estaba terminando. En el gobierno de Iván Duque se alcanzan a entregar 15.000 hectáreas, o sea, 4 años, mucho más tiempo, y se entregó mucha menos tierra. Y el presidente Gustavo Petro entra a entregar alrededor de un poco más de 400.000 hectáreas. Las cifras no se compadecen. Si bien es cierto, no estuvo cerca del 1.5 millones de hectáreas que él prometió, sí hizo mucho, pero mucho más que sus predecesores, incluso sumándolos. ¿Pero qué pasa? Que como el acuerdo de paz firmado con las FARC, junto con el tema de los diálogos en Colombia, se ha politizado tanto, pues ahora el gobierno del presidente de la Espriella entra a desconocer eso, llevando a Colombia a un escenario que a mi modo de ver es bastante perjudicial, porque los estados tienen una obligación de cumplir su palabra, sea cual sea el presidente. Y el gobierno colombiano suscribió un pacto para asignar una entrega de tierras, que hoy, que en su momento debió cumplir Iván Duque, que en su momento debió cumplir Gustavo Petro y que ahora en su momento debería cumplir Abelardo de la Espriella, pero no se ha hecho de la misma manera. Y eso lo único que transmite es una imagen de poca seriedad del gobierno colombiano ante el mundo. Es decir, estamos quedando no solamente como un país que incumple sus promesas, sino también como un país poco confiable. Eso, obviamente, sin contar la catástrofe que viene de ahí para atrás, que es el incumplimiento de los campesinos que se quedaron esperando sus tierras.
0: De los campesinos que quedan esperando sus tierras, por eso iniciábamos diciendo que esta es una deuda pendiente, que no nace con el gobierno de Gustavo Petro, ni siquiera con el de Iván Duque, menos con el de Juan Manuel Santos. Esto genera o va a generar distintos escenarios. La violencia será uno de ellos. Es el gran temor también anunciado por el pacto histórico a través de Gustavo Petro y otros dirigentes. ¿Cuál será el camino que tendrá que allanarse para el cumplimiento de este acuerdo y sobre todo lo que esto puede generar cuando ya no se quiere hablar de paz en un gobierno como el de Abelardo de la Espriella?
1: Pues mira que el tema de la tierra va mucho más allá y en eso coincido con lo que ustedes dicen. Hablar de tierra es hablar hoy de la conservación de nuestras reservas naturales de agua y de bosque. Porque esa tierra que no se entrega de manera legal se empieza a adquirir de manera ilegal tumbando selva. Eso es correr la frontera agrícola. Segundo, una mala concentración de la tierra nos va a llevar a algo que hasta ahora no ha sido problema en Colombia, pero que cada vez se acerca a ser una realidad, y es perder la soberanía alimentaria, es decir, que ya no tengamos la capacidad de alimentarnos por nosotros mismos. Tercero, se han visto denuncias de videos y ya denuncias penales de algunos campesinos que están siendo amenazados y que están siendo retirados de algunas tierras que se les entregaron en su momento. Y cuarto, está también el tema de la legalidad de estas tierras. Se sabe que efectivamente hay algunas versiones que hablan de que unas tierras no se alcanzaron a entregar tituladas, es decir, con su documento que acredite al propietario cuando terminaba el gobierno Petro. Pero eso es un tema que se dio más por agilidad. Obviamente eso no es que sea premeditado y tampoco sirve para hacer política. Si no le alcanzaron a entregar, simplemente fue porque hubo unos avances y unas carreras al finalizar el mandato de Gustavo Petro, pero no se puede endilgar eso como una mala actitud. Ahora, lo que sí está mal es volver una discusión agraria, volverla a términos de violencia, de enemigos y amigos, porque eso va a llevar nuevamente la violencia al campo. Y nosotros en Colombia hemos sufrido por décadas, por no decir siglos, la violencia en el campo en torno a la tierra. Entonces es impresionante que un país como Colombia tenga que cada 4 años estar hablando de lo mismo, de si entregamos o no entregamos tierra, de si hay paz o no hay paz, de si hay violencia o no hay violencia. Eso nos ha dificultado muchísimo crecer como nación y obviamente llegar a extender todo el potencial que tenemos. Entonces yo sí, más que la preocupación, que obviamente es grande, lo veo mucho con una tristeza y con un desaliento muy fuerte de saber que como sociedad tengamos que sentarnos cada 4 años a hablar de lo mismo.
0: Más tiene que ver con el impacto de un supuesto ajuste fiscal, ¿no? Y una desfinanciación, no solamente un sector clave. Todo esto tiene un impacto también geopolítico. De ello hablaremos al regreso. Le pido a Daniel que se mantenga en línea con nosotros, al igual que a nuestros televidentes. Vamos a marcar una pequeña pausa, no sin antes compartirle nuestra escala. Vamos a compartir en la escala del mapa de Telesur este vídeo que ha sido publicado en la red social X. Ahí lo tienen. Es el presidente de la Central Unitaria de Trabajadores, Fabio Arias. Junto a otras organizaciones aliadas, decidieron convocar una gran marcha nacional a desarrollarse el 14 de octubre de este año, rechazando las medidas del gobierno de Abelardo de la Espriella, calificadas como regresivas para los derechos laborales y la democracia. Vamos a hablar también del impacto que tendrá el desfinanciamiento, sobre todo el sector agrícola, en medio de la llegada del superniño. Todo esto tiene que ver y lo vamos a hacer en lectura geopolítica. Ya volvemos.
2: El próximo 14 de octubre se realizará en todo el país una amplísima movilización social y política en contra de todas las medidas regresivas de este gobierno de Abelardo de la Espriella contra la soberanía, contra la democracia y la eliminación de derechos. adicionalmente preparatorio de un gran paro nacional en los primeros días de noviembre. Esta fue la decisión más significativa en términos de movilización social tomada por el Encuentro Nacional de Organizaciones Sociales y Políticas, donde estuvo el Comando Nacional Unitario, la Asamblea Nacional Popular, el Pacto Histórico y los partidos políticos de la Alianza por la Vida. Y también se consideró de que adicionalmente a estas movilizaciones se debe construir el más amplio frente por la vida de todas estas organizaciones sociales, pero también de personalidades democráticas y progresistas que podamos oponernos al gobierno de Abelardo de la Espesa.

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0: Vamos a sumar otro elemento también para el análisis a través de la fotografía. El que ven en sus pantallas es el presidente de la Jurisdicción Especial para la Paz de Colombia. Ahí lo tienen, Alejandro Ramelli. Emitía él una alerta ante la propuesta del gobierno de Abelardo de la Espella para recortar 100.000 millones de pesos a su presupuesto el próximo 2027, advirtiendo que eso afectaría también un 62% de bienes y servicios, privando 19.7 millones de dólares a la protección de víctimas y testigos. Vamos a analizar también este escenario. Daniel, ya veníamos hablando del impacto que esto podría tener también para la paz. Eliminar la Jurisdicción Especial para la Paz es algo grave para un país que viene de un conflicto armado de 50 años y donde no se quiere ya ni siquiera colocar el tema sobre la mesa. Pero sumemos también otro eje. Hay un desfinanciamiento a la agricultura, 32% en medio de una sequía fuerte que aqueja a Colombia, la llegada del Super Niño que tendrá un impacto global. ¿Podría Colombia enfrentar crisis de hambre? Es decir, este tema de una reforma agraria paralizada no solamente puede leerse en términos políticos, sino también sociales, es mi pregunta.
1: Políticos se va a leer en términos sociales, se va a leer en términos económicos y se va a leer en unos índices de unos incrementos de violencia aquí en Colombia. Es lo que nosotros no quisiéramos, pero es lo que va a suceder. Hoy estamos iniciando el fenómeno del Niño, porque a muchas personas creen que ya se está terminando, pero aquí en Colombia apenas está empezando el fenómeno. Se sabe que se lo ha catalogado como un super niño, es decir, uno de los más fuertes en la región. Nosotros en Colombia tenemos en nuestra mayoría de nuestra matriz energética viene de las hidroeléctricas. Si no hay lluvias, vamos a tener ante un riesgo inminente de apagones en Colombia. Esa es una de las causas fundamentales. El segundo, si no tenemos agua, ni energía, ni cómo hacer un sistema de riego, muchos de nuestros ecosistemas van a estar en peligro y esto nos puede llevar a un tema de hambrunas y a pérdidas totales de los cultivos en Colombia. Cultivos que en un gran porcentaje son de pequeños y medianos productores. Esa es una segunda crisis. La tercera, la falta de financiamiento. Cuando a los campesinos o a las personas que trabajan la tierra se les entrega solamente la tierra, pero no se les entrega los recursos económicos necesarios para tecnificarse y producir de la manera más eficiente posible, ellos empiezan a trabajar a pérdidas. Le voy a traer un dato. Traer un litro de leche de Estados Unidos es más barato poniéndolo a competir en Colombia que un litro de leche producido por un campesino colombiano aquí que no esté tecnificado. Entonces, nosotros tenemos que tecnificarnos o vamos a perder la guerra contra países que subsidian el 100% de su producción alimentaria, como lo hace, por ejemplo, Estados Unidos, con los que tenemos tratado de libre comercio. Eso genera unas causas reales de un conflicto. De un conflicto al que habíamos llegado a un acuerdo de paz, con una jurisdicción especial de paz para buscar algo de verdad, justicia y reparación. La justicia especial de paz, y ahí lo conecto con lo que tú me decías, tiene no un fin punitivo, es decir, no es castigar, sino ya es volver como a reestructurar los lazos de hermandad en un pueblo que se ha visto golpeado. Porque la justicia restaurativa ya no es resolutiva cuando un conflicto lleva tantos años y ha sido de tal magnitud. Sin embargo, eso tristemente se politizó nuevamente y se le vendió a las personas la falsa idea de que solamente la justicia punitiva podía ser eficiente. Y eso nos está llevando a un nuevo ciclo de violencia aquí en Colombia.
0: Y esto además abre los distintos escenarios, quizás los más peligrosos. Para ello me gustaría sumar a Omar Ñáñez, que ya está conectado con nosotros. Gracias por su tiempo para Telesur y para El Mapa. Me gustaría poder analizar también este otro escenario. Para ello le propongo que revisemos juntos nuestra leyenda.

0: Estas declaraciones las vierte el presidente de Colombia, Abelardo de la Espella. Vamos a colocarlo en el mapa para compartirlo con ustedes. Nadie va a hacer paro armado en la era del tigre, dice. Van a terminar como el cholo en una bolsa. Omar, bastante fuerte la declaración del presidente de Colombia en medio de lo que él ha denominado un freno a un paro armado, cuando decide no hablar de paz, cuando frena una reforma agraria, cuando decide generar un retroceso inclusive para la cultura. ¿Frente a qué escenario se encuentra Colombia con todas estas aristas que hoy también hemos colocado en el mapa de Telesur? Qué gusto saludarte.
1: Buenas tardes. Sí, me parece que estas declaraciones del presidente de la Espriella prefiguran una situación muy grave para el país y en especial para el campesinado. Lo poco que pudimos avanzar en la reforma agraria planteada por el presidente Petro, realmente creo que se va a reversar. Este tema de la reforma agraria ha sido históricamente el tema central de la vida nacional. En 1936 se intentó hacerlo por vía institucional y esto terminó en un baño de sangre, en la violencia de la década del 40 y 50, en el asesinato de Jorge Eliécer Gaitán. En 1968 se intentó con el presidente liberal Carlos Lleras Restrepo y posteriormente un gobierno conservador retrocedió, frenó esta reforma agraria en lo que se llamó el Pacto de Chicoral, y enseguida se vino una arremetida, una oleada de violencia sumamente grave y de paramilitarismo en el campo colombiano especialmente. Y ahora estamos en una situación en la cual lo poco que avanzamos en reforma agraria se ve amenazado también por un gobierno de estirpe conservadora. Es la vieja estirpe del laureanismo, representante en el país de los terratenientes colombianos. Ellos no han tenido para el campo sino la propuesta de mano dura. Hablar de paro armado hoy es una gran equivocación y es un instrumento de macartización del movimiento social. Lo que sí se viene seguramente en Colombia es una resistencia por parte del campesinado colombiano. Hoy el campesinado colombiano, entre el que se encuentra en el campo y parte en los cordones de miseria del país, el DANE señala que son más o menos 15 millones de colombianos.

0: sin que las ciudades los accedan, realmente sin que las ciudades los acepten. Este sector del campesinado, expulsado del campo y no aceptado por la ciudad, es lo que expresó recientemente el estallido social en Colombia, que fue pues un brote que se dio en las grandes ciudades, especialmente en la ciudad de Cali, que son los sectores marginados que, siendo expulsados del campo, pues no tienen derecho a la ciudad. Mejor dicho, hay una población flotante que no tiene tierras, no tiene trabajo, no tiene acceso a ninguna clase de derechos. Y esa es la situación en la que estamos. Realmente estamos frente a una agudización de la lucha social y política en el país. Desafortunadamente, a pesar de tener, digamos, el pacto histórico de cerca de 13 millones de votos a su favor, se montó un gobierno que a todas luces es ilegítimo, porque fue montado a punta de manejo fraudulento del software, de inteligencia artificial, de las granjas de votos y de los bots, ¿no? Realmente fue una instrumentación de la tecnología que llevó a que este señor de la Espriella fuese elegido como candidato, como presidente del país. Un fenómeno similar al sucedido en América Latina, en casi todos los países, con excepción de México y de Brasil. Realmente hay una oleada de extrema derecha en el país, agenciada por el gobierno de Trump y por el Partido Republicano, y apoyada no solo en la violencia, sino apoyado en la mentira y en el manejo fraudulento de la tecnología. Esta es la situación en la que estamos actualmente en Colombia. En cuanto a reforma agraria, poco lo que podemos esperar de tiempos de gobierno fascista. Y esto es sumamente grave, no solo para el desarrollo del país, no, sino por la paz. En Colombia no habrá paz si no hay reforma agraria. Y no habrá desarrollo nacional ni industrialización si no hay reforma agraria. La tierra está concentrada en muy pocas manos de los terratenientes, y ellos no han tenido, para las grandes mayorías, sino expropiación y violencia. Entonces, realmente la situación en Colombia es una situación difícil. La oleada de la extrema derecha en el mundo nos tocó, y desafortunadamente nos tocó resistir a una derecha de orden fascista. Nosotros pensamos como la Confederación Agraria Pacto Campesino, de la cual soy su director ejecutivo. Nosotros pensamos que esto es más vale un momento bastante pasajero. Pensamos que a nivel internacional, toda esta agresividad fascista que hay en el mundo y del gobierno de Trump, es bastante probable que tenga una vida, porque está siendo derrotado en el Medio Oriente, está siendo derrotado en las guerras que...
1: Agradecemos a Omar Ñáñez por habernos compartido también su criterio respecto a este tema, al igual que a Daniel Guerra. Ambos, gracias por su tiempo para el mapa de Telesur. Finaliza el programa una radiografía del impacto que puede tener este retroceso, una paralización de una reforma agraria tan necesaria para Colombia y la estrategia que además devela todo esto a la cabeza del gobierno de Abelardo de la Espella. Revisemos por ello nuestros vectores. Nuestro radar en el mapa hoy nos refleja las tres claves sobre este tema. Colombia, reforma agraria paralizada. Hablemos de la violación. La decisión del gobierno de Abelardo de la Espriella de frenar la reforma agraria en Colombia es una flagrante violación al acuerdo de paz del año 2016. Y esto para muchos expertos genera mayor violencia. Esa es parte también de una de sus estrategias, y seguir entregando la mayor cantidad de tierras en tan solo manos de terratenientes, dejando a un lado al agro.

2, ajuste fiscal. El Ejecutivo de Colombia utiliza como pretexto el ajuste fiscal para tratar de justificar como necesario, pero es un revés muy duro para el agro y el campesinado. Recordemos que una reforma agraria requiere subsidios, créditos, infraestructura de riego y tecnología. El ajuste fiscal suele eliminar estos apoyos, entregando además parcelas, pero dejando al campesinado sin capacidad de producir, tomando en cuenta la decisión además del propio ministro de esta cartera de eliminar el financiamiento, y esto va a tener un impacto duro en medio del desarrollo de una sequía por la presencia del fenómeno climatológico del Super Niño, lo que ya genera alerta entre el sector agropecuario en ese país. 3, paro armado. Hay una estrategia de comunicación y poder que impone el gobierno de Colombia en medio de una situación crítica en ese país, dejando de lado la paz y tratando de eliminar a la jurisdicción especial. Las narrativas de combate a grupos irregulares y los bombardeos, inclusive a campamentos donde hay civiles, es prueba de ello. Sin embargo, un paro armado en Magdalena es otro de los ejes que distorsionan y que marcan una dura realidad: el discurso político frente a lo que realmente sucede dentro de ese país, que es Colombia. Soy Paola Pérez y nos vemos en otra edición del Mapa.

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Buenos días, bienvenido, bienvenida a esta emisión de Telesur Noticias. Soy Arani Flores, qué gusto acompañarles. De inmediato comenzamos. En la 81 edición de la Asamblea General de la ONU, líderes del mundo llaman a reformar el organismo en búsqueda de adaptarse a las realidades geopolíticas actuales. En medio de la crisis energética que atraviesa Ecuador, el gobierno ordenó un esquema de desconexión eléctrica programado dirigido a las industrias de alto consumo y otros sectores. Sindicatos de la Federación de Trabajadores de Paraguay de la Salud se movilizaron a las afueras del ministerio para denunciar y reclamar un desajuste en los salarios.

En la ciudad de Nueva York, los líderes de al menos 193 países participan del encuentro en Nueva York.

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0: Ya estamos de vuelta. Este martes por la noche, Venezuela y Estados Unidos marcaron un nuevo capítulo en sus relaciones. La presidenta encargada de la Nación Bolivariana, Delcy Rodríguez, sostuvo un encuentro en Nueva York al margen del 81 periodo de sesiones de la Asamblea General de las Naciones Unidas con el presidente Donald Trump. La mandataria encargada informó al país sobre la reunión que sostuvieron en el Lotte New York Palace, asegurando que se trata de una nueva etapa impulsada por la diplomacia bolivariana de paz al servicio del interés nacional y orientada a alcanzar resultados concretos y beneficiosos para el pueblo venezolano. Asimismo, explicó que conversaron sobre el fortalecimiento de la agenda de cooperación soberana en áreas estratégicas y recordó que ambos países comparten una relación histórica que en esta nueva etapa estamos llamados a encauzar a través del diálogo. Finalmente, la presidenta encargada agradeció la asistencia de la nación norteamericana durante la emergencia por los violentos terremotos que afectaron a varios estados de su país. La diplomacia bolivariana de paz de Venezuela emerge con fuerza en el escenario mundial como un ejemplo para desescalar tensiones geopolíticas. Nuestra compañera Evelyn Guarenas nos amplía en el siguiente informe.
1: La paz y el diálogo se erigen como principios de la diplomacia bolivariana. La ciudadanía entiende la participación de Venezuela en la 81ª Asamblea de la ONU como un derecho propio irrenunciable en el marco del sistema internacional donde promueve la soberanía y autodeterminación de los pueblos.
2: La diplomacia es para aquellos países pues, que respetan la democracia. Si tú la violas, no estás respetando ninguna democracia y ante el mundo queda mal. La presidenta de la República fue para allá, para los Estados Unidos, a cumplir con unas normas diplomáticas entre las Naciones Unidas. Eso está dentro del derecho internacional que ella tiene que cumplir.
3: En cuanto a la asistencia a la ONU, nosotros tenemos la plena seguridad que nos va a defender. Es una señora que tiene muchos conocimientos en cuanto a diplomacia, lo ha demostrado, y tiene el apoyo ya. Ya hay más de 70 países que estaban en contra, que están apoyando actualmente a Venezuela.
1: La diplomacia bolivariana de paz responde a la estrategia del gobierno venezolano para hacer valer sus derechos, desescalar tensiones sin renunciar a su agenda propia.
4: Nosotros tenemos guerras en Asia Occidental, guerras en Oriente Medio, guerras en Europa del Este. Hay unas Naciones Unidas que tienen muchísimos cuestionamientos, precisamente en muchos casos por su inacción. Venezuela, de la diplomacia bolivariana de paz, ha tratado precisamente de dirimir los conflictos y las contradicciones con Estados Unidos, con Europa Occidental, y está tratando de promover con las relaciones bilaterales con el mundo multipolar también una vía de desarrollo, es decir, lo que dice nuestra Constitución, tener relaciones internacionales con todo el mundo.
5: Tenemos nuevamente una tribuna, una voz firme para plantear las reales aspiraciones y estrategias del pueblo y del gobierno de Venezuela para lograr alianzas estratégicas que nos permitan, digamos que crecer económicamente, alianzas que estén direccionadas al logro de la paz.
1: En un escenario internacional complejo y desafiante, Venezuela promueve un proceso pacífico. A juicio de los expertos, hay un tema inaplazable: el levantamiento de las medidas coercitivas unilaterales.
4: Por ejemplo, es ineludible el reclamo y la exigencia venezolana con respecto al cese de las medidas coercitivas unilaterales, porque ellas no solo afectan a Venezuela, es que torturan social y económicamente a todo Estado al cual le han sido impuestas y que no son fórmulas de Naciones Unidas. Y precisamente eso es parte del papel que tiene Naciones Unidas que jugar en el contexto de una 81ª Asamblea General que tiene precisamente ese desafío. Ellos lo llaman construcción de confianza. La diplomacia bolivariana de paz humildemente se presenta como una fórmula que puede servir como una hoja de ruta en función de esos objetivos.
5: Presidenta encargada tiene como bandera el levantamiento definitivo de las sanciones económicas y financieras, del bloqueo económico, porque es la única manera de que podamos comenzar a lograr el objetivo que es la real aspiración del pueblo de Venezuela, que es lograr la prosperidad, que se logre el tema del mejoramiento de los servicios públicos, el tema salarial, todas esas rémoras que tenemos pendientes producto, bueno, de años de agresión.
1: Es a través del ejercicio diplomático que Venezuela ha logrado disminuir tensiones y consolidar la paz en su territorio. Su participación en la 81ª Asamblea General de la ONU genera expectativas porque constituye un ejemplo de cómo a través del diálogo profundo logra privilegiar intereses nacionales en medio de conflictos y controversias. En la Cámara de Jesús Romero, Evelyn Guarenas, Telesur, Caracas, Venezuela.
0: De igual forma, en el marco del 81 periodo de sesiones de la Asamblea General de la Organización de Naciones Unidas, el canciller de Irán, Abbas Araghchi, sostuvo un encuentro con el enviado especial del presidente de Estados Unidos, Steve Witkoff, a petición de la Casa Blanca. Teherán dejó claras sus condiciones para la reapertura de Hormuz, pese a la agresiva intervención del presidente Donald Trump en el primer día de la Asamblea General. Fue su despacho el que pidió a Irán este encuentro, tal vez presionado por el nuevo dato sobre su popularidad de cara a las elecciones. 68% de los votantes rechazan la guerra con Irán porque creen que la están perdiendo. Con este contexto, el jefe de la diplomacia iraní se reunió con el equipo designado por el mandatario estadounidense y fijó la agenda para un nuevo encuentro con estos puntos claves: levantamiento inmediato del bloqueo marítimo, liberación de todos los activos iraníes congelados y el fin de la guerra en todos los frentes, es decir, en Gaza, Líbano, Yemen y, por supuesto, Irán. La reunión, que duró 3 horas, fue confirmada tras su eliminación por el propio presidente Trump, quien aseguró que la siguiente ronda estaba confirmada. Allí en Nueva York se celebró esta primera jornada de la 81ª Asamblea de la Organización de Naciones Unidas. Nuestro compañero Jorge Gestoso nos comparte los detalles.
6: Aquí en Naciones Unidas, la primera jornada de debates de la Asamblea General pasó a ser el epicentro de la diplomacia mundial. La presidenta encargada de Venezuela, Delcy Rodríguez, llegó a la sesión inaugural. Antonio Guterres, al abrir la sesión y ante su próxima salida como secretario general, habló de una ONU en crisis ante la realidad mundial y criticó abiertamente a Israel por sus ataques en Cisjordania y Gaza, que llegan al personal mismo de la ONU.
7: Se tomó de blanco a la población civil, se pisotearon los derechos humanos, se usó el hambre como arma, se asesinó a trabajadores humanitarios, se dejó de lado el derecho internacional.
6: El presidente Lula da Silva fue el primero en hablar. Defendió la importancia de la soberanía, condenó la política internacional injerencista y, en particular, condenó el bloqueo ilegal de Estados Unidos contra Cuba.
7: En Cuba, el mundo observa espeluznado cómo se impone un castigo colectivo a 10 millones de personas mediante un embargo económico, energético y legal.
6: El presidente Donald Trump le siguió en el podio. Su discurso incluyó amenazas de guerra y presentó un escenario que diversos analistas y datos muestran una realidad distinta a la que pregona en lo nacional e internacional. Además, amenazó a países y se vanaglorió con su política migratoria.
7: En los últimos 16 meses han entrado 0 inmigrantes ilegales a Estados Unidos. Y esto ha sido gracias a toda una serie de personas muy preparadas. 0. El año pasado conseguimos la mayor rebaja de delincuencia y criminalidad. La tasa de delincuencia ha caído al nivel más bajo.
6: Durante su discurso, la delegación cubana se retiró del recinto al rechazar las referencias hechas contra el pueblo y gobierno cubano, donde no mencionó la política calificada como genocidio hacia la isla. El canciller y presidente de Cuba reaccionaron enérgicamente, calificando el discurso de Trump como una mentira que intenta negar el derecho de los pueblos a su autodeterminación y soberanía. Otros temas de la relevancia de la jornada lo dieron gobiernos como el turco, cuyo presidente condenó el genocidio en Gaza.
8: Hemos perdido 74.000 hermanos y hermanas la mayor parte de ellas mujeres y niños, por actos de lo que consideramos terrorismo de Estado por parte de Israel.
6: Y países de África como Angola también participaron en esta reunión inaugural, dejando al descubierto los desafíos que enfrenta el continente, incluyendo el cambio climático. Y en la tarde de hoy, el grupo llamado El Escudo de las Américas mantuvo una reunión aquí dentro de Naciones Unidas, presidida por el presidente Donald Trump, acompañada por el secretario de Estado Marco Rubio y varios de los presidentes que integran este grupo, incluyendo también uno de sus nuevos socios, el nuevo presidente de Colombia, Abelardo de la Estrella.
0: El inicio de las sesiones de alto nivel de la Asamblea General de la ONU puso en máxima alerta a la ciudad de Nueva York. El discurso del presidente estadounidense Donald Trump generó reacciones encontradas dentro y fuera del recinto también. Nuestro corresponsal en Nueva York, Henry Camelo, nos amplía.
9: En la apertura oficial de las sesiones de alto nivel de las Naciones Unidas, la ciudad de Nueva York estuvo bajo máxima tensión dentro y fuera del edificio de la ONU. El discurso del presidente de Estados Unidos desató la indignación de manifestantes con amenazas como esta.
8: Haremos un trato con Irán que les permita reconstruir y crear un país más grande del que tenían antes, tal vez uno de los países más grandes del Medio Oriente o incluso del mundo, o los aniquilo. Aniquilo la República Islámica del Irán rápidamente para no darle la oportunidad de matar ni destruir a otros países. Los llevo al infierno sin posibilidad de supervivencia, sin esperanza de futuro durante varias generaciones. O haremos un trato justo después de las elecciones.
10: Yo diría que toda declaración por parte de este gobierno es una misión de culpa. En Trump empezó esa guerra matando a más de 150 niños y niñas en un colegio. Lo hizo. Trump no empezó la guerra en Cuba, pero pretende terminarla. La gente cubana sigue. Y la gente cubana no culpa a la gente americana, sino culpa a esta administración, a este sistema, que lo está oprimiendo a ellos. Trump quiere retomar el control hemisférico de esta parte del mundo. Quiere tomar Irán, quiere tomar Palestina, quiere tomar todo. Yo diría que el imperio se está retorciendo en su muerte.
11: Estamos en contra de todos los regímenes, de todas las dictaduras, porque cuando a una persona, a un líder se le da mucho poder, comete los peores actos. Y eso es lo que estamos viendo con el presidente Donald Trump. Y a nosotros no nos gusta que él esté apoyando a estos dictadores. Y Keiko Fujimori no es solo porque es la hija de un dictador, el séptimo más corrupto del mundo. Estuvo preso por actos de lesa humanidad. Es por ella misma, porque ella ha dicho que va a gobernar como su padre y lo está haciendo.
9: Tras esta entrevista, una de las miembros de este grupo fue arrestada por presuntamente manifestarse en contra de Donald Trump fuera del perímetro asignado.
12: Donald Trump, él vea el mundo por sus propios egoísmos, él habla su propio retórico, su propia verdad, pero uno vea que, claro, esta es una reflexión de cómo el imperio de Estados Unidos está en decadencia y está desesperado para retomarse como el grande del mundo.
9: La presencia de Donald Trump generó todo un despliegue policial a varias cuadras del edificio de las Naciones Unidas, incluso mayor que en años anteriores. Este despliegue de seguridad continuará por los días siguientes de estas sesiones de alto nivel de la ONU, donde se esperan muchas más reacciones de manifestantes en las calles de Nueva York. Pablo Daniel Jorge, Camelo, Telesur, Nueva York.
0: Cambiamos de asunto. Este martes, la Unión Cuba Petróleo, CUPET, informó sobre la recuperación de equipos, componentes y piezas destinadas a mantener operativa la infraestructura pese al bloqueo genocida impuesto por Estados Unidos. Las labores han sido desarrolladas por trabajadores y especialistas que han restaurado medios técnicos cuya sustitución se hacía antes con piezas procedentes del extranjero. Ante las graves limitaciones impuestas por el cerco energético inédito en el mundo, los expertos cubanos han echado mano de su preparación, ingenio, capacidad para encontrar soluciones, pero especialmente para no permitir que los doblegue una orden ilegal procedente de un imperio extranjero que condene a la falta de energía a millones de cubanos. La CUPET, que ha reconocido la alta calificación y la dedicación de su personal, informó que este proceso de recuperación forma parte de una estrategia más amplia para preservar la infraestructura petrolera nacional y fortalecer, mediante capacidades nacionales, la seguridad y soberanía energética del país. En México, el huracán Polo, fortalecido en tiempo récord hasta la categoría 5, genera fuertes vientos y elevado oleaje en Acapulco, al sur del país, mientras las autoridades refuerzan las medidas preventivas en la zona costera. Las playas permanecen prácticamente vacías y los prestadores de servicios retiraron sus embarcaciones del mar ante el incremento del oleaje. La Guardia Nacional realiza recorridos y utiliza drones con altavoces para alertar a quienes se acercan a la costa. Como parte del operativo, las clases permanecen suspendidas este miércoles en Acapulco y otras cuatro regiones del estado de Guerrero, mientras las autoridades piden a la población mantenerse atenta a los avisos oficiales. En la Ciudad de México, 70 personas, muchas de ellas de la tercera edad, lograron algo impensable. Vencieron los millonarios intereses de la gentrificación del edificio que habitan desde hace más de 50 años. El gobierno local integrará el predio a un programa de vivienda social y los desalojados podrán regresar a sus viviendas en mejores condiciones y como dueños. ¿Cómo lo lograron? Antonio Aranda nos cuenta la historia.
13: Don Manuel es un profesor jubilado. Junto con otras 19 familias, resistió por 13 meses el intento de despojo de su vivienda ante intereses inmobiliarios en un edificio ubicado en el centro histórico de la capital, una zona con alta plusvalía.
14: El departamento lo adquirió un tío abuelo desde 1932. Y no lo ha soltado la familia. Yo llegué a vivir en el departamento de República de Cuba en 1969. Obligarnos a vivir en la calle es nada más por convicción propia, porque de aquí no nos movemos hasta que resolvamos nuestra vivienda, ¿no?
13: Los habitantes del edificio montaron un campamento afuera del inmueble para luchar por su derecho a la vivienda. Recientemente, el gobierno local anunció la expropiación del predio. Esta es la primera ocasión que se utiliza esta figura jurídica para evitar la gentrificación de una zona.
14: República de Cuba número 11 es el parteaguas, en donde pueblo y gobierno empiezan a hacer la revolución sobre este tipo de eventos. El poder inmobiliario es tan fuerte, es tan grande que es muy difícil combatirlo, pero con pequeños actos los vamos a, no a doblar, sino nada más hacer justicia social, ¿no?
13: Los habitantes de Cuba número 11 han pasado casi 400 días en la calle y están dispuestos a seguir resistiendo aquí hasta que les entreguen sus viviendas remozadas. La señora Rocío reconoce que esta política gubernamental en favor de la vivienda social resarce el violento desalojo que sufrieron hace más de un año.
15: Ya nos notificaron que lo expropió el gobierno para hacernos regresarnos a nuestro mismo espacio. Pues me siento muy bien, muy a gusto, y que las autoridades, como le dije, la jefa de gobierno nos dio todo el apoyo para que esto no regresara a quienes lo habíamos habitado.
13: El gobierno capitalino anunció que planea expropiar 400 inmuebles en este sexenio para garantizar el derecho a la vivienda digna y asequible para la población de menos ingresos.
16: Este gobierno de la ciudad toma muy en serio la lucha contra la gentrificación, que es la expulsión de familias porque no pueden pagar las rentas u otro tipo de desarrollos inmobiliarios encarecen la vida en algunas zonas.
17: La expropiación del predio de Cuba 11 es un avance importante en la lucha social de sus inquilinos. Sin embargo, aún falta la remoción del edificio y que después lo adquieran por medio de créditos a la vivienda. Antonio Aranda, Telesur, Ciudad de México.
0: Vamos ahora hasta Colombia. La escalada de mano dura del presidente Abelardo de la Espriella, dirigida a grupos selectivos que operan en el norte del país, deja una violenta jornada que ha sufrido la población civil de Santa Marta fundamentalmente. Las imágenes de desolación, así como múltiples ataques armados contra comercios y espacios públicos, se repitieron a lo largo del martes, pese a la militarización ordenada por el mandatario. Precisamente, la noche de este martes, ataviado con un chaleco antibalas, el jefe de Estado aterrizó por segunda vez en menos de 2 días en el departamento de Magdalena para asistir a un nuevo Consejo de Seguridad. El detonante del despliegue ordenado por el Ejecutivo fue un comunicado de las autodefensas conquistadoras de la Sierra Nevada, anunciando un paro armado de 48 horas en todo el territorio, con foco en la troncal del Caribe, Santa Marta y la zona bananera. El presidente aseguró que iba a dar de baja a quienes no se sometan a la ley. Las organizaciones sociales, así como los activistas de derechos humanos, cuestionan el discurso del mandatario nacional, pues pone en riesgo a la sociedad civil, que son los que quedan en medio de las balas, sin chalecos de protección como los que él puede usar. China se prepara para las celebraciones del Día Nacional, que conmemora el aniversario de la fundación de la República Popular China y del tradicional festival de medio otoño. Ambas celebraciones impulsarán los viajes y el turismo en todo el país. Nuestro corresponsal Bruno Falchi nos informa. Adelante.
18: Saludos, compañeros, desde Beijing, donde China inició este miércoles un periodo especial de transporte de 16 días por las celebraciones del Festival de Medio Otoño y la Fiesta Nacional, con fuerte aumento de los viajes por el país y hacia el exterior. Las autoridades ferroviarias prevén alrededor de 284 millones de viajes de pasajeros hasta el 8 de octubre. El mayor movimiento se espera el 1 de octubre, cuando comienza la semana de vacaciones por la Fiesta Nacional. La demanda también aumenta en el transporte aéreo y los desplazamientos internacionales. Las autoridades prevén más de 2 millones de entradas y salidas del país cada día durante este periodo. El turismo también se prepara para recibir a millones de viajeros con más de 20 mil actividades culturales y turísticas previstas en distintas regiones de China. El Festival de Medio Otoño se celebra este viernes y es una de las principales festividades tradicionales del país. A partir del 1 de octubre, comenzará la llamada Semana Dorada por la Fiesta Nacional. Con esta noticia, desde acá de la capital china, volvemos con ustedes a los estudios de Caracas, Venezuela.
0: Gracias, Bruno. Contigo despedimos esta emisión de Telesur Noticias. A ustedes, gracias por acompañarnos. Hasta la próxima.

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0: Hola, ¿qué tal? ¿Cómo están? Bienvenidas y bienvenidos a Somos. Ya estamos acá con ustedes para servirles durante esta media hora. Estamos tanto el equipo técnico como el equipo de producción listos para compartir con ustedes. Vamos a ver un resumen de lo que tenemos preparado. Adelante.
1: Somos, el programa cultural de Telesur, inicia con la información más destacada de los pueblos del mundo. En Argentina celebrarán la 31ª edición del Foro Internacional del Libro y la Lectura. Y en Corea del Sur, el Festival Nocturno de Arte Multimedia de Suwon deslumbra con espectáculos de luces sobre edificaciones centenarias. Además, en México, pachucos y rumberas rinden homenaje al actor Tintán, al cumplirse 111 años de su nacimiento. Todo esto y mucho más hoy en Somos.
0: Bueno, ya saben, siempre se los decimos, todo esto y mucho más hoy en Somos. Nuestras redes sociales van a aparecer allí a pie de pantalla para el servicio de ustedes, @SomosTelesur, tanto en Instagram como en X. Y nuestra cuenta de YouTube para que pueda observar todos nuestros programas en diferido, @SomosTelesur1931. Nos pueden escribir, con gusto le vamos a responder. Vamos a pausa, ya volvemos.

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Ya estamos de vuelta, inmediatamente iniciamos en México, donde fue repatriado un brazalete prehispánico dorado que presenta el perfil de un mono araña y dos picos cónicos. Esta pieza, que podría ser parte de la colección de orfebrería conocida como las joyas del pescador, fue devuelta desde Estados Unidos gracias a la colaboración del Consulado General de México en Nueva York, luego de una entrega voluntaria por parte de un ciudadano a finales de 2025. Este brazalete, que data del periodo posclásico tardío, fue elaborado por orfebres zapotecos utilizando algunas técnicas de fundición a la cera perdida y filigrana. Se estima que esta pieza forme parte de un conjunto de ornamentos que había sido extraído ilegalmente desde México hace aproximadamente 50 años. Y en Camagüey, Cuba, se encuentra ya todo listo para celebrar la Semana del Cine Noruego. Este evento, que busca fortalecer el intercambio cultural entre la isla y el país europeo a través del cine, las artes visuales y la música, se va a celebrar el próximo, desde el 24 hasta el 27 de septiembre. La programación incluye proyecciones de películas, cortometrajes y un taller de stop motion, así como una gala cultural en el Callejón de los Milagros para mostrar el talento artístico local. Las actividades van a ser gratuitas para todo el público y van a fomentar el intercambio entre artistas cubanos y noruegos. Esta iniciativa, que se enmarca en una agenda aún más amplia de cooperación cultural, incluye proyecciones simultáneas en otros puntos del país. Y en Chile, el Círculo de Periodistas de Santiago proyectó el largometraje El Diálogo de América durante el ciclo de cine dedicado al director Álvaro Kovacevic. Esta película forma parte de una selección de cuatro producciones que rinden homenaje a la trayectoria cinematográfica de Kovacevic. El documental es un registro videográfico de la conversación entre el mandatario chileno Salvador Allende y el líder de la Revolución Cubana, Fidel Castro. Durante el diálogo conducido por el periodista Augusto Olivares, ambos representantes políticos abordaron diferentes temas sobre los avances, los desafíos de la clase obrera, los proyectos revolucionarios de ambos países y las amenazas del imperialismo y de la oligarquía. Y nos vamos ahora a Argentina, porque el emblemático sello de Ediciones La Flor va a cerrar definitivamente sus puertas a finales de 2026. Esta editorial, que fue la casa de figuras como Quino, creador de Mafalda, Roberto Fontana Rosa, Caloi, Maitena y Rodolfo Walsh, va a poner fin a 6 décadas destinadas a la literatura y al humor gráfico. La decisión llegó tras años de dificultades para el sector editorial, entre ellas el aumento del costo del papel, la caída de las ventas y la concentración del mercado de grandes grupos. La situación se agravó tras la elección de los herederos de Quino de trasladar los derechos de su obra a Penguin Random House, lo que afectó gravemente las finanzas de Ediciones La Flor. Además, la falta de apoyo estatal y el contexto político actual han contribuido a este desenlace, mientras se prepara el cierre. Ediciones de La Flor va a liquidar ejemplares de su histórico catálogo, que sobrevivió a la censura y a las diversas crisis económicas durante sus 60 años de trayectoria. Y Argentina también se prepara para dar inicio al 31º Foro Internacional del Libro y la Lectura, que es uno de los encuentros literarios más importantes y representativos del noreste del país. Este evento va a comenzar este próximo 24 de septiembre con una agenda que incluye debates, conferencias magistrales, lecturas y talleres formativos. Impulsado por la Fundación Mempo Giardinelli, este proyecto se va a realizar en la modalidad virtual para atender al público internacional y a aquellos con dificultades para viajar. Algunos de los invitados de este año son la escritora e ilustradora ecuatoriana Fernanda Heredia, el escritor
y traductor argentino Sebastián Vargas y la conductora y gestora cultural mexicana Julia Santibáñez. Este foro extiende su invitación además a docentes, a estudiantes para incentivar la formación y la lectura en los jóvenes. Pasamos ahora a España, donde el presidente de la Corporación de Radio y Televisión RTVE, José Pablo López, anunció que va a proponer al Consejo de Administración mantener la suspensión del país de la edición 2027 del Festival Eurovisión. La propuesta se basa en el rechazo a la participación de Israel en el evento y la situación en Palestina. Durante la Comisión Mixta de Control Parlamentario de la Corporación RTVE, algunas de sus sociedades, el directivo calificó esta acción como una tragedia humana intolerable, este genocidio en Gaza, y afirmó que nadie debe consentir el sufrimiento de este pueblo sin una condena rotunda y severa. Ante esto, además, enfatizaron que junto a otros países y operadores públicos mantienen la exigencia a la Unión Europea de Radiodifusión de tener una regeneración ética, así como de endurecer las reglas y participación y reevaluar la presencia de Israel en las próximas ediciones. Cambiamos de continente, nos vamos a China porque celebraron diversas actividades que destacaron la fusión entre la acrobacia tradicional y el diálogo internacional sobre el circo. La provincia de Henan fue la sede del 12º concurso nacional de acrobacias del premio Crisantemo Dorado y el 6º Festival de Arte Acrobático de China, los cuales combinaron la tradición, la innovación y la cooperación internacional. El encuentro también reunió a representantes del circo internacional para impulsar algunos nuevos proyectos. Entre las propuestas más destacadas estuvieron los espectáculos que incorporaron tecnología como motocicletas eléctricas, robots y plataformas móviles. Además, se firmó un acuerdo súper importante de cooperación estratégica entre la Asociación China de Acróbatas y Cirque du Soleil, enfocándose en el desarrollo de talentos y la creación conjunta de espectáculos. Nos vamos a una nueva pausa en Somos. No se aparten porque ya estaremos aquí con ustedes.

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0: Gracias por llegar con nosotros hasta aquí. Les contamos que en Corea del Sur se desarrolla el Festival Nocturno de Arte Multimedia de Suwon, que deslumbra a todos los asistentes con impresionantes exposiciones de luces y de colores sobre edificaciones centenarias. Vamos a verlo.
1: Las fortificaciones de la ciudad de Suwon se iluminaron con diversos diseños paisajísticos y animados, que invitaron a los asistentes a sumergirse en una experiencia visual interactiva a través de colores y efectos de proyección de mapas. Este evento de arte digital, que se realiza desde hace varios años, utiliza las diversas edificaciones de Suwon, declarado Patrimonio de la Humanidad por la UNESCO, para ofrecer un espectáculo único, junto a la participación de bailarines que actúan en la puerta de Hwasong-mun y otras expresiones artísticas.
2: Llevamos viniendo aquí unos 3 años y cada vez que venimos descubrimos cosas nuevas como esta y hay muchísimas cosas diferentes que ver, así que creo que visitar Suwon y explorar los alrededores se está volviendo cada vez más divertido.
1: Bajo el lema Floreciendo en la Luz, el festival utiliza el arte multimedia a gran escala para brindar mayor realismo e inmersión, una técnica que permite contar las historias en un gran tamaño, en comparación a las vistas en exposiciones convencionales o museos.
3: Me gusta mucho el arte que se proyecta en las paredes cerca de la entrada. Es agradable ver arte tradicional coreano allí. El fin de semana pasado proyectaron arte tradicional de las montañas y hoy proyectan arte tradicional de pueblos y aldeas. Es muy interesante verlo proyectado a gran tamaño, porque normalmente solo se ven en miniatura en un museo.
1: Este Festival Nocturno de Arte Multimedia de Suwon seguirá desarrollándose en el suroeste del país hasta el próximo 6 de octubre, con la ejecución de diversas actividades para niños y toda la familia, en busca de convertir el arte tradicional en una forma de conocer más sobre la cultura de la región.
0: Vamos a seguir hablando de espectáculos de luces, pero ahora nos vamos a China, porque se realizó la gira de medios a través del estrecho en la ciudad de Tianjin, que ofreció un espectáculo lumínico para todos los participantes. Vamos a contar.
1: Profesionales de los medios de comunicación y otros asistentes de ambos lados del estrecho de Taiwán participaron en el evento Cross Strait Media Tour, que ofreció un recorrido nocturno a través de embarcaciones por el río Haihe. El objetivo fue disfrutar del paisaje mientras las enormes estructuras de la ciudad bailaban al ritmo de las luces y efectos visuales. Organizado como un evento de intercambio cultural y periodístico, los participantes también conmemoraron el 700 aniversario del Palacio Tianhu, con ceremonias especiales de oración y homenajes culturales.
3: Aquí se puede sentir la riqueza cultural y además el hecho de que esta es mi ciudad natal. Creo que es un verdadero vínculo entre ambos lados del estrecho. Cuando están aquí, junto al río, se puede ver a amigos de ambos lados del estrecho disfrutando de una tarde juntos con una suave brisa. Se les ve muy relajados, como en el brazo de una madre.
1: Para algunos de los viajeros en esta localidad de Tianjin, el afluente representa un río madre que ha unido la cultura de ambos lados del mar, tanto en China continental como en Taiwán. El espectáculo también brindó la oportunidad de adentrarse en la cultura local y conocer su identidad y tradiciones.
3: Lo que más deseo que la gente vea es la evolución histórica de Tianjin a través de diferentes épocas. Cada puente tiene su propia historia. Los edificios de ambas orillas también representan el paso de una era tras otra y una historia profunda tras otra.
1: Mientras las edificaciones y estructuras guardan historias de épocas antiguas, esta gira de medios a través del estrecho fue descubriendo cada una de ellas mediante la iluminación y el diseño artístico proyectado en las paredes, puentes y rascacielos.

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0: Gracias por estar de vuelta con nosotros. Iniciamos en México porque al cumplirse 111 años del nacimiento de Germán Valdés, en el barrio Juárez, bailarines se reunieron para conmemorar la memoria de su icónico personaje Tintán y la figura de Pachuco. Vamos a ver.
1: Actor cómico y uno de los más sobresalientes de la época de oro del cine mexicano. Es recordado por representar al Pachuco con el personaje de Tintán. A 111 años de su nacimiento, rumberas y pachucos, con sus galantes vestiduras, se reunieron en la zona rosa del barrio de Juárez, frente a la estatua del comediante.
2: Pues hoy nos reunimos para recordar al rey del barrio. Es un ejemplo de vida la de Tintán, y entonces muchos nos damos a la tarea en este día venirnos aquí a bailar un rato, a recordarlo a él y estar un momento de convivio precisamente en este día para estar aquí todos los pachucos que nos congregamos en este lugar.
1: Entre sombreros con plumas, zapatos de charol y trajes holgados, los danzantes rememoran aquella contracultura de los años 30, donde los jóvenes de las fronteras con Estados Unidos formaron elementos afroamericanos, latinos y norteamericanos para construir su estética, el fenómeno lingüístico Spanglish y sus movimientos de baile.

0: con la criminalidad. El movimiento se mantiene vigente a través de la imagen pulcra, íntegra y llamativa de sus danzantes.
1: Pues la cultura del pachuco es una identidad, ¿no?, que no se ha perdido, al menos en mi caso, ¿no?, porque tratamos de conservar y respetar lo que son el respeto a los demás, llevar un estilo de vida pulcro, tratar de tener una imagen del pachuco fino, elegante y respetuoso con el barrio, ¿no?
0: El evento demostró que el pachuquismo sigue vivo en Ciudad de México, mostrando los vínculos históricos e identitarios de los mexicoamericanos.
2: Y con pancartas y música, el Gremio Cultural de Colombia tomó las calles para protestar contra la cancelación del Fondo de Apoyo a las Artes. Desde allí, nuestra corresponsal Tatiana Portela nos cuenta los detalles. Adelante.
3: La suspensión del programa de estímulos culturales en Colombia desató la indignación del sector. Tras la decisión del gobierno de Abelardo de la Espriella, artistas y gestores salieron a las calles para manifestarse mediante expresiones artísticas, advirtiendo que este recorte pone en riesgo la creación, las artes y los saberes en el país.
4: Pero suspender la convocatoria es un tema inédito y nos parece importante como organizaciones de las artes y las culturas dejar un precedente, exigir que se nos hagan los desembolsos a las organizaciones artísticas y sin duda que se respeten todos los logros que hemos alcanzado con tanto esfuerzo de institucionalización de la cultura en estos últimos 30 años y en particular en materia laboral en los últimos años.
3: La polémica estalló con la expedición de la resolución 1887, en la que el Ministerio de las Culturas oficializó que este año no se asignarán recursos para dichos galardones. La medida frena de golpe un ciclo de casi 3 décadas de apoyo ininterrumpido a la creación artística. El argumento oficial: el Ejecutivo alega un déficit de 58 millones de dólares en la cartera, de los cuales 24 millones corresponden a este programa.
5: El Ministerio de Cultura termina siendo una cuota política para el gobierno de turno. Por lo tanto, empiezan a desfinanciarse programas, a cerrarlos estructuralmente y a afectar tanto a trabajadoras y trabajadores como a beneficiarios de los mismos programas. Por lo tanto, nuestra lectura sobre este momento político es que este gobierno no tiene ningún interés en mantener el ministerio como está sucediendo, dada la que han anunciado como la batalla cultural y demás acciones que han realizado con el fin de que la cultura, las bases populares del país se vean afectadas en su sostenibilidad económica.
3: Frente a este argumento, el gremio artístico y exfuncionarios de la administración del expresidente Gustavo Petro sostienen otra postura. Afirman que la crisis responde al despido masivo de personal técnico en el actual gobierno, lo que inhabilitó la gestión y ejecución de la entrega de los estímulos, más allá del déficit presupuestal.
6: Queremos un empalme transparente con los ministerios. Exigimos al gobierno nacional un empalme, sobre todo el Ministerio de Cultura, el Ministerio de la Educación. ¿Por qué van a hacer recorte presupuestal? ¿A dónde se van a ir dirigidos esos recursos? ¿Y qué va a pasar con la garantía de los derechos de las personas que ejecutamos abiertamente la cultura? El arte históricamente ha sido un lugar de expresión, un lugar de denuncia, y las dictaduras que se han vivido a lo largo de la historia, uno de los primeros ejes afectados es la cultura. Los y las artistas no nos vamos a silenciar. A la cultura y al arte no la van a destripar. Y el recorte presupuestal lo vamos a defender y nos vamos a poner contra ese recorte presupuestal para que las garantías de la cultura sean grandes y puedan salir adelante.
3: Asimismo, la comunidad artística cuestiona el destino de los recursos. Argumentan que pese a que el presupuesto nacional actual es superior al de la gestión anterior, la inversión en cultura, considerada clave para la paz, la memoria y el diálogo social, se ha visto fuertemente golpeada.
6: El gobierno da un recorte presupuestal de 29,4%, pero pidió más dinero para ejecutar su gobierno. ¿A dónde se van a ir los recursos? ¿Cómo la cultura va a poder seguir ejecutando con garantía? ¿Por qué cierra el portafolio de estímulos que lleva una trayectoria de más de 27 años y que tiene diferentes beneficios para todo el país y para todo el territorio a nivel nacional? Exigimos una mesa de diálogo con la ministra Paola Holguín, porque las garantías de la cultura están en juego.
3: Para el próximo año, el Ministerio de las Culturas se enfrentará a una reducción de más del 23% en su presupuesto nacional en comparación con la administración pasada, mientras la cartera de deportes sufrirá un impacto similar bajo los mismos argumentos de austeridad. En respuesta, ambos sectores anuncian nuevas movilizaciones y resistencia en las calles frente a las medidas del actual gobierno nacional.

0: Diana Portela, Telesur, Bogotá, Colombia.
1: Y así concluye nuestro recorrido cultural del día de hoy. Nos vamos a despedir con el tema El Pescador, interpretado por la cantante colombiana de música folclórica tradicional Totó La Momposina. Que pasen una hermosa jornada. Nos vemos, chao.

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Buenos días, bienvenido, bienvenida a esta emisión de Telesur Noticias. Soy Arani Flores, de inmediato comenzamos. Diplomacia bolivariana suma un paso positivo por el bienestar del pueblo venezolano. La presidenta encargada y el presidente de Estados Unidos avanzan hacia una agenda de cooperación estratégica en diversas áreas. Países árabes y musulmanes reclaman el fin de la ocupación en Gaza. Después de un día de mucha violencia contra la población civil, a pesar de la militarización instruida por el Ejecutivo colombiano, el presidente llega a Santa Marta con chaleco antibalas para el segundo Consejo de Seguridad.

0: Este martes por la noche, Venezuela y Estados Unidos marcaron un nuevo capítulo en sus relaciones. La presidenta encargada de la Nación Bolivariana, Delcy Rodríguez, sostuvo un encuentro en Nueva York al margen del 81 periodo de sesiones de la Asamblea General de las Naciones Unidas con el presidente Donald Trump. La mandataria encargada informó al país sobre la reunión que sostuvieron en el Lotte New York Palace, asegurando que se trata de una nueva etapa impulsada por la diplomacia bolivariana de paz al servicio del interés nacional y orientada a alcanzar resultados concretos y beneficios para el pueblo venezolano. Asimismo, explicó que conversaron sobre el fortalecimiento de la agenda de cooperación soberana en áreas estratégicas y recordó que ambos países comparten una relación histórica que en esta nueva etapa estamos llamados a encauzar a través del diálogo. Finalmente, la presidenta encargada agradeció la asistencia de la nación norteamericana durante la emergencia por los violentos terremotos que afectaron a varios estados de su país. La diplomacia bolivariana de paz de Venezuela de esta manera emerge con fuerza en el escenario mundial como un ejemplo para desescalar tensiones geopolíticas. Nuestra compañera Evelyn Guarenas nos amplía en el siguiente informe.
1: La paz y el diálogo se erigen como principios de la diplomacia bolivariana. La ciudadanía entiende la participación de Venezuela en la 81ª Asamblea de la ONU como un derecho propio irrenunciable en el marco del sistema internacional, donde promueve la soberanía y autodeterminación de los pueblos.
2: La diplomacia es para aquellos países pues, que respetan la democracia. Si tú la violas, no estás respetando ninguna democracia y ante el mundo queda mal. La presidenta de la República fue para allá, para los Estados Unidos, a cumplir con unas normas diplomáticas dentro de las Naciones Unidas. Eso está dentro del derecho internacional que ella tiene que cumplir.
3: En cuanto a la asistencia a la ONU, nosotros tenemos la plena seguridad que nos va a defender. Es una señora que tiene muchos conocimientos en cuanto a diplomacia, lo ha demostrado, y tiene el apoyo ya. Ya hay más de 70 países que estaban en contra, que están apoyando actualmente a Venezuela.
1: La diplomacia bolivariana de paz responde a la estrategia del gobierno venezolano para hacer valer sus derechos, desescalar tensiones sin renunciar a su agenda propia.
4: Nosotros tenemos guerras en Asia Occidental, guerras en Oriente Medio, guerras en Europa del Este. Hay unas Naciones Unidas que tienen muchísimos cuestionamientos, precisamente en muchos casos por su inacción. Venezuela, desde la diplomacia bolivariana de paz, ha tratado precisamente de dirimir los conflictos y las contradicciones con Estados Unidos, con Europa Occidental, y está tratando de promover con las relaciones bilaterales con el mundo multipolar también una vía de desarrollo, es decir, lo que dice nuestra Constitución, tener relaciones internacionales con todo el mundo.
5: Tenemos nuevamente una tribuna, una voz firme para plantear las reales aspiraciones y estrategias del pueblo y del gobierno de Venezuela para lograr alianzas estratégicas que nos permitan, digamos que crecer económicamente, alianzas que estén direccionadas al logro de la paz.
1: En un escenario internacional complejo y desafiante, Venezuela promueve un proceso pacífico. A juicio de los expertos, hay un tema inaplazable: el levantamiento de las medidas coercitivas unilaterales.
4: Por ejemplo, es ineludible el reclamo y la exigencia venezolana con respecto al cese de las medidas coercitivas unilaterales, porque ellas no solo afectan a Venezuela, es que torturan social y económicamente a todo Estado al cual le han sido impuestas y que no son fórmulas de Naciones Unidas. Y precisamente eso es parte del papel que tiene Naciones Unidas que jugar en el contexto de una 81ª Asamblea General que tiene precisamente ese desafío. Ellos lo llaman construcción de confianza. La diplomacia bolivariana de paz humildemente se presenta como una fórmula que puede servir como una hoja de ruta en función de esos objetivos.
5: La presidenta encargada tiene como bandera el levantamiento definitivo de las sanciones económicas y financieras, del bloqueo económico, porque es la única manera de que podamos comenzar a lograr el objetivo que es la real aspiración del pueblo de Venezuela, que es lograr la prosperidad que se logre el tema del mejoramiento de los servicios públicos, el tema salarial, todas esas rémoras que tenemos pendientes producto, bueno, de años de agresión.
1: Es a través del ejercicio diplomático que Venezuela ha logrado disminuir tensiones y consolidar la paz en su territorio. Su participación en la 81ª Asamblea General de la ONU genera expectativas porque constituye un ejemplo de cómo a través del diálogo profundo logra privilegiar intereses nacionales en medio de conflictos y controversias. En la Cámara de Jesús Romero, Evelyn Guarenas, Telesur, Caracas, Venezuela.
0: También en el marco del 81 periodo de sesiones de la Asamblea General de la Organización de las Naciones Unidas, el canciller de Irán, Abbas Araghchi, sostuvo un encuentro con el enviado especial del presidente de Estados Unidos, Steve Witkoff, a petición de la Casa Blanca. Teherán dejó claras sus condiciones para la reapertura de Hormuz. Pese a la agresiva intervención del presidente Donald Trump en el primer día de la Asamblea General, fue su despacho el que pidió a Irán este encuentro, tal vez presionado por el nuevo dato sobre su popularidad de cara a las elecciones. 68% de los votantes rechaza la guerra con Irán porque creen que la están perdiendo. Con este contexto, el jefe de la diplomacia iraní se reunió con el equipo designado por el mandatario estadounidense y fijó la agenda para un nuevo encuentro con estos puntos claves: levantamiento inmediato del bloqueo marítimo, liberación de todos los activos iraníes congelados y el fin de la guerra en todos los frentes, es decir, en Gaza, Líbano, Yemen y por supuesto Irán. La reunión, que duró 3 horas, fue confirmada tras su culminación por el propio presidente Trump, quien aseguró que la siguiente ronda estaba confirmada. Ocho países árabes y musulmanes se dieron este martes un paso en conjunto para exigir el avance real de un plan de paz para Gaza. Los cancilleres de Egipto, Qatar, Jordania, Emiratos Árabes Unidos, Indonesia, Pakistán, Turquía y Arabia Saudita se reunieron en el marco de la Asamblea General de las Naciones Unidas, que se celebra en Nueva York, para emitir una declaración conjunta en la que han expresado su profunda preocupación por la crisis humanitaria que continúa en Gaza. Llaman al genocida israelí a cumplir de inmediato los compromisos pendientes de la primera fase del plan integral, entre los que han destacado como urgentes el acceso seguro, rápido y sin obstáculos de la ayuda humanitaria, los insumos para la recuperación temprana y facilitar la restauración de la infraestructura esencial. Esta declaración marca otro paso en la conducta mundial que demanda el fin de la ocupación sionista y especialmente de la guerra de exterminio que mantiene contra el pueblo palestino. El ministro de Asuntos Exteriores de Rusia, Sergei Lavrov, llegó a Nueva York, sede de la Organización de las Naciones Unidas, para participar en esta semana de alto nivel de la Asamblea General de ese organismo, donde tienen previsto mantener reuniones bilaterales y participar en diferentes actividades. Destaca en su agenda un encuentro entre este miércoles con el secretario de Estado de Estados Unidos, Marco Rubio, con quien abordará la cooperación entre ambos países en el marco de la ONU. El canciller ruso también tiene previsto intervenir ante la Asamblea General el próximo 26 de septiembre. Asimismo, se espera un acercamiento con la presidenta encargada de Venezuela, Delcy Rodríguez, y otros líderes presentes en la cita. La 81ª Asamblea General de Naciones Unidas se reúne esta semana, como les decíamos, a líderes y representantes de los países miembros para debatir los principales desafíos internacionales. Desde Beijing, Bruno Falchi nos informa sobre la participación de China en este encuentro. Adelante, buen día.
6: Saludos, compañeros, desde Beijing, donde vengo a informar que el presidente chino, Han Zhong, participará del 24 al 26 de septiembre en el debate general de la 81ª Asamblea General de Naciones Unidas, que ya está en curso. Según la Cancillería China, representará las posiciones de Beijing sobre la situación internacional, los principales asuntos regionales e internacionales y el trabajo de Naciones Unidas. Defenderá el llamado multilateralismo verdadero, promoverá la paz y el desarrollo y abogará por fortalecer la autoridad y el papel de Naciones Unidas, además de impulsar la reforma de la gobernanza global. La participación de China coincide con el 55º aniversario de la restauración de su asiento legítimo en Naciones Unidas. Durante su estancia en Nueva York, Han participará también en un diálogo de alto nivel para conmemorar los 5 años de la Iniciativa del Desarrollo Global, propuesta por el presidente Xi Jinping en Naciones Unidas. El encuentro abordará la cooperación para el desarrollo y la implementación de la Agenda 2030. Han mantendrá reuniones con el secretario general de la ONU, Antonio Guterres, el presidente de la Asamblea General y dirigentes de otros países. Con esta noticia, desde acá de la capital china, volvemos con ustedes a los estudios de Caracas, Venezuela.
0: Gracias, Bruno. Y sobre lo que ha sido esta primera jornada de la 81ª Asamblea de la Organización de Naciones Unidas, también nos amplía nuestro compañero Jorge Gestos.
7: Aquí en Naciones Unidas, la primera jornada de debates de la Asamblea General pasó a ser el epicentro de la diplomacia mundial. La presidenta encargada de Venezuela, Delcy Rodríguez, llegó a la sesión inaugural. Antonio Guterres, al abrir la sesión y ante su próxima salida como secretario general, habló de una ONU en crisis ante la realidad mundial y criticó abiertamente a Israel por sus ataques en Cisjordania y Gaza que llegan al personal mismo de la ONU.
8: Se tomó de blanco a la población civil, se pisotearon los derechos humanos, se usó el hambre como arma, se asesinó a trabajadores humanitarios, se dejó de lado el derecho internacional.
7: El presidente Lula da Silva fue el primero en hablar. Defendió la importancia de la soberanía, condenó la política internacional injerencista y en particular condenó el bloqueo ilegal de Estados Unidos contra Cuba.
8: En Cuba, el mundo observa espeluznado cómo se impone un castigo colectivo a 10 millones de personas mediante un embargo económico, energético y legal.
7: El presidente Donald Trump le siguió en el podio. Su discurso incluyó amenazas de guerra y presentó un escenario que diversos analistas y datos muestran una realidad distinta a la que pregona en lo nacional e internacional. Además, amenazó a países y se vanaglorió con su política migratoria.
8: En los últimos 16 meses han entrado 0 inmigrantes ilegales a Estados Unidos. Y eso ha sido gracias a toda una serie de personas muy preparadas. 0. El año pasado conseguimos la mayor rebaja de delincuencia y criminalidad. La tasa de delincuencia ha caído al nivel más bajo.
7: Durante su discurso, la delegación cubana se retiró del recinto al rechazar las referencias hechas contra el pueblo y gobierno cubano, donde no mencionó la política calificada como genocidio hacia la isla. El canciller y presidente de Cuba reaccionaron enérgicamente calificando el discurso de Trump como una mentira que intenta negar el derecho de los pueblos a su autodeterminación y soberanía. Otros temas de relevancia de la jornada lo dieron gobiernos como el turco, cuyo presidente condenó el genocidio en Gaza.
9: Hemos perdido 74.000 hermanos y hermanas, la mayor parte de ellos mujeres y niños, por actos de lo que consideramos terrorismo de Estado por parte de Israel.
7: Y países de África como Angola también participaron en esta reunión inaugural, dejando al descubierto los desafíos que enfrenta el continente, incluyendo el cambio climático. Y en la tarde de hoy, el grupo llamado El escudo de las Américas mantuvo una reunión aquí dentro de Naciones Unidas, presidida por el presidente Donald Trump, acompañada por el secretario de Estado Marco Rubio y varios de los presidentes que integran este grupo, incluyendo también uno de sus nuevos socios, el nuevo presidente de Colombia, Abelardo de la Estrella.
0: Cambiamos de asunto. El presidente de Cuba, Miguel Díaz-Canel, sostuvo este martes un encuentro con científicos y expertos de salud pública. Allí fueron presentados los resultados de un estudio de fase 3 sobre el uso del medicamento cubano Juzvinza en pacientes con artritis post-chikungunya. Las conclusiones del estudio fortalecen la evidencia sobre el uso del fármaco, el cual ya es utilizado en Cuba para tratar otras enfermedades, entre ellas la artritis reumatoide, el síndrome de Guillain-Barré y la COVID-19. Durante el encuentro, los especialistas expusieron los resultados y avances relacionados con el tratamiento de las secuelas provocadas por el chikungunya, enfermedad que puede generar dolores e inflamación articular persistentes después de la fase aguda de la infección.
10: Esas son las cosas grandes que hace este país en tiempos difíciles.
11: Y es el talento de los cubanos y de las cubanas.
10: Bueno, María del Carmen, yo creo que no hay mayor reconocimiento a la vida que la gente diga que uno le salvó la vida. Eso lo tienen ustedes ahí. Felicitaciones.
0: Asimismo, durante el encuentro, el doctor Julio Hernández, director de investigaciones clínicas del Centro de Ingeniería Genética y Biotecnología de Cuba, precisó el adecuado perfil de seguridad del medicamento durante los ensayos clínicos.
12: Los tres estudios, de forma conclusiva, se logra cumplir con la hipótesis planteada. Hay una justicia demuestra de conducir a una respuesta clínica favorable en los pacientes y logra reducir la sintomatología articular, tanto dolorosa como inflamatoria, permitiendo que los pacientes se mantengan en la vida cotidiana, se incorporen a sus labores y mejoren la calidad de vida. Y sobre todo, durante todo el desarrollo clínico del medicamento en esta indicación, se demostró un perfil de seguridad adecuado sin eventos adversos graves ni moderados, solo ligeros, que en la mayoría no requirieron terapéutica convencional para contrarrestar.
0: El conflicto entre el gobierno de Honduras y el Colegio Médico continúa por tercera semana consecutiva por reclamos relacionados con pagos, contratos y otros trámites laborales. Mientras los médicos mantienen sus asambleas informativas, la Secretaría de Salud sostiene que ya ha solucionado parte de las demandas. El viceministro de Salud, Eduardo Midense, cuestionó las protestas y afirmó que están afectando la atención de los pacientes en hospitales y centros públicos. Asimismo, el funcionario aseguró que 1.139 funcionarios ya recibieron sus pagos, mientras que otros médicos continúan a la espera de completar procesos administrativos. Por su parte, el Colegio Médico rechazó las declaraciones, mantiene las protestas y sostiene que aún hay problemas laborales pendientes de cumplimiento.
13: La propuesta de ahora, la declaratoria de asociaciones terroristas, reformas penales, el régimen de máxima seguridad, de zonas especiales y de control, también de control de medios de transporte motociclistas, no es algo nuevo. Es la continuación de una política de Estado que el gobierno anterior se inició. El actual gobierno lo llama Estado Ordinario Reforzado, para no decir que es el mismo estado de excepción parcial que el gobierno anterior comenzó. Si el objetivo no es suspender garantías de manera general y sujetar las restricciones a plazos, proporcionalidad y ratificación de este Congreso Nacional. Por coherencia, por tanto, esta bancada no se opondrá a este proyecto de ley. Pero los números también obligan a no vender ilusiones. El Observatorio de la Violencia registró 1.236 homicidios de enero de este año 2026 a junio. Hace falta que el decreto al final del decreto sentimos que hay un renglones muy cortos en relación a las medidas preventivas también de la inseguridad.
0: En Colombia, la escalada de mano dura del presidente Abelardo de la Espriella, dirigida a grupos delictivos que operan en el norte del país, deja una violenta jornada que ha sufrido la población civil de Santa Marta fundamentalmente. Las imágenes de desolación, así como múltiples ataques armados contra comercios y espacios públicos, se repitieron a lo largo del martes, pese a la militarización ordenada por el mandatario. Precisamente la noche de este martes, ataviado con un chaleco antibalas, el jefe de Estado aterrizó por segunda vez en menos de 2 días en el departamento de Magdalena para asistir a un nuevo Consejo de Seguridad. El detonante del despliegue ordenado por el Ejecutivo fue un comunicado de las autodefensas conquistadoras de la Sierra Nevada, anunciando un paro armado de 48 horas en todo el territorio, con foco en la troncal del Caribe, Santa Marta y la zona bananera. El presidente aseguró que iba a dar de baja las organizaciones sociales, así como los activistas de derechos humanos, cuestionan el discurso del mandatario nacional, pues pone en riesgo a la sociedad civil, que son los que quedan en medio de las balas.
14: La ciudad está militarizada. El gobierno está aquí.
15: Aquí vamos aprovechando y hacemos registro.
14: La invitación es a que la gente retorne a sus actividades porque los vamos a cuidar y los vamos a proteger. A las 9:30 de la noche estoy en el barrio 11 de Noviembre, que es algo así como el centro de operaciones de los pachencas, de los narcoterroristas, de los conquistadores de la sierra. Y está la gente recogida, pero esos bandidos no aparecen, porque saben que aquí está la autoridad, porque saben que está el gobierno, que está el presidente. Son muy guapos y machitos para atacar a la gente inocente, a la población inerme, sembrando el terror, quemando carros, haciendo tiros contra los negocios. Pero cuando el gobierno les sale al frente, se asustan como las ratas miserables y desgraciadas que son. Y juro por Colombia, y juro por mi vida, que los voy a acabar. No va a quedar piedra sobre piedra en donde no pueda encontrarlos, con la fuerza legítima del Estado. Y si no se someten, los voy a mandar al infierno en una bolsa, como corresponde y como se merece. ¡Firme por la patria!
0: Vamos ahora hasta Europa. En Madrid, la capital de España, cientos de personas se concentraron frente a la vivienda de Mari Carmen, una mujer de 87 años que se ha convertido en el símbolo del abuso de la comunidad que dirige la ultraderechista Isabel Díaz Ayuso. Numerosos manifestantes pasaron la noche en el lugar para tratar de impedir el desalojo de la octogenaria que reside allí desde hace más de 7 décadas. Hoy miércoles intentarán por cuarta vez su desalojo de la inquilina. En medio del conflicto, una escritora ofreció pagar parte del alquiler para facilitar un acuerdo. Sin embargo, la propuesta depende del fondo inmobiliario Urbagestión, que hasta ahora no lo ha aceptado. Hablemos ahora de China. La industria química de la ciudad de Jilin deviene pilar económico, industrial y energético del país, con una amplia producción de materiales como acrílicos, fibras de carbono, fibras de bambú, entre otros, que ubican a la ciudad como referente mundial. Ángel Santa Cruz nos amplía al respecto.
16: Ciudad china de Jilin, uno de los sectores con mayor importancia para el desarrollo económico del país, lo constituye la industria química, avalada en un legado histórico que trasciende hasta la actualidad, que fortalece su accionar con modernas tecnologías que inciden en mayores rendimientos productivos.
17: Después de 10 años de investigación, desarrollo y expansión industrial, las ventas totales alcanzaron las 56.000 toneladas en el año 2025, siendo la empresa referente mundial. En los últimos años integramos la fibra química de acuerdo con el diseño del desarrollo industrial, centrándonos en las necesidades de aplicaciones terminales, aguas debajo, de la cadena de industria de la fibra de carbono.
16: Producciones que se extienden por más de 20 provincias chinas y más de 30 países y regiones del mundo, entre ellas la producción más grande a nivel mundial de fibra de bambú y de rayón de alta calidad, dotan a Jilin de una importancia económica vital en las proyecciones de crecimiento del Producto Interno Bruto del gigante asiático durante el Plan Quinquenal 2026-2030.
18: Contamos con un proceso de producción de rayón de fibra biológica de hilado continuo y semicontinuo que se ha convertido en la base de producción de rayón de mejor calidad del mundo a través de la modernización a gran escala, refinada, continua y moderna. Inspeccionamos cada sistema para evaluar y satisfacer las necesidades de cada cliente y tenemos también embalaje de detección automatizada.
16: La presencia de una base nacional de materias primas textiles funcionales, una base nacional de innovación y desarrollo, una producción de fibra acrílica diferenciada y el trabajo de reciclaje en Jilin posibilitan que China logre una independencia en la cadena de suministros sin depender de terceros países para lograr sus producciones.
19: Tenemos una tasa de reciclaje actual que puede alcanzar hasta el 30%. Compramos diferentes productos viejos en China, como muebles y productos de bambú en desecho, y los convertimos en cinta adhesiva de bambú que los utilizamos en la confección de nuestros textiles, cuales cuentan con gran aceptación.
16: Ubicada en el antiguo cinturón industrial pesado de China, Jilin cuenta con un progreso acelerado en la industria química, en especial la fibra química, posibilitando de tal forma que China logre un gran posicionamiento en mercados globales de suministros textiles e industriales. En la cámara, Leonardo Marrero, desde Beijing, China, Ángel Santa Cruz, Telesur.
0: Con esto despedimos esta emisión de Telesur Noticias. A usted, gracias por acompañarnos. Que tenga feliz día. Hasta la próxima.

0: Hola, ¿qué tal? Gracias por seguirnos en Telesur. Bienvenidos a nuestro programa el día de hoy con una importante conversación sobre el arte y la cultura. Industrias del entretenimiento están promoviendo esa idea de que la cultura es políticamente neutral. Sin embargo, cuando artistas rompen el libreto para denunciar genocidios o guerras impulsadas por poderes hegemónicos, la respuesta corporativa es inmediata: censura, veto y cancelación. Hoy vamos a hablar de esto, cultura y neutralidad política, el tema hoy en Texto y Contexto. Bienvenidos.
1: Desde las industrias del entretenimiento y sus adláteres comunicacionales, se ha difundido la presunción de neutralidad política en el ámbito cultural. Sin embargo, cuando artistas manifiestan sus ideas o se pronuncian contra genocidios o guerras promovidas por los poderes hegemónicos, suelen ser víctimas de cancelación por parte de las corporaciones que controlan los circuitos culturales.
0: Así es, ahí teníamos el perfil de nuestro programa y bueno, pasamos de inmediato a la conversación. Me acompañan dos expertos acá en los estudios. En primer lugar, Ennio de Marcantonio, periodista y músico, conductor del programa La Descarga, Radio Nacional de Venezuela. Muchísimas gracias, Ennio, nuevamente por tu tiempo, siempre tu lectura sobre estos temas tan importantes en nuestro canal. Y también Kelvin Malavé, docente y productor musical, conductor del programa Esperando el Autobús por la Radio del Sur. Bienvenido, gracias por tu tiempo con nosotros. Pregunta que empieza en lo general, hablando precisamente de todo este escenario. Hemos visto recientemente que, por ejemplo, artistas y cantantes, por poner un ejemplo, Pink ha comentado recientemente que la cultura está completamente desligada de la política. Y preguntarles a ustedes como expertos, ¿es esto cierto? ¿Es posible que la cultura esté alejada de pues una postura política? ¿Es así, Ennio? ¿Qué piensas?
2: Yo primero respondo a la respuesta y después digo, porque yo no sé si ella se está quejando de que en efecto no están permitiendo la dictadura mundial del algoritmo y otras cosas, y la dictadura política en estos regímenes fascistas que se han instalado en el mundo, o neofascistas, ultrafascistas, si no están permitiendo que la cultura exprese su posición. Lo cual responde la pregunta, o así es la respuesta. La cultura siempre ha sido política. Nunca la cultura se ha desligado a la política. Incluso cuando en los años 90, cuando Estados Unidos gana la Guerra Fría contra la Unión Soviética, o por lo menos se proclama ganador, porque después está China, Corea, ya eso es otra discusión. Claro. Las series cambian. Ya no era el villano, el comunista, ya no eran series políticas, sino eran series sobre nada. Los sitcoms que se hacen en los 90, ¿no? Friends, Seinfeld y todas estas cosas que se hicieron, que buscaban mostrar la cotidianidad estadounidense para naturalizar el modo de vida de los países capitalistas y al mismo tiempo también decir, bueno, aquí ya se ganó la guerra, ya no hay ningún problema, por lo tanto vamos a comunicar el día a día de Venezuela, claro, del mundo en este caso. Y Venezuela también adoptó esa postura nihilista en los años 90 en la televisión venezolana. Hasta que llegó Telesur, llegaron los canales que cambiaron la historia de Venezuela, este es otro momento. Pero sí, definitivamente este intento de sacar la política del juego se les acaba cuando empieza a resurgir de los pueblos de Latinoamérica, por ejemplo, el presidente Chávez, el presidente Lula, el presidente Correa, el presidente Kirchner. Entonces Estados Unidos vuelve otra vez a la vanguardia del ataque político. Ya los enemigos no son los comunistas en el entendido soviético, sino el socialismo latinoamericano del siglo XXI, el socialismo bolivariano del siglo XXI, y otra vez las series, los artistas pasan a otra vez a una ofensiva cultural, más por órdenes de los jefes, porque tener una industria cultural significa tener jefes, tener gerentes, gente que te maneja, no es la expresión natural de los pueblos, pero tienen la maquinaria económica que posiciona a estas personas. Entonces, la respuesta a Pink o a cualquiera quien pueda interesar es que sí, el arte siempre ha sido político. Yo no sé si tú te estás quejando, Pink, de que no se puede hacer política, porque no sé, si mal no recuerdo, ella fue quien hizo una canción contra el presidente Bush, que él hablaba de que él trabajaba mucho y tal, y le decía, déjame hablarte de trabajo duro, el obrero que no puede ganar más del sueldo mínimo estadounidense de la época, etcétera. No sé si es esta misma Pink o no sé si es otro artista, pero eso existió. Ah, bueno, pero entonces sí
0: puede ser la justamente la actriz, la cantante, que obviamente por el color del cabello pues tiene ese nombre
2: Pink, ¿no? Entonces ¿qué pasó? ¿Cambiaste de idea o de repente estoy equivocado? Porque estamos hablando de la música pop y no es el ámbito en el que se especializa mi programa.
0: Pues que no quiere ser políticamente incorrecta ella.
2: Es que ahora impusieron porque lo estábamos hablando antes de ir al aire, ahí ahorita una dualidad de situaciones, ¿no? La dualidad es esta: No es lo mismo la cultura de la cancelación para quienes queremos la libertad cultural y creativa de todas las tendencias que la cultura de la cancelación que ellos crearon como forma de responderle a la línea demócrata. Uh-huh. La ideología de género, que evidentemente sí es inclusión forzada, porque Estados Unidos siempre ha sido excluyente, entre otras cosas. Bueno, en la cultura de la cancelación uno no puede ser fascista porque entonces lo cancelan. Así fue como lo manejaron ellos. Sí. Ahora sí estamos viendo la verdadera cultura de la cancelación. El fascismo es un crimen que no debe ser parte de la opinión pública porque juega sucio. Los que juegan limpio les están prohibiendo hablar. Entonces, sí. Uno no sabe si esto que está diciendo de que ahora no se habla es que me quejo porque no puedo hablar, o que ellos quieren asumir que vivamos en la política y no se hable.
0: Total. Es una verdad de perogrullo el decir precisamente que la cultura y la política no deben estar desligadas. Pero ¿por qué ocurre este escenario y por qué vemos precisamente que artistas, también grandes corporaciones, tratan de desligar esto en los escenarios internacionales y culturales?
3: Bueno, definitivamente porque hay una industria, y la industria del entretenimiento y las industrias culturales le interesa dar un mensaje, le interesa cancelar un mensaje y dar otro mensaje. Todo ser cultural tiene algo que decir, todo escritor, todo guionista tiene una idea y una ideología dentro de esa idea, todo músico que quiere escribir sobre la tala de árboles, sobre las corridas de toro, tienen una postura, y toda esta postura es una postura política, definitivamente.
0: Sin duda, y preguntarte porque vemos, por ejemplo, tras bambalinas, cómo a través de los circuitos culturales se está realizando un dominio, sobre todo, y quiero hablar sobre el tema más actual, es el tema de Israel. La cultura está siendo permeada precisamente por el sionismo. Y, por ejemplo, vemos Eurovisión, que ha tenido en diferentes oportunidades gran controversia, porque precisamente un país que no es europeo, pues está tratando de alguna manera de permear cómo se da el certamen y quiénes entran allí con una visión obviamente más sionista del mundo y lo que se pretende llegar a través del sionismo. ¿Por qué se está dando esto? ¿Cómo estás viendo este fenómeno?
3: Mira,
0: las bambalinas, ¿no?
3: Claro, hay una distribución del capital. Este gran capital quiere producir y quiere financiar producciones, y simplemente el que no esté de acuerdo con ellos no te financia esa producción. Y dentro de esta producción hay actores que tienen una postura, bueno, no me sirve para mi imagen. Recordemos que actualmente todo es una gran imagen, y bueno, esa imagen no me sirve para vender mi marca, entonces te saco del juego.
0: Javier Bardem, John Cusack, hemos visto gran cantidad de gente que ha tenido una opinión antisionista, y obvio, no es nuevo. Obviamente lo que está ocurriendo con la cultura de la cancelación ha sido precisamente algo que se está replicando desde hace muchos años, y vemos efectivamente que se está realizando no solamente en Hollywood, sino en circuitos culturales. ¿Cómo estás viendo este escenario y por qué se está dando de esta manera?
2: Bueno, Venezuela ha estado muy adelantada, y tomo la palabra por Venezuela, en estos tiempos que estamos viviendo, porque antes vivimos esas cosas, muchas cosas que están pasando, esto ya pasó aquí. En los años 70 se crea la televisión privada venezolana, crea la telenovela cultural, así la llamaban. José Ignacio Cabruja, Julio César Mármol, Salvador Garmendia, hicieron televisión con mensaje, novelas con mensaje. José Ignacio Cabruja dice que eso fue un periodo áureo, o sea, de oro, dorado, sí, ¿no?, de la televisión. ¿Pero por qué lo permitían? Porque además hablaban, hacían crítica social en la telenovela venezolana.
0: Claro, y se veía reflejado Latinoamérica en su momento, ¿no?
2: Claro, Latinoamérica se veía reflejada. ¿Por qué se hacía? Porque la izquierda no era opción de poder. ¿Por qué ahora tenemos este problema? Porque la izquierda sí es opción de poder. Esa es la diferencia entre esa época y esta. Entonces, la cultura de la cancelación, un poco también uniéndome a lo que dice Kelvin, el juego de los patrocinantes, el juego el juego del poder como tal, claro. Estamos viendo la guerra del poder del dinero contra el poder de la humanidad. La humanidad ha dado manifestaciones de poder en el mundo, empezando por Venezuela, pero podemos hablar inclusive de nuestra primera etapa que estaba mencionando antes, cuando nace Telesur. Esta visión del poder, de que los pueblos son un poder en este momento, hace que se tengan que diseñar estrategias para desarmar ese poder desde los grandes centros de cultura, de industria cultural del mundo. Entonces, esos mensajes distintos, esos disidentes, antes podían decir lo que quisieran, porque como no era una opción de poder, bueno, es una persona con una tendencia de izquierda, no hay problema. Ahora que una persona con ese poder mediático, un actor de cine que lo han visto millones de personas, hable, o un músico como Roger Waters o quien sea, hable en este momento, es un peligro para el sistema, porque el sistema no tiene voces, y eso pasa mucho en el sistema capitalista, no tiene voces de derecha propias, es decir, gente que pueda tomar bandera. En Venezuela se pasó una crisis porque los cantantes aquí hoy de derecha hablan de amor, hablan de otras cosas, y les tocó hacer manifestaciones políticas y empezaron a generar rechazo a sus propios seguidores. Eso está pasando también en el mundo, es decir, los actores que se están pronunciando, que si tienen algo que decir, atraen la atención del mundo y por eso los están cancelando, sí. Hacen el metro.
0: Ahora, está en el escenario Macklemore, obviamente uno de los raperos del momento y que ha sido alguien que ha acompañado a Sheeran, por ejemplo, en su reciente gira, y precisamente ha tenido, por su postura política y antisionista, pues problemas para seguir en ese concierto con Sheeran. Preguntarte sobre eso que también comenta Ennio, de que se hace el tema de vender la cultura desconectada con la realidad, precisamente hasta que un artista decide hablar. ¿Por qué ocurre esto, Kevin?
3: Bueno, porque el artista también es un ser, y al ser un ser tiene algo que decir, siente, padece y bueno, y quiere decir algo. Es por eso que, por ejemplo, vemos la música de la costa colombiana. Sí. Hace 20 años, todo este boom pop de la industria colombiana de la costa no se veía tanto. Ahora vemos un montón de raperos latinoamericanos que vienen de ese sector, que nos están diciendo algo, porque tienen algo que decir, tienen una postura y no hay quien los cancele. Y sin embargo, te das cuenta, cuando van a festivales en los Estados Unidos, les dan malos puestos, los cancelan de algunos festivales, bueno, porque ellos quieren hablar de lo que pasa en su poblado, lo que pasa en toda la costa de Colombia.
0: Hoy hablando sobre cultura y neutralidad política, ¿es posible esto? Y bueno, ¿cómo es la retórica precisamente en los circuitos culturales en torno a esta cultura de la cancelación por parte de Israel, por poner un ejemplo, pero que efectivamente ha tenido también varias aristas en otros aspectos y en otros sectores de la sociedad, tanto latinoamericana como del mundo entero? Vamos a una breve pausa, Ennio Kelvin, ya regresamos con más en Texto y Contexto.

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0: Gracias por seguirnos en Texto y Contexto, hoy hablando sobre neutralidad política y la cultura, el arte, el entretenimiento y por qué esta manera de venderse directamente una visión desconectada de la realidad que también se está replicando en muchos formatos, Enio. Veíamos y hablábamos, por ejemplo, de cantantes, de actores de Hollywood, pero también está permeando esta visión, que no es nueva, volvemos a repetirlo, se está también permeando a través de otros formatos, como las redes sociales. Vemos no solamente artistas, vemos por ejemplo Diego Rusarín, que también ha tenido en su trabajo un impacto precisamente por la cancelación. ¿De qué manera esto también, Enio, está afectando, tú como experto, las redes sociales y la manera como va evolucionando también esta manera de cancelar a un artista, cancelar a una persona que está hablando contrario a los intereses corporativos y sobre todo en el tema del sionismo?
1: Sí, las dictaduras de derecha y los regímenes de derecha, ya salgo de Venezuela para todo el mundo, siempre han tenido esos grupos de esbirros, personas que llegan a las casas a golpear a la gente, desde Mussolini para adelante, ¿no? En Italia tenía esos grupos que golpean a la gente, ahora no necesita esos grupos porque lo hacen por redes sociales, pueden ser personas de verdad o en la mayoría de los casos bots, ¿no? Creo claro. Que el caso de Cerimedo ahorita que cayó y cayeron sus granjas de bots. Entonces, pasó, por ejemplo, hablando de Argentina, del régimen de Milei, una agrupación de metal argentino que hemos colocado en mi programa, La Descarga, que yo los entrevisté en el año 2007, Orcas, cuando vino aquí a Venezuela, hicieron un concierto ahorita en favor de una fábrica que fue cerrada. Una fábrica que fue cerrada y ellos se pronunciaron en favor del sindicato y fueron a la Plaza de Mayo a cantar y a tocar. Bueno, el ataque fue directo en redes sociales. Le cayeron encima a sobre todo Walter Mesa, a los grupos, atacando al grupo, solo porque fue a pronunciarse en favor de unos trabajadores, ni siquiera hacer tribuna política partidista. Esto estábamos viéndolo en todo este caso, como la cancelación de los grandes artistas, te pongo de casos pequeños a casos grandes. Precisamente por eso, porque ahora el arma ya no es un grupo armado, unos tipos con unos bates que le pegan a una persona que está opinando distinto, para eso tienen las redes. Las redes se convirtieron en una forma de absorber información y de dirigir el ataque específicamente a lugares con el fin normalmente de amedrentar a los músicos para que no puedan. Entonces, cuando decimos lo de la dictadura del algoritmo, no solamente que el algoritmo te dice qué vas a ver, qué vas a escuchar, etcétera, por eso es que la radio y la televisión tienen que seguir existiendo precisamente por eso, porque esta es la forma de combatir eso, sino también el tema de los ataques dirigidos desde grupos, de centros de bots, para que el artista se retroceda a los pasos. Incluso vemos casos de giros, caso de Brasil, por ejemplo, Andreas Kisser de Sepultura, una de las bandas de metal más importantes de Latinoamérica, él cuando aquí vinieron estos grupos armados llamados las Guarimbas, el año 2014, con el presidente Nicolás Maduro, él sacó una foto de él que decía Venezuela, Refuse, Resist, que es una canción de ellos, o sea, resiste, rechaza, una canción de protesta. Y yo que lo entrevisté en 2012, cuando vino a Venezuela, yo le dije, Andreas, no es así, te están llamando para otro lado, aquí los grupos que estamos resistiendo somos los otros. Sí. Pero ahora acaba de decir que no, bueno, que Trump, que el fascismo, bueno, pero te estás dando cuenta ahora. Es el momento, lo que me gusta es que todo está tomando su coherencia, o sea, las personas...
0: Hay un viraje, ¿no? Exacto. Directamente en las maneras como estos artistas están respondiendo a la actualidad.
1: Muchos afortunadamente han pasado la ofensiva, no se han dejado amedrentar. Sí. Y entonces están diciendo las cosas que decían antes, pero ahorita desde la coherencia. O sea, que quizás esta cultura de la cancelación, la real, la cancelación de las ideas distintas, no la cancelación a los hábitos negativos de la humanidad que pretenden vender como deseable, este cambio que está ocurriendo en el mundo, a lo mejor va a favorecer a que todo vuelva a su lugar y que empiece la protesta real de un mundo contra las imposiciones.
0: Ahora, están, Kelvin, también persiguiendo, veíamos el caso de estos directores de un gran documental sobre Israel y la persecución ha sido no solamente en redes sociales, hemos visto, como ya comentaba Enio, el tema de los bots, el tema de cómo la ultraderecha también a través de los medios de comunicación y las redes sociales pues están operando con bots y de manera para de alguna forma tratar de despolitizar directamente pues el escenario. ¿Qué decir, por ejemplo, de esta persecución? Ahora resulta que los propios directores israelíes sienten la misma persecución de su país.
2: Bueno, simplemente la industria va contra ellos. En este momento ellos no son los amigables, en este momento no son la cara feliz que nos interesa ver y por eso los vamos a atacar. Pero simplemente la industria para mí sabe con quién se mete. Por ejemplo, Julián Casablanca, cantante de los Strokes, tiene una postura política, pero a ellos no los sacan de festivales, bueno, porque apellido Casablanca, ¿no? Uno de los grandes patrocinantes.
0: Claro.
2: Yamal termina el Mundial y el Barcelona gana y saca una bandera de Palestina. Pero los patrocinantes no se van a ir de su lado porque él sigue vendiendo. Y así como eso, tenemos un montón de ejemplos donde de verdad el mercado no se va a meter con ello.
0: Es una narrativa, pudiese ser construida para despolitizar, vamos a ese otro lado, ¿no? A las audiencias y el impacto como esto está, digamos, cambiando la percepción de la audiencia en torno al tema de Palestina, al tema de Donald Trump, al tema de Milei, por ejemplo. ¿De qué manera estás viendo ese impacto en las audiencias?
2: Se termina viendo como un producto masivo también, uh-huh. Que ciertas personas lo empiecen a decir, también destapa y abre los ojos de la masa, abre los ojos del espectador. Empieza a haber una reflexión de que, bueno, algo está pasando porque mi ídolo del fútbol lo está diciendo, algo está pasando porque mi ídolo musical lo está diciendo. Y yo creo que esa es un poco la postura del artista, la postura del cultor, decir algo y bueno, y hay alguien que estará de acuerdo o en contra y bueno, tiene su postura.
0: Enio, decías el tema de Sepultura, Latinoamérica, obviamente ha sido pues un bastión muy importante de la cultura y precisamente con esta venta de la narrativa construida para despolitizar a las audiencias, el impacto que está teniendo, porque si bien vemos, por ejemplo, la bandera de Palestina en un estadio de fútbol, pues también vemos un bot de ultraderecha, como hemos visto de estos operadores, tú mencionabas a Cerinedo, en los que efectivamente se está criminalizando a estas personas que alzan esa bandera.
1: Sí, justamente lo que estamos viendo es la verdad que se dice sin problemas contra la narrativa. Las narrativas solamente la inventan y las dicen quienes necesitan falsear información, mentir. Por ejemplo, la estafa de Libra. Claro, si Milei ensartó a los argentinos en una estafa terrible, por supuesto que tiene que inventar una narrativa para salir del asunto. Y lo mismo pasa con todas las situaciones que hemos vivido en nuestra América. Los que dicen la verdad no necesitan la narrativa. No necesitan, vamos a ver cómo digo esto. Ahora, claro, si las técnicas para comunicar son importantes, y creo que esto es una reflexión que puede servir también para el entorno cultural, cuando me han preguntado muchos artistas, bueno, ¿cómo hago yo para poder hacer que mi música sea viva?

0: de la cancelación a través de la autocensura.
1: Vámonos a más lejos que de nuestra América. Vámonos sí. a Italia con el tema de la operación militar de Rusia para liberar Ucrania.
0: Sí.
1: Que esa sería la situación, porque si tú apoyas a Ucrania, tienes que apoyar a Rusia, porque Ucrania está en manos de la OTAN y están tratando de sacrificar a los ucranianos, que eso es lo que están buscando con la guerra proxy. En Italia, decir algo bueno de Dostoyevsky, de Tchaikovsky, estamos hablando de gente que no existe en este plano ya. Bueno, eso te gana la cancelación, eres filorruso, etcétera, etcétera.
0: O sea, la rusofobia también puede ganar. La rusofobia
1: te lleva a la autocensura, ¿no? Mira, yo soy cineasta, yo me pongo a hablar bien de cualquier cineasta ruso, me meto en tremendo lío aquí en Italia, pero claro. Si me gusta la película, no importa, usted se tiene que quedar callado. ¿Eso cómo se llama? Dictadura.
0: ¿Cómo ves eso también, la autocensura, y cómo está impactando precisamente los circuitos culturales?
2: Sí, yo creo que los directores de cine, los actores, empiezan como también a cerrar su boca para poder conseguir festivales, para poder conseguir estar en exposiciones, los artistas plásticos. Bueno, ahora doy mi cuadro, pero no opino. El que quiera opinar sobre la obra, quizás ahí está un mensaje interesante, pero bueno, que cada quien lo agarre. Bueno, porque al fin y al cabo, el artista muchas veces lo que quiere es comer, lo que quiere es contratos y termina cerrando su boca. Pero, como decíamos, hay otros que no. Hay otros que si se expresan y si quieren, si lo dicen.
0: ¿Ha habido alternativas independientes para poder expresarse desde la cultura sobre todo lo que ocurre en la realidad?
2: Sí, es que yo creo que el hecho cultural como tal siempre ha tenido estas alternativas independientes.
0: ¿Se reinventa?
2: Sí, siempre ha tenido la autogestión y bueno, y nuestros barrios y todo esto tiene algo que decir, y ahí es donde ha crecido toda la cantidad de artistas interesantes independientes.
0: Muy interesante la conversación el día de hoy, Kelvin. Muchísimas gracias por tu tiempo. También a ti, Enio, gracias por acompañarnos el día de hoy. A todos ustedes, también gracias desde sus casas. El feedback importante con nosotros. Contáctenos @telesurtv.net y también en Telegram, todo el servicio informativo de Telesur, las 24 horas del día. Cerramos Texto y Contexto. Gracias por seguirnos.

0: Pablo Neruda, poeta y político chileno. Senador de Chile y embajador en Francia, reconocido como uno de los poetas más influyentes del siglo XX. Ganador del Premio Nobel de Literatura, que usó la poesía como herramienta de defensa de los oprimidos.
1: De la vida no quiero mucho, quiero apenas saber que intenté todo lo que quise, tuve todo lo que pude, amé lo que valía la pena y perdí apenas lo que nunca fue mío.
0: 23 de septiembre de 1973, fallece Pablo Neruda.
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1: 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Desde luego es inevitable que nos sancionen, pero yo debo ser

0: cívico y sacar libre a todas las personas inocentes. En definitiva, no son los jueces los que juzgan a los hombres, sino la historia, y el fallo de esta será sin duda favorable a nosotros. Fidel Castro.
1: 23 de septiembre de 1953, tomado de la carta enviada a sus padres desde la prisión de Oriente, donde se encontraba detenido después de los sucesos del cuartel Moncada, Santiago de Cuba.

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0: deseo buena jornada. ¿Cómo andan? ¿Cómo les va? Vamos a arrancar Conexión Digital.
1: Líderes mundiales exigen reformar la ONU. Cuba rechaza el discurso de Trump en la ONU. Tensión en Santa Marta, Colombia, por retaliaciones de grupos armados. Fenómeno El Niño intensifica temperaturas extremas en el Caribe.
0: Revisamos la red más consultada hasta ahora, TikTok. Octogésimo primer periodo de sesiones de la Asamblea General de Naciones Unidas, y en ese espacio se escucharon los llamados de los líderes mundiales a reformular el organismo. La reforma del Consejo de Seguridad, la reconstrucción de la confianza multilateral, el fortalecimiento de la gobernanza de los nuevos desafíos. Las etiquetas, líderes mundiales, Asamblea General de Naciones Unidas, confianza multilateral, nuevos desafíos, nos llevan a informar lo siguiente. Tanto el secretario general de la ONU como el presidente de la Asamblea General hicieron de la reforma uno de los temas centrales de este periodo de sesiones, mientras que las posturas de los líderes presentaron diferencias.
2: Los océanos deben ser espacios de paz, cooperación, conectividad y desarrollo sostenible. Igualmente, respetando la paz y el derecho al desarrollo, Vietnam siempre ha expresado su solidaridad al Estado y al pueblo de Cuba. Pedimos a Estados Unidos que acabe con su embargo unilateral y las sanciones y el bloqueo energético contra Cuba y que elimine a este país de la lista de patrocinadores del Pedimos a la comunidad internacional que supere esta crisis causada por las sanciones.
0: Entre los pronunciamientos muy interesantes tienen que oír a la presidenta de Suriname. Hizo un llamado al diálogo, a la negociación, como forma de acabar con el bloqueo económico, comercial y financiero contra Cuba. También pidió apoyo internacional sostenido para Haití.
3: El diálogo es esencial para salvaguardar un sistema sólido y demostrado en el sistema de la ONU. Surinam, por ello, pide un compromiso renovado con los propósitos y principios de la Carta, a saber, el arreglo pacífico de controversias. El pueblo de Cuba, país del Caribe, se ve afectado muy negativamente por la situación actual en su país. Surinam ruega a las partes implicadas que sigan comprometidas con el diálogo y la negociación, que acabe el bloqueo económico, comercial y financiero. Pedimos que continúen las negociaciones con el propósito de prevenir un mayor recrudecimiento y lograr una solución en beneficio del pueblo de Cuba. También pedimos apoyo internacional sostenido a Haití para recuperar la seguridad, el orden constitucional y la gobernanza democrática. Surinam apoya soluciones que sitúen al pueblo de Haití en el centro. El proceso de 1.80 insiste en la racionalización de los mandatos, la coherencia institucional y la eficacia. La reforma debe proteger y mejorar la capacidad de Naciones Unidas de cumplir y también para que el sistema pueda funcionar de manera más sencilla.
0: Hablábamos de las posturas contrapuestas en Naciones Unidas, las que enfrentan esta retórica unilateral de Estados Unidos con su reclamo de un orden multipolar.
4: Tres discursos y tres visiones distintas sobre el momento que vive el mundo marcaron esta mañana la Asamblea General de Naciones Unidas. Antonio Guterres, secretario general de la ONU, abrió el debate con un llamado a detener las guerras. Ya basta, los combates deben parar, aseguró. Y al hablar de Gaza advirtió que la escala de y destrucción contra los palestinos es algo que dijo no había presenciado en sus años como secretario general. Guterres también marcó una idea central. El poderío militar de las grandes potencias no garantiza por sí mismo el desarrollo, bienestar ni crecimiento económico. Habló de desigualdad, del deterioro de los derechos humanos, de la crisis climática y de la necesidad de adaptar las instituciones internacionales a un mundo cada vez más multipolar. Y después llegó Donald Trump con un discurso de tono mucho más centrado en la fuerza y el poder. El presidente de Estados Unidos presumió sus logros y defendió el rearme, la fabricación de y municiones. Buena parte de su intervención estuvo dedicada a Irán, con una nueva aseguró que Estados Unidos podría hacer un acuerdo que permita a Irán ser un país más grande, pero advirtió que si no hay un acuerdo lo sumirá en el infierno. También habló de Rusia, Ucrania, Venezuela, Cuba, México y Groenlandia, además de defender su política migratoria y cuestionar a los organismos internacionales de derechos humanos. Y frente a esta visión, Luis Ignacio Lula da Silva planteó otra ruta. El presidente brasileño dijo que Brasil no cabe en el patio de nadie y defendió la soberanía, el multilateralismo y la cooperación entre países. Habló de combatir el hambre y la desigualdad, de garantizar la educación y salud pública y de una agenda ambiental en la que dijo: el bosque tiene más valor de pie que talado.
0: Miremos cómo también el presidente de Brasil, Lula da Silva, dijo en Naciones Unidas lo que demasiados líderes callan. Una organización incapaz de frenar las guerras y proteger a los más vulnerables está perdiendo su razón de ser. Sin valentía, autoridad ni reformas, Naciones Unidas corre el riesgo de convertirse en testigo mudo de la barbarie.
5: Indignation. The UN is failing in one of its most important missions to rid humanity of the scourge of war. Its credibility has never been lower. Its ability to protect the most vulnerable, those who have no army or arsenals, has never been so weak.
0: Después de Luna, le decimos también la intervención en este periodo de sesiones de la Asamblea General del presidente de Estados Unidos. Trump calificó a Cuba como estado fallido, así como lo escuchan. Ha generado cantidad de repercusiones en todo el mundo esta afirmación del presidente de Estados Unidos, que no menciona que hace 60 años que Estados Unidos aplica un bloqueo cruel y genocida contra Cuba. Vamos a revisar ahora las siguientes etiquetas: Asamblea General, presión ejercida, injerencia extranjera arremetida contra Cuba. La delegación cubana, encabezada por su canciller Bruno Rodríguez, cuando empezó a hablar Trump, abandonó la sala.
6: Las palabras de Donald Trump sobre Cuba en la ONU en Nueva York ya tienen respuesta desde La Habana. Durante su intervención en el 81 periodo de sesiones de la Asamblea General de Naciones Unidas, Donald Trump afirmó que Cuba es un estado fallido, aseguró que el gobierno cubano va a caer y dijo que su administración busca un cambio fundamental en el país caribeño. Durante esas declaraciones, la delegación cubana abandonó la sala. Un ejemplo de dignidad política, ¿por qué no? Poco después, el canciller cubano Bruno Rodríguez Parrilla respondió en redes sociales, en la red social X, y cuestionó la política de presión del gobierno estadounidense contra Cuba. Rodríguez ha denunciado el reforzamiento del bloqueo económico, comercial y financiero estadounidense, especialmente el cerco energético, las sanciones secundarias y las amenazas contra el país. En sus declaraciones en el marco de la CELAC sostuvo que estas medidas constituyen una forma de castigo colectivo contra la población cubana. Y hubo otra intervención que puso el tema de Cuba en el centro de la Asamblea. El presidente brasileño Luis Ignacio Lula da Silva afirmó que el mundo observa el castigo colectivo a unos 10 millones de cubanos. Así, mientras Trump defendió ante Naciones Unidas su política de máxima presión contra Cuba, Rodríguez Parrilla, Lula, colocaron sobre la mesa otras cuestiones, las consecuencias que estas medidas tienen sobre la población cubana y el debate internacional sobre el bloqueo y ese cerco energético. Un nuevo capítulo de la confrontación entre Washington y La Habana acaba de trasladarse al principal escenario diplomático del mundo. ¿Tú qué opinión tienes sobre esto? Te leo en comentarios.
0: En redes, siempre en redes, ahí también nos encontramos para desnudar las verdades y las mentiras. En este caso, este titular dice: la mentira es el recurso de quienes se niegan a aceptar el derecho a la libre determinación del pueblo cubano. Así la isla defiende su soberanía ante acusaciones que considera infundadas y amenazas públicas de Donald Trump. Díaz-Canel denuncia intervención de Trump sobre Cuba en ONU. El presidente denunció que su homólogo de Estados Unidos, Trump, es incapaz de justificar el castigo contra Cuba y su guerra económica genocida. Por eso repitió en Naciones Unidas que la isla es una amenaza. Bruno Rodríguez responde a Trump en la ONU, Cuba no es una amenaza. Así se reaccionó este martes al discurso del presidente estadounidense y rechazó las afirmaciones sobre Cuba. Trump intervino jornada de ayer ante Naciones Unidas. Revisamos el Telegram de nuestra Casa Telesur, allí vamos, también tienen ahí el minuto a minuto. Justin Verlander le pondrá fin a su legendaria carrera este sábado en Comerica Park, sin oportunidad de tener un año completo de despedida por los problemas físicos. El legendario lanzador se pone el uniforme por última vez y enfrenta a los Piratas de Pittsburgh. El gobierno de México defiende manejo de la deuda y reporta 53 funcionarios investigados por corrupción. Claudia Sheinbaum, presidenta de la Nación, informó de estas acciones. Y ahora vamos a ver entonces esta otra información, siempre en Telegram. Suiza ofrece sus buenos servicios a Irán para rebajar tensiones en Asia. La estabilidad de la región también es nuestra estabilidad, dijo el canciller suizo en un encuentro en Nueva York con su homólogo de Irán. El grupo armado Autodefensas Conquistadoras de Sierra Nevada anunció paro armado de 48 horas en Magdalena, Colombia. Etiquetas, ahí van apareciendo, grupo armado Autodefensas Conquistadoras, cierre de comercios, asesinato. Después que el ejército de Colombia matara a tiros a su segundo al mando, alias Cholo, y a otros 6 miembros, la zona del paro armado abarca la ciudad de Santa Marta, Troncal del Caribe y la zona bananera. Este grupo exige explícitamente el cierre de todos los comercios en 48 horas.
7: Yo exijo protección y garantía y seguridad para la gente de Santa Marta.
8: Quiero iniciar esta intervención enviando un abrazo solidario a toda la gente de Santa Marta, a todos sus ciudadanos, a todos los comerciantes que en este momento pasan por un paro armado en Santa Marta. El señor Arde la Espriella dijo ayer que no habría ningún paro armado. Quiero que vean esto.
9: Porque nadie va a hacer paro armado en la era del tigre.
8: Como dicen los pelados. Y 3 doritos después, miren esto. Eso fue ayer en Santa Marta. Miren lo que va a pasar hoy. Miren el siguiente video. Miren eso. Y quiero que además miren este otro video hoy en Santa Marta. Delante de niños. Señor Abelardo, el tal paro armado sí existe. Y hoy lo está sufriendo la población de Santa Marta. Y el problema es que nosotros estamos a favor de combatir los grupos ilegales e irregulares. Pero esto no es un show. Esto no es ir a Santa Marta, caminar en medio de los muertos, hacer bombos y venir corriendo y dejar la población desprotegida. Usted sabía desde ayer que iba a haber paro armado. Por eso dijo que no iba a haber. Y fue tan irresponsable que no militarizó la ciudad, que no cogió la troncal para poder protegerla, que no le brindó policía a todos los ciudadanos que tenían negocio. Esto estaba anunciado y usted dijo que no iba a hacer. Usted y el ministro de Defensa sabían que eso iba a pasar. Hoy a la gente le cierran los negocios a punta de tiros, como ustedes vieron. Hoy los amedrantan a punta de disparos. La seguridad no es un show. Combatir los grupos irregulares no es un show. Pero así como les dije que lo de Bendito Menor no fue la policía, les quiero decir que me han contado algo muy grave desde Magdalena. Que además estas operaciones van a hacerlas como sea porque están apelando a un recambio de poder para que miembros de las antiguas AUC hoy sean quienes dirigen ese grupo. Y ya son 2 cosas muy graves. Exponer la población civil y suscitar cambios en organizaciones criminales. No fue de gratis el regalo de Bendito Menor. Yo sí quiero llamar a este Congreso a decir que está bien,
10: que se combatan los grupos criminales. Pero hoy muere un cabecilla, a los 30 minutos hay otro y al otro día hay otro. Pero la vida de la gente hay que protegerla. Y esto no es jugando ni haciendo show, señor Abelardo. La seguridad, la vida es un tema serio. Esto no es haciendo show y caminando en medio de bolsas porque usted tiene 200 escoltas. Hoy yo exijo protección y garantía y seguridad para la gente de Santa Marta. Menos show y más seriedad en la vida y el conflicto colombiano.
0: Los medios de comunicación titulan de esta manera la noticia: paramilitares desatan violencia en Santa Marta por muerte de líder criminal. Mencionan que son las autodefensas conquistadoras de la Sierra Nevada quienes desatan esta violencia en la ciudad turística al norte de Colombia tras la muerte de su segundo jefe, alias Cholo. Quien no se someta va a terminar en una bolsa y muerto. Palabras del presidente de la Espriella, la advertencia a los criminales más buscados en Colombia. Y me voy al tercer titular también. Presidente de Colombia ordenó militarizar Santa Marta por violencia. Decisión tomada, de la Espriella indicó: militarizar la ciudad turística Santa Marta sumida en la violencia por presuntas represalias de este grupo llamado Autodefensas Conquistadoras de la Sierra Nevada. Marcamos una pausa, un tema más y ya volvemos.
11: Semanas de tensión y asentamientos provisionales en playas como El Trampolín y Benítez, ha comenzado el traslado de migrantes al nuevo dispositivo de acogida instalado en la zona de la ampliación de Poniente del puerto de Ceuta. El recinto cuenta con unos 16.000 metros cuadrados y capacidad para albergar a 1.700 personas en carpas equipadas con literas, zonas de aseos, comedores y atención médica. Aunque busca descongestionar las zonas de costa y ofrecer condiciones más dignas, las estimaciones apuntan a que las plazas son suficientes para el total de personas que permanecen en la ciudad. Su ubicación en el recinto portuario ha generado debate político y preocupación en ciertos sectores, incluyendo recursos legales por parte de sindicatos policiales en cuanto a protocolos y seguridad. La situación migratoria en la ciudad autónoma sigue exigiendo soluciones estructurales a largo plazo mientras se gestionan estas admisiones temporales.

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hablemos de lo que ocurre con el fenómeno climático llamado El Niño. Intensifica bastante su dolor porque genera un impacto severo en la región caribeña. Vamos a ver estas etiquetas: fenómeno tropical del Niño, impacto severo regional, temperaturas extremas. Créanme que hace mucho calor en el Caribe, y el Caribe es la última etiqueta. Informes confirman que este evento llegará a una intensidad muy fuerte a fin de año. Temperaturas extremas y una sensación térmica, créanme, uno se siente ahogado, y esto es muy peligroso para la población.

0: Inundaciones en Brasil afectan más de 485 mil personas que viven en 119 municipios. Protección Civil alerta que las lluvias siguen.
1: Vamos olhar, gurizada. Marcílio Dias, depois do temporal. Bem na esquina da Aveiro, aqui, ó.
2: Caramba, cara, que loucura.
0: Sobre esto habló el secretario general de Naciones Unidas. Denunció que las generaciones hoy consumen el futuro de los jóvenes y afectan a los menos responsables. Por lo tanto, hay que tener en cuenta esa alerta que nos hizo hace 3 años sobre el deshielo en Nepal. Él advirtió que el límite de 1.5 grados está por rebasarse y que se viene un fenómeno llamado el Niño excepcional.
3: De 3 años en las montañas de Nepal, ya di la voz de alarma sobre el derretimiento cada vez más acelerado de los glaciares y advertí de que los techos del mundo se estaban derrumbando. La crisis climática, en muchos sentidos, es el desequilibrio de poder intergeneracional más profundo de todos. Una generación que consume el futuro de la siguiente. Un grupo que se beneficia mientras quienes tienen menos responsabilidad sufren antes y con mayor intensidad las consecuencias. Hace 3 años en las montañas de Nepal, ya di la voz de alarma sobre el derretimiento cada vez más acelerado de los glaciares y advertí de que los techos del mundo se estaban derrumbando. Algunos desoyeron esas palabras por considerar que exageraban los peligros. Pero como han demostrado los últimos trágicos acontecimientos, los efectos llegan antes, son más acusados y se dejan sentir más lejos de lo que muchos habían previsto. Ahora es casi seguro que rebasaremos el límite del 1,5 grados y se abalanza sobre la humanidad un fenómeno del Niño de magnitud excepcional. Los peligros son reales, pero también es real la esperanza.
0: Vamos a ver, Ilustradores Val, nuestra casa Telesur, muestra esta imagen, una visión favorable y de diplomacia de paz del gobierno venezolano en Naciones Unidas. La ven allí a la presidenta encargada entrando al recinto con símbolos sagrados para el pueblo venezolano y siempre con la paz como emblema. Paz, olivo, allí también Mafalda, esa niña tan inquieta y tan curiosa que quería cambiarlo todo y que quería que acabaran las guerras. Y al margen de esta 81 sesión de la Asamblea General de Naciones Unidas, hay que decir también que la presidenta encargada de Venezuela, a través de su canal de Telegram, también en el resto de las redes sociales, mostró lo siguiente tras su encuentro con el presidente de Estados Unidos, Donald Trump. Sostuvimos una histórica reunión con el presidente de Estados Unidos, Donald Trump, con quien conversamos sobre el fortalecimiento de la relación bilateral entre nuestros países y el avance de una agenda de cooperación en áreas estratégicas como energía, minería, seguridad y otros asuntos de interés común. Expresamos nuestro agradecimiento al presidente Trump y a su gobierno por el decidido apoyo brindado durante la emergencia ocasionada por los terremotos del pasado 24 de junio, así como por su respaldo al proceso de reinserción de nuestro país en espacios multilaterales. Venezuela y Estados Unidos comparten una relación histórica que en esta nueva etapa estamos llamados a encauzar a través del diálogo. Seguiremos impulsando una diplomacia al servicio del interés nacional orientada a alcanzar resultados concretos y beneficios colectivos para el pueblo venezolano. En todos estos espacios pueden vernos, pueden encontrar contenidos de Telesur. Gracias a todos, nos vemos al ratito o cuando la noticia lo merite.

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0: En medio del dominio colonial español, un grupo de patriotas puertorriqueños decidió alzarse por la independencia. Desde el poblado de Lares, proclamaron la República de Puerto Rico y declararon el fin del régimen imperial. La insurrección fue sofocada en pocas horas, pero dejó sembrada una idea que nunca fue derrotada, la soberanía. Liderados por Ramón Emeterio Betances y Segundo Ruiz Belvis, los insurgentes marcaron el inicio de una lucha que aún hoy resuena en la historia de la isla. 23 de septiembre de 1868, grito de Lares en Puerto Rico. 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

¿Qué tal? ¿Cómo les va? Bienvenidas, bienvenidos. Estamos iniciando una emisión más de Impacto Económico a través de la señal de Telesur. Mi nombre es Daniel Rosas, les saludo desde las instalaciones de la Ciudad de México con el apoyo de mis compañeros allá en Caracas, Venezuela. Y por supuesto vamos a comenzar con los titulares de esta emisión. En nuestro mundo hoy, la presidenta encargada de Venezuela, Delcy Rodríguez, sostuvo un encuentro en Nueva York al margen del periodo número 81 de sesiones de la Asamblea General de las Naciones Unidas con el presidente Donald Trump. En nuestro espacio de análisis y en el marco de esta misma edición 81 de las Naciones Unidas estaremos abordando el costo energético de la inteligencia artificial. Y en nuestro recorrido digital, Europa paga exorbitante factura por un combustible clave por sus propias sanciones. De más, hablaremos el día de hoy.

0: comenzamos con el detalle de la información. Las relaciones de Venezuela y Estados Unidos marcaron un nuevo capítulo en sus relaciones bilaterales. Tras la reunión de la presidenta encargada de la nación bolivariana, Delcy Rodríguez, y el presidente Donald Trump, en el marco de la edición 81 del periodo de sesiones de la Asamblea General de las Naciones Unidas. Según información difundida por la mandataria en sus redes sociales, este encuentro marca el restablecimiento del diálogo diplomático de alto nivel, que a su vez marca una nueva hoja de ruta y un impacto directo en los sectores productivos clave, particularmente en hidrocarburos y minería. La conformación de una agenda de cooperación bilateral abre la puerta a la reactivación de flujos de inversión extranjera directa y la transferencia tecnológica indispensable para recuperar la infraestructura energética nacional. De la misma forma, la mandataria encargada recalcó que se trata de una nueva etapa impulsada por la diplomacia de paz bolivariana al servicio del interés nacional y orientada a alcanzar resultados concretos y beneficios para el pueblo venezolano. En este contexto, revisemos los números que dejan estas relaciones entre ambas naciones en lo que va del año en el área de comercio, que superó los 9.500 millones de dólares en el primer semestre de 2026. Se resalta que el crecimiento que se ha tenido es del 113,45% en el intercambio comercial bilateral durante el primer semestre de 2026 y refleja el fortalecimiento de las relaciones comerciales de ambas naciones, impulsado principalmente por el sector energético y una mayor dinámica en los flujos de comercio exterior. Se destaca que Venezuela obtuvo un superávit comercial de 3.602 millones de dólares. Con respecto a las exportaciones, enfatizó que las exportaciones venezolanas hacia Estados Unidos totalizaron 6.566 millones de dólares, un incremento del 158,6%, mientras que las exportaciones petroleras representaron el 98% del total exportado hacia Estados Unidos y las no petroleras sumaron 132 millones de dólares. Y en referencia a las importaciones, se recalcó que estas, las venezolanas, desde Estados Unidos alcanzaron 2.963 millones de dólares, mientras que las petroleras representaron el 55,81% del total importado y las no petroleras totalizaron 1.309 millones de dólares. En esa misma edición, el canciller de Irán, Abbas Araghchi, sostuvo un encuentro con el enviado especial del presidente de Estados Unidos, Steve Witkoff, a petición de la Casa Blanca. Teherán dejó claras sus condiciones para la reapertura de Hormuz. Pese a la agresiva intervención del presidente Donald Trump en el primer día de la Asamblea General, fue su despacho el que pidió a Irán este encuentro, tal vez presionado por el nuevo dato sobre la popularidad de cara a las elecciones. 68% de los votantes rechaza la guerra con Irán porque creen que la están perdiendo. Con este contexto, el jefe de la diplomacia iraní se reunió con el equipo designado por el mandatario estadounidense y fijó la agenda para un nuevo encuentro con estos puntos claves: el levantamiento inmediato del bloqueo marítimo, la liberación de todos los activos iraníes congelados y el fin de la guerra en todos los frentes, es decir, en Gaza, Líbano, Yemen y por supuesto Irán. La reunión, que duró 3 horas, fue confirmada tras su culminación por el propio presidente Trump, quien aseguró que la siguiente ronda estaba ya también confirmada. Hace dos, el presidente de Cuba, Miguel Díaz-Canel, rechazó el discurso pronunciado por su homólogo estadounidense Donald Trump al señalar su incapacidad de reconocer el castigo impuesto en contra del pueblo cubano, su guerra económica genocida y el derecho a la libre determinación. El mandatario cubano Díaz-Canel afirmó que el gobierno estadounidense no pudo fundamentar el bloqueo impuesto contra Cuba y desestimó que se catalogue la mayor de las Antillas como un supuesto peligro para su seguridad. El líder cubano además sostuvo que Washington recurre a falsedades para ignorar la soberanía y la libre determinación de su país y ratificó que La Habana continuará defendiendo su autonomía y promoviendo la paz, confiando en que el esfuerzo colectivo les permitirá sobrellevar las presiones externas de la Casa Blanca. Por su parte, el canciller cubano Bruno Rodríguez también respondió y afirmó que Cuba no es una amenaza para Estados Unidos ni para ningún país, al tiempo que cuestionó las medidas económicas y el cerco energético aplicados por Washington. Vamos a México. El gobierno de Claudia Sheinbaum presentó un balance sobre las acciones en contra de la corrupción y defendió su estrategia de manejo de la deuda pública. La secretaria Anticorrupción y de Buen Gobierno informó que en lo que va del sexenio, 53 servidores públicos han sido vinculados a proceso penal, mientras 4.193 funcionarios han recibido sanciones administrativas. Además, se han presentado 517 denuncias ante la Fiscalía General de la República. La dependencia aseguró que las acciones preventivas han permitido proteger cerca de 84 mil millones de pesos del erario. En materia fiscal, Sheinbaum defendió el uso de la deuda para proyectos de infraestructura y señaló que, según su gobierno, México mantiene uno de los niveles de endeudamiento más bajos entre los países de la OCDE en relación con su PIB. La presidenta sostuvo además que su administración mantiene una política de disciplina financiera, mientras que continúa las medidas en contra de irregularidades y actos de corrupción en el sector público. Vamos a China, conocida históricamente como la capital automotriz de China, la ciudad de Changchun perfecciona su labor en beneficio del sector con implementación de modernas tecnologías que favorecen el ensamblaje de maquinarias y también contribuyen de tal manera al crecimiento económico del país. Más detalles en la historia del periodista Ángel Santa Cruz.
1: En la ciudad de Changchun, el crecimiento de la industria automotriz deviene uno de los pilares económicos más importantes de la región y de China, con zonas de desarrollo económico y tecnológico del automóvil que posibilitan que el sector se coloque en la vanguardia internacional en cuanto a producciones de vehículos y ensamblajes de maquinarias con el uso de modernas tecnologías.
2: Contamos con muchas instalaciones inteligentes, incluyendo coches de transporte logístico que pueden lograr manejos flexibles, los equipos y materiales que queremos que sean transportados a varias estaciones de trabajo. Se realizan mediante modernos equipos. Realizamos inspecciones en tiempo real con dispositivos de detección inteligentes que evalúan posición de neumáticos, sistema de freno, torsión, entre otros aspectos vitales para el correcto funcionamiento.
1: Uno de los pilares de la industria en la región es el Grupo FAW, el cual remonta su historia al año 1953 como el primer fabricante de automóviles de China y que tiene la división Yefan, enfocada mayoritariamente en la producción de camiones de última generación a nivel mundial, un referente económico a nivel mundial.
3: Nuestro taller cuenta con una estación de neumáticos que es un sistema de montaje inteligente, completamente automatizado y que no necesita mano de obra humana. En la actualidad, el margen de error es de apenas 0.2 milímetros. Tenemos acompañamiento inteligente y un total de 10 tecnologías para evaluar los sistemas de trabajo y garantizar la calidad de las producciones.
1: La expansión de compañías de producción de camiones inteligentes de Changchun representa un propósito tangible al llevar estas tecnologías a más de 100 países.
4: De hecho, nuestro plan es expandirnos a todo el mundo, no solo a uno, sino que nos estamos enfocando en expandir nuestro producto a todo el mundo. Actualmente tenemos ventas y servicios en alrededor de 115 países y en el futuro, nuestro plan es cubrir todo el mundo. Ese es nuestro plan.
1: Producciones anuales como promedio entre 1.5 y 2.5 millones de unidades, con alcances de exportaciones en todos los continentes del planeta y más de 360 mil ventas anuales de vehículos de nueva energía, posicionan a Changchun en la vanguardia automotriz de China e impulsan el crecimiento de la industria dentro del gigante asiático. En la cámara de Hernando Marrero, desde Beijing, China, Ángel Santa Cruz, Telesur.
0: Momento de hacer una pausa, pero no se vaya, por favor, al volver como parte de nuestro espacio de análisis. Hablaremos, o seguiremos hablando, mejor dicho, de la Asamblea General de la ONU, la edición número 81, ya que estaremos abordando el costo energético de la inteligencia artificial que fue mencionado precisamente en la Asamblea. Tenemos todo el análisis cuando volvamos.

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0: Los sistemas inteligentes optimizan el rendimiento y facilitan la resolución de escenarios complejos. Sin embargo, no hay que olvidar que detrás de cada software hay centros de datos reales que consumen energía, agua y materiales a un ritmo acelerado. En este contexto, desde la ONU se pide algo básico a las empresas globales: medir e informar de la huella ambiental de la IA de forma transparente. En 2030 el consumo de agua de la inteligencia artificial equivaldría a lo que necesitan más de 1.300 millones de personas, y su gasto de energía triplicará la demanda eléctrica de unos 650 millones de personas. El dato impacta, pero es la realidad que refleja un reciente estudio de la Universidad de las Naciones Unidas y nos deja un mensaje muy claro: la transformación digital de las empresas no puede hacerse a costa del planeta.
1: En 2017, la inteligencia artificial apenas figuraba en el radar mundial. Sin embargo, en mi primer discurso de apertura de la Asamblea General, advertí, y cito: la inteligencia artificial es un factor de cambio radical que puede impulsar el desarrollo y transformar vidas de manera espectacular, pero también puede tener un impacto dramático en los mercados laborales y, de hecho, en la seguridad global y en el tejido mismo de las sociedades. El peligro es la tecnología sin rendición de cuentas, la capacidad sin supervisión, la toma de decisiones sin transparencia, y el peligro de muerte puede minimizarse. Los mismos desarrolladores que construyen estos sistemas ahora están dando la voz de alarma. Excelentísimos señores, el primer deber de los gobiernos es proteger a su pueblo. Los gobiernos deben asumir sus responsabilidades, y los gobiernos con mayores capacidades de IA tienen las mayores responsabilidades para con la humanidad: establecer canales para el diálogo, la transparencia, la confianza y la cooperación. Hoy, la inteligencia artificial exige la misma claridad de propósito y sentido de urgencia. Los países que lideran esta revolución tecnológica deben compartir información sobre los riesgos de seguridad emergentes, cooperar en las pruebas y evaluaciones, y trabajar para establecer salvaguardias comunes que nos protejan a todos.
0: Al mismo tiempo, la cumbre de aceleración industrial en el marco de la Semana del Clima de Nueva York y la Asamblea General de la ONU exige a las tecnologías más compromiso climático por el enorme consumo energético de la IA. Aquí detalles.
2: En su discurso inaugural en la Cumbre de Aceleración Industrial del Acelerador de Transición Industrial, celebrada en Nueva York, el secretario ejecutivo de la ONU para el Cambio Climático, Simon Steele, exigió a las grandes empresas tecnológicas mayor compromiso e implicación contra el cambio climático, ya que considera que la inteligencia artificial es una gran consumidora de energía.
3: Si la inteligencia artificial es capaz de resolver un problema matemático de 90 años de antigüedad en cuestión de días, puede hacer mucho más ante los principales retos climáticos.
2: Asimismo, el alto funcionario señaló en esa intervención que la inteligencia artificial está aumentando la contaminación generada por el carbón, el petróleo y el gas que calientan el planeta, y que dispara los costes energéticos para los hogares y las empresas. Steele ha hecho especial hincapié también en la importancia de las energías renovables, pues, según ha afirmado, han evitado gastar casi medio billón de dólares en combustibles fósiles.
3: Los mercados energéticos mundiales están sumidos en la incertidumbre, lo que evidencia el alto costo de la dependencia de los combustibles fósiles. Los desastres climáticos se están intensificando, sobre todo a medida que el Niño exacerba los fenómenos extremos. Ambos factores ejercen una gran presión sobre las personas y sus medios de subsistencia, afectando gravemente la salud e impulsando la inflación. Es innegable que la transición hacia economías limpias y resilientes es esencial para la seguridad nacional, la estabilidad económica, la salud humana y la asequibilidad.
2: Según los informes del Panel Intergubernamental del Cambio Climático de la ONU, el sector industrial genera más del 30% de las emisiones globales de gases de efecto invernadero y consume casi el 40% de la energía mundial, consolidándose como el segundo mayor emisor global después de la generación de electricidad. Ante un aumento masivo proyectado en la demanda de materiales y energía, la mitigación urgente en este ámbito es indispensable. De lo contrario, la meta del Acuerdo de París de limitar el calentamiento global a 1,5 grados se volverá inalcanzable.
0: Revisemos los costos que dejará el uso de la inteligencia artificial para el 2030, según el informe de la ONU llamado Coste Ambiental del Uso Energético de la IA, Huellas de Carbono, Agua y Suelo. Aquí los detalles.
2: Los centros de datos dedicados a la inteligencia artificial consumirán 945 teravatios hora de electricidad para 2030. Demandarán un volumen hídrico equivalente a las necesidades básicas de 1.300 millones de personas y ocuparán más de 14.500 kilómetros cuadrados de terreno. Entre el 80% y el 90% del consumo energético de la tecnología corresponde a la inferencia o procesamiento diario de peticiones de los usuarios, desplazando el peso que antes representaba el entrenamiento de modelos. Solo ChatGPT procesa 2.500 millones de consultas diarias, con un gasto anual de 383 gigavatios hora. En términos operativos, una interacción conversacional requiere 200 veces más energía que una clasificación de texto simple. Generar una imagen demanda 1.450 veces más electricidad y un video corto equivale al consumo de procesar 200.000 clasificaciones de correo no deseado. Se proyecta que la infraestructura global de inteligencia artificial producirá 2,5 millones de toneladas de residuos eléctricos al año hacia 2030. Actualmente, solo 32 países albergan instalaciones especializadas en computación para inteligencia artificial y apenas dos concentran el 90% de la capacidad operativa global, al tiempo que más de 150 naciones carecen de infraestructura propia.
0: Momento de hacer una nueva pausa, pero no se vaya. Al volver, como parte de nuestro recorrido digital, hablaremos de Europa, que está pagando una factura exorbitante por el combustible clave, y esto a causa de sus propias sanciones. Le cuento por qué cuando regresemos.

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Estamos de vuelta en Impacto Económico. Vamos a iniciar nuestro recorrido digital y lo hacemos con RT en español, que nos ofrece el siguiente titular: Europa paga exorbitante factura por un combustible clave y sus propias sanciones. El portal reseñó que diversos medios informaron que Europa paga por su diésel un sobreprecio de 203 millones de euros diarios. Destacó que actualmente el precio mayorista del diésel ya cuesta más del doble que el crudo, del que se obtiene tras la reanudación de la guerra en Irán y el veto ruso a las exportaciones del combustible, y se agrega que el recargo sobre el petróleo superó por primera vez los 100 dólares por barril. Resaltó que en el sur de Europa esa diferencia llegó a 104,08 dólares, indicando también que en esta jornada el combustible se cotizó en 198,73 dólares por barril en el sur y 194,47 en el norte del continente. Y aunque sigue por debajo del récord de 215 dólares alcanzado el pasado 2 de abril, los altos precios encarecen el transporte, la agricultura y numerosas industrias. Y afirmó que al mercado le faltan entre 1,3 y 1,4 millones de barriles diarios para satisfacer la actual demanda. Pasamos a Sputnik, que nos informa que la Unión Europea busca apoderarse de los activos rusos antes de las elecciones de 2027. El Servicio de Inteligencia Exterior de Rusia afirmó que los líderes comunitarios buscan completar la operación para apoderarse de los activos rusos antes de las elecciones en varios países europeos en 2027. En su más reciente documento, destacaron que expertos de la Unión Europea estudian formas de crear una estructura que permita ocultar los activos rusos congelados, transfiriéndolos fuera del depósito europeo más importante, Euroclear, que se encuentra bajo jurisdicción belga, y señaló que la ventana, para confiscar los activos rusos podría cerrarse si los próximos comicios en países europeos llevan al poder a gobiernos menos favorables a las autoridades ucranianas y contrarios a alimentar el riesgo de una gran guerra en Europa. Continuamos con Prensa Latina. El titular es el siguiente: economía nicaragüense crece 4,1% en el primer semestre del 2026. El Banco Central de Nicaragua afirmó que el país mantiene una senda de crecimiento sostenido durante los últimos 5 años. Destacó que el desempeño se alcanza pese a un entorno internacional adverso, marcado por el conflicto en Irán y el incremento de los precios internacionales del petróleo, y señaló que las exportaciones y la construcción continúan como los principales motores de la economía nacional. Asimismo, prevé que para este año el Producto Interno Bruto se posicione entre los 3,5 y 4,5% y la inflación entre 2,5 y 3,5%. Para finalizar nuestro recorrido digital, visitamos TV BRICS, portal que nos ofrece el siguiente titular: Etiopía pretende convertirse en el mayor productor de café arábica. Las autoridades del país africano afirmaron que para llevar a cabo el plan previsto, el país planea atraer inversiones en sistemas modernos de riego y procesamiento de café. Señalaron que las medidas para aumentar la productividad conducen a un crecimiento anual sustancial de los volúmenes de producción de café, y destacaron que la introducción de sistemas modernos de riego y de recolección mecanizada ha permitido mejorar la calidad del producto y al mismo tiempo facilitar el trabajo de los agricultores. Concluyeron que la mejora constante de la industria cafetera en Etiopía y el aumento de la calidad del producto han provocado un fuerte incremento de la demanda, especialmente de las variedades especializadas de café. Veamos los indicadores petroleros al inicio de la presente jornada. El barril de petróleo intermedio de Texas, el WTI de referencia en Estados Unidos, marcó un precio de $89.31, una caída de $1.21. En el caso del barril del Brent, el de referencia en Europa, su precio se ubicó en $98.44, cayendo en este caso 81 céntimos del billete verde. Finalmente, el crudo promediado por la OPEP marca un precio de $109.19.

Llegamos así al final de esta emisión de Impacto Económico. Gracias como siempre por su compañía. Recuerda que telesurtv.net es nuestro portal. Hay más información a su alcance y nos vemos pronto con una emisión más de Impacto Económico. Hasta entonces.

0: José Gervasio Artigas, líder militar y revolucionario uruguayo, es considerado el padre de la patria en Uruguay y representa un símbolo de la lucha por la justicia, la libertad y la igualdad. Nada podemos esperar si no es de nosotros mismos. 23 de septiembre de 1850, fallece José Gervasio Artigas. Quiero por encima de todo que no se hagan la idea de que la prisión es un lugar feo para nosotros. No lo es nunca cuando se está en ella por defender una causa justa e interpretar el legítimo sentimiento de la nación. Grandes cubanos que forjaron la patria han padecido lo mismo que estamos padeciendo nosotros ahora. Fidel Castro.
1: 23 de septiembre de 1953, tomado de la carta enviada a sus padres desde la prisión de Oriente, donde se encontraba detenido después de los sucesos del cuartel Moncada, Santiago de Cuba.
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0: 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Sea bienvenida y bienvenido a Sanamente.
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0: Arrancamos nuestra agenda abierta. Bienvenidos, ¿cómo les va? Naciones Unidas, abordamos en Telegram con un discurso plagado de numerosas afirmaciones falsas. El presidente Donald Trump impactó el recinto de Naciones Unidas. Preguntamos, ¿sus palabras escalan la tensión internacional? Ustedes responden, al rato los leo.
1: En la ciudad de Nueva York se llevó a cabo la primera jornada del 81º periodo de sesiones de la Asamblea General de las Naciones Unidas, en la que el secretario general Antonio Guterres alertó que el mundo se ha enfrentado a una escalada de conflictos que ha traído graves consecuencias para los pueblos. Asimismo, los líderes de Brasil y Turquía aprovecharon para denunciar la injerencia y los conflictos globales que han generado miles de víctimas. Durante la misma jornada, el presidente de Estados Unidos, Donald Trump, ofreció un discurso que estuvo marcado por falsas afirmaciones sobre el clima, la migración y la economía, además de lanzar amenazas directas contra Irán. Luego, el mandatario estadounidense sostuvo una reunión bilateral a puertas cerradas sin acceso a la prensa con la presidenta encargada de Venezuela, Delcy Rodríguez.
0: La muestra, líderes mundiales denuncian en Naciones Unidas constantes agresiones de Israel para sabotear la paz en Palestina. Durante sus respectivas intervenciones, el presidente de Turquía, por ejemplo, Recep Tayyip Erdogan, el emir qatarí, también Bin Hamad Al Thani, y el rey de Jordania, Abdullah Ibn Al Hussein, emitieron advertencias y críticas respecto a las agresiones de Israel contra Palestina. Las intervenciones se enmarcan en una crisis prolongada. Octubre 2023, recuerden, se dio el recrudecimiento del asedio militar sionista contra Gaza. Desde ese momento hasta ahora hay 73.919 palestinos asesinados, en su mayoría mujeres y niños. Además, TRT le muestra, Brasil no cabe en el patio trasero de nadie. La frase de Lula da Silva, discurso en la jornada de ayer que estuvo centrado en la soberanía. Ahora también vamos a ir a ampliar información. A esta hora nos esperan. Nuestro corresponsal José Leveña está listo para actualizar. Adelante.
2: Muy buenos días, Marcela. ¿Cómo están? Pues me encuentro en el cruce de la calle Madison y 50, justamente frente al hotel Lot Palace, donde anoche se reunió la mandataria venezolana con el presidente de Estados Unidos en una reunión denominada Poolside, que quiere decir una reunión apartada, fuera de micrófonos y fuera de una agenda oficial, como han mantenido el presidente de Estados Unidos con otros presidentes. Un formato que también repitió pocos minutos después con el presidente de Corea del Sur. Bueno, Marcela, pues te puedo contar un poquito de qué hablaron, porque la presidenta encargada a través de las redes sociales dio a conocer que se habló de cooperación internacional, se habló de seguridad y se habló de esa nueva relación, esa nueva época de relaciones institucionales que va a tener Venezuela con Estados Unidos. Además, la presidenta encargada agradeció al presidente de Estados Unidos la ayuda por toda esa ayuda internacional y humanitaria que llegó a Venezuela después de del doblete sísmico del 24 de junio. También podemos saber quién estuvo en esa reunión. Por parte de Venezuela estuvo la presidenta encargada, Delcy Rodríguez, el canciller Félix Plasencia, el vicecanciller para asuntos europeos y de Norteamérica, Oliver Blanco. Por parte estadounidense acompañaron a Donald Trump Susie Wise, que es la jefa de gabinete de Donald Trump. Estuvo Marco Rubio, que es el secretario de Estado, el secretario del Tesoro Scott Bessent, y también estuvo el asesor de seguridad Stephen Miller. Todo esto se desarrolló en un ambiente de total seguridad. Donde me encuentro ahora mismo, anoche no se podía estar. El servicio secreto desalojó todas las calles aledañas a este espacio, a este hotel que se encuentra aquí a mi espalda. Por esa puerta que se encuentra a mi espalda, que sigue vallado, entró el presidente de Estados Unidos. Además, muchos de los jefes de Estado y de gobierno que están representados en esta Asamblea General de la ONU se encuentran alojados en este hotel.
0: Fíjate que hay cantidad de repercusiones tras la difusión de las fotografías, las imágenes que mostraron este momento de reunión bilateral, un clima distendido, y esas fotografías y esa información que trascendió es lo que vamos a pasar ahora a analizar. Gracias, José. Me quedo desde este lado ya con nuestro invitado. Nos está acompañando ya listo y presto para abrir este tema. Primero hay que ver por qué Venezuela levanta tanta expectativa, porque ayer sí que le fue muy bien a la mediática internacional abordando como tema central Venezuela en Nueva York. Ignacio Ramón está con nosotros, docente, el profe, escritor, doctor en ciencias sociales. ¿Cómo estás? Buen día.
3: ¿Qué tal, Marcela? Un inmenso placer hablar contigo.
0: Muchas gracias. Empecemos con esos ecos y esas voces que sitúan en el centro de la escena mediática de Venezuela.
3: Mira, yo creo que ayer, en este primer día de la Asamblea General de Naciones Unidas de este año, la noticia principal a nivel internacional ha sido el encuentro entre el presidente de Estados Unidos y la presidenta encargada de Venezuela, Delcy Rodríguez. Yo creo que esa imagen ha dado la vuelta al mundo. Como decía el corresponsal hace unos segundos, esa fue una reunión fuera de medios, sin presencia de prensa, pero las fotos oficiales que se hicieron pues están en primera plana de prácticamente toda la información internacional. Ha sido un encuentro muy importante y por consiguiente Venezuela recupera en cierta manera el lugar que ha tenido en los últimos años, porque Venezuela ha estado en la actualidad, en permanencia, en la época de Chávez, en la época del presidente Maduro, y ahora con la presidenta cargada de manera muy particular, sobre todo en este contexto del que estamos hablando. Y también hay que decir que aunque no sabemos exactamente de qué se habló, si los títulos principales, porque la presidenta encargada lo ha difundido en sus redes, no sabemos el contenido, no sabemos, por ejemplo, por qué estaba el subsecretario de la seguridad, Stephen Miller, en esta reunión, ¿verdad?, tan exclusiva, donde está el canciller Marco Rubio, el ministro de finanzas como Scott Bessent. Entonces no sabemos exactamente por el momento, en todo caso no ha habido comunicado, pero no cabe duda que ha sido una reunión muy importante y muy esperada.
0: Aquí, Ignacio, hay que decir algunas cosas también. Por ejemplo, hay un agradecimiento claro de las autoridades de Venezuela hacia las autoridades de Estados Unidos por la ayuda tras el doblete sísmico. Y esto ya es un gesto de una buena sintonía política. Pero además también se sabe que hay una decisión política de continuar estas relaciones en el marco de respeto y soberanía. Con lo cual también hay otro muy buen gesto político. Ignacio, empecemos a desandar toda esa enorme simbología que atravesó este momento.
3: Bueno, mira, a mí lo que me interesó bastante, aparte de que era normal que la presidenta encargada le agradeciera a Estados Unidos la ayuda en el momento del doble seísmo de las semanas pasadas, pero lo que me interesó es que también la presidenta agradeció a Estados Unidos el haber facilitado la reintroducción de Venezuela en las instancias internacionales, en los organismos multilaterales. Eso es muy interesante porque evidentemente significa que una parte del boicot, una parte de la exclusión de Venezuela de muchos sectores multilaterales, en particular financieros, por ejemplo, el Banco de Reconstrucción de América Latina, ¿verdad? El Banco de Reconstrucción de América Latina, donde Venezuela había sido excluido, esta reintroducción. Todo esto me parece que es muy importante porque es como una normalización, que estamos lejos aún de tenerla por completo, hay que levantar totalmente las sanciones que aún no están levantadas, pero esa es la vía, y yo creo que muy inteligentemente, de manera muy atinada, la presidenta encargada, Delcy Rodríguez, subraya ese aspecto, que podría ser un aspecto técnico o secundario, yo creo que es un aspecto político fundamental.
0: Fíjate que acá tengo una de las tantas publicaciones que hay sobre el tema, y se expresa allí como contenido: la presidenta Delcy Rodríguez destacó la intención de encauzar vínculos históricos entre ambos países, y eso es lo que reseñabas como el gran signo político de esta reunión, Ignacio. También hay que hablar ahora de la repercusión que causa en Naciones Unidas la presentación de Venezuela después de unos cuantos años. Por ejemplo, hoy a partir de la mañana está planteado que el pueblo de Venezuela se movilice para acompañar la presentación de Delcy Rodríguez, presidenta encargada de Venezuela en ONU. Eso ya está planteado. Ayer las autoridades del PSUV empezaban comunicando la decisión, ya todos estaban prestos y listos para conocer horario, lugar de encuentro, etcétera, etcétera. O sea, vuelve Venezuela también a lo interno con una efervescencia política, dispuestos a defender todos la democracia del país y a quien han elegido como autoridades. Y aquí no podemos dejar por fuera, Ignacio, el hecho de que haya buenos índices económicos para que permita esto. De lo contrario, sin crecimiento nadie se engancha con la política, sobre todo el sector joven. Eso es fantástico que esté pasando, y no hay que dejar de decirlo, hablamos de un crecimiento arriba del 8%.
3: Exacto, esto es muy importante, es la asignatura también un poco pendiente, de que a esta especie de nueva etapa política, a este levantamiento de la exclusión de Venezuela, del acoso contra Venezuela, esta situación nueva que se está dando, a eso tiene que seguir también una situación económica que esté a la altura de probablemente lo que está esperando una gran parte de la ciudadanía venezolana, ¿verdad? Esto es un aspecto importante. También lo que va a ser más importante hoy también es el contenido del discurso de la presidenta en Naciones Unidas, ¿verdad? Eso va a ser seguido con muchísimo interés para saber exactamente cuáles son los temas que ella va a exponer, cómo se va a expresar con respecto a la política internacional, a la nueva inscripción de Venezuela en el concierto de las naciones. Todo esto va a ser seguido con muchísimo interés y que, el interés también está en este nuevo protagonismo que tiene Venezuela en este momento, por esta relación nueva que se ha establecido con Estados Unidos, y también porque muchos países hoy día a nivel internacional, lo estamos viendo, hay jefes de Estado que han pasado por Caracas, la presidenta encargada ha tenido muchos contactos ayer con dirigentes de diversos continentes que conoce bien, pienso en el primer ministro, presidente del gobierno español, pero también, bueno, las autoridades de Qatar, el presidente de Turquía. Yo creo que esta presencia de la presidenta encargada, Delcy Rodríguez, en Nueva York, en esta Asamblea General de Naciones Unidas, le da un nuevo arranque a la política internacional de Venezuela. Yo recuerdo que la última vez que habló allí el presidente Maduro en el 2018, y yo estaba presente, y ya era un acontecimiento, pero fíjense, han pasado 8 años antes de que un nuevo mandatario venezolano tome la palabra. Por eso va a ser muy importante en el contexto en el que estamos, evidentemente, que todo el mundo entiende bien.
0: Aquí hay algo también muy interesante, que se habla de que este encuentro afianza la diplomacia bilateral. Aquí es imprescindible que abordemos la efectividad de la diplomacia bolivariana para la paz, Ignacio.
3: Claro, sí, Marcela, sí.
0: te escuchamos, que decía, repito, que hablaban de afianzar la diplomacia bilateral y que este es un punto muy importante ahora para ir a conocer, a lo mejor a los nuevos, o ratificar, para los que ya sabían, la importancia y la efectividad de la diplomacia bolivariana para la paz.
3: Exacto, yo creo que esta definición, esta redefinición de la política exterior venezolana en este contexto es una gran oportunidad, evidentemente. Ya el presidente Maduro había hecho declaraciones en esa dirección, con esa voluntad de establecer relaciones con Estados Unidos normalizadas, digamos, en un contexto de intercambios de todo tipo, donde todo era posible. Yo creo que la presidenta encargada, Delcy Rodríguez, está en esa línea y en un contexto evidentemente diferente, pero esta relación que se ha establecido con el presidente Trump, con una serie de autoridades también estadounidenses, con inversores, en el contexto en el que estamos, obviamente abre a muchas posibilidades. Y repito, también no solo en esta relación bilateral, evidentemente que es importante, pero yo creo que hay, por eso en esa declaración en que la presidenta encargada subraya el hecho de que Venezuela vuelva a encontrarse en las instituciones internacionales multilaterales, esto también es muy importante, porque la nueva diplomacia venezolana va a tener muchas más dimensiones geopolíticas que las que podía haber tenido antes, en razón de el boicot, en razón de las sanciones, en razón del acoso internacional brutal, mediático, que había contra Venezuela.
0: Gracias por este tiempo, por este análisis.
3: Muchas gracias, Marcela. Hasta muy pronto.
0: Un saludo, feliz día. Ignacio Ramón y con nosotros en el análisis. Tremendo invitado. Vamos a ver ahora Telegram, a ver cómo se movió este interrogante en esa red social. Sus palabras escalan tensión internacional, y nos referimos a las palabras de Trump que impactaron ayer en Naciones Unidas, porque estuvieron sus palabras cargadas de numerosas afirmaciones falsas. Entonces, ustedes responden, si el chantaje y las sanciones siguen, o sea que van a escalar tensión internacional con un 66%, no, es pura retórica, esas palabras, 13%, no sabe, no contesta, y nunca hay que confiar en alguien que no tiene límites, 20%. Y esa última opción, créanme que vale para todo. Pausa rápida, volvemos.

0: Pablo Neruda, poeta y político chileno. Senador de Chile y embajador en Francia, reconocido como uno de los poetas más influyentes del siglo XX. Ganador del Premio Nobel de Literatura, que usó la poesía como herramienta de defensa de los oprimidos.
1: De la vida no quiero mucho, quiero apenas saber que intenté todo lo que quise, tuve todo lo que pude, amé lo que valía la pena y perdí apenas lo que nunca fue mío.
0: 23 de septiembre de 1973, fallece Pablo Neruda.
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Economía industrial de China crece de forma constante en estos primeros 8 meses. Fuentes oficiales indican que de enero a agosto, la economía industrial mantuvo crecimiento estable, aumento interanual del 7,3% en los ingresos por ventas industriales. A su vez, si revisamos ingresos por ventas en minería, manufactura y producción y suministro eléctrico, calefacción, gas y agua, veremos un crecimiento del 8,3, 7,5 y 5% respectivamente. O sea que hay un crecimiento relativamente dinámico. Los ingresos por ventas de industrias de alta tecnología subieron 15,7% interanual y ingresos por ventas de fabricación de productos digitales y de servicios de productos digitales, que es un rubro muy importante, crecieron 16,6% y 11,1% respectivamente. Compras empresariales de tecnología digital también aumentó ese rubro, 8,6%. De enero a agosto, ingresos por ventas de las industrias claves de la economía digital, tenemos entonces que crecieron 9% interanual. México, el gobierno de Claudia Sheinbaum presentó un balance sobre acciones contra la corrupción, defendió la estrategia de manejo de deuda pública. La Secretaría Anticorrupción y Buen Gobierno informó que en lo que va del sexenio, 53 servidores públicos han sido vinculados a proceso penal, 4.193 han recibido sanciones administrativas, además han presentado 517 denuncias ante la Fiscalía, que aseguró que estas acciones de prevención han permitido proteger a 84 mil millones de pesos del fisco. Entonces, en materia impositiva, Sheinbaum también defendió el uso de la deuda para proyectos de infraestructura, porque dijo su gobierno, México mantiene uno de los niveles de deuda más bajos entre los países OCDE en relación con su PIB. También la presidenta mexicana dijo que su administración mantiene una política de disciplina financiera mientras continúan poniendo en marcha medidas contra irregularidades y actos de corrupción en el sector público. WTI está marcando $89.31. Ahí tienen, flecha en rojo. El Brent se ubica en $98.44. Flecha roja, y el crudo OPEP $109.19, flecha verde. Pausa rápida, aquí los esperamos.

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0: Nos esperan, vámonos a La Habana con las noticias. Rey, bienvenido, buen día.
1: Muy buenos días para ti, Marcelita querida, y para el equipo que nos acompaña desde Caracas, Venezuela. Efectivamente, tal como se había anunciado, este miércoles se estrenó el programa radial Criterio Compartido. Es un espacio de diálogo con la participación del presidente Miguel Díaz-Canel Bermúdez, con la conducción de la periodista Bárbara Betancourt, Premio Nacional de Radio este año, dicho sea de paso. En la red digital X, la cuenta de Radio Rebelde compartió el siguiente mensaje. Ideas compartidas por el presidente cubano Miguel Díaz-Canel en Criterio Compartido. Número uno, la importancia de la participación y control popular en el proceso de implementación de las 176 medidas socioeconómicas que han sido aprobadas por la Asamblea Nacional del Poder Popular. Número dos, calificó las transformaciones como profundas y son el resultado de un proceso que emanó del debate popular. También se ha habilitado un canal en WhatsApp para que la audiencia pueda seguir bien de cerca todo lo que tenga que ver con este programa, que ha sido anunciado por el propio mandatario, su presencia en dicho espacio radial en vivo cada miércoles alterno a partir de las 7:15 de la mañana, hora de La Habana. Avanzamos. El jefe de Estado cubano rechazó la víspera el discurso pronunciado por el mandatario estadounidense Donald Trump. Señaló la incapacidad del inquilino de la Casa Blanca de reconocer el castigo impuesto al pueblo cubano mediante una guerra económica y el derecho a la libre determinación de la mayor de las Antillas. Díaz-Canel afirmó que el gobierno estadounidense no pudo fundamentar el bloqueo impuesto a Cuba y desestimó que se catalogue a la nación caribeña como un supuesto peligro para la seguridad del país norteamericano. Sostuvo además que Washington recurre a falsedades para ignorar la soberanía y libre determinación de Cuba y ratificó que La Habana continuará defendiendo su autonomía y promoviendo la paz, confiando en que el esfuerzo colectivo permitirá sobrellevar las presiones externas. Vamos a seguir desarrollando este asunto, porque en este mismo contexto el canciller Bruno Rodríguez Parrilla expresó en X lo siguiente. El gobierno de Estados Unidos resulta incapaz de aceptar que Cuba es y tiene derecho a ser un país plenamente independiente y soberano. Ninguna de las falsedades del presidente de Estados Unidos en la ONU y ninguna calumnia pueden ni podrán negar ese hecho. Cuba no es una amenaza para Estados Unidos ni para ningún país. El bloqueo económico, incluido el cerco energético, sí amenaza a Cuba y al resto de las naciones. Es un acto de genocidio y castigo colectivo. Somos un país de paz y merecemos la paz. Cuba no es una amenaza. El bloqueo sí, dice el canciller de Cuba. En paralelo, el gobierno cubano agradeció el apoyo del presidente de Brasil durante su intervención en la Asamblea General de la ONU la víspera. El canciller Bruno Rodríguez manifestó en redes digitales: gracias, presidente Luis Ignacio Lula da Silva, por denunciar el castigo colectivo al que está siendo sometido el pueblo de Cuba mediante un bloqueo económico y energético ilegal del gobierno de los Estados Unidos. Cuba no es una amenaza, el bloqueo sí. Para contextualizar un poco todo esto, le invito a recordar la denuncia del presidente Lula la víspera en la Asamblea General de la ONU.
2: No obstante, la democracia se ve una vez más amenazada por la creciente injerencia extranjera en los procesos electorales. Dividir el mundo en zonas de influencia y las incursiones neocoloniales en busca de recursos estratégicos son gestos anacrónicos. El pueblo venezolano merece definir su propio destino. ¿Nicaragua no resolverá sus problemas impidiendo que la oposición se presente a las elecciones? La crisis en Haití sigue poniendo a prueba los límites de la indiferencia de la comunidad internacional. En Cuba, el mundo observa espeluznado cómo se impone un castigo colectivo a 10 millones de personas mediante un embargo económico, energético y legal.
1: El presidente de Vietnam también le exigió a Estados Unidos el fin del bloqueo a Cuba y su salida de la lista de países que, según la Casa Blanca, patrocinan el terrorismo.
3: Vietnam siempre ha expresado su solidaridad al Estado y al pueblo de Cuba. Pedimos a Estados Unidos que acabe con su embargo unilateral y las sanciones y el bloqueo energético contra Cuba y que elimine a este país de la lista de patrocinadores del terrorismo. Pedimos a la comunidad internacional que supere esta crisis causada por las sanciones.
1: La presidenta de Surinam, Jennifer Gaylen-Simons, también hizo un llamado a poner fin al bloqueo de Estados Unidos a Cuba.
4: El pueblo de Cuba, país del Caribe, se ve afectado muy negativamente por la situación actual en su país. Surinam ruega a las partes implicadas que sigan comprometidas con el diálogo y la negociación, que acabe el bloqueo económico, comercial y financiero. Pedimos que continúen las negociaciones con el propósito de prevenir un mayor recrudecimiento y lograr una solución en beneficio del pueblo de Cuba.
1: Y para muestra de cómo afectan estos efectos del bloqueo, un botón. Los especialistas y técnicos del sector petrolero cubano enfrentan obstáculos tecnológicos y escasez de repuestos y equipos por las sanciones estadounidenses a la Unión Cuba Petróleo. Ante esta situación, superan la falta de recursos con inteligencia colectiva, la innovación y el compromiso con mantener activo el sistema energético del país. Las medidas impuestas por Washington han imposibilitado la compra de equipos en el extranjero para reemplazar los dañados. Le invito a escuchar declaraciones de un funcionario que explica las dificultades atravesadas en una de las instalaciones cubanas.
5: Tenemos que esforzarnos en lo interno que tenemos, tratar de recuperar y las bombas que se usan en un pozo, tratar de ver la manera de poder usarlas en otro, y con trabajo de innovación y reparaciones logramos recuperar esta bomba, que fue la que logramos poner el pozo en producción y recuperar la producción del pozo.
1: Y para cerrar, le informo que las escuelas militares Camilo Cienfuegos cumplen este 23 de septiembre 60 años de creadas por iniciativa del general de ejército Raúl Castro Ruz. Estos centros son un pilar en la formación integral de jóvenes con vocación para carreras militares en nuestro país. Decenas de ellos reciben entonces una preparación que combina disciplina, capacitación académica y valores patrióticos gracias a un cuerpo docente de amplia trayectoria y compromiso revolucionario. En estos centros se impulsa el desarrollo de los popularmente conocidos como Camilitos, mediante diversas disciplinas deportivas, culturales y sociales. Más que planteles educativos, estas instituciones simbolizan el sentido de pertenencia y la dedicación de futuros profesionales, tanto civiles como militares, comprometidos con la defensa de nuestro país.
6: Los Camilitos, con su preparación, con su motivación, constituyen esa cantera inagotable de oficiales para el relevo de nuestra gloriosa Fuerza Armada Revolucionaria. Y no solo para la FARC, en muchas ocasiones también muchos de nuestros Camilitos han ocupado cargos importantes en otras estructuras de la administración central del partido, del gobierno, del Estado, y han puesto su disciplina, su preparación en función de del país.
7: He aprendido a vivir en colectivo, a formar una pequeña familia, a creado en mí una disciplina, aprendí a ser una muchacha de valores, aprendí a ser integral para ser una futura militar de nuestras Fuerzas Armadas Revolucionarias.
1: Así se les llama a los jóvenes que cursan estudios en este tipo de centros vocacionales, los Camilitos, en honor a Camilo Cienfuegos, porque es el nombre también de la institución a nivel nacional que cumple hoy 60 años. Con la felicitación a ellos y al cuerpo docente que los acompaña, finalizamos, cerramos, Marcela querida, esta ventana informativa desde La Habana, la capital de todos los cubanos y cubanas, con un fuerte abrazo al equipazo que también nos acompaña cada día desde Caracas, Venezuela.
0: Muchas gracias. Dejo La Habana y me preparo a revisar portales de información que tienen esta bilateral como eje de la noticia. Reviso el primero, como siempre, en nuestra casa periodística Telesur. Reunión histórica entre Delcy Rodríguez y Donald Trump en Nueva York. Ambos países comparten una relación histórica que en esta nueva etapa estamos llamados a encauzar a través del diálogo, señaló tras la reunión la presidenta encargada Delcy Rodríguez. Siguiente portal de comunicación, ahí tienen la foto. Un discurso mentiroso y agresivo de Donald Trump caracteriza primera jornada de la Asamblea General de Naciones Unidas. Cuba abandona plenario ante calumnias de Trump. Lula defiende la soberanía de Brasil. Esto está publicado el martes 22 de septiembre a las 5:20 de la tarde. Luego, avanzo. Hispan TV. Bernie Sanders, tilda de crimen de guerra, amenaza de Trump contra Irán. El senador estadounidense condenó amenazas del presidente de Estados Unidos contra Irán y afirmó que una guerra para aniquilar al pueblo iraní sería un crimen de guerra. Nos preparamos ahora a abrir entonces análisis con Beto Almeida, periodista también. Bienvenido, Beto, buen día.
8: Buen día, Marcelo, buen día a todos que nos escuchan. Un placer enorme estar acá en Telesur.
0: Muchas gracias. Hablemos de las repercusiones de lo que ocurría ayer en Naciones Unidas, por favor.
8: Bueno, son repercusiones muy fuertes. Primero porque el discurso de Donald Trump es un discurso de una amenaza a toda la humanidad, no solo a Irán, porque en realidad se inicia una guerra de esa proporción, eso va a detonar un proceso imprevisible de una conflagración que puede ser de alcance mundial. Primero porque es una amenaza de criminosa. Voy a aniquilar un pueblo, dijo él, y aniquilar el pueblo de Irán. Después largó una serie de amenazas contra varios otros países, contra Cuba, de endurecer cada vez más el bloqueo, de hacer un cerco energético, dijo que va a seguir. Después contra otros países de América Latina, que dijo él, pueden sofrer una intervención militar caso estén, segundo su propia visión de Donald Trump, vinculados a facciones llamadas criminales, que él tiene de terroristas. Bueno, más terrorista que un país que larga amenaza a toda la humanidad y que ya hizo uso de la bomba atómica, no hay. Entonces, las repercusiones son enormes. El presidente Lula hizo un discurso en otra dirección, completamente defendiendo la paz, la cooperación, la multilateralidad y también reivindicando el derecho de Cuba a se librar del bloqueo, que es un crimen, un genocidio, denunció Lula, pero también defendió que Venezuela tiene derecho de resolver sus propios problemas, una manera de también criticar a Donald Trump. O sea, ese intervencionismo de Donald Trump fue algo que el presidente Lula ha criticado, porque sabe que en momentos de elecciones en Brasil que hay injerencia externa, injerencia estadounidense contra la candidatura del propio Lula, en la práctica estamos viendo que eso tiene que cesar, pero el derecho internacional para Donald Trump no existe más. Por eso, voces como del presidente Lula y otros que también hablaron ayer son muy importantes. Apenas creo que Lula no debería haber criticado a Nicaragua, que es un país que también sufre sanciones de Estados Unidos, debería merecer de parte del presidente Lula solidaridad exactamente por eso. Y no también sofrer algún tipo de injerencia, porque Nicaragua, como Cuba, como Venezuela, tiene derecho de resolver sus propios problemas a su manera. Entonces, creo que la repercusión es muy amplia, pero asustadora la denuncia de un jefe de Estado que abre y que dice que va a hacer puede hacer una intervención para aniquilar un otro pueblo, el pueblo de Irán. Eso es asustador y muestra el nivel de demencia del imperialismo norteamericano.
0: Fíjate que fortalecer alianzas regionales y la diplomacia es uno de los puntos que resalta también como urgente necesidad tras la jornada de ayer en Naciones Unidas. Y con ese punto, con ese abordaje, se vio la bilateral Trump-Delcy Rodríguez. Quiero preguntarte también tu opinión, una vez que ya se conocieron las fotografías, que se consumó el hecho y que Venezuela trabaja en el renacimiento.
8: Claro que sí, hay algo bastante coherente de parte de la presidenta Delcy Rodríguez, pero evidentemente nosotros todos vemos que es necesario en primer momento la liberación del presidente Nicolás Maduro, que está ilegalmente secuestrado en Estados Unidos, pero dada esa circunstancia de imposición y de una relación desfavorable para el pueblo de Venezuela, hay que manejar tácticamente con mucha inteligencia, y creo que esa es la intención clara de Delcy Rodríguez para recuperar en primer punto lo más expresivo la economía venezolana, que es su economía petrolera, y y al mismo tiempo poder pavimentar el camino de sostener las demás políticas sociales de Venezuela, que son políticas bolivarianas construidas durante todo el periodo de Chávez, del propio Nicolás Maduro. Entonces, en ese sentido, la táctica es lo único que debe hacer, con inteligencia lo hace la presidenta Delcy Rodríguez, y evidentemente no se puede controlar lo que habla Donald Trump, habla lo que quiere, habla cosas inventadas, habla que ya había vencido la guerra contra Irán, y se sabe que no es nada de eso, se inventa cosas para hablar, pero los otros países, por un problema de fuerza bruta, que ni todos tienen capacidad militar como los Estados Unidos, solo algunos tienen, los demás tienen que hacer una relación táctica para defender la soberanía, recuperar la industria petrolera de Venezuela y recuperar tácticamente toda la soberanía, que incluso debe empezar también por la liberación de Nicolás Maduro.
0: Muchas gracias, Beto.
8: Muchas gracias, buenos días.
0: Ahí tienen la información, nos preparamos ahora a abrir un nuevo capítulo. Ya está listo el mundo deportivo en agenda. Bienvenido, Quique.
9: Hola, Marcela, ¿cómo estás?
0: Muy bien, bien. Aquí listos y prestos. Ajá.
9: Sí, vale, vamos a revisar. Vale, pues, información deportiva. Bien, empezamos a revisar información deportiva hasta ahora en la agenda abierta y les contamos que el ciclista australiano Benjamin Noval hizo historia en Montreal al proclamarse campeón del mundo junior, esto es la prueba contrarreloj, convirtiéndose además en el primer español en vestir este mayo arcoíris en esta categoría. Ahí lo tienen, miren qué jovencito, miren la cara. El ciclista australiano, él tiene 17 años nada más, Benjamin Noval. Bueno, ha hecho historia al proclamarse campeón del mundo junior de contrarreloj en Montreal, esto es Canadá, convirtiéndose además en el primer español en ganar el mayo arcoíris en esta categoría. Noval completó los 20.3 kilómetros del trayecto con tiempo de 25 minutos y 17 segundos, superando por 6 segundos nada más al belga Vic de Smet y por 17 al danés Malte Rosberg. Con esta victoria, el jovencito ciclista, bueno, de resarse del mal sabor de boca, sí, se está resarciendo de ese mal momento del Mundial de Kigali y consigue además la segunda medalla para la delegación española en esta cita mundial. Y en otros temas, atención, porque no deja de ser noticia el argentino Lionel Messi, porque confirmó ya su segunda edición de la Messi Cup, que se va a celebrar en Miami del 25 de octubre al 1 de noviembre del 2026. Este certamen internacional enfocado en la categoría sub-16 experimentará, bueno, lo que es un crecimiento exponencial al ampliar su cupo de 16 clubes procedentes de 9 países, lo que garantizará un total de 48 partidos de alto nivel. La organización destacó que la meta del evento es brindar a los jóvenes una experiencia formativa y competitiva de primer orden mientras que disfrutan del fútbol. Es que jugando también se aprende, decían los filósofos, y aprendiendo también se juega. Bueno, aunque la lista definitiva de instituciones aún no se ha revelado, se confirmó que la presencia de la Unión Europea, en este caso la Cornelá, el club español también, lo que tiene que ver, adquirió por este año el propio Messi, sumándose además la expectación generada tras el éxito de la edición inaugural de 2025, que reunió a canteras de prestigio mundial, como por ejemplo el Barcelona, el River Plate, Manchester City y el mismo Inter de Milán. Bien, y la ciclista colombiana Stephanie Cuadrado protagonizó una destacada actuación en los Juegos Suramericanos de Santa Fe 2016 y se quedó con la medalla de oro. Esto es la prueba de velocidad individual femenina del ciclismo de pista. La colombiana comenzó marcando además el ritmo desde la fase de clasificación en las semifinales. Se enfrentó a la representante local Natalia Vera, ante quien Cuadrado mantuvo su gran rendimiento y necesitó dos carreras nada más para asegurar su clasificación a la disputa por el oro. Ahí la tienen en la pista, miren, ajá, chequeando por el retrovisor la colombiana. Ya en la primera carrera registró tiempo de 12.492 segundos, mientras que en la segunda detuvo ahí el cronómetro en 11.759 segundos, resultado que además le permitió instalarse en la fase final por la medalla de oro. En la instancia definitiva, Cuadrado se midió ante la chilena Daniela Colif en una serie que también se definió en dos carreras. En la primera ronda la colombiana registró tiempo de 12.863 segundos y en la segunda apretó, aceleró y pedaleó al ritmo para marcar un crono de 11.793 segundos. Con el triunfo 2-0 sobre la representante chilena, Stephanie Cuadrado se proclamó campeona suramericana entonces de la prueba de velocidad individual femenina y sumó una nueva medalla de oro para Colombia en estos Juegos Suramericanos de Santa Fe 2026. Ahí está el momento del arranque porque el reloj empieza. Ajá, ahí cuando pasan esa línea, aquí mire, ¡pax! Ahí empieza el reloj a funcionar. Bien, y nosotros de esta manera cerramos la información deportiva. A ustedes, como siempre, gracias por la atención dispensada y por supuesto, nosotros seguimos muy pendientes de lo que va a suceder en la jornada del día de hoy, porque hoy arranca la Champions femenina. Así que el balompié femenino dando honores.
0: Muchas gracias. Esperamos también de un momento a otro Naciones Unidas. Viene Cayali Ramírez de inmediato con nuestro segmento cultural. Bienvenida, Cayali, ¿cómo estás?
10: Hola, querida Marcela, bienvenida a mi segmento y bienvenidos a todos. Iniciamos.
0: Muchas gracias.
10: Iniciamos hablando sobre la Biblioteca Vasconcelo, que es uno de los recintos culturales más importantes de México, que se prepara para festejar su vigésimo aniversario con una programación cargada de actividades. Durante 3 días, desde el 25 hasta el 27 de septiembre, la celebración incluirá más de 60 eventos como presentaciones editoriales, espectáculos escénicos, lecturas dramatizadas, conferencias, talleres creativos y muchísimo más. En esto destaca una fiesta del libro con la participación de más de 20

0: en Colombia fue aplazada la 12ª edición del Festival Villa del Cine debido a la emergencia por el incendio forestal que afecta a Villa de Leyva en el departamento de Boyacá. Este evento, pautado para iniciar el 23 de septiembre, postergó su fecha para priorizar la seguridad de la comunidad y los invitados asistentes a esta fiesta cinematográfica. Además del aplazamiento, se anunció la apertura de una recaudación de fondos destinados para apoyar la recuperación del territorio afectado. Los organizadores han expresado mantenerse atentos a la evolución de la emergencia y próximamente anunciarán las nuevas fechas para la realización del festival. Y finalizamos con Argentina, porque más de 50 galerías y proyectos artísticos van a participar en la 13ª edición del Mercado de Arte Contemporáneo, o MAC, como es conocido por sus siglas. Va a ser desde el 24 hasta el 27 de septiembre en Córdoba. Aquí artistas, curadores, gestores de distintas regiones se van a reunir para fomentar el arte regional. Bajo el lema Sobre la Vitalidad, los curadores Sofía Torres Cosiva y Manuel Col van a presentar un recorrido por toda la trayectoria del evento y su papel en el fortalecimiento de los vínculos entre artistas, instituciones y público. Una de las novedades de este año es que el proyecto Lab, iniciativa que acompaña a artistas sin representación y los acerca al sistema de galerías. Otras actividades disponibles para los visitantes serán recorridos guiados, ciclos de videos, performance y un mapa exploratorio interactivo dedicado a la infancia y a la adolescencia. Finalizamos nuestro segmento de Cultura en Agenda Abierta. Marcela.
1: Muchas gracias, y vamos a terminar también Agenda en este momento. Gracias a todos. Hasta luego.

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1: Desde luego es inevitable que nos sancionen, pero yo debo ser cívico y sacar libre a todas las personas inocentes. En definitiva, no son los jueces los que juzgan a los hombres, sino la historia. Y el fallo de esta será sin duda favorable a nosotros. Fidel Castro.
2: 23 de septiembre de 1953. Tomado de la carta enviada a sus padres desde la prisión de Oriente, donde se encontraba detenido después de los sucesos del cuartel Moncada, Santiago de Cuba.
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0: medio del dominio colonial español, un grupo de patriotas puertorriqueños decidió alzarse por la independencia. Desde el poblado de Lares, proclamaron la República de Puerto Rico y declararon el fin del régimen imperial. La insurrección fue sofocada en pocas horas, pero dejó sembrada una idea que nunca fue derrotada: la soberanía. Liderados por Ramón Emeterio Betances y Segundo Ruiz Belvis, los insurgentes marcaron el inicio de una lucha que aún hoy resuena en la historia de la isla. 23 de septiembre de 1868, Grito de Lares en Puerto Rico.
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Muy buenos días, bienvenidos y bienvenidas a Reporte 360. Mi nombre es Marina Aguirre y arrancamos con las noticias principales del día de hoy. La diplomacia bolivariana suma un paso positivo. Venezuela y Estados Unidos fortalecen sus relaciones bilaterales y la agenda de cooperación en diversas áreas estratégicas. En la 81ª edición de la Asamblea General de Naciones Unidas, el mundo reclama un organismo a la altura de la nueva geopolítica. Varias zonas del sur de Líbano han sido escenario este miércoles de una escalada militar israelí que incluyó explosiones, fuego de artillería y la quema de viviendas. Ahora vamos de lleno con la ONU.

0: Y este martes por la noche se ha marcado un nuevo capítulo en sus relaciones. La presidenta encargada de la Nación Bolivariana, Delcy Rodríguez, ha sostenido un encuentro en Nueva York al margen del 81º periodo de sesiones de la Asamblea General de Naciones Unidas con el presidente de Estados Unidos, Donald Trump. La mandataria encargada ha informado al país sobre la reunión que sostuvieron en el Lotte New York Palace, asegurando que se trata de una nueva etapa impulsada por la diplomacia de paz bolivariana al servicio del interés nacional y orientada a alcanzar resultados concretos y beneficiosos para el pueblo venezolano. Asimismo, ha explicado que conversaron sobre el fortalecimiento de la agenda de cooperación soberana en áreas estratégicas y ha recordado que ambos países comparten una relación histórica que en esta nueva etapa estamos llamados a encauzar a través del diálogo. Finalmente, la presidenta encargada ha agradecido la asistencia de la nación norteamericana durante la emergencia debido a los violentos terremotos que han afectado a varios estados de su país. Y la diplomacia bolivariana de paz de Venezuela emerge con fuerza en el escenario mundial como un ejemplo para desescalar tensiones geopolíticas. Nuestra compañera Evelyn Guarenas nos amplía el siguiente informe. Veamos.
1: La paz y el diálogo se erigen como principios de la diplomacia bolivariana. La ciudadanía entiende la participación de Venezuela en la 81ª Asamblea de la ONU como un derecho propio irrenunciable en el marco del sistema internacional, donde promueve la soberanía y autodeterminación de los pueblos.
2: La diplomacia es para aquellos países pues, que respetan la democracia. Si tú la violas, no estás respetando ninguna democracia y ante el mundo queda mal. La presidenta de la República fue para allá, para los Estados Unidos, a cumplir con unas normas diplomáticas entre las Naciones Unidas. Eso está dentro del derecho internacional que ella tiene que cumplir.
3: En cuanto a la asistencia a la ONU, nosotros tenemos la plena seguridad que nos va a defender. Es una señora que tiene muchos conocimientos en cuanto a diplomacia, lo ha demostrado, y tiene el apoyo ya. Ya hay más de 70 países que estaban en contra, que están apoyando actualmente a Venezuela.
1: La diplomacia bolivariana de paz responde a la estrategia del gobierno venezolano para hacer valer sus derechos, desescalar tensiones sin renunciar a su agenda propia.
4: Nosotros tenemos guerras en Asia Occidental, guerras en Oriente Medio, guerras en Europa del Este. Hay unas Naciones Unidas que tienen muchísimos cuestionamientos, precisamente en muchos casos por su inacción. Venezuela, de la diplomacia bolivariana de paz, ha tratado precisamente de dirimir los conflictos y las contradicciones con Estados Unidos, con Europa Occidental, y está tratando de promover con las relaciones bilaterales con el mundo multipolar también una vía de desarrollo, es decir, lo que dice nuestra Constitución, tener relaciones internacionales con todo el mundo.
5: Tenemos nuevamente una tribuna, una voz firme para plantear las reales aspiraciones y estrategias del pueblo y del gobierno de Venezuela para lograr alianzas estratégicas que nos permitan, digamos que crecer económicamente, alianzas que estén direccionadas al logro de la paz.
1: En un escenario internacional complejo y desafiante, Venezuela promueve un proceso pacífico. A juicio de los expertos, hay un tema inaplazable: el levantamiento de las medidas coercitivas unilaterales.
4: Por ejemplo, es ineludible el reclamo y la exigencia venezolana con respecto al cese de las medidas coercitivas unilaterales, porque ellas no solo afectan a Venezuela, es que torturan social y económicamente a todo Estado al cual le han sido impuestas y que no son fórmulas de Naciones Unidas. Y precisamente eso es parte del papel que tiene Naciones Unidas que jugar en el contexto de una 81ª Asamblea General que tiene precisamente ese desafío. Ellos lo llaman construcción de confianza. La diplomacia bolivariana de paz humildemente se presenta como una fórmula que puede servir como una hoja de ruta en función de esos objetivos.
5: La presidenta encargada tiene como bandera el levantamiento definitivo de las sanciones económicas y financieras, del bloqueo económico, porque es la única manera de que podamos comenzar a lograr el objetivo que es la real aspiración del pueblo de Venezuela, que es lograr la prosperidad, que se logre el tema del mejoramiento de los servicios públicos, el tema salarial, todas esas rémoras que tenemos pendientes producto, bueno, de años de agresión.
1: Es a través del ejercicio diplomático que Venezuela ha logrado disminuir tensiones y consolidar la paz en su territorio. Su participación en la 81ª Asamblea General de la ONU genera expectativas porque constituye un ejemplo de cómo a través del diálogo profundo logra privilegiar intereses nacionales en medio de conflictos y controversias. En la Cámara de Jesús Romero, en Guarenas, Telesur, Caracas, Venezuela.
0: Gracias, Evelyn, por el informe, y les contamos que en esta 81ª edición de la Asamblea General de Naciones Unidas, el mundo reclama un organismo a la altura de la nueva geopolítica. Nuestro compañero Jorge Gestoso nos comparte más detalles al respecto. Veamos.
6: Aquí en Naciones Unidas, la primera jornada de debates de la Asamblea General pasó a ser el epicentro de la diplomacia mundial. La presidenta encargada de Venezuela, Delcy Rodríguez, llegó a la sesión inaugural. Antonio Guterres, al abrir la sesión y ante su próxima salida como secretario general, habló de una ONU en crisis ante la realidad mundial y criticó abiertamente a Israel por sus ataques en Cisjordania y Gaza que llegan al personal mismo de la ONU.
7: Se tomó de blanco a la población civil, se pisotearon los derechos humanos, se usó el hambre como arma, se asesinó a trabajadores humanitarios, se dejó de lado el derecho internacional.
6: El presidente Lula da Silva fue el primero en hablar. Defendió la importancia de la soberanía, condenó la política internacional injerencista y en particular condenó el bloqueo ilegal de Estados Unidos contra Cuba.
7: En Cuba, el mundo observa espeluznado cómo se impone un castigo colectivo a 10 millones de personas mediante un embargo económico, energético y legal.
6: El presidente Donald Trump le siguió en el podio. Su discurso incluyó amenazas de guerra y presentó un escenario que diversos analistas y datos muestran una realidad distinta a la que pregona en lo nacional e internacional. Además, amenazó a países y se vanaglorió con su política migratoria.
7: En los últimos 16 meses han entrado 0 inmigrantes ilegales a Estados Unidos. Y esto ha sido gracias a toda una serie de personas muy preparadas. 0. El año pasado conseguimos la mayor rebaja de delincuencia y criminalidad. La tasa de delincuencia ha caído al nivel más bajo.
6: Durante su discurso, la delegación cubana se retiró del recinto al rechazar las referencias hechas contra el pueblo y gobierno cubano, donde no mencionó la política calificada como genocidio hacia la isla. El canciller y presidente de Cuba reaccionaron enérgicamente, calificando el discurso de Trump como una mentira que intenta negar el derecho de los pueblos a su autodeterminación y soberanía. Otros temas de relevancia de la jornada lo dieron gobiernos como el turco, cuyo presidente condenó el genocidio en Gaza.
8: Hemos perdido 74.000 hermanos y hermanas, la mayor parte de ellos mujeres y niños, por actos de lo que consideramos terrorismo de Estado por parte de Israel.
6: Y países de África como Angola también participaron en esta reunión inaugural, dejando al descubierto los desafíos que enfrenta el continente, incluyendo el cambio climático. Y en la tarde de hoy, el grupo llamado El Escudo de las Américas mantuvo una reunión aquí dentro de Naciones Unidas, presidida por el presidente Donald Trump, acompañada por el secretario de Estado Marco Rubio y varios de los presidentes que integran este grupo, incluyendo también uno de sus nuevos socios, el nuevo presidente de Colombia, Abelardo de la Estrella.
0: Y el inicio de las sesiones de alto nivel de la Asamblea General de la ONU puso en máxima alerta a la ciudad de Nueva York. El discurso del presidente de Estados Unidos, Donald Trump, ha generado reacciones encontradas dentro y fuera de este recinto. Nuestro corresponsal en Nueva York, precisamente Henry Camelo, nos amplía los detalles. Veamos.
9: En la apertura oficial de las sesiones de alto nivel de las Naciones Unidas, La ciudad de Nueva York estuvo bajo máxima tensión dentro y fuera del edificio de la ONU. El discurso del presidente de Estados Unidos desató la indignación de manifestantes con amenazas como esta.
8: Haremos un trato con Irán que les permita reconstruir y crear un país más grande del que tenían antes, tal vez uno de los países más grandes del Medio Oriente o incluso del mundo, o los aniquilo la República Islámica del Irán rápidamente para no darles la oportunidad de matar ni destruir a otros países. Los llevo al infierno sin posibilidad de supervivencia, sin esperanza de futuro durante varias generaciones, o haremos un trato justo después de las elecciones.
10: Yo diría que toda declaración por parte de este gobierno es una misión de culpa. Trump empezó esa guerra matando a más de 150 niños y niñas en un colegio. Lo hizo. Trump no empezó la guerra en Cuba, pero pretende terminarla. La gente cubana sigue. Y la gente cubana no culpa a la gente americana, sino culpa a esta administración, a este sistema que lo está oprimiendo a ellos. Trump quiere retomar el control hemisférico de esta parte del mundo, quiere tomar Irán, quiere tomar Palestina, quiere tomar todo. Yo diría que el imperio se está retorciendo en su muerte.
11: Estamos en contra de todos los regímenes, de todas las dictaduras, porque cuando a una persona, a un líder, se le da mucho poder, comete los peores actos. Y eso es lo que estamos viendo con el presidente Donald Trump. Y a nosotros no nos gusta que él esté apoyando a estos dictadores. Y Keiko Fujimori no es solo porque es la hija de un dictador, el séptimo más corrupto del mundo. Estuvo preso por actos de lesa humanidad. Es por ella misma, porque ella ha dicho que va a gobernar como su padre, y lo está haciendo.
9: Tras esta entrevista, una de las miembros de este grupo fue arrestada por presuntamente manifestarse en contra de Donald Trump fuera del perímetro asignado.
12: Donald Trump, él vea el mundo por sus propios egoísmos. Él habla su propio retórico, su propia verdad, pero uno vea que, claro, esta es una reflexión de cómo el imperio de Estados Unidos está en decadencia y está desesperado para retomarse como el grande del mundo.
9: La presencia de Donald Trump generó todo un despliegue policial a varias cuadras del edificio de las Naciones Unidas, incluso mayor que en años anteriores. Este despliegue de seguridad continuará por los días siguientes de estas sesiones de alto nivel de la ONU, donde se esperan muchas más reacciones de manifestantes en las calles de Nueva York. Pablo Daniel Jorge, Camelo, Telesur, Nueva York.
0: Y el ministro de Asuntos Exteriores de Rusia, Sergei Lavrov, ha llegado a Nueva York, sede de la Organización de Naciones Unidas, para poder participar en la semana de alto nivel de esta Asamblea General del organismo, donde tiene previsto mantener diversas reuniones bilaterales y también participar en diferentes actividades pautadas. Se destaca en su agenda un encuentro hoy miércoles con el secretario de Estado de Estados Unidos, Marco Rubio, con quien va a abordar la cooperación entre ambos países en el marco de la Organización de Naciones Unidas. El canciller ruso también tiene previsto intervenir ante la Asamblea General el próximo 26 de septiembre. Asimismo, se espera un acercamiento con la presidenta encargada de Venezuela, Delcy Rodríguez, y con otros líderes presentes en la cita. Y este martes, en el marco de este 81º periodo de sesiones de la Asamblea General de Organizaciones Unidas, el canciller de Irán, Abbas Araghchi, sostuvo un encuentro con el enviado especial del presidente de Estados Unidos, Steve Witkoff, a petición de la Casa Blanca. Irán ha dejado claras sus condiciones para la reapertura de Hormuz. Pese a la agresiva intervención del presidente Trump en el primer día de la Asamblea General, fue su despacho el que pidió a Irán este encuentro, tal vez presionado por el nuevo dato sobre su popularidad de cara a las elecciones. 68% de las y los votantes está rechazando la guerra con Irán porque creen que la están perdiendo. Con este contexto, el jefe de la diplomacia iraní se ha reunido con el equipo designado por el mandatario estadounidense y ha fijado la agenda para un nuevo encuentro con estos puntos claves: levantamiento inmediato del bloqueo marítimo, liberación de todos los activos iraníes congelados y también el fin de la guerra en todos sus frentes, es decir, en Gaza, Líbano, Yemen y, por supuesto, en Irán. La reunión, que duró 3 horas, ha sido confirmada tras su culminación por el propio presidente norteamericano, quien aseguró que la siguiente ronda estaba confirmada. Y 8 países árabes y musulmanes han dado este martes un paso en conjunto para exigir el avance real de un plan de paz para Gaza. Los cancilleres de Egipto, Qatar, Jordania, Emiratos Árabes Unidos, Indonesia, Pakistán, Turquía y Arabia Saudita se han reunido en el marco de la Asamblea General de Naciones Unidas que se celebra en Nueva York para emitir una declaración conjunta en la que han manifestado su profunda preocupación por la crisis humanitaria que continúa en Gaza. Llaman al genocida israelí a cumplir de inmediato los compromisos pendientes de la primera fase del plan integral, entre los que han destacado como urgentes el acceso seguro, rápido y sin obstáculos de ayuda humanitaria, los insumos para la recuperación temprana y también facilitar la restauración de la infraestructura esencial. Esta declaración marca otro paso en la conducta mundial que demanda el fin de la ocupación sionista y especialmente de la guerra de exterminio que mantiene contra el pueblo de Palestina. Nos vamos a ir a una pausa, pero al regreso estaremos hablando de diversos temas, entre ellos que varias zonas del sur de Líbano han sido escenario este miércoles de una escalada militar israelí que incluyó explosiones, fuego de artillería y la quema de viviendas. No se vayan, que ya volvemos con más.

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0: Gracias por acompañarnos, gracias por elegir Telesur. Continuamos con más Reporte 360 y les informamos que aldeas del sur del Líbano han sido víctimas de la escalada militar israelí, que incluyó explosiones, fuego de artillería y la quema de viviendas. Este miércoles las tropas ocupantes han ejecutado una explosión en dos fases, la primera en la localidad de Al-Mansuri y posteriormente en la gobernación de Nabatieh como parte de sus políticas de agresión. La operación incluyó ametralladoras de diversos calibres y se ha observado, según algunos medios, columnas de humo procedentes de viviendas quemadas, pese a que Israel y Líbano suscribieron un acuerdo que contempla la retirada gradual de las tropas sionistas. Más de 4.000 civiles han sido asesinados y otros 12.000 heridos por las agresiones de Israel. Cambiamos de tema y nos trasladamos a Rusia porque su gobierno ha reiterado su disposición de lograr una paz duradera con Ucrania ante las dificultades que enfrenta Kiev por su ofensiva contra la nación euroasiática. Desde Moscú tenemos a nuestro compañero Oleg Yasinski para ampliarnos estos detalles. Saludos, Oleg.
1: Saludos desde Moscú, queridos amigos. La situación en Ucrania empeora día tras día, tanto en el plano económico como en el frente, declaró el portavoz del presidente ruso Dmitry Peskov al comentar las recientes declaraciones de Vladimir Zelensky sobre su disposición a aceptar un alto el fuego sin condiciones y avanzar hacia una solución diplomática del conflicto. El portavoz del Kremlin señaló que Kiev conoce las decisiones que debería adoptar para avanzar hacia una solución del conflicto. Peskov recordó que la posición del Kremlin consiste en que Kiev debe tomar una decisión y comenzar a negociar. Al mismo tiempo, él sostuvo que el margen de decisión de las autoridades ucranianas se reduce en el contexto de las acciones ofensivas de las Fuerzas Armadas rusas. Y al referirse nuevamente a la propuesta de Zelensky de supuestamente un alto el fuego sin condiciones previas, él insistió que Rusia aboga por una paz duradera en Ucrania para siempre y no por una tregua temporal. El portavoz del Kremlin tildó además de contradictorias las declaraciones de Zelensky al recordar que este último había afirmado recientemente que requería otros 40 días para asestar daños a la economía rusa. En cuanto a los suministros de grano a través del Mar Negro, Dmitry Peskov reconoció que la situación se había complicado considerablemente y atribuyó esta evolución a las acciones de la parte ucraniana. Anteriormente, el embajador ruso en Turquía, Sergei Vershinin, había declarado que drones ucranianos atacaban buques civiles en el Mar Negro, incluidos aquellos que navegan bajo bandera turca. Desde Moscú, para Telesur, Oleg Yasinski.
0: Gracias, Oleg, como siempre, por la información. Y continuamos en Rusia porque detienen a un individuo que buscaba explotar un vehículo de un alto funcionario ruso. Desde Moscú, Odette Díaz nos informa más al respecto. Saludos, Odette.
2: Saludos, colega. Gracias por el contacto. Agentes de la Dirección del Servicio Federal de Seguridad de la capital rusa detuvieron a un hombre que planeaba hacer explotar un automóvil en una comitiva de un alto funcionario, informó este miércoles el servicio de prensa del organismo. El detenido, que nació en 1993 y es miembro de una organización terrorista, planeaba hacer estallar el vehículo en el territorio de Moscú. Para este propósito, el hombre estudió en internet métodos para fabricar bombas caseras y también adquirió los componentes necesarios para ello. Los organismos de seguridad están llevando a cabo medidas operativas y acciones de investigación para establecer todas las circunstancias de los delitos. En contra del detenido fueron incoadas causas penales por facilitación de actividades terroristas, participación en una comunidad terrorista, fabricación ilegal de sustancias explosivas, realización de entrenamiento con fines de actividad terrorista, así como por participación en las actividades de una organización extremista y preparación de un atentado. El tribunal impuso la medida cautelar de prisión preventiva. Hasta aquí los detalles de esta información. Ahora devolvemos la señal.
0: Muchas gracias, Odette, como siempre, por la información y muchas gracias a todos y todas por acompañarnos. Nosotros nos reencontramos a la brevedad. Que tengan una gran jornada. Chau, chau.

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0: El extenso océano Pacífico posee algunos de los archipiélagos más hermosos del mundo. Palaos en la Micronesia destaca justamente por sus paisajes de islas rocosas de piedra caliza, cubiertas de vegetación y rodeadas de lagunas turquesas que son el destino de miles de turistas internacionales cada año. Adicionalmente, Palaos es considerado un líder mundial en la transición del turismo pasivo a un modelo regenerativo que busca justamente sanar activamente el entorno. Desde el tercer polo turístico de Cuba, Guarda la Vaca, le saluda Jordanis Rodríguez Laurencio, y desde este paisaje justamente que hoy nos recibe, les damos la bienvenida a una nueva expedición de Destino Verde, donde exploramos las nuevas tendencias del turismo sustentable en Palaos. Comencemos.
1: En cada continente, la sangre en nuestros corazones nos mueve a un destino de nuestra gran madre, la Tierra, que extiende sus brazos por océanos, montañas, llanuras y glaciares, todos llenos de vida, regalando momentos conmovedores. La naturaleza en todo su esplendor nos llama a cuidar y proteger esta maravillosa herencia.
0: Como cada semana en Destino Verde, los invitamos a descubrir los lugares donde la naturaleza, el turismo sustentable y la conservación inspiran nuevas formas de conocer el mundo. Te cuento que este viaje continúa ahora en el espacio digital. Síguenos en @DestinoVerdeTelesur por X, en @DestinoVerdeTelesur por Instagram, también en YouTube como Destino Verde Telesur, y comparte con tus historias y fotografías propuestas a través del correo electrónico destinoverde@telesurtv.net, porque conocer un destino también puede inspirar a otros a cuidar el planeta. Ahora sí, te invito a que nos acompañes a ver las noticias turísticas y ambientales más destacadas.
1: Una década después del Acuerdo de París, persiste una brecha entre los compromisos climáticos y su cumplimiento. En 2015, los países acordaron contener el calentamiento global y reducir las emisiones. Desde entonces, COP tras COP, se han sumado nuevas metas. En 2023, los estados llamaron a abandonar los combustibles fósiles. En 2024, la COP29 fijó la financiación climática en 300 mil millones de dólares anuales para 2035. Sin embargo, el Programa de Naciones Unidas para el Medio Ambiente advierte que, con las políticas actuales, el planeta podría alcanzar un calentamiento de hasta 3,1 grados Celsius durante este siglo. Ahora, en el 81º periodo de sesiones de la Asamblea General de la ONU, los desafíos vuelven a la mesa: convertir los compromisos acumulados en resultados medibles. Observaciones satelitales de la NASA han mostrado una disminución del fitoplancton y la clorofila en el Pacífico ecuatorial asociada al fenómeno de El Niño de 2026. El calentamiento anómalo de la superficie del océano debilita el ascenso de aguas profundas ricas en nutrientes como nitratos y fosfatos. Al haber menos de estos alimentos y mayores temperaturas, disminuye el plancton vegetal, base de la cadena alimentaria marina. Su reducción puede repercutir en el zooplancton, los peces, las aves y los mamíferos marinos, y también afectar la pesca local y la disponibilidad de sustento en las comunidades latinoamericanas que dependen del océano e impactan en la seguridad alimentaria de toda la región. Desde Tumaco, en Nariño, Colombia, zarpó el buque de investigación científica marina ARC Simón Bolívar para dar inicio a la misión Océano Capítulo Pacífico 2026. En esta expedición científica con 100 días de duración, la tripulación a bordo desarrollará investigaciones oceanográficas, hidrográficas, climáticas y ambientales, además de monitorear las condiciones del Pacífico Sudeste y fenómenos como El Niño y La Niña. Asimismo, la expedición contempla el proyecto Pacífico Abisal, Geografías del Azul Profundo, cuyo objetivo es estudiar las zonas más profundas del Océano Pacífico colombiano y los ecosistemas que se desarrollan en estas profundidades.
0: Los estados insulares del Pacífico se encuentran entre los más vulnerables del mundo debido al incremento del nivel del mar y la crisis climática mundial. Esta situación pues ha motivado a sus habitantes a generar estrictas estrategias para proteger sus espacios marinos, especialmente ecosistemas sensibles en Palaos. Pero te cuento que el lago de las Medusas es uno de estos lugares donde la responsabilidad ambiental se integra al turismo de bajo impacto. Así que nada, activa tu mapa Sí Curioso, despierta tu curiosidad y acompáñanos en una expedición por las profundidades marinas, arrecifes coralinos y playas turquesas de Palaos.
1: En el occidente del Pacífico, entre Filipinas, Papúa Nueva Guinea e Indonesia, encontramos a Palaos, un estado insular de Micronesia que forma parte del archipiélago de las Islas Carolina. Sus 340 islas suman apenas 459 kilómetros cuadrados de superficie emergida, pero su territorio marítimo es mucho mayor. La zona económica exclusiva alcanza los 615 mil kilómetros cuadrados. Con 21.947 habitantes registrados en 2025, Palaos depende en gran medida de sus ecosistemas marinos. El turismo representa cerca del 47% de su PIB, por lo que una crisis ambiental puede repercutir directamente en su estabilidad económica. Y para ubicar uno de sus sitios más singulares, el Lago de las Medusas se encuentra en las coordenadas 7 grados, 9 minutos, 39 segundos al norte y 134 grados, 22 minutos, 34 segundos al este de Greenwich.

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0: En estos recorridos por Palaos, un país insular del Pacífico, descubriremos una forma distinta de entender el turismo. Aquí te cuento que el comportamiento responsable también tiene recompensa. La iniciativa Olao Palau utiliza la gamificación, puntos, niveles e insignias para incentivar a los visitantes a respetar el entorno, consumir local y participar en su protección. El resultado, pues, experiencias culturales exclusivas y acceso a determinados espacios naturales restringidos. Así Palaos plantea una fórmula distinta, convertir el comportamiento responsable en parte de la experiencia turística y en una herramienta para proteger sus ecosistemas.
1: Para realizar un recorrido placentero, enriquecedor y enfocado en el turismo regenerativo por Palaos, el primer paso es entender su geografía única. Puesto que sus islas están muy cercanas entre sí, la movilidad se divide.

0: Bienvenidos y bienvenidas a precisamente al periodo de sesiones número 81 de la Asamblea General de las Naciones Unidas, espacio que sabemos que tradicionalmente reúne a los principales líderes mundiales. Ahora vamos a escuchar al presidente de Irán, Masoud Pezeshkian, en su oratoria.
1: Había preparado un discurso para presentárselos ante ustedes, pero ayer el presidente de Estados Unidos nos describió como terroristas, cuando hemos sido víctimas del terrorismo. Vengo de un Irán en el que nuestro estimado líder supremo fue asesinado sin ningún fundamento jurídico, sin ningún motivo. Vengo de Irán, donde bombardearon una escuela. ¿Ven estos niños? Estos niños perecieron bajo las bombas, con armas utilizadas por Estados Unidos e Israel. Eran niños inocentes que no habían cometido crimen alguno. En Lamed, una pequeña ciudad de provincia en Irán, un centro deportivo donde jugaban los niños, Estados Unidos, utilizando armas con múltiples ojivas, tomaron por blanco ese centro deportivo. Ha convertido en mártires a nuestros científicos, a nuestros hombres, mujeres y niños. Niños inocentes que no habían cometido ni crimen ni pecado alguno. Quienes son terroristas y forman a terroristas nos describen a nosotros como tales. Nosotros no hemos hecho más que defendernos. No somos terroristas. Nuestro pueblo inocente ha sido tomado por blanco en ataques cobardes contra nuestro país. Nosotros nos hemos defendido con toda la fuerza posible. Nos han atacado con la última tecnología y sistemas de armas modernos, pero nuestro pueblo se ha mantenido firmes. Cierto que nos han golpeado, pero no nos hemos arrodillado. No hemos bajado la cabeza, hemos respondido, pero sin golpear a los civiles. Ellos, en cambio, han tomado por blanco nuestras universidades, nuestros centros sanitarios, nuestras escuelas y hospitales, nuestras infraestructuras, y todo ello en contra del derecho internacional. Cuando asumí mis funciones como presidente, el asesinado Ali Khamenei en Irán, el día de mi inauguración, Israel ha tomado por blanco en toda la región. En Gaza, más de 80.000 civiles inocentes han sido asesinados de manera salvaje. Millares han sido desplazados. Están cometiendo genocidio utilizando las supuestas tecnologías con las que cuentan y luego tachan a otros de terroristas. ¿Somos nosotros la fuente de la inestabilidad? Lo único que buscamos es vivir de manera independiente. ¿Somos acaso los que causamos la inestabilidad? ¿Los que cometen actos terroristas y violan los derechos son ellos los protectores de la paz y la estabilidad? No se ha respetado ninguna ley internacional por su parte. Esta es la situación ante la que nos encontramos. Hemos recibido ya nuestra respuesta. Necesitamos contar con la fuerza porque un pueblo que no se puede defender en el mundo de hoy será pisoteado. Vivimos en un mundo en el que los poderosos, en lugar de pensar en la humanidad, la justicia y la democracia, parecen ser los que crean y protegen la inestabilidad y la destrucción. Durante los últimos dos siglos, Irán no ha atacado ningún país, ningún territorio, pero siempre nos hemos defendido con firmeza. Ahora se nos acusa de ser la fuente de la inestabilidad en la región, se nos tacha de terroristas. De tal modo que la senda que hemos elegido para nuestra nación requiere el poder para defendernos. No buscamos el poder para atacar ni cometer agresiones. Buscamos la energía para poder progresar, no para amenazar a las sociedades con armas. Y deseamos cooperar en aras de la seguridad. El pueblo iraní, en los últimos 7 meses, nuestro pueblo ha salido a la calle cada tarde a protestar en apoyo a su tierra natal, para no permitir que quienes han sido equipados, capacitados y armados por Israel y por Estados Unidos causar destrucción en su país. Durante 7 meses, día y noche, han salido a la calle. Ellos son nuestra fuente de poder, nuestro apoyo, y por eso nos mantenemos firmes. Irán debe ser poderoso para evitar verse amenazado, para evitar que su futuro se vea amenazado. No deseamos utilizar nuestro poder para conseguir hegemonía. No buscamos nuestra seguridad causando la inseguridad de los demás. En relación con la defensa de Irán, nuestros sistemas defensivos han sido construidos de tal modo que nadie pueda pensar que el bombardeo de ciudades iraníes quedará sin respuesta. Por eso contamos con el poder militar que tenemos para defendernos. Pero que quede claro, para defender nuestro país no buscamos la aprobación de nadie. Queremos la energía para progresar. Durante años se ha hablado de centrífugas, de sanciones internacionales y otras etiquetas referidas a nuestra tecnología nuclear. Pero para nosotros la tecnología nuclear pacífica forma parte del progreso inherente. Para nuestros pacientes supone tratamiento. Para el sector agrícola supone seguridad alimentaria. Para la industria supone adelanto y progreso, el suministro de energía eléctrica. Irán no acepta que la energía nuclear esté a disposición exclusiva solo de un puñado. No vamos a bajar la cabeza y ceder el derecho que nos corresponde. Decimos que no a las armas nucleares, pero también decimos que no a las limitaciones a la tecnología nuclear. Nuestra paz no se conseguirá en el campo de batalla, pero tenemos que brindar la seguridad necesaria al pueblo iraní. Buscamos la cooperación para lograr la seguridad. Vivimos en una región donde la guerra no conoce fronteras. Las crisis en un territorio se contagia a los países vecinos. Por eso Irán no considera que sus vecinos sean rivales en materia de seguridad. Queremos contar con vecinos fuertes. En las aguas navegables en el estrecho de Hormuz, no podemos permitir que unos cuantos tengan acceso libre mientras utilizan esas vías navegables para imponer sus actos de agresión. Cuando nos impiden el acceso a nuestras propias vías navegables, han cerrado el acceso a nuestras propias vías de navegación y sin embargo siguen proporcionando misiles y tecnología militar letal para generar inseguridad en todas las tierras que circundan esas vías de navegación. No sucumbiremos ante esas medidas. La ampliación de la guerra no llevará a la seguridad. No es posible crear caos para los estados ribereños que quieren seguridad naval. Excelencias, Palestina es una herida abierta en la conciencia de la comunidad internacional. Gaza sigue siendo un símbolo del fracaso de los mecanismos internacionales para prevenir el sufrimiento de los civiles. Durante décadas ha adoptado resoluciones Sin embargo, han continuado la ocupación y la violencia. No podemos hablar de la paz al hacer caso omiso de Palestina. La paz duradera en Asia Occidental es imposible sin justicia para Palestina. Mientras persistan la ocupación, la agresión y la injusticia en el mundo, continuará la resistencia. Si se debilita de alguna forma, volverá a surgir en otras formas, quizás con mayor fuerza. En Gaza, pese a los asesinatos constantes y la destrucción generalizada, se ha fortalecido la fe del pueblo, que ha demostrado resistencia, una resistencia que no se puede destrozar con bombas y asedios. Esta es la naturaleza humana. Si un ser humano es expulsado de su tierra, resistirá. Si se bombardea y se ataca a sus hogares, resistirán. ¿Qué alternativa les queda? ¿Someterse al acoso? ¿Ser expulsados de sus tierras y guardar silencio? ¿Y que cuando se defiendan se les tache de terroristas? Ese tipo de terminología deja claro el tipo de mundo en el que vivimos. Las cuestiones de nuestra región deben resolverse por parte de los países de la región. No hemos de convertirnos en un juguete a manos de los agresores del exterior. Ninguna relación con una potencia extranjera puede convertirse en una herramienta para amenazar a los países vecinos de la región. Ahora quiero dirigirme a los responsables de haber decidido, planificado y llevado a cabo ataques contra nuestro país. Nuestro pueblo ha experimentado de primera mano el resultado de esa agresión mortífera. Han puesto a prueba la firmeza de Irán, su fortaleza. Ha quedado claro que Irán no se rendirá. Irán nunca ha sido el agresor, nunca ha empezado la guerra. Siempre ha demostrado su compromiso para negociar. Esta guerra nos ha sido impuesta. Pero hemos demostrado que no tenemos miedo a la guerra si se trata de una guerra defensiva. Y vamos a mantenernos firmes en defensa de nuestro querido Irán hasta nuestro último suspiro. Señoras y señores, el tema de esta asamblea es restablecer la confianza mutua. Esto no se puede lograr solo mediante palabras, sino absteniéndonos de utilizar un doble rasero. Las bombas nucleares atómicas están a manos del régimen israelí. Sin embargo, a los inspectores se les pide que vayan a Irán. Israel ha asesinado de manera salvaje a más de 70.000 inocentes en Gaza, pero Irán, si bien se sienta a la mesa de negociaciones, es bombardeado. Israel tiene las bombas, las armas de destrucción en masa. No es miembro del Tratado de No Proliferación. Durante su vergonzosa existencia no ha permitido ni una inspección. Y sin embargo se les premia con todos los medios necesarios para que bombardeen cualquier capital de la región.

0: población del país para lograr sus objetivos ilegítimos. Si lo que buscamos es una verdadera paz y estabilidad, debemos aplicar una única norma a todos. Irán no busca un trato especial. Buscamos la igualdad de derechos. Asumimos la responsabilidad. Aceptamos la responsabilidad que ello trae consigo. Pero durante nuestra historia hemos aprendido la siguiente enseñanza, y es que un mundo en el que no se tiene poder es peligroso, pero un mundo en el que solo se entiende el idioma de la guerra y del acoso no será un lugar seguro. Cuando uno tiene objetivos que solo benefician a unos cuantos privilegiados, el mundo es un mundo mucho más peligroso para todos. No hemos de permitir que el siglo XXI vuelva a la era en la que solo los poderosos y los acosadores dominan. No creemos un mundo en el que el poder militar sustituye a la legitimidad, al que el terrorismo sustituye la política, las negociaciones, en el que la guerra sustituye al diálogo y a la diplomacia. Irán le tiende la mano al mundo. Invitamos al mundo, no por debilidad, sino porque creemos firmemente en nuestra capacidad para cooperar, porque estamos convencidos de que nadie en la región podrá conseguir la seguridad solos. Ya sea la construimos juntos o tendremos que vivir juntos la inseguridad. Queremos pensar en un futuro mejor en que la seguridad, la justicia, la dignidad humana se conviertan en derechos inalienables para todos los pueblos, para todos los seres humanos. Un futuro en el que ningún pueblo quede marginado, en que ninguna voz quede sofocada en el caos del poder y que ningún poder tenga derecho a decidir el futuro de otros pueblos. Si realmente queremos un orden que se base en el derecho internacional, en las normas, debe basarse en la justicia, en la voluntad humana común, en la dignidad humana, porque una paz que no es para todos no es paz, y una justicia que no es para todos no merece ser llamada justicia. Volviendo a las palabras que pronunció ayer el presidente de los Estados Unidos, los expertos en derecho internacional, en diálogo, en diplomacia, en normas humanas básicas, saben que todo lo que se ha proferido contra nuestro país va en contra de la Carta, del espíritu de las Naciones Unidas. Él ha de saber que la resistencia del pueblo iraní no hará más que aumentar frente a las sanciones, frente a las presiones, frente al acoso. Nunca bajaremos la cerviz ni nos arrodillaremos. Irán debe ser entendido por el señor Trump, y quienes intentan acosarnos han de saber que estamos dispuestos a dialogar de manera diplomática sin aceptar el idioma de la fuerza. Muchísimas gracias por su atención. Que Dios les bendiga.
1: Escuchábamos al presidente iraní Masoud Pezeshkian en la ONU por primera vez desde que Estados Unidos e Israel lanzaron la guerra contra Teherán. Irán ha aprendido que un mundo en guerra no es un lugar seguro, ha manifestado, y también que si realmente queremos basarnos en el derecho internacional, debemos basarnos en la justicia, y una justicia que no es para todos no merece llamarse justicia. Dijo a su vez al principio que tenía un discurso precisamente preparado para realizar, y en realidad, como Estados Unidos también en esta sesión de la Asamblea General de las Naciones Unidas los llamó de terroristas, ese discurso también fue por otro lado, su objetivo ha sido diferente, y también mostró imágenes, hizo un raconto de todos los niños que han sido asesinados precisamente por Estados Unidos, y dijo que realmente los que son terroristas, Israel es terrorista, pero los que pagan esos platos rotos son ellos. Esto fue parte del discurso

discurso del presidente iraní, que fue un discurso muy enfático ante las palabras que ayer había realizado el mandatario de Estados Unidos, Donald Trump. Muchas gracias por acompañarnos, nos reencontramos a la brevedad.

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2: José Gervasio Artigas, líder militar y revolucionario uruguayo, es considerado el padre de la patria en Uruguay y representa un símbolo de la lucha por la justicia, la libertad y la igualdad. Nada podemos esperar si no es de nosotros mismos. 23 de septiembre de 1850, fallece José Gervasio Artigas.
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La presidenta encargada de Venezuela, Delcy Rodríguez, calificó de histórico el encuentro con el mandatario de Estados Unidos, Donald Trump, para el fortalecimiento de la relación bilateral y el avance de una agenda de cooperación en áreas estratégicas. En la 81ª edición de la Asamblea General de las Naciones Unidas, países miembros reclaman un organismo a la altura de la nueva geopolítica global. El presidente de Colombia, Abelardo de la Espriella, ordena militarizar la ciudad de Santa Marta ante escalada de violencia.

0: Bienvenidos a esta ronda de Telesur Noticias. Les saluda Evelyn Guarenas. Comenzamos el detalle de las informaciones. Este martes por la noche marcaron un nuevo capítulo en sus relaciones. La presidenta encargada de la Nación Bolivariana, Delcy Rodríguez, sostuvo un encuentro en Nueva York al margen del 80º periodo de sesiones de la Asamblea General de las Naciones Unidas con el presidente Donald Trump. La mandataria encargada informó al país sobre la reunión que sostuvieron en el Hotel New York Palace, asegurando que se trata de una nueva etapa impulsada por la diplomacia de paz bolivariana al servicio del interés nacional y orientada a alcanzar resultados concretos y beneficiosos para el pueblo venezolano. Asimismo, explicó que conversaron sobre el fortalecimiento de la agenda de cooperación soberana en áreas estratégicas y recordó que ambos países comparten una relación histórica, que en esta nueva etapa estamos llamados a encauzar a través del diálogo. Finalmente, la presidenta encargada agradeció la asistencia de la nación norteamericana durante la emergencia por los violentos terremotos que afectaron a varios estados de su país. Sectores populares y políticos respaldan a la presidenta encargada de Venezuela, Delcy Rodríguez, en la ONU y el mensaje de diálogo que acompaña su participación. El informe con Madeleine García.
1: Es una asamblea de movimientos sociales del PSUV, partido de gobierno. Están claros que el diálogo y la diplomacia son los antídotos para defender la paz. Y es el mensaje de la presidenta encargada de Venezuela, Delcy Rodríguez, en la ONU.
2: La lección que le dejamos a ellos es que nosotros somos gente de paz, gente de amor, y que no vamos a permitir que ellos con su odio nos maltraten. Vamos a seguir con amor y con mucha paz, defendiendo a Venezuela sin guerra, sin bombas, sin armas.
1: Y este primer encuentro cara a cara entre la mandataria venezolana Delcy Rodríguez y Donald Trump es el triunfo de la diplomacia a lo venezolano y aferrado al derecho internacional. Además, también es la derrota del extremismo opositor.
2: Nosotros, como venezolanos y venezolanos, que podemos dirimir las diferencias que tengamos aquí en nuestra patria. Porque lo que ha dejado, la lección que ha dejado, es que tantos años de sufrimiento, tantos años de bloqueo, tantos años de la gente no querer hablar con nosotros, tantos años de aislamiento, nos trajo consecuencias que ahorita nosotros podemos decir que las consecuencias mayores que vivimos en estos últimos años puede haber una apertura de construcción hacia el futuro, siempre mirando hacia el futuro.
1: El ajedrez geopolítico se mueve en Nueva York. En esta gran Asamblea General de Naciones Unidas se encuentran 193 países y la voz de Venezuela reivindica el principio de no a la guerra y de la paz en medio de las heridas abiertas que aún sanan.
3: Venezuela está clara de su fuerza, pero también de sus limitaciones. Venezuela no es una potencia nuclear. Venezuela no tiene un desarrollo tecnológico militar. Venezuela no puede exponerse a una situación donde mantenga las desventajas. Y eso es parte también de una estrategia de defensa de la nación. Entender dónde están tus límites, entender hasta dónde llega tu fuerza bruta como tal militar, y a partir de eso pues tú puedes utilizar los otros tipos de fuerza. Y qué mejor que el de la palabra, qué mejor que el de la negociación o el de la diplomacia, utilizando esos elementos que existen desde la historia misma de la humanidad, como lo es la solución pacífica de cualquier conflicto que pueda existir entre dos países. Y eso yo creo que es justamente lo que nosotros tenemos que entender. No es debilidad, es utilizar la carta adecuada en el momento adecuado.
1: Delcy Rodríguez se reúne con la directora general. El país avanza hacia una nueva etapa, pero reafirma su compromiso con el multilateralismo como la mejor vía para atender los desafíos internacionales, cooperación entre naciones, en contraposición a las imposiciones unilaterales, respeto a las soberanías y defensa de la paz. Madeleine García, Telesur, Caracas, Venezuela.
0: Y este miércoles la Asamblea General de la ONU celebra su segunda jornada de debate enfocado en abordar los diversos conflictos globales. Las acciones para detener la crisis medioambiental y una transición justa hacia las energías renovables serán parte de la agenda convocada para incrementar la cooperación entre las principales economías, los países en desarrollo y las naciones vulnerables. La sesión busca construir mecanismos prácticos de cooperación internacional para cumplir las metas